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1: ¿Qué tal? Bienvenidos a esto que es La Verdad Encuerada. Son ya las 18 horas con 6 minutos. Bienvenidos, gracias por acompañarnos. Y en esta tarde es un verdadero placer darte la bienvenida. ¿Qué tal? ¿Todo bien? ¿Todo correcto? ¿Todo tranquilo hasta ahora? Me parece sensacional. Lánzate en este momento. Estamos a través de Facebook Live. Y bueno, pues deseando que nos acompañes el resto de esta tarde. Y hoy, ya lo sabes, en La Verdad Encuerada, bueno, pues siempre traemos a los expertos. Y en esta tarde, se encuentra con nosotros el maestro Alberto Ortuño Montiel. Él es psicólogo clínico y educativo, además especialista en salud mental y docencia. Cuenta también con una pues gran trayectoria de más de 15 años de experiencia en los ámbitos clínicos, escolar, de la función pública, licenciado en psicología y maestro de educación por la Universidad del Valle de Tlaxcala. Y bueno, pues en esta experiencia profesional también destaca su labor en la Dirección de Seguridad Pública Municipal. Miren qué bien, encargado también de brindar atención en salud mental, realizar intervenciones en crisis, así como pues aplicar entrevistas y también evaluaciones psicométricas al personal operativo y oficiales. Asimismo, también se ha desempeñado como psicólogo clínico en consulta externa en el Hospital General de Calpulalpan dentro del sistema IMSS Bienestar, enfocado en el diagnóstico y tratamiento de trastorno afectivo de adaptación y manejo de la ansiedad. ¡Wow! Y bueno, pues hoy nos acompaña, además de eso, que tiene, bueno, pues esta práctica clínica, que cuenta con una sólida experiencia como catedrático a nivel superior en distintas instituciones del estado, como en la Universidad Autónoma de Tlaxcala y la Universidad Tecnológica de Tlaxcala, así también destacando pues por su enfoque en la formación de capital humano. Cuenta además con estudios de posgrado y certificaciones de tanatología, prevención de adicciones y formación de instructores. ¿Qué les parece? La verdad es una amplia gama de cosas importantes y especialidades que ha tomado, y me da muchísimo gusto tenerlo por primera vez. ¿Cómo le podemos decir, maestro?
2: Como tú te sientas
1: está
2: a gusto.
1: Muchas
2: no hay
1: gracias. ¿Le parece que le diga maestro? Muy bien. Okay. Bueno, maestro Alberto, es un placer. Muchísimas gracias por tomarse el tiempo, regalarnos su tiempo y el día de hoy platicar. ¿Padres ausentes o padres presentes? Esta es, bueno, pues sin duda alguna, una gran pregunta. Y porque hoy por hoy, bueno, pues los niños también se han dejado al cargo de los abuelos o de una persona allegada a la familia, o también a una persona externa, ¿no?, que terminamos pagando precisamente este servicio. ¿Qué es lo que sucede en esta sociedad? Antes que nada, me gustaría saber dónde está ahorita trabajando, qué está haciendo, con quién está colaborando, a quién está impartiendo pues toda esta enseñanza. Bienvenido, muchas gracias.
2: Hola, gracias por la invitación a todos los que nos escuchan. Para mí es un placer, el tiempo es importante. Mira, ahorita, como lo dijiste hace rato, estoy en seguridad pública. De lunes a viernes estamos trabajando, aparte de 5 a 7, 5 en adelante, tengo mi centro psicológico, se llama Psicología Activa y Salud Mental. A veces damos conferencias, charlas en instituciones educativas o en algunas empresas, trabajando en la parte de capital y talento humano.
1: Ah, muy bien, excelente.
2: Y en la parte juvenil, en esta parte de talleres que impartimos para las adicciones, para la parte de la sexualidad. Y están más enfocadas con el proyecto que tengo ahorita, proyecto de vida en los adolescentes.
1: Ah, muy bien. ¿Qué tal han respondido?
2: Pues en esta parte de las conferencias, del taller, han respondido bien, pero también no es parte nada más del maestro ni del alumno, simplemente con esta parte de los padres, ¿no? Con este tema que podemos arrancar, padres presentes, padres ausentes.
1: Muy bien, ¿cómo se ve hoy en día la familia, este núcleo tan importante que ha sido parte de nuestro desarrollo desde que lo conocemos, sin duda alguna, y que, bueno, también se ha enfocado, ¿no?, en el matriarcado, en el patriarcado. ¿Cómo ha funcionado? ¿Cómo está hoy constituido, sin lugar a dudas, bueno, con esta ideología de género también?
2: Ok, bueno, voy a hacer un énfasis, voy a citar al autor Salvador Minucci, que hablaba de la terapia estructural familiar, que habla de roles, de género, que hoy en día, anteriormente era muy, muy fundamental. Hoy las familias se dividen en dos parentales, o mamá o hijo, papá, muy a veces familias aglomeradas, familias conyugales. Hoy, desde que vino la parte del COVID, yo siempre hago referencia del COVID porque nos movió muchas cosas, parte emocional, parte de la convivencia y parte vínculo afectivo. ¿Sí? Hace 5 años del COVID decían aislamiento social. Claro que hubo un aislamiento social, pero también hubo un aislamiento afectivo desde la parte de la comunicación y vínculo con el mamá, papá, ¿sí? Y el niño pues veía a papá, pero el tiempo es tiempo, yo trabajo y no tenía tiempo para convivir, ¿no? Y el niño quería atención porque es falta de esta parte importante, la atención. Uh-huh. ¿Cómo lo hacían? La atención anteriormente pues saldríamos a jugar, ¿no? Y eso era importante, las destrezas motoras, todo eso era importante. Hoy, después de que viene el COVID, pues viene algo muy importante que le damos énfasis a la tecnología, ¿sí? Toda esa energía que tiene el niño, toda esa parte de la comunicación que teníamos antes, pues ya lo damos en la parte del teléfono, ¿no? Uh-huh. Teníamos el WhatsApp, hijo, bájate a comer. Teniendo la parte de la comunicación, ir a ver a tu hijo, oye hijo, un abrazo, puedes venir a comer o colaborar, pues era la parte del vínculo que podíamos tener. Pero ¿qué pasa? Lo aislamos en la parte de la tecnología. Esto también es, sí es importante tener la tecnología, pero tenerla como una herramienta para educar de una forma diferente, con vínculo.
1: Okay. ¿Qué lo hace diferente? Porque si bien las generaciones anteriores que nos tocó, por llamarlo así, nos tocaba tener a papá ausente porque trabajaba, a mamá que se quedaba en casa y que finalmente pues se hacía cargo mientras nosotros pues, nos íbamos a la escuela, ¿no? La veíamos cuando regresábamos a casa, veíamos al papá a cierta hora, sabíamos que iba a llegar. Obviamente no generalizo porque sin duda también ha habido muchos casos en diferentes familias, en cómo se fueron construyendo, el que se fue mamá también, ¿no?, que desapareció por completo del mapa, el papá, bueno, se veía un poco más, ¿no?, que hacía este tipo de actitudes hacia la familia. Y hoy por hoy también, sin duda, después de la pandemia, nos vimos involucrados en esto. Veíamos a papá, como bien comenta, pero estaba ahí, pero no me daba ese tiempo. ¿Cómo se puede, de alguna manera, no sé, aquilatar, ver o estadísticamente, cómo era funcional antes o creíamos que era funcional antes y que hoy por hoy, bueno, pues veíamos ahí a papá, pero no nos daba el tiempo o seguíamos sin esa atención?
2: Yo lo retomo en esta parte, que antes había autoridad. Había era una palabra muy importante, la autoridad. Había autoridad, había normas, ¿sí?, reglas, muy importante en casa. Había un respeto sobre la autoridad, ¿sí? Hoy, ¿qué pasó? Le pongo hoy el presente, el aquí y el ahora, ¿no? Lo llamamos ahí en la terapia, aquí y ahora. Uh-huh. ¿Qué hacemos? Que la autoridad lo fuimos desplazando por un aparato, por una situación de padres permisivos. No, es que yo no lo tuve, yo no quiero que pase con mi hijo lo que yo pasé en ese momento, ¿no? Hace años, ¿no? Yo no, mejor, soy muy permisivo, soy más, sí, hijo, no te preocupes. ¿Qué pasa? Hay un cierto libertinaje, ya okay. Ya no hay reglas. Uh-huh. Entonces, yo papá, yo mamá, no, déjalo, él está creciendo, déjalo, está chiquito. No, hay que poner normas de acuerdo al contexto de cómo estamos viviendo. Hay una cosa muy importante. Anteriormente, las familias estaban más formadas por reglas, normas, a lo mejor por roles, patrones de sistemas de creencia, ¿no?
1: Sí, sí.
2: Hoy, en esta parte del sistema de creencia o roles, había una cosa. Nosotros como hijos nos acomodábamos a los horarios de papá, de los padres. Hoy los papás quieren estar en el horario del hijo, lo que diga el hijo, No, el hijo tiene que acostumbrarse al ritmo de vida del papá, ¿sí? Y eso hace que cambiemos todo el rol o todos los sistemas, ¿sí? Y voy a tocar para los radioescuchas que nos están oyendo, ¿qué significa ser un padre presente? Ser un padre presente no significa estar todo el tiempo junto a los hijos, ¿no? Porque lo podemos, soy yo le llamo guardia del Vaticano, ¿no? A lo mejor suena chistoso, para algunos no quiero ofender ni causar ningún conflicto, pero tampoco es estar como guardia, estar cerca de los hijos, que tengan ese espacio, esa libertad de esta parte psicomotriz de que se caiga, gatee, se levante. Porque hago este énfasis, porque hay hijos o papás que toda la vida se siguen sobando, se siguen quejando. Y entonces yo me quejo papá o yo me quejo mamá, ¿y qué hago con mi hijo? Lo hago una proyección de lo que a lo mejor a mí me lastima y pasa rápido a mi hijo.
1: ¿Sí me explico? Sí, y no terminamos de pues quebrar ese ciclo, ¿no? Este círculo que constantemente se hace espiral y que no termina nunca, y que infinitamente, aunque nos cueste mucho trabajo admitirlo hoy por hoy, somos más permisivos en cuanto a que ya no tenemos, como bien comentaba maestro, ya no tenemos el primer el liderazgo, ¿no? Como papás. En segunda, nos volvemos amigos de nuestros hijos, y yo creo que es el peor error que podemos cometer.
2: Ahí estoy de acuerdo contigo. A veces tener ese afecto con los hijos.
1: O querernos ganar su afecto.
2: Exactamente, hacemos. Es que yo soy amigo de mi hija, ¿no? Yo en las conferencias de padres, escuela para padres, yo les digo, no hay que ser amigos de nuestros hijos. ¿Pero por qué? Porque ahí voy a poner un ejemplo. Tú como padre, ¿quieres ser amigo realmente o quieres sacar información? Somos como exploradores del Boy Scout. Exploramos, sacamos, buscamos más allá, pero no te pones al nivel de tu hijo. Si nos regresamos un poquito, también nosotros fuimos adolescentes, fuimos niños. Queríamos, muchas veces, ¿qué hacíamos para tener la atención?
1: Sí, claro.
2: Nos subíamos a la mesa, hacíamos conductas y todo eso. Hoy, ¿qué pasa? Es que yo no quiero poner al nivel. Entonces, yo quiero ser amigo de mi hija o de mi hijo. ¿Qué pasa? Pues, hay una situación. Sacas información, papá o mamá, ¿y qué pasa? Empiezan hoy los adolescentes, ¿no? Digo un tema porque giramos en un entorno del adolescente, sí, hoy sí. Hay muchas cosas. Saca, oye mamá, es que ya tengo mi primera vez, ¿cómo? Y empezamos a transformarnos, son los papás transformes, porque hacemos caras y eso. Yo he visto familias que se hablan con groserías, y, ¿qué onda? Pues parte de la costumbre, ¿no? Pero también hay normas ahí, también, si esa es parte, hay unas reglas.
1: Yo quiero que paremos aquí, maestro, para que nos acompañe a la pausa y por supuesto que nuestros queridos radioescuchas al 241-114-9821 nos comenten, ¿hemos caído en esto, en ser más permisivos, en, no sé, igual y ser tolerantes o no tener precisamente como que la vara alta, ¿no? Para podernos ganar el cariño, porque estamos peleando con un celular, estamos peleándonos con un dispositivo que ellos lo manejan a diestra y siniestra y son súper diestros en ello, pero ¿será que hoy por hoy estamos peleando precisamente con algo tan tecnológico e inclusive con la IA, ¿no? Que muchos le preguntan a la IA y le dicen, hoy me siento así, tú dime qué voy a hacer, ¿no? Y entonces estamos tomando ahora a la IA para que nos diga qué puedo hacer en determinados momentos. ¿Nos estaremos peleando como padres ahora con estas nuevas tecnologías? Paramos ahí, vamos a la pausa y ahorita regresamos. Acompáñenos, por favor. Hoy estamos platicando con el maestro Alberto Ortuño Montiel. Por favor, quédese con nosotros. Son ya las 6:20. Hoy nos acompaña también aquí en cabina mi querida Almendrita. Vamos a la pausa. Regresamos de volada. No se vayan.
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1: Chamacos, estamos de regreso ya a las 6 de la tarde con 27 minutos. Me voy rapidísimo hoy con el maestro Alberto que estamos platicando. Bueno, aquí bien y tendido, el chal está genial. Pero, por supuesto, también ponte en contacto, algo que quieras preguntarle el día de hoy. Aprovecha que estamos en vivo, en directo y a todo color. Recuerda, ve de volada a Facebook Live. Estamos ahí en FM Centro 100.3, siempre éxitos. Hoy conectando generaciones, 241-114-9821. A ver... Wow, durante el corte, la verdad es que la plática siguió y siguió genial. Maestro, yo quiero preguntarle, ¿estamos compitiendo? Y algo interesantísimo que usted me platicaba fuera del corte, que quiero traerlo a colación, es, no estamos preguntándole bien a la IA, y por tanto, los adolescentes nos vamos con lo primero que sale, ¿no? Nos vamos con esta finta, estamos peleándonos a nuestros propios hijos con una tecnología, con un algoritmo que obviamente, bueno, pues va a responder lo que tú quieras preguntar, pero no estamos haciendo las preguntas correctas.
2: En esta parte, en vez de competir con la IA, yo le cambiaría el nombre, acercarme a esa tecnología para hacer diferencia en mi vínculo familiar, en mi tipo de crianza, hacer preguntas correctas. Yo le hago, no hay preguntas malas ni buenas, hay que preguntar correctamente y que sean funcional para el adolescente, el niño, porque muchas veces la IA, lo que primero te piensa te lo capta, pero es lo que está pasando y muchas veces no tienen el sustento teórico en algún momento. ¿Y qué pasa? Lo observa el niño observa lo que ve. El adolescente lo que está pensando en ese momento y lo acepta, ¿de acuerdo a qué? Al contexto. Papás, yo los invito a que le demos esa parte de la tecnología para construir nuevos apegos, nuevas situaciones vinculares para tener esa situación con la IA. Hacer preguntas funcionales de lo que estamos viviendo, no de lo que está pasando allá afuera, porque allá afuera nos transformamos. Es lo que yo necesito desde mi construcción vincular con mis hijos, con mi esposo o esposa, qué es lo que realmente necesito. Y hacerle ahí la pregunta a la IA, ¿qué forma podemos trabajar? Porque muchas veces, y lo platicaba ahorita, los chavos quieren soluciones rápidas y estamos en esa parte.
1: Y que no cuesten, porque hoy en día tampoco quieren esforzarse, ¿no?
2: Porque, y espero no... los oídos, ¿no? De los que nos radio escuchan. Estamos en una sociedad deshumanizada. Desde que pasó la situación de la pandemia, estamos viendo una sociedad deshumanizante. Que hoy el ser humano es el objeto, no el sujeto. En la parte, hablábamos un poquito del psicoanálisis, ¿no? Uh-huh. Hoy los jóvenes, hoy te quiero, papá, hoy te amo, hoy mamá eres la mejor mamá, hoy. Son las 6:30, pasan minutos, pasa otra cosa, gano esa situación que quiero, pero ya mañana ya no te quiero. ¿Qué estamos pasando? Estamos haciendo relaciones desechables, vínculos desechables.
1: O sea, a ver, quiero entender, para todos y cada uno de nuestros queridos radioescuchas, que hoy se están dando esta oportunidad de escuchar al maestro Alberto Ortuño en esta tarde, quiere decir que... si estamos deshumanizados después de esta pandemia, que nos llevó obviamente a un caos total e inclusive a conocernos en casa por primera o segunda vez, no lo sé, ¿cómo nos deshumanizamos? ¿Qué pasó? ¿Cuál fue el clic que al alcance de nuestra mano hizo que nos volteáramos más para un móvil que sentir esta relación, o en este caso que estamos hablando con papá o mamá, e inclusive con los propios hermanos? ¿Qué pasó?
2: En esta parte, desde mi experiencia, esa parte del mostrar el interés de la vida. O sea, yo papá realmente estoy interesado en las acciones de mi hijo, o nada más porque quiero, hoy tengo, estoy trabajo, ahí después te busco, hijo, termina. Aislamos al hijo. También tenemos, hace rato decía, ponernos al nivel de tu hijo. el nivel de tu hijo es que no vas a ser cuate, simplemente vas a ser un poco empático. Es lo que necesitamos en las familias, la empatía.
1: Entonces, ¿sí? Quiere decir que como ya no estamos siendo empáticos en la familia, obviamente los chicos tienen que voltear a ver quién les hace caso.
2: ¿Y quién les hace caso? Rápidamente, redes sociales, claro. Los youtubers, la parte más cercana que hoy lo tenemos. ¿Sí? Yo por eso hacía énfasis. Hoy el objeto es el teléfono. Hoy el teléfono, ¿qué pasa cuando no tengo el teléfono? Entramos en un periodo de ansiedad, ¿no? Sí. Y ahora, claro. Anteriormente, si mamá no estaba, mamá no está. Entonces, van cambiando la parte del contexto y los roles. También establecer límites claros, ¿no? Con el padre presente, ¿sí? Hacer límites claros hoy en día, papás, ¿sí? No porque, es que a mí yo fui violentado, entonces le doy ser permisivo con mi hijo, ser padre permisivo, wow. No, porque el niño va a agarrar y va a chantajear, va a manipular. Se escucha mal, pero hoy en día hay hijos que manipulan a sus padres, sí, o se cambian el rol. Hoy el hijo es el papá o el esposo.
1: Y tú actúas como o la hija, ¿no? O la hermana, pero no eres la mamá, no eres la figura de autoridad. Maestro, quiero preguntarle, si están cambiando estos roles y ya lo estamos viendo, ¿cómo es que podemos modificarlo? Porque si bien entramos en esto que nos acaba de decir, papá lo quiero ahora porque vemos a papá como a papá dinero o a mamá dinero, pero no los vemos como ni una figura de autoridad, ni la necesito ahorita, y lo vemos en cómo hoy nos comunicamos con nuestros hijos. Cuando vamos a la escuela y escuchamos a una mamá que dice, ¡órale, hijo de tu quién sabe qué, súbete, vámonos ya, porque se me hace tarde, tengo mejores cosas que hacer! Y el niño se dice, bueno, solo, pues nadie te pidió que vinieras por mí, ¿no? O sea, o si vienes por mí, ¿por qué me tratas así? ¿Por qué le hablamos con este tipo de palabras a nuestros hijos? ¿Qué queremos demostrarle? ¿Que somos iguales, que se pueden poner en comunicación con nosotros de esa misma manera, que no importa cómo le hable, pero él sabe que lo quiero? O sea, ¿por qué?
2: Esa parte me gusta de lo que dijiste, es importante. Él sabe que lo quiero. Ajá, él sabe. ¿Cómo te lo demuestras? Muchas veces lo hablamos, pero muy poco lo demostramos. Yo tengo 4 pasos cuando le digo ruta de conexión hoy con los padres. Primero, el despertar. Papás, el despertar de sus hijos, iniciar un día con un saludo cálido. Buenos días, hijo, ¿cómo amaneciste? ¿Cómo pasaste la noche? Esa es parte importante de tener esa, volver a reconectar con nuestros hijos, tener ese vínculo. Segundo, el reencuentro, preguntar cómo estuvo su jornada, escuchar con atención antes de revisar las tareas. Oye, hijo, ¿cómo te fue en la escuela? ¿Cómo te sentiste? El cómo te sentiste, ya lo hago, me lo llevo yo, hijo, y hoy mi mamá me dijo, ¿cómo me siento? ¡Wow! ¿No? Tercero, el espacio común, compartir al menos una comida al día, pero sin el teléfono, disfrutar con un sentido del humor, preguntar, esa parte hace fusionar mucho el vínculo. Y el cierre, validar el esfuerzo diario y el aseguramiento que siempre tienes, ese elogio a tu hijo. Oye, hijo, bien, que tengas buena noche, me dio gusto convivir más contigo. Porque muchas veces hacemos la monotonía. La monotonía cambia. Es como en las relaciones, ¿no? Si no eres cambiante, tienes que ser creativo. Los padres hoy tienen que ser creativos, buscar la forma a que el vínculo llegue y que sea presente y afecto. Esa parte de vincular es importante. Hace años, ¿cómo eran los maestros de educación física? Gateamos. Hoy los padres lo pueden hacer, pero ¿qué pasa? Es que no tengo tiempo.
1: Claro.
2: Papás que nos escuchan, el tiempo, hay tiempo. Las excusas ya las verían.
1: Son muchas.
2: También acuérdense, hacemos barbaridad. Un poquito de regresión. También fuimos niños. Hagamos qué es lo que
1: se nos olvida, claro.
2: ¿Qué es lo que queríamos con el papá y mamá? Ahora son padres. Ahora hay que romper algunos patrones, estas partes de roles que estamos manejando hoy en día.
1: Perfecto. Bueno, pues con eso nos quedamos. Vamos a la pausa. Regreso con algunas preguntas que ya están aquí en cabina. No dejes pasar la oportunidad. 241-114-9821. Vamos a una pequeña pausa. Regresamos a La Verdad Encuerada. ¿Duele? Sí, duele.
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1: Y estamos de regreso a las 6 de la tarde, ya 43 minutos. Padres presentes, ya platicamos cómo poder, obviamente, bueno, pues poner punto final a esto, poner en práctica hoy este consejo que nos dio el maestro que ha estado aquí con nosotros y que seguramente, bueno, pues hemos escuchado todo lo que ha comentado. Pero ¿qué hacer cuando hay padres ausentes, maestro Alberto Ortuño? Cuéntenos.
2: Bueno, el padre ausente a veces puede vivir en la misma casa y aún así estar emocionalmente ausente. Muchas veces, sí estoy, dicen en terapia, dices que sí estoy psicólogo, pero emocional, cuerpo presentemente ausente. Wow. Puede estar aquí, pero emocionalmente no está esa parte afectiva con mi hijo, ¿no?
1: Pues sí, esa conexión emocional, ¿no? Con él o con ella, depende.
2: Y pues algunas señales que pueden ser la ausencia, ahí es falta de comunicación. A veces la falta de comunicación no es el silencio también, es una parte para el niño o el adolescente. El silencio, pues quiero expresar y lo aísla, ¿no? Los gritos, ¿no? Los gritos. La parte del poco interés por las actividades de sus hijos. Hay que integrarse, hay que... Hoy va a estar de moda, como está ahorita el mundial, pueden hacer una convivencia, esta parte. También escasa participación en su educación. Muchas veces, pues el maestro que lo eduque. No. Siempre he dicho, la educación es en casa. Enseñanza y aprendizaje es en escuela. Hay que cambiar, es que hay que tener nuevos

0: decíamos, ¿no? No tengo tiempo. Ahí después. Ah, pues ahorita que papá o mamá te dé el dinero. Ahí está el teléfono. Dice, no, no, no, espérame. El niño quiere tener ese calorcito de mamá, de jugar. Papás, yo sé que son muy trabajadores, pero dejen un poquito ese teléfono, esas cosas, y nos empezamos a reconstruir o reeducarnos en esta parte de la educación de mi hijo, del vínculo afectivo.
1: Claro, de la comunicación, que es un momento importante. ¿Hay preguntas? ¿Desea comentarnos algo más o vamos con algunas de ellas?
0: Adelante con las
1: Sí, genial.
0: preguntas.
1: Nos comenta por acá la terminación 8439. Muchas felicidades al maestro Alberto Ortuño. Felicidades de parte de la terminación 8439. Muy buenas tardes. Excelente invitado el día de hoy. Yo quiero preguntarle, cuando mi hijo o mi hija no me obedece y ya le di, bueno, pues una reprimenda, ¿qué más puedo hacer? ¿Cómo poner un límite? Porque creo que se me está saliendo de control.
0: En esta parte, buscar la forma, la herramienta, la forma de focalizar el idioma, porque decimos que no, el límite es de aprender a decir, esto no es correcto, no. Hay una causa y una consecuencia. El decir, esto no lo hagas, el niño lo va a decir, ¿por qué no? Para él es algo diferente. Hay que modificar la pregunta, la esta. Mira, hijo, necesito que me ayudes a ser colaborativo en esta parte, porque si no lo haces, viene una consecuencia. ¿Cuál es la consecuencia? No salir a jugar, que es lo que más te gusta, o el teléfono.
1: Te quito el
0: Entonces,
1: teléfono, claro.
0: hacemos esto, saber negociar, es cambiarle el contexto de todo, sentido del humor, esta parte de negociar, saber negociar con mi hijo, ¿sí? No ser tan duro, tan
1: Tan, pues sí,
0: estrictos, ¿no?
1: claro.
0: Esta parte, sí, soy estricto, soy, pero también entiendo la empatía con mi hijo, ¿sí? Esa parte.
1: Muy bien.
0: Y esta parte de reeducar, esta
1: Es que
0: parte
1: tenemos
0: del,
1: que reeducarnos los
0: vamos a
1: papás.
0: reeducar, también mi hijo y yo como papá me tengo que reeducar, romper mis patrones de crianza que me están moviendo, y yo hace
1: Claro.
0: rato te lo dije. Las heridas emocionales, papás, trabajar sus
1: Híjoles.
0: heridas emocionales para tener un mayor vínculo con su hijo.
1: Así
0: Eso es
1: es.
0: parte, porque las heridas emocionales las traemos, no las traemos desde, las traemos desde la infancia, pero ¿dónde las detonamos? En
1: En
0: nuestra
1: los
0: relación
1: niños,
0: interpersonal, en
1: claro.
0: nuestra pareja, en nuestra forma de criar.
1: Muy bien. Tengo otra pregunta, terminación número 7010. Nos dice, excelente comentario el del invitado el día de hoy. Quisiera preguntarle, en cuanto a que yo he sido un papá presente y le doy todo lo posible para que mis hijos tengan todo lo que yo no tuve. Entonces, ¿estoy mal o qué debo de hacer?
0: En esta parte vamos a preguntar qué es un todo, ¿no? Es que le doy todo, ¿qué es el todo? Para mí el todo es todo, ¿no? Pero también tendremos que es el todo en su contexto del papá y de mi hijo. ¿Sí? Esa forma, volvemos. El dar todo, pero con límites claros, con la comunicación y con la escucha activa, que es importante. Siempre digo, la empatía. El ponerse en este mismo nivel, pero no para tener una ganancia, simplemente para entender la necesidad que tiene mi hijo. Si yo le doy todo, a ver, ¿en qué momento digo? Esto es todo, pero me voy a hacerlo responsable. Esa parte de decir ser responsable. Porque hay otra palabra que en muchos años la autoridad, obligaciones, tus obligaciones. Hoy el niño dice, obligación es algo que es obligado a hacer, ¿no? Como cambiamos esa focalización, ese pensamiento, ¿cuáles son tus responsabilidades? Ahí le das un valor importante a la parte de un límite y a la parte de él como persona.
1: Maestro, quiero hacer una pausa aquí. Durante muchos años nos hemos preguntado, cuando un hijo va a la escuela, siempre lo habíamos visto como su obligación, ¿no? Es su obligación porque tiene que ir a la escuela y como papá, pues tengo que darle estudios a mi hijo. Hoy, si lo ponemos como parte de su responsabilidad, a veces cuando los hijos son chantajistas, porque lo son, ¿no? Y nos meten un chorro de ideas de que obviamente, digo, tenemos que estar con el foco rojo todo el tiempo.

0: tiempo cuando se trata de nuestro hijo, y si ya vemos algunas conductas que está teniendo, pues con mucha más razón tenemos que estar focalizados en ellos. Pero cuando un hijo de repente dice, no, pues yo no quiero ir a la escuela, yo ya te dije que no quiero ir a la escuela, o sea, tú me mandas porque tú quieres que yo vaya a la escuela. ¿Qué podemos hacer cuando los chicos ya tienen ese tipo de mentalidad y entonces bombardean a los papás? Dicen, no, pues sí tiene razón, mejor lo saco de la escuela. ¿Cómo ahorita que estaba hablando de esta palabra, ¿no? Que es poner límites, sí, obviamente con amor, con cariño, pero también decirles que es parte de su responsabilidad ir al colegio. Y cuando un hijo te dice que no quiere y que francamente pues va porque tú lo mandas, ¿cómo poderle decir que es lo mejor para él para que lo siga haciendo, siga yendo a la escuela y no claudique? Porque también los papás se han vuelto pues en esta parte cómplices, no, pues hoy no vas a la escuela porque me duele la cabeza o me duele el estómago y lo quieres llevar al doctor, no, ya me voy a sentir bien al rato, tan, tan, tan. Y entonces nos quedamos envueltos en esa madeja, ¿y qué hacemos? ¿Cómo podemos salir de esto?
1: Ok, pues yo en esta parte buscarla, decirle al hijo cuáles son las consecuencias de no ir a la escuela. ¿Sí? O sea, ¿sabes qué? No quiero ir. ¿Para qué no quieres ir a la escuela? ¿Qué pasa? Porque muchas veces que no me gusta el maestro. No es que no le guste el maestro, no le gusta la escuela, es que no me gusta la autoridad que me están poniendo, porque en casa no me la ponen. Y entonces, ¿qué hago? Pues tengo que reestructurar, papá, el acercamiento y escuchar. ¿Sabes? Ok, ¿no lo quieres? ¿Cuál va a ser la consecuencia? Uh-huh. Vas a repetir y como papá es poner límites claros, es decir, poner la autoridad. Si yo ya no quieres estudiar, ok, vamos a buscar las formas para que valores que ir a la escuela es un aprendizaje y te va a hacer alguien mejor en la vida. ¿Sí? No te aseguro que lleves el 10, porque también decimos, es que el 10 es excelente, no es cierto. Hoy lo vemos que un niño de 10 no es el empresario exitoso. Es trabajar las habilidades emocionales desde tu tipo de crianza con tu hijo. Tener esas herramientas fundamentales que a veces como papá las dejamos. Y entonces digo, no, pues no, si no quieres ir a la escuela, no, entonces no, hijo. No, buscarlas. Las normas, las reglas, las consecuencias funcionales que puede y las que no son funcionales, ¿sí? Porque hay papás que son, y perdón, somos padres a veces alcahuetes. Ay, no, entonces no. Y señalamos al maestro. ¿Cuándo nos dio todo eso? Desde que llegó la pandemia. Era pretexto. Es que no tengo internet y no puedo ver la cámara. Ay, hijo, no te preocupes, dile que estás enfermo. No. Hacemos responsable a mi hijo porque desde ahí hacemos la responsabilidad. Hay una hora a ir a clases. ¿Por qué? Porque hay una disciplina. Y entonces, si no quieren, estamos haciendo algo que el libertinaje, no ponemos límites claros, normas claras en casa. Esa es parte que yo podría decirlo de una forma más de charla, ¿no? Ya en la parte terapéutica tendríamos que ver las estructuras familiares y
0: sí,
1: todo
0: claro.
1: Eso.
0: Sí, claro. Ya es, ya más a personal, ¿no? Con la estructura familiar. Y me voy con otra pregunta. Nos comenta la terminación 1284, excelente tarde. Yo tengo un grave problema. Tengo a mis nietos, nos comenta. Tengo a mis nietos a mi cuidado. Mi hija obviamente me da el dinero, el papá muy pocas veces viene a verlo, pero a ellos, por lo que está diciendo el especialista, les hace falta. ¿Cómo puedo yo decirle a mi hija y a su ex esposo que ambos necesitan estar más pendiente de sus hijos si casi no están? Y mi hija siempre dice que está trabajando. ¡Qué complicado! Muchas gracias.
1: Es complicado, pero tenemos que hacerlo, porque es el abuelo. Los abuelos tienen que, lo decíamos anteriormente, los abuelos están para consentir. Y ahí entraría esa parte de lo que habíamos dicho. Romper los patrones. Muchas veces no quiero decirle a mi hija qué va a decir, y si ya no me deja a mis nietos, ¿qué voy a decir? Soy la abuela mala. Más vale decir las cosas como es. ¿Sabes qué, hija? Necesitas estar más al pendiente porque los hijos te requieren. Eres parte fundamental del sistema que es tú. Yo soy abuela, no soy la mamá. Y muchas veces los niños van creciendo la mamá biológica va a ser la hermana. Cuando quiera tener autoridad, no la va a tener. ¿Y qué pasa? Ah, pues que es mi abuelita. Entonces, no, poner los límites, abuela, la persona de la terminación, pues hablar tranquilo y decir, esas son las consecuencias, hija, mira, tu hija está pidiendo, tu hijo te está pidiendo atención.
0: ¿Qué pasa cuando hay una negativa total? Cuando los papás dicen, bueno, pues mientras los cuida mi mamá, que los cuida bien, y mientras yo sea el papá dinero, ¿no? O el que lleve el sustento a la casa, pues ya como que con eso cumplí. Pero hoy en día también hay muchas madres que ya no quieren tener ese rol, ya no lo quieren tener y lamentablemente pues van dejando esos vacíos, esos huecos desde que pues están dando cuenta a sus hijos, ¿no?
1: Ahí entra en un vacío existencial en el hijo, ¿no? En esa parte. Y pues buscar en algún momento no llega esa negociación, ese diálogo, pues buscar a un especialista y buscar la forma de guiarlos en esa parte de la educación, del vínculo. Porque muchas veces podemos decir, no, sí se puede, pero si ellos no quieren.
0: Es que eso también entramos.
1: Es real, el ir a terapia, es como, yo, me mandan a terapia, pero yo no quiero ir a terapia, yo no lo necesito. Y entonces, ¿qué hacemos? Obligamos a ir, entonces no vas con gusto y no vas a ser claro en la terapia.
0: Claro.
1: Y no porque el terapeuta sea malo, simplemente que no hay empatía porque vengo a fuerza. Y así pasa en las relaciones madre y en los abuelos y los nietos. Yo no quiero ser la abuela mala, entonces sigo permitiendo y complazco, ¿no? Empiezo a complacer a mi hija, ok, bueno, porque yo también lo sufrí, entonces cambiamos roles, no, romperlo y hablarle, el diálogo y llegar a acuerdos. Muy importante.
0: Excelente. Tengo la última pregunta, maestro. Terminación número 1121. Excelente tarde. Mi caso es muy diferente. Yo soy quien tiene a los niños, soy un papá que trabaja, ve a mis hijos y mi ex esposa solo los ve los fines de semana. Me gustaría preguntarle cómo hacer para que ella también me ayude económicamente. Yo hago todo por ellos.
1: Ok, esto es parte también en una forma, es una charla, doy los tips. Diálogo con su expareja, diálogo. Una cosa, fuimos pareja y hoy somos padres de familia. Muchas veces dejamos al niño en medio y discutimos las relaciones de pareja y lo incluimos en la relación de padres. Llegar a acuerdos, diálogo de padres de familia. ¿Sí? ¿Sabes qué? Tu mamá es esta parte, llegamos a un diálogo, una negociación, es esto. Pero es que a veces, no, es que no quiero saber de ti, pero espérame, lo nuestro se acabó, tenemos un hijo. Y con todo lo que hicimos fue amor. Eso salió de un amor. Somos padres. Y muchas veces, ay, no quiero ofender los oídos, pero a veces…
0: No, sí, oféndanos, porque no, nos hace falta.
1: A veces hay que abrir los ojos porque a veces los tenemos cerrados dentro de nosotros por curar una herida que no era esa herida. Traemos muchas situaciones y lo cargamos la mochilita emocional en los niños.
0: Pero es que si no les decimos la verdad como es… Pues también yo creo que nos hacemos cómplices de ello, ¿no?
1: Y
0: lamentablemente.
1: ¿Y qué pasa? Siempre señalamos, es que tú tienes la patria, no llegamos a esa, hay que mediar la situación, la podemos llegar, no tenemos que llegar a una sala de juzgado para decir si cuando nos conocimos fuimos amor, ¿por qué estamos discutiendo ahora para tener una patria potestad? Y yo ahí traería otro tema, el ego.
0: Sí, claro.
1: El ego no es tener, no es poder. El ego, traemos una herida, la cubrimos con ese escudo, porque son heridas que nos duelen. Entonces, buscar la forma, y yo a la terminación, acercarse a la mamá del niño y hablarlo, dialogarlo, llegar a un acuerdo. Es que es verde y blanco, no, buscamos la parte de la asertividad, cuál es lo que realmente como padre me conviene para el crecimiento y desarrollo de mi hijo.
0: Sí, lamentablemente también hay mamás y papás que por el ego, ¿no? Quien sufre más son los niños por sus
1: ¿Y cómo
0: decisiones tan a veces absurdas, ¿no? De que no te lo voy a dejar ver porque tú no le das dinero y yo necesito dinero y entonces si no me das dinero, pues no lo vas a ver.
1: ¿Y qué pasa?
0: Terrible.
1: El niño se vuelve...
0: La moneda de cambio de...
1: Chantaje, de manipulación, ah, es así, voy, entonces voy acá, me victimizo, ¿no? Y sí, es parte de este ciclo o este subsistema familiar.
0: Sí, por supuesto que sí. El último mensaje, 7769, felicidades al maestro, excelente charla y al programa, es un tema súper importante y necesario, muchas felicidades, invítelo más a posibles temas, por supuesto que sí, yo aquí encantadísima, es la primera vez que tengo la oportunidad de charlar con él. Y bueno, pues algo que le ha dejado sin duda alguna durante estos 15 años, maestro, el que ha estado pues vinculado con muchas personas, con muchos caracteres sin duda alguna, pero también con qué se queda después de todo este tiempo que ha participado activamente en la vida de personas, también en hacer algunos cuestionamientos, en estas terapias, ¿no?, familiares, individuales. ¿Con qué se queda, Roberto?
1: Me quedo con esta parte humana de ese aprendizaje de cada uno de mis pacientes, de mis alumnos, porque somos cambio, somos transformación. Y cada día que hablo o tengo una terapia, me transforma para seguir, dejar una huella de trascender. La palabra trascender, tenemos que trascender. A mí me encanta esa parte energética, esa parte de que llegues y el niño te diga gracias, te dé una carta, gracias por ayudarme. Entonces eso te va transformando y no todo es aplauso, porque siempre he dicho en mis conferencias, también recibo abucheos y aprendo de eso, esa esencia del ser humano, porque voy aparte de ser psicólogo, soy ser humano y eso es cambiante y eso, la parte del título de ser psicólogo, wow, pero el ser humano es cambiante y entonces yo busco la transformación en los demás y un gracias es lo que más me llevo dentro del corazón y de las familias que he tenido la fortuna de conocer y he podido ayudar.
0: Excelente. Pues muchísimas gracias, Alberto. Perdón, hace un momento le cambié el nombre, lo corrijo, Alberto Ortuño Montiel. Pues, maestro, muchas, muchas gracias. Espero que no sea la última plática, sino que tengamos a profundidad muchas más. Y bueno, pues este es su espacio.
1: Y que antes, para los radioescuchas, quiero darles un mensaje. El estar presentes hoy es un construir el futuro de nuestros hijos. Te agradezco mucho la invitación y espero que me inviten más para hablar de otros temas que son importantes en nuestra vida. ¿Sí? El estar bien no significa que estemos bien. ¿Cómo estás? Feliz, tranquilo, en paz.
0: Excelente. ¿Dónde lo podemos localizar, maestro, en sus redes sociales?
1: Yo tengo mi centro psicológico en Avenida Zaragoza 207, Altos B. Ahí nos pueden encontrar. También hay psicólogas y psicólogos en mi centro psicológico, lo que gusten. Y si me mandan un mensajito a mi teléfono 241-104-4430, tienen un 50% en la terapia.
0: Ah, excelente. Nuevamente repítalo, por favor.
1: Ok. 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El que diga yo lo escuché en el programa de las 6 de la tarde, tienen el 50% de una consulta.
0: Excelente, pues con eso nos quedamos, vamos a una pausa. Gracias al maestro Alberto Ortuño Montiel por haber estado aquí con nosotros. Acompáñame a la pausa, regresamos con otro tema importantísimo en esto que es la verdad encuerada. No nos tardamos.
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1: Chamacos queridos, son las 19 horas ya con 11 minutos. 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Así de fácil, así de sencillo. Las 19 horas ya con 13 minutos. Oigan, y no habíamos hablado precisamente, ¿verdad?, de los horóscopos. Así es. Y para todos aquellos que sí creen en los horóscopos, bueno, pues déjame decirte que el horóscopo de julio, todo julio, es la energía de manifestación. Así es. Julio 26 viene cargado de energía, ¿no? Y al leer cada uno de estos horóscopos, pues tenemos que prepararnos para sorpresas y decisiones importantes como todos los días. Como todos los días, mis queridos radioescuchas. Así que el mes arranca con Mercurio retrógrado en Cáncer y seguirá activo hasta el próximo 23 de julio, así que todavía será necesario revisar dos veces los mensajes que envías, los acuerdos que haces, las decisiones importantes que tomas, y también no es el mejor momento para actuar con impulso. Hay que tomarnos, sí, un super tiempo, respirar, ¿no? Y por supuesto también replantear si eso es lo que tú quieres. Así que por eso será el único que moverá la energía en este mes. A partir del 4 de junio, de julio, perdón, la conjunción entre Marte y Urano en Géminis traerá movimientos inesperados. Así que bueno, pues ya lo sabes. Hay temas del corazón, porque también, bueno, Venus entra en Virgo el 9 de julio y también invitándonos a demostrar el amor con acciones más que con palabras, lo cual me parece sensacional. Sin embargo, el 13 de julio Venus también formará una cuadratura en Urano, lo que podría traer giros inesperados en relaciones, reencuentros, decisiones impulsivas o cambios de último momento. Así que ten mucho cuidado. Si alguno por ahí, bueno, pues siente este movimiento, no te preocupes, es parte de toda esta energía, pero de manifestar todo lo que quieras, ¿ok? Bueno, pues vamos a comenzar justamente con Aries. Para todos los Aries. ¿Qué pasó, señor Márquez? ¿Cómo está usted?
2: Yo bien bueno y de moda, ¿tú?
1: ¿Bien bueno?
2: Bien bueno y de moda.
1: Ah, ok. Muy bien, bienvenido, qué milagro. Se larga usted de vacaciones.
3: Me dejaron salir. Oye, Martín, yo no sabía que todavía tenías tu suetercito de la técnica 5.
1: Oye, respeta, hijo, respeta. Esta me la trajo mi hija de Alemania, por eso hoy me la puse. Es que déjame decirte y hacerles una recomendación. Cuando compren algo en otro país,
3: no,
1: ¿verdad?
3: No compren ni de aquí, ni de allá. Ni de aquí.
1: ¿Ah? Por favor, ¿verdad? Pregunten antes la talla, ¿verdad? Porque si no, bueno, pues le queda chiquita, mira. Yo la quería matar.
3: Te queda bien.
1: ¿Tú crees?
3: Bien grandota.
1: Está bien, Marquez, ya con
3: eso. No, no se ve tan grande. ¿No? Aparte ya, haz de cuenta, si te dice, ¿te queda grande? No, es que es talla oversize.
1: Ah, mira, me faltó decirle eso. Gracias, mi amor.
3: Es que las alemanas son más grandotas.
1: Son más altas. Qué barbaridad. Y bien dadotas algunas, ¿no?
3: Sí.
1: Sí, qué barbaridad. Y uno aquí, bueno, con su 1.60 apenas.
3: Nada, mides más, ¿no?
1: Sí, mido más, sí. Afortunadamente.
3: ¿Qué mides? ¿Cómo 66? 68.
1: Fíjate. Con tacones, sí. 1.75.
3: Eres niñasauria.
1: Sí, ¿por qué?
3: Pues niñasauria.
1: Pero me encantó del suéter de la secundaria, ¿no?
3: La técnica 5.
1: Ah, de la técnica. No, yo no fui a la técnica, tú fuiste a la técnica.
3: ¿La federal 5 mandé?
1: ¿Tú fuiste a la técnica?
3: No, pero sí vi a mis vecinos.
1: ¿A poco? Sí. Ay, mis vidas.
3: Mis vecinos, que ellos iban en la de gobierno, entonces se daba uno cuenta de eso.
1: Ah, me imagino, sí. Como el pai fue a una de ¿cómo se llama?
3: Yo iba de padres, una de padres.
1: De padres, pues sí, obviamente.
3: Sí. Yo pasaba y les decía, buenas tardes, que Dios lo bendiga. A todos les decía.
1: ¿A poco?
3: Alabado sea el Señor.
1: Dios te va a castigar.
3: Cristo Redentor está en tu corazón. Porque iba en la escuela era escuela de padres.
1: De padres, pues sí, se ponían a
3: la... Era yo monaguillo.
1: Ven, mi amor, ven. Eras monaguillo. Así ya me platicaste, claro. No, oye, ¿cómo viste el partido?
3: ¿Para qué no me pusieron yo a platicar en la misa? O sea, ¿qué les pasa a los padres? No respetan.
1: ¿Te castigaban?
3: No respetan el libre albedrío de cómo quiere hablar a gusto en la
1: ¿no
3: misa.
1: ¿No te ponían límites?
3: No, me decían, Alfredo, para que no estés platicando tanto.
1: Vas a ser el monaguillo.
3: Tú vas a ser monaguillo.
1: Ay, qué emoción.
3: No sabes, ahí poniendo mi esta...
1: Cuando te quedaba...
3: Cuando me quedaba.
1: Cuando te quedaba, porque era, te
3: ahora,
1: quedaba.
3: Ahora me la pongo y parezco papa.
1: No, pues sí.
3: Pero de esas de papa de 8.50 kilos.
1: Ay, ¿dónde para ir está re cara la papa? Qué barbaridad. Todo está subiendo tan feo.
3: Todo.
1: ¿Verdad de Dios? Qué
3: todo.
1: Cosa. Ya no alcanza con lo que uno gana, de
3: ya
1: veras.
3: Ya no alcanza.
1: ¿Estás de acuerdo?
3: Dejemos de comer.
1: Sí, Márquez.
3: Y si ahora dejamos con... de comer, si dejáramos de comer, seríamos ricos todos.
1: Pues sí, pero nos moriríamos más fácilmente, ¿no? Porque ya tu sistema inmune pues estaría totalmente colapsado, ¿no? Entonces imagínate, siquiera lo que nos ahorraríamos en comida nos alcanzaría para un buen hospital.
3: Ah, pero pues aquí es como Dinamarca, aquí no hay problemas, o sea, todo está bien.
1: Eso, ¿quién lo dijo? ¿Quién lo dijo? Recuérdame, oye, vamos a oír a Aries.
3: Caries.
1: Julio nos invita a pensar antes de actuar. Sí, los Aries somos así de que no la pensamos, ¿eh? No, nos vamos como gorda en tobogán, la verdad.
3: ¿Tú y Luis Miguel son Aries?
1: Sí, somos Aries. Y yo lo odio, Luis Miguel.
3: Ahora entiendo por qué los dientes saltones.
1: La conjunción entre Marte y Urano podría traer conversaciones inesperadas o noticias que cambian tus planes. Mientras Mercurio retrógrado siga, bueno, pues será importante cuidar la comunicación con la familia. En el amor, fíjate, esto va para el amor. Venus te recuerda que los pequeños detalles hacen la diferencia, ¿ok? Y luego hay unas mujeres que dicen, ay, no, a mí no me da miedo y yo puedo con todo. Pero, ¿qué tal en la depilación? Ahí andan chillando.
3: A ver, ahí sí chillan, ¿no?
1: Ahí andan chillando,
3: hasta
1: viejas ridículas.
3: Salen hasta los puntitos de sangre.
1: Viejas
3: los poros se les
1: chillonas,
3: abren.
1: ¿No? Ay, sí me dolió. Pues no, que muy así entrona y que nada te da miedo y que...
3: Hay que estar cuando perdiste la virginidad, no decías eso, ¿verdad? Y así no te dolió. Perdón, seguimos con Aries.
1: Un día deberíamos hablar de eso.
3: Del dolor de...
1: Sí, eso es terrible. Y si a finales del mes Saturno retrógrado, o sea, todo el mundo está retrógrado
3: sí,
1: ahora, ¿no?
3: Bola de
1: te hará cuestionar... Te hará cuestionar quién eres hoy y si la vida que estás construyendo realmente refleja lo que tú quieres. O sea, fíjate, nos está diciendo que Julio viene, ¿no?, de manifestar y que la energía y que todo, y sale con estas cosas, no puede ser. Oye, no puede ser. A finales del mes, Saturno retrógrado te hará cuestionar quién eres hoy y si la vida que estás construyendo realmente refleja lo que quieres. O sea, pues si vamos bien.
3: Estábamos chupando tranquilos.
1: Y pues, salen con esto, nada, ya.
3: ¿Cuáles son los números de la suerte, no dicen?
1: Vamos a la fregada.
3: ¿Número de la suerte para los Aries?
1: No, no tenemos número de la suerte. Somos pésimos.
3: Pobrecitos.
1: ¿Qué? Qué barbaridad. No puede ser.
3: Ay,
1: no,
3: mis queridos Caries.
1: Ya, la verdad es que...
3: Caries nanos.
1: No. No, vamos a hablar de la virginidad, porque ya hasta me puso triste esto, ¿qué es eso? A ver, cuéntanos, Márquez.
3: ¿Qué te cuento?
1: ¿Cómo fue tu primera vez? Híjole, cuéntame.
3: Yo le decía a mi tío que no.
1: Que no te llevara.
3: Yo le decía, tío, no, no, tío. Mi tío, sí, te va a gustar.
1: Tú perdiste de así tu virginidad.
3: Ah, entonces... Y de ahí...
1: No, ya, dímela.
3: Y de ahí me enamoré de mi tío.
1: ¿Por qué te enamoraste?
3: Tan guapo él. Esas manos.
1: Ay, no, guácala, no. Con razón, tiene serios problemas mentales. Es, ya sé por
3: era,
1: qué.
3: Es que era mecánico. Y... Sí. Qué bueno que no fue proctólogo porque hubiera lastimado a muchas.
1: Ay, no, sí, qué feo. La verdad, sí. Pero bueno, ajá, pues hoy déjame recordarte, mi querido Pai Márquez, ajá, que debes de traer a tu perrijo, y yo creo que le va a encantar venir el próximo 18 de julio, 8:30 de la mañana, aquí en la estación, porque vamos a tener el croquetón para todos los perritos.
3: Ah,
1: ¡qué bonito! Ah, y déjame decirle que será para el albergue canino San Francisco de Asís AC, que fíjate que ellos buscan a estos perritos, bueno, les dicen dónde se encuentra un perrito que está pues mal, y hasta que esté bien restaurado, hasta que ya esté bien completamente, es como lo ponen en adopción.
3: Ay, qué bonito, no, la verdad, ¿no? Es que...
1: Imagínate cuánto se gasta, digo, si haces la cuenta, es muchísimo dinero el que le invierten, ¿no?
3: ¿Sabes qué? Desgraciadamente... Yo no sé si en otros países, yo hablo aquí de México porque es donde vivo. Uh-huh. Pero sí, en México hay mucho maltrato para este tipo de animales, ¿no? Hay animales que de pronto, pues, ya, que porque está medio enfermo, ¿sabe qué es que va a costar el que se recupere su perro? Uh-huh. Se les hace fácil ir y tirarlo o dejarlo abandonado en algún lugar, ahí en la calle. Hay mucha gente que tiene a los perros y no les pone la atención debida.
1: Claro.
3: Hay gente que los quiere nada más para que estén ahí afuera del patio cuidando, pero sin que realmente se preocupen por darles de comer como debe de ser.
1: No, sin tener esa responsabilidad.
3: Los perros, si tú los tratas bien, si el perro te va a responder en automático para defender tu casa y hacer lo que le corresponde como es.
1: Como cuidador.
3: Como es, ¿no?
1: Sí,
3: como es un
1: claro.
3: perro. Digo que ya los hemos humanizado también, ya es bastante lo que se han humanizado los perros. Pero bueno, eso ya es otro tipo de situación, hasta psicológica. Pero al fin de cuentas, de verdad es que, bueno, yo no sé, yo soy más de perritos que de gatitos. Y sin embargo, a mí yo veo un gatito que está mal, me duele. Si yo veo un perro, por supuesto, también me duele, ¿no? Y la verdad es que hay muchos perros que están en situación de calle, de verdad, porque hacen las combinaciones, o sea, dejan que los perros se crucen como si nada, ya que tienen las crías, sacan a las crías ahí, los regalan. Hay gente que les dice, ay, tengo unos perritos, ah, regálame uno, y lo tienen y luego ya no les hacen caso. La verdad es que sí se debe tener una gran responsabilidad. Parece mentira, pero de verdad son perrijos, y un perro es... Lógicamente no es comparado con un hijo, ¿por qué? Porque un hijo, pues por un hijo das la vida, ¿no? Pero al fin de cuentas, sí es una responsabilidad tener un animal de este tipo, sí es responsabilidad, y es lo que nos duele muchas veces, no ser responsable. Hay mucha gente que les vale gorro, o sea, no se humanizan con los animales como debe de ser, de sentir feo que un animal esté ahí. Ay, de repente sí. Los patean, les avientan de cosas. La verdad es que es, digo, yo creo que sí, si se puede, yo creo que hay mucha gente, porque eso sí, me ha tocado ver que hay mucha gente que realmente cuida a sus animales, que son gente que se preocupa, y si tú eres de esos, pues acompáñanos ese día, ¿no? Si tú eres de esos, pues digo, móchate con unas croquetas, que la verdad, le va a hacer muy bien, y sobre todo, ¿sabes qué? Que pues nuestros amigos que están haciendo todo lo posible hasta por ayudarlos, ¿no? A que salgan adelante y que se curen los perritos. ¿O no? ¿No?
1: Así es. Oye, ven acá de este lado porque no le entiendo a este mensaje. A ver,
3: voy.
1: Ven, corre. Porque no le entiendo. Es que... No. A ver, ¿qué dice este mensaje? O ahí está. ¿Qué dice? A ver, porque no le entiendo nada. Hace un momento una persona que se dedica a hacer muebles nos dice que hablamos puras... ¿Verdad? Entonces, yo no le quiero responder nada porque la verdad, pues, ¿como pa' qué? ¿No?
3: ¿Qué te dijeron?
1: Pues eso, que decimos puras...
3: No te entendí.
1: Sí me entendiste, ridículo. Pero bueno, no le quiero decir absolutamente nada, ¿como para qué? Digo, no voy a gastar
3: mi saliva. Dice que los defienda de ti.
1: ¿Pero de qué? Si yo no les digo nada.
3: A la Johnny's. Porque soy un Johnny's.
1: Ay, Dios mío.
3: Luego trapea el suelo con nosotros.
1: Pero yo no les digo nada. ¿Qué les digo?
3: ¿Qué les has dicho?
1: No sé. ¿Qué les he dicho que los ofenda o cómo?
3: Ah, pero primero me empezaron a atacar a mí.
1: ¿Pero por qué?
3: Con razón empezaron las burlas y gemidos de que entró el señor Márquez.
1: ¿A poco se escuchó algo? Yo no oí nada. No oí nada.
3: Que el señor Márquez nos defienda el año. ¿Qué les has hecho? A ver, dime, Ñoñis, dime.
1: No, yo no les he dicho nada. Nunca les digo nada que no se merezcan. No. Digo, para acabar pronto.
3: No se preocupen, yo voy a hablar con ella.
1: Para sensibilizarme.
3: Para sensibilizarla, que tenga más...
1: más decoro.
3: Sí, ¿no? Sí, claro, sí.
1: Más humanismo.
3: Exacto, dime todo lo que yo iba a decir.
1: ¿Más qué?
3: Pues no sé, pues yo nada más digo eso y tú ya me contestas. Pero ya,
1: no, Ñoñis, no
3: por favor, compórtate
1: nada.
3: Con la gente.
1: No les digo nada que sí, no
3: sobre
1: se
3: todo
1: merezca.
3: Con los de la terminación 634, ya pórtate bien, ¿sí? Y no se preocupen, gracias por sus comentarios, ¿eh? Ya.
1: Ay, es que me da mucha risa. O sea, pero yo no les digo nada, yo los hago pensar, reflexionar.
3: A lo mejor es eso. Pues
1: ya si ustedes no quieren, pues es su problema, ¿no?
3: Trapea si el suelo con nosotros. O sea, ¿en qué momento has trapeado? ¿Por qué?
1: No, jamás.
3: ¿Por qué?
1: Yo jamás.
3: Para trapear el suelo solamente con la playera de la América, no con otra cosa. No con personas.
1: Fíjate que andan escasas. Luego te las andan vendiendo en 400 pesos en la calle.
3: ¿Quién
1: las de la América? Que ahora tan caro para atrapar el piso. Ay, no, hombre. Mejor me gasto mi dinero en otra cosa, diga usted.
3: No, manches.
1: ¿Qué cosa?
3: Es que es para los que se dedican al atraco.
1: Ándale, yo creo que sí.
3: ¿El uniforme para robar?
1: El uniforme para robar, venga, cómprelo ahora. Llévese dos corcholatas por 20 pesos.
3: Así es que entonces, Aries.
1: Así es.
3: Así es. Oye, tú eres Aries, entonces.
1: Yo soy Aries y me molesta mucho ser Aries.
3: ¿Por qué?
1: Porque no estás oyendo que el retrógrado de Saturno va a estar molestando. Uno que ya dice, ay, voy bien, ahí voy,
3: ahí
1: ¿no?
3: La llevo,
1: voy tranquila, tengo paz mental, ¿no? Pienso que mis hijas en cualquier momento se van a ir y me van a dejar casarme por primera vez mi quincena en mí, ¿no? Y luego sale con estas jaladas.
3: Que ya te van a estar mandando quincenalmente una lana.
1: Ándale. Y sale con estas jaladas de que no vas a meditar, lo cual quiere decir que las voy a tener como 3 años más. O sea, ¿qué le pasa?
3: Medita, razona, respira,
1: sí, ¿no?
3: Concéntrate y aguanta.
1: Y aguanta, todavía no las corras. O sea, dime, Márquez.
3: Oye, yo soy escorpión, ¿ya lo dijiste?
1: No, todavía no, apenas. ¿Quieres oírlo el tuyo?
3: Pero, ¿ya vamos a ir a corte o todavía
1: vamos
3: no?
1: Vamos a corte y ahorita de regreso.
3: ¿Qué sigue después de Aries?
1: Pues Tauro, Géminis.
3: Me espero.
1: Cáncer, Leo, Virgo, Libra, Escorpio. Ah, sí. Ah, ya te leo el tuyo. Este mes cambia tu forma de ver las cosas. Marte y Urano podrían traer una noticia inesperada relacionada con dinero compartido o decisiones importantes. Mercurio, ahí va el
3: retrógrado. Pinky
1: Mercurio retrógrado favorece el estudiar cualquier cosa que hayas dejado por ahí al abandono. Viajar o replantear tus planes de vida. En el amor, alguien de tu círculo social podría sorprenderte. Y Saturno retrógrado te recuerda que cuidar tu salud y tus hábitos también es formar parte del amor propio.
3: No pues
1: está bonito, ¿no?
3: No está tan mal.
1: Está bonito. Pero ahora a mí esas jaladas.
3: La verdad es que yo me he dado cuenta que como que a los escorpión no, nunca nos quieren. Los que hacen los horóscopos nos quieren.
1: Han de ser escorpiones los desgraciados. Por eso, ¿no? Dicen, pues le vamos a echar más leña al fuego a todos los demás y que les escorpio les vaya bien, ¿no? Y luego, por ejemplo, ahí estaba viendo el otro día un short. Que hablaba, ¿no?, de los horóscopos. Dice, ahí van los horóscopos, ¿no?, que son súper pensantes, inteligentes y que no sé qué. O sea, todos, dijeron casi todos los horóscopos y Aries no. Dije, a ver, ¿qué les pasa? Sí, te digo, está complicado el asunto.
3: Es que hay signos que hay que ignorar.
1: Me queda claro. Vamos a la pausa, regresamos.
3: Vámonos.
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1: Y continuamos con más. 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Vamos a la pausa, antes música en esto que es La Verdad Encuerada. Regresamos, no se vayan.
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0: minutos ya, señoras y señores, qué rápido ha pasado el tiempo y por supuesto quédate con nosotros en esto que es La Verdad Encuerada. Y bueno, pues sí, los horóscopos continúan y ahora el turno de Tauro. En el dinero será uno de los temas pues principales del mes. Antes de hacer una compra importante o comprometerte en un gasto, revista bien las cuentas, hay que revisar muy bien. Mercurio retrógrado también podría traer malos entendidos con hermanos o personas cercanas. En el amor disfrutarás de una etapa más romántica, aunque el 13 de julio podría sorprenderte con un cambio inesperado. Saturno retrógrado también te invita a descansar más y a escuchar tu intuición. Vale la pena. ¿Sí o no, mi querido
1: Payo? Sí, no, sí.
0: ¿Sí, no?
1: ¿Estás sí, de acuerdo? No, claro que sí, no, sí, no, sí.
0: ¿Sí? Géminis, ¿quién de tus conocidos es Géminis? ¿Nadie? Yo la verdad es que no ubico a nadie en el horóscopo a menos que me den las fechas o que las lea.
1: O sea, no le sabes distinguir, ¿no? Yo
0: la tampoco. La verdad no. Pero bueno, pues nos vamos con los Géminis. ¿Qué nos espera para este julio? Pues todo parece moverse a tu alrededor. Marte y Urano en tu signo traen muchos cambios, decisiones rápidas y oportunidades inesperadas. La clave será no reaccionar impulsivamente. Y recuerda que, bueno, pues Mercurio te pide revisar tus finanzas antes de gastar. En el amor podría surgir temas familiares que necesitan atención y por fin hablar. Híjole, qué complicado, Géminis. A finales de julio, Saturno te hará replantear, amistades, proyectos y las personas con las que quieres seguir creciendo y las que no, pues vas a tener que decirle adiós, chao, bye. ¿Qué tal, ¿Tú has dicho adiós, chao, bye a alguna persona con la que tenías una gran amistad por malos entendidos?
1: Sí, claro.
0: Sí, así de... Ya no te hablo.
1: Cuando hay malos entendidos, ya a lo mejor ya ni es necesario decírselo, ¿no? Ya de plano dices, de aquí corto.
0: Y ya no te hablo, no te escribo, lo bloqueas, ¿no?
1: Sí.
0: De todos lados.
1: O sea, eso que te salen, estoy embarazada, no, pues oye. Dices, no, aquí corto mejor.
0: Ok. Vámonos con Cáncer, mi querido Payello. Julio será un mes de introspección. Mercurio en tu signo estará hasta el próximo 23 y puede hacerte cuestionar pues decisiones recientes y traer de vuelta a personas y situaciones del pasado que tú pensabas que ya estaban enterradas y que no iban a revivir, pues van a regresar. Así que aguas. La luna nueva será el 14, que marca un excelente momento para reinventarte. En el amor, las conversaciones serán más importantes que los grandes gestos que tengas con esa persona que tú tanto quieres. Y te recordamos que Saturno retrógrado te llevará a revisar tus metas profesionales y a preguntarte, ¿vas en la dirección correcta? ¿Qué tal,
1: Ese retrógrado.
0: Ay, sí, cómo molesta. Pero para los Leo, fíjate qué bonito.
1: A ver,
0: aunque
1: los Leo,
0: el sol entra en tu
1: escribo.
0: Signo el 22 de julio y te devuelve energía, los primeros días del mes serán para hacer una pausa y cerrar ciclos. Mercurio también te invita a escuchar más tu intuición. En el amor será un buen momento para valorar lo que realmente te da seguridad. La conjunción entre el Sol y Júpiter al final del mes podría traerte la oportunidad importantísima o una noticia que aumente tu confianza. Andas desconfiadón, mi querido Leo. ¿Qué tal, Pues bien.
1: Bien, a los
0: Me
1: Leo.
0: Me parece bien.
1: A ver, los Leo. Mande sus mensajes,
0: sí,
1: los
0: por
1: Leo.
0: Favor. Bueno, pues vámonos con más música. Llega esto titulado Say Me Love. Me encanta esta canción. Será el señor Caigo, Calif y otro más que se une justamente a la lista de todos los personajes que han estado, como es Griffin, con el señor Caigo. Y bueno, ¿te gusta el Tropical House?
1: Ah, ya Caigo.
0: ¿Sí caes?
1: Caigo.
0: Perfecto.
1: ¿Qué es? A ver, no sé qué es el de Tropical House.
0: ¿Cómo? Pues es algo más o menos como esto. Chécate el dato.
1: A ver. Ahora sí súbele.
0: Ay, que no oyes.

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1: De la noche, ya con 21 minutos, continuamos con más. Nos vamos con Virgo. ¿Estás listo para escuchar, Virgo, mi querido Payello Márquez?
2: Venga, venga.
1: Virgo, Venus, bueno, entra en tu signo el 9 de julio y te convierte en uno de los favoritos del mes para el amor y las relaciones.
2: Para el amor.
1: Sí, quien escribió estos horóscopos seguramente es Virgo.
2: Seguro, ¿no? Sí.
1: Y bueno, sin embargo, el 13 podría traer a pues cambios inesperados y poner a prueba tu relación. Híjole, es que cuando ya se mete en la relación, ¿qué te digo? Pues sí está bien cañona, ¿no? Así como que, ay, otra vez aguantar aquí al cucaracho.
2: Sí, sí, sí.
1: ¿No? Mercurio retrógrado te invita a revisar amistades y proyectos antes de comprometerte con algo nuevo. Saturno también te ayudará a transformar patrones que ya no están funcionando, cosas que ya tienes que dejar por fin y que además, bueno, le tienes que dar un nuevo giro a tu vida y a esas perspectivas. ¿Qué tal, Vámonos con Libra. Julio te pide paciencia en el trabajo. Mercurio retrógrado puede retrasar proyectos o generar malentendido con algunas personas, en este caso con algunos superiores. Antes de tomar decisiones importantes, espera a que las cosas se aclaren. En el amor, Venus te invita a sanar antes de empezar algo nuevo. Muy bien para los Libra, porque siempre andan metiendo las patas donde no deben, ¿no? Y todavía no sanan de una relación y ya están con otra.
2: Ya están de
1: ¿no? Y luego, sí, como sí, son sí, bien ojo alegre, son bien ojo alegre, pues ahí está. Y luego ya tienen una relación, luego tienen, o sea, tienen a la nueva, a la nueva y la
2: mar,
1: ex.
2: De la mar.
1: ¿No? La nueva, la nueva y la ex, o sea, ¿cómo? Venus te invita a sanar antes de empezar algo nuevo. Saturno retrógrado también, bueno, pues va a ayudarte a que, pues le digas de una vez por todas, ¿verdad? ¿Qué tipo de vínculo tienes con esa zapa? Cucaracho desgraciado. No. Aguas con las zapas.
2: Rata
1: porque cómo
2: patas.
1: Brincan, cómo brincan, verdad de Dios. Y bueno, nos vamos con los Scorpio.
2: Escoria de la vida.
1: Que es, sí, adefesio mal hecho. Esa parte me encanta, ¿no? Porque lo dice tan bonito. Adefesio mal hecho. Ay, qué bonito. Este mes cambia tu forma de ver las cosas. Marte y Urano podrán traer una nueva noticia inesperada relacionada con dinero compartido y decisiones importantes. Te van a dar dinero que te deben, yo sé quién. Así que aguanta vara, ya, aguanta ya. Vara. Aguanta vara.
2: A ver.
1: Mercurio retrógrado también favorece el viajar o el estudiar que has pospuesto algo de estudio, Pai, por ahí, ¿no?
2: Sí.
1: Tus planes de vida van a resplandecer porque vas a tomar buenas decisiones. En el amor a alguien de tu círculo social podría sorprenderte. Saturno retrógrado te recuerda que hay que cuidar tu salud y los hábitos también son una forma de amor propio.
2: ¡Oh!
1: ¿Qué tal? ¿Te gustó o no te gustó?
2: Bien.
1: Está chido, ¿no? Está bien. Chido. Me parece genial. Vámonos con los de Sagitario y así nos vamos a una pequeña pausa con música, por supuesto. Las relaciones serán pues las protagonistas de este julio. Marte y Urano también podrían traer cambios inesperados en pareja o asociaciones importantes. Mercurio retrógrado te invita a revisar temas financieros antes de firmar acuerdos. En el amor, Venus favorece tu vida profesional, pero también, ¿no? Te invita a que no mezcles la impulsividad con sentimientos, porque luego te anda ganando el asunto de me siento tan sentimentaloso que le voy a decir, ¿no? Que de una vez, que se hace o no se hace. Así que hay que evitar, ¿no? La impulsividad y también los sentimientos o tomar decisiones con el sentimiento, como por ejemplo de que, ay, es que sí me merezco comprarme esto, pero no me lo merezco porque hice aquello. Entonces aguas también con eso. Saturno retrógrado te recuerda que también necesitas espacio para disfrutar y conectar con lo que te hace muy feliz, como es, ¿no? Inclinar el codo, sacar las botellas, algo así como saca la botella, quítale el corcho, vente, vamos a bailar. ¡Qué bonito!
2: No manches, yo sí. Me acuerdo que mi mamá escuchaba esa canción.
1: Pues vino la, son de la época de oro. Tú porque no sabes nada.
2: Pues uno que está chamaco.
1: Pues sí.
2: Oye.
1: ¿Qué?
2: Aquí yo tengo otros datos.
1: ¿Qué tienes? Cuéntame.
2: Horóscopo de Aries.
1: A ver.
2: Dice, el horóscopo de Aries de hoy.
1: De hoy, para hoy.
2: Para hoy.
1: No, es que yo le estoy hablando de todo julio.
2: No, yo te estoy hablando del de hoy.
1: A ver, el de hoy. ¿Qué
2: dice? Que tu paciencia se agotó oficialmente.
1: Sí, ya estoy hasta la mano. Tu
2: lema es, primero disparo, luego pregunto.
1: Sí, definitivo. Definitivo.
2: Por lo que llegarás a tu casa y tomarás una decisión impulsiva.
1: Sí, voy a sacar y a correr a todos.
2: De la que te arrepentirás exactamente en 5 minutos después.
1: Sí, ahí
2: está.
1: Sin embargo, es lo malo.
2: Tu inmenso orgullo jamás te permitirá admitir tu error.
1: Sí, somos muy orgullosos.
2: Tu drama diario.
1: ¿Cuál?
2: Trabajo. Estás en un correo electrónico de fingir tu propia muerte laboral para no resolver los problemas que nadie más sabe arreglar. En el amor, te encanta el misterio, por eso inventarás una discusión de la nada para luego reconciliarte con pasión y darle duro a tu pareja.
1: No, pasión ya no hay. No, ya no. Ya uno llega a cierta edad, no tengo 18. No, ya no.
2: Bueno, aquí dice. Acá, yo
1: o
2: no
1: son
2: sé.
1: Los calambres, ¿no? ¿Son los calambres o es la lumbalgia? No.
2: Aquí ya, nunca dice que con tu pareja, dice, inventarás una discusión de la nada para reconciliarte con pasión. ¿Con quién? No sabemos.
1: Ay.
2: Finanzas.
1: A ver, eso
2: invertirás tu dinero en algo innecesario como siempre lo haces porque eres una gastalona. Ah. Solo porque viste un anuncio y no tienes la capacidad de decir, esperaré mejor hasta mañana. Tu suerte.
1: A ver.
2: Tu número de la suerte es el que elijas para saltarte cualquier fila. Y tu color de poder es el rojo. Tu color de poder es el rojo. Me vale todo. Ahí está.
1: Wow, mira, mejor descrito. Imposible.
2: Ahí está, Aries.
1: Sí, somos muy impulsivos.
2: Los caries.
1: Por eso Saturno retrograda dice aguas. Tranquilo,
2: relájate. Esos cuernos no son en vano.
1: Sí, mira, me están saliendo ya. Y eso que ya los limé en la tarde.
2: Qué rápido te crecen, oye.
1: No, bueno.
2: Sí, yo pensé. ¿Estás de acuerdo? Yo ya no te voy a decir reina, te voy a decir Baphomet.
1: ¿Cómo me vas a decir?
2: Baphomet. Sí,
1: Baphomet. ¿Por qué Baphomet?
2: Busca, investiga quién es Baphomet y me vas a odiar.
1: Ay, no, auxilio. Si es uno de esos de demoniología, no quiero ni saber. Oye, por cierto, cuéntame.
2: Es el demonio
1: cuéntame.
2: Que marca que como es arriba es abajo y es una
1: Ay,
2: cabra.
1: Dios,
2: el macho cabrío.
1: El macho cabrío, claro. Sí, qué barbaridad. Cuéntame.
2: ¿Qué?
1: Cuéntame.
2: Las
1: ¿qué va a haber?
2: De la espalda.
1: ¿Qué va a haber en Escalos Fríos?
2: Pues mira, vamos a hablar.
1: Oye, ¿qué tal si un día me invitas y hablamos de muñecos y juguetes?
2: Cuando
1: malditos.
2: El día que tú digas.
1: Te voy a contar una historia ahorita que tenemos tiempo así de volada.
2: A ver, venga.
1: Estaba escuchando un podcast y me llamó muchísimo la atención porque últimamente, Pai, te voy a ser sincera, estoy escuchando como más historias de miedo, ajá, tenebrosas, porque me acompañan súper bien para hacer algunas cosas en casa.
2: Ajá.
1: Y cuando no tengo que venir a la radio por grabar o irnos a un control remoto o activación, la verdad es que empleo mi tiempo en escuchar cosas que llaman la atención. Y entonces oí esta historia, yo dije, se la tengo que contar al payello, porque si no, no voy a poder dormir el día de hoy. Y ahora que estuve enfermita, que nadie supo, ¿verdad? Y nadie me mandó saludos de que todavía vives, monstruo.
2: Sábete que también yo anduve enfermo el martes.
1: Ay, sí, estuvimos críticos totalmente.
2: No vine al programa.
1: Tampoco viniste, no me digas.
2: Hasta el jueves.
1: Ya te sentiste mejor.
2: Ya me sentí mejor y anduvimos por acá.
1: Ay, qué bueno. Pero ya te sientes bien.
2: Ya, y le pregunté a al Coli y Coli me dijo, no, pero ya está mejor, ya, bueno, pues ya.
1: Desgraciado.
2: Andamos bien.
1: Ay, no, sí, fatal, es terrible. Yo lo único que le tengo que decir es cuide mucho lo que coma, porque eso le puede causar una salmonelosis terrible, marca diablo, que además es contagiosa,
2: uh-huh,
1: y también una irritación en el colon que puede obviamente fracturar y quedar en fibrosis terrible para los intestinos. Entonces, agua.
2: Te dio.
1: A mí me dio fibrosis. Y entonces estuvo caña, casi me muero del dolor. O sea, yo no salía del baño, de tanto vómito y córrele que te alcanza.
2: Ando yo andaba igual, el martes.
1: Qué barbaridad. ¿Pero por qué? Pues por no.
2: Mareo, asco.
1: Sí, sí, sí. Yo dije, ay, no, a mi 60 embarazada, ¿no? Sai, soy Saraí, Saraí.
2: Santana.
1: Santa Santana.
2: La señora Santana.
1: Bueno, el punto es que escuché, no en esos días, sino el domingo, me parece, escuché esta historia, dije, no, se la tengo que contar al payello. Y pues te vi así de adiós, hasta luego, chao, bye.
2: Sí, sí.
1: Y ya no nos vimos el martes, pero dije, no, el jueves se la tengo que contar. Y la verdad es que me llamó mucho la atención porque cuántos de nosotros hemos recibido un payasito de regalo. ¿Estás de acuerdo? A mí en lo particular me dan miedo. Cualquier tipo de payaso que te regale.
2: A Fernando también le dan miedo.
1: Sí, le dan miedo los payasos, fíjate. Y, o sea, sí me dan miedo, pero no es así como que, ay, no lo puedo ver, ¿no?
2: Sí, claro.
1: Pero resulta que esta historia comienza cuando una niña de 5 años recibe este presente de su mamá.
2: Okay.
1: Y a su mamá le regalan este payasito.
2: Y eso lo da a su hija.
1: Se lo regala a su hija por su cumpleaños. Obviamente ya venía de generación en generación. Y resulta que este payasito pues era así como tipo de alambre. Lo único que tenía era las manitas, los piecitos y la cabeza como de cerámica.
2: Okay.
1: Pero era, todo el cuerpo era de alambre porque lo podías colocar como tú querías y así se quedaba. Esa era la fascinación, ¿no? Y,
2: claro,
1: y la habilidad que tenía este payasito. Pues la niña se enamoró completamente del payasito que le regaló su mamá y se dormía con él todo el tiempo. Creció la niña y cuando ella cumple 11 años de edad, empieza a notar cosas. A lo mejor habían pasado cosas, pero ella no las había notado.
2: Ajá, estaba niña.
1: Porque estaba muy, muy chavita. Entonces, lo que pasó después es que en una noche de esas, ¿no? Ya con 11 años de edad, pues ya los niños están como más despiertones y empiezan a ver ciertas actitudes,
2: cosas, claro,
1: ciertas cosas que ya les llaman un poco más la atención, ¿no? Antes, pues igual y puede ser que inventen hasta un amigo imaginario, ¿no?
2: Claro.
1: Pero ella notó que donde ponía al payasito, en la forma que lo ponía, cuando se iba a hacer algo o regresaba de la escuela, se daba cuenta que ya no estaba en la postura que ella lo había puesto.
2: Oye, pero abre tantito porque creo que
1: sí.
2: Están tocando y está con, creo que está lloviendo allá afuerita, andan hasta con paraguas. Okay, ajá.
1: Y entonces iba y le preguntaba a su mamá, oye, fíjate que dejé al payasito, no tiene nombre, no, nunca le pusieron nombre, o no se referían a él en la historia que contaron, con un nombre, ¿no? Nada más era el payasito. Y le dijo, ¿tú lo moviste? No sé qué. No, no, ¿por qué? Ay, qué raro, dices que lo encontré así, ¿no?
2: Uh-huh.
1: Ay, pues quién sabe, a lo mejor se movió o ya no tiene la misma elasticidad o qué sé yo. Pasó el tiempo y en repetidas ocasiones pasaba exactamente lo mismo. Ella lo dejaba en una postura y cuando regresaba a
2: estaba
1: su cama, estaba de otra. A ella le empezó a llamar mucho la atención y dijo,
2: claro,
1: bueno, voy a hacer un experimento. Una niña de 11 años, ¿eh?
2: Ajá.
1: Voy a hacer un experimento. Lo voy a poner en la repisa donde tengo los demás muñecos que me han regalado, que he comprado, tan. Y lo voy a dejar en cierta postura. Entonces lo mete ahí y ya se pone a hacer cosas, llega la noche y ella, te recuerdo que se acostaba con él, se dormía con él a su lado y ella decide dejarlo ahí. Entonces, como a medianoche tal vez, no registran la hora, la despierta obviamente un golpe en la cabeza de la niña. Y se da cuenta, ella despierta sobresaltada, porque dice, ¿qué me pasó, no?
2: Claro.
1: Pues obviamente como era de cerámica, era pesado, y a lo mejor la postura en la que puso al payasito, pues hizo que se moviera, y tal vez no lo puso en pues,
2: de una
1: no
2: forma
1: sé,
2: bien, ¿no?
1: Exacto, que se movió y cayó. Pues se quedó así, no le
2: encontraba el pretexto, ¿no?
1: Sí, cualquier pretexto, ya sabes, siempre buscamos la lógica como para que no nos dé susto. Y esto empezó a pasar cada noche. cada noche. Entonces, lo que ella hizo, dijo, bueno, pues ya no lo voy a dejar ahí, ¿no? Porque en las noches consecutivas estaba sucediendo esto y ella ya quería descansar, no podía, llegaba muy mal a la escuela, empezó a disminuir su rendimiento y su mamá le dijo, a ver, ¿qué es, chau? Ella no le había querido decir nada por no asustarla, porque aparte, pues era el regalo que su mamá le había dado, ¿no? Sí, cuando claro. cumplió 5 años, entonces, ¿cómo le dices que no a tu mamá? Resulta que ya la niña termina diciéndole a su mamá y le dice, no te preocupes, pues dámelo, regrésamelo y yo me lo quedo, ¿no? Ya si quieres, pues en algún momento, si tú quieres, pues vas por él a mi cuarto y lo voy a guardar ahí en el, pues, no sé, en algún cajón, algo uh-huh. así lo metió. Total que da la casualidad que cuando la niña se lo da a su mamá lo guarda. Resulta que esa noche aparece en la cama. No, aparece en la cama de la niña. Ella no se da cuenta hasta que despierta porque se tiene que ir al colegio y lo ve uh-huh. y le dice a la mamá, ¿tú me lo llevaste? Y dice, no, ¿cómo? Pues yo lo guardé, lo no, dejé encerrado.
2: No manches.
1: Así. Bueno, pues el tiempo pasa, para no hacerte largo el cuento, pasaron situaciones como estas. Luego, por ejemplo, ella en una ocasión dice que soñó que este payaso le hablaba y le decía, ¿por qué me alejas? Yo Ajá. quiero dormir contigo. Y entonces él, enojado, muy enojado, se sentaba a la orilla de la cama Ajá. por los pies y le decía, pues de aquí no me vas a mover y no me voy a ir. En hazle como quiera, en los sueños. Y entonces ella despertaba y daba la casualidad que el payaso estaba ahí.
2: ¡No!
1: ¡Ay, no! ¡Horrible! Manches. Total que la mamá dice, es que yo no me puedo deshacer de él porque me lo regaló mi mamá y a ella se lo regaló su mamá. Ajá. O sea, yo no me puedo deshacer de esto. No sé por qué está pasando este tipo de situaciones cuando a mí nunca me pasó nada, mi mamá nunca registró nada y la abuela pues sí. ya no le podemos preguntar porque no está. Entonces la niña junto con la mamá van a ver a la abuela y se lo llevan, le dicen es que ya no lo podemos tener en casa porque hace esto, lo ha soñado, le dice que está enojado porque él quiere dormir en la cama y que no lo deja y la verdad es que ya no lo queremos, perdónanos mamá, o sea la abuela, y le dice no te preocupes, déjamelo aquí. La abuela lo guarda. Dice que tenía un cuarto de, pues, muchas reliquias que tenía la abuela, ya sabes, los abuelos tilichentos, ¿no? Ajá. Y entonces ella lo guarda y siempre había ruido. Ellas llegaban de visita y empezaban a oír ruido en ese cuarto, que azotaban la puerta, que pegaban, tan, tan, tan. ¿Qué pasaba con este? Pues sucede que a la abuelita, o digámoslo así, a la bisabuela, se lo regalaron cuando ella había nacido. Okay. Y entonces una de las tías, al parecer, era bruja. Mm. Y entonces hizo como pues un artilugio, obviamente, y este muñeco era para cuidar a su sobrina.
2: Oh.
1: Entonces la tía se lo regala a la sobrina y este payasito pasó de generación en generación. Entonces a él, las demás señoras, por llamarlo así, quien tuvieron la oportunidad de tenerlo, ¿no? Pues no pasaba nada, no se activaba porque ellas no jugaban con él.
2: Como la niña.
1: Como la niña. Pero ella sí, ella lo quiso tanto, lo quiso mucho, que pues hasta dormía con él. Ajá. Entonces quiere decir que este payaso la tenía que cuidar y resulta que en una noche así muy tempestuosa, lo peor que les pudo pasar es que, ¿cómo fue que el payaso se metió en la bolsa de la niña? No. Y la niña nunca se dio cuenta. Cuando llegaron a casa y ella quiso hacer la tarea, se da cuenta precisamente que ahí está.
2: No.
1: Entonces la mamá, vuelta loca, le dice a su mamá, ¿sabes qué? Pues guárdalo bien, porque esto ya no es normal. O sea, esto ya es más allá, ¿no? De lo que podemos concebir. Y entonces lo que hace la mamá es que, bueno, la abuela, lo guarda en el cuarto, pero lo mete en un de esas de galletas, ¿no? Ajá, ¿te
2: sí,
1: acuerdas?
2: Sí.
1: Ahí lo guarda y lo mete y, bueno, pues las galletitas le tuvo que poner ahí un broche, algo para que ya claro. no se saliera. Pero obviamente no quería deshacerse de él por lo que era sentimental,
2: lo que significaba,
1: ¿no?
2: Claro.
1: Así es. Pasa el tiempo, ya afortunadamente, pues ya no pasa nada, ya no regresa el muñeco, nada de nada. Pero cuando la niña cumple 15 años, le hacen su fiesta de 15 años. Y una de las personas, ¿verdad?, que va a la fiesta, ¿qué crees que le regala a la niña?
2: El mismo muñeco.
1: Le regala el mismo muñeco.
2: ¡No!
1: ¿Cómo lo obtuvo? No se sabe. Pero cuando la niña abre todos los regalos, ella se da cuenta que es el mismo muñeco. Y entonces la abuela dice, es que yo no sé cómo se escapó. Yo no lo sé. Y el muñeco, al final de la historia, pues ellos ya no se pudieron deshacer de él, porque cada vez que lo dejaban, lo abandonaban, lo tiraban.
2: Él regresaba,
1: pai. Y entonces dijeron, ya no nos vamos a poder deshacer de él. Entonces, lo que optaron por hacer, comprar una cajita de cristal y guardarlo. Y lo tienen ahí, arrumbado, pero pues obviamente perdieron la llave porque no quieren que aparezca en ningún lado. No. Afortunadamente, se ha resguardado ahí. Al parecer, bueno, pues parte de la familia o la familia, alguien lejano, hizo algo para que él ya no pudiera escapar de esa caja.
2: Aprovechando que eran brujas, ¿no?
1: Pues quién sabe. Pero esto fue lo que pasó. ¿Cómo fue que regresó ese muñeco? Esa es la gran incógnita.
2: Buena historia.
1: ¿Cómo pasó?
2: Muy buena historia.
1: ¿Qué
2: Muy
1: tal,
2: buena
1: eh?
2: Muy buena historia.
1: Buenísima. Sí. Y bueno, pues en algún momento que hables de todos estos muñecos que, bueno, también han pasado de generación en generación. Y tú no sabes, ¿no?
2: Claro, sí.
1: De dónde vino, por qué lo regalaron. A lo mejor la gente que lo regala, obviamente no creo que lo haga con malicia, pero pasan este tipo de situaciones, ¿no? Y recuerden que la energía, pues, hace la importancia necesaria para que todo esto fluya, ¿no?
2: Pues es que dicen que tanto los quieren a los muñecos que luego llegan a quitar parte de tu energía y es cuando hacen que ellos se puedan mover y puedan tener así como que situaciones como la que estás mencionando. Buena tu historia, Año.
1: Qué buena. ¿Sí? Bueno, pues ya lo saben, hay de verdad qué buenas historias y ojalá que, ¿cómo se llama?, por ahí escudriñas y nos traigas súper historias así de muñecos y de cosas como
2: nos ponemos así. De acuerdo para que o te quedas o te llamo, como tú.
1: Ay, eso está genial, muy bien.
2: Como
1: vamos
2: tú
1: a
2: digas.
1: La pausa.
2: Dale, pues.
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cambios inesperados, pero mantener la calma será tu estrategia. Mercurio retrógrado también pondrá el foco en tus relaciones más cercanas. Así que si escuchas antes de responder, será lo mejor. En el amor podrían surgir planes relacionados con viajes o crecimiento de pareja, lo cual me parece sensacional. Te invitamos a que pues revises temas familiares y la estabilidad que has construido hasta ahora. No dejes que nadie, absolutamente nadie, te diga lo que tienes que hacer. Eres suficientemente maduro para corregir y, por supuesto, también elegir. Aguas con los planes relacionados con viajes y crecimiento en pareja. Ponle mucha, mucha atención. Para nuestros amigos de Acuario, la creatividad y el romance estarán muy activos, aunque no faltan las sorpresas. Marte y Urano pueden cambiar tus planes de un día para otro. Mercurio retrógrado te pide cuidar tu salud, descansar más y ordenar tu rutina. En el amor, Venus se despierta y, por supuesto, esto te traerá emociones intensas y conversaciones profundas. La luna llena del 29 de tu signo marca el cierre de una etapa importante y el inicio de otra mucho más auténtica. Así que no des todo por sentado. Hay que

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0: las 10 estaban aquí ya los compañeros de 100 Puntos Sports, pues dando la opinión final sobre el encuentro que hubo entre la selección de México contra ¿qué fue? Contra Ecuador.
1: Ajá.
0: Y bueno, pues ahí está. Pero ya estamos aquí ahorita para llevar ya la continuidad de este programa. Y bueno, pues antes de cualquier otra cosa, quiero invitarlos, como siempre lo hacemos, a que chequen las redes sociales. Chequen las redes sociales en las cuales, bueno, pues ya están los videos. El video que subimos el día de hoy, que esperemos que les agrade. Chequenlo, de verdad, véanlo. Hagan que valga la pena que tanto que usted busque videos. Y bueno, en Facebook, FM Centro 100.3 Siempre Éxitos. Ahí lo pueden checar. En Instagram, FM Centro 100-3. Y en TikTok, FM Centro 100.3. Ahí pueden checar el video que subimos el día de hoy. Y bueno, invitarlos a todos ustedes también a que, bueno, sigan la página. Si no nos pueden escuchar directamente aquí por directamente en vivo, pues lo pueden hacer directamente también por la página www.fmcentro.mx o también por la aplicación, ya lo saben, en cualquier sistema store, es FM Centro 100.3, va a salir el logotipo y ya van a poder escuchar. Y lo que tenemos en Instagram lo van a poder ver, lo que tenemos en TikTok, lo que tenemos en Facebook, lo que tenemos en Spotify, lo que tenemos también en noticias, toda la programación ahí la van a poder checar, también por supuesto la página. Así es que, línea macabra, para que se puedan comunicar con nosotros, 241-41-80535 y 241-418-2535,
1: pero,
0: resulta que aquí está el buen Colibray.
1: Así es.
0: Y como siempre, quien guste que les envíen el video o en un link de alguno de las redes sociales, se lo pueden pedir directamente al buen Colibray. Quiero el video, ya lo saben, es por WhatsApp, únicamente por WhatsApp. Al 241-114-9821. 241-114-9821. ¿Qué tienen que hacer? Pedir el video. Y la condición es que manden saludos, comentarios, lo que quieran, a quien quieran, los saludos. Y bueno, pues para que nosotros podamos mandarles estos videos. Así es que, chicos, ¿ya viste el videito?
1: Sí, ya lo vi. De hecho, estaba reproduciéndolo para poderlo enviar.
0: Ajá.
1: Y sí se ve como en una parte del video, bueno, se ve claro.
0: Ajá.
1: Como sujeto, ¿no? Uh-huh. Es como un señor o una señora.
0: Es un señor, pero no sé si pudiste escuchar el audio.
1: No lo pude
0: escuchar. En donde, bueno, pues ahí relata. Es que esta persona toma una fotografía de sus hijas. Y esta persona relata que ella vive sola con sus hijas. Que esa ventana es de su casa.
1: Ah, ya.
0: Pero resulta que días antes o semanas antes, el velador de ese complejo de casas había muerto. Cuando ve ella que pasa algo en la foto, se da cuenta cuando hacen ya el acercamiento que tal parece que es la persona que era el velador quien estaba ahí en este lugar. Chéquenlo. Véanlo.
1: El diablo.
0: El diablo, dijera el buen Colibray.
1: Sí.
0: Véanlo, de verdad, bueno, pues cosas que llegan a ocurrir, ¿no? De pronto, de la nada, no sabemos cuando una fotografía nos lleva a nos trae alguna situación. El otro día también me enseñaron una foto, Coli,
1: uh-huh,
0: en donde se ve perfectamente cómo estaban en una foto, en una fiesta. Estaban unas personas.
1: Ok.
0: Se reúnen ahí con los primos, se toman la fotografía. Y justo atrás de ellos, ¿cómo lo explicaré? Estaban como en un sillón y otros estaban atrás del sillón. Y en la parte de atrás, digamos que estaba el sillón y todavía había un espacio, era la sala, digamos, y había un espacio hacia donde estaba el comedor y luego la pared.
1: Ok.
0: Digamos que en la foto se alcanza a percibir alguien, pero lógicamente el rostro que se alcanza a ver no se ve la

0: captado como cuando tomas la foto directa de una persona, ¿no? Se ve como que media transparentosa la imagen de la persona. Y me comentan bueno, mi amigo me comenta que esa fotografía tenían algunas semanas también de que habían enterrado a un primo de ellos. Tenían como 2 meses, tres. Y todos ahí, lógicamente recordándolo, ¿no? Porque estaba muy reciente también lo que ocurrió con el primo. Estaban recordándole todo el rollo, la fotografía. Y a alguien se le ocurrió decir, bueno, ya, vamos a pasarla bien, porque yo estoy seguro que ese canijo acá anda, entre nosotros. Cuando toman la foto del recuerdo, en la fotografía se ve atrás de ellos, unos metros atrás, se ve la foto y se ve perfectamente que era el primo de ellos, el que había fallecido.
1: Hola.
0: Cosas que llegan a pasar en las fotos, y bueno, pues algo parecido ocurrió en este video, pero bueno. Vamos a ir un corte, regresamos. Nosotros no tardamos nada. Pidan el video, solicítenlo para que nosotros podamos enviárselo. Ya lo saben, 241-114-9821. Y también, si no lo quieren pedir y tenerlo en su celular, lo pueden checar en las redes sociales. Compartan, no sé, pónganle corazoncito, like, lo que ustedes quieran. En FM Centro 100.3, siempre éxitos por Facebook, TikTok, FM Centro 100.3 y bueno, Instagram FM Centro 100-3. Regresamos.

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0: Qué bueno, estamos de regreso. Quiero mandar un saludo a todos los Calofans que nos están escuchando, y también para el buen Jerry, también está escuchando en Puebla. Y bueno, algunos de los Calofans nos escuchan fuera del estado de Tlaxcala, y bueno, por supuesto no todos pueden escuchar directamente por medio del aire directo el programa. Y bueno, por ahí andaba fallando un poquito el internet. Ya afortunadamente ya tienen la conexión. Saludo para todos. Y bueno, pues desde aquí tenemos por aquí en el Nefari que chequemos el internet, porfa. Ya está, creo que ya está activo. Y bueno, pues saludos a todos. Dice aquí Luigi. Fari dice igualmente. Sony dice aquí ya presente escuchando Escalofríos. Saludos para las voces más escalofriantes, Pai Márquez, Colibrio Martínez y Fermún. Saludos para mis amigos Pau Vázquez y Jas Cabrera, y para todos los Escalofans. Excelente jueves, bendiciones para todos. Y la comadre también, un saludo para ella. Dice Escalofríos, noches para compadre Pai, Fer, Coli. Saludos Chefcito, Sony, Luigi, Pollo y los que falten, todos los Escalofans. Bueno, ok, pues ahí está. Ya está escuchando. Oye, ¿qué crees, mi querido Colibray? El buen Jerry nos hizo el favor de enviarnos algunas situaciones que ocurren aquí en Apizaco.
1: ¡Hola!
0: Mira, Cachilla. Habla acerca del Panteón Municipal.
1: Ah, ok.
0: Y bueno, se los voy a leer tal cual. Así dice, es un camposanto centenario, lleno de mitos urbanos arraigados a la ciudad ferroviaria. Las narraciones más famosas incluyen avistamientos de espectros encapuchados, bolas de fuego asociadas a la brujería tradicional tlaxcalteca y el lamento del ferrocarrilero fantasma que aún recorre los antiguos pasillos. ¿Tú sabes esto?
1: No.
0: No, la primera vez que lo escuchas es el Fer, ¿no? Que ya llegó. Vamos a ver. Y bueno, nos manda esto en donde, bueno, él menciona que se habla de toda esta situación de lo que ocurre ahí en el panteón. Pero, perdón, también nos habla de que hay otras historias que se desprenden también de aquí, de Apizaco. Dice, las historias más escalofriantes han sido contadas por los sepultureros y de los habitantes locales, ya que ellos se centran en los siguientes relatos. Hablan acerca de el lamento del maquinista, ¿sí? Cuenta la leyenda que el espíritu de un viejo trabajador del tren, ligado a la historia de Apizaco, ronda las tumbas abandonadas del siglo XIX. Se habla de que por las madrugadas se escuchan silbidos de locomotoras y pasos metálicos sobre las lápidas más antiguas. ¿Tú has oído algo de esto, mi querido Fer? De lo que ocurre también ahí en el Panteón Municipal. Porque aquí lo que hablan es que es los sepultureros, habitantes locales de aquí de Apizaco, pues que según lo que relatan es que hay uno de los siguientes relatos es el lamento del maquinista, en donde menciona que es el espíritu de un viejo trabajador del tren.
2: Ajá.
0: Ligado a la historia de Apizaco, y que dicen que anda por las tumbas abandonadas del siglo XIX, o por las madrugadas se escuchan silbidos de locomotoras y pasos metálicos sobre las lápidas más antiguas. ¿Tú has oído hablar hace algo? Antes que nada, Fer, buenas noches, ¿cómo estás?
2: Mi queridísimo Pai, buenas noches. Oye, imagínate que el panteón ya lleva, pues,
0: varios cientos de años.
2: Ya lleva un siglo y dice que es desde 1888, fue cuando se inauguró el Panteón Municipal de aquí de Apizaco.
0: Sí.
2: ¿Y cuántas historias, cuánta energía no ha cargado este panteón? Sabemos que hay muchísimas historias alrededor del panteón. Ha habido muchas personas que han trabajado dentro del panteón. Ya en la actualidad ya hay un poquito más de seguridad, pero anteriormente tengo entendido que era muy fácil poder entrar. De hecho, podías entrar por la parte de atrás. Y bueno, había gente que entraba pues a hacer algunas cuestiones.
0: Pues de hecho creo brujería. Que permanecía abierto, ¿no? Ahorita creo que lo cierran.
2: Creo que también estaba.
0: Pero antes,
2: yo me acuerdo que hace muchos años.
0: Sí.
2: muchos años atrás. Y creo
0: yo recuerdo que en algunas ocasiones que llegaba a pasar por ahí, porque yo cuando empezaba yo ya a trabajar directamente aquí en Tlaxcala, me hacían el favor, les mando un saludo a las tías, a la familia Fernández, que me hacían favor de darme hospedaje. Y luego cuando pasaba yo, siempre estaba abierto.
2: Sí, cierto.
0: La puerta,
2: sí,
0: o sea, las puertas estaban abiertas totalmente.
2: Estaban abiertas, sí, cierto. Y fíjate que justo eso ya lo que ocasionaba que, bueno, en la noche llegara a entrar. Por ahí creo que hubo una persona que nos llegó a platicar que se metieron a jugar la Ouija al panteón en la noche.
0: Imagínate, no.
2: Entonces, hay muchísimas historias desde 1888 a la fecha del 2026. Ya estábamos hablando de 140 años, 150 años de la existencia del panteón. Entonces, a lo que voy es que, pues no dudo, Pai, que estas historias que estás tú platicando, las apariciones que pueden llegar a ver adentro, pues son reales. Y te voy a contar una cosa.
0: A ver.
2: Yo el otro día fui a dejar unas flores. Haz de cuenta que ahí en la delegación donde estoy trabajando, y pusimos una... el año pasado, ¿no? Pusimos una ofrenda. Entonces, se quedaron flores, se quedaron, ¿cómo se llaman? Frutas y, bueno, muchísimas cosas. Ahora, fíjate aquí lo raro. Bueno, yo agarré y dije, bueno, la fruta la regalamos, ¿no? Pero las flores, ¿qué le hacemos a las flores?
0: Claro.
2: Entonces, decidí llevarlas al panteón. Dije, voy a buscar algunas de las
0: tumbas
2: que no tengan y las vamos a echar a bajar. Se les ponen ahí con un poquito de agua. Bueno, agarré, Pai, y me las llevé. Si eran bastantes, era un rollo completo de flores de cempasúchil. Entonces, llego aquí a Pisaco, me bajo del carro, me meto con las flores, empiezo a buscar. Y había una tumba donde me quedé ahí un ratito para acomodar las flores.
0: Ajá.
2: Sale, y fíjate, Pai, que escuché atrás de mí una persona que me habló, la voz de un hombre que me habló. No recuerdo qué me dijo, porque la verdad no le entendí bien, pero al momento de que yo volteo y empiezo a buscar por todos lados, yo pensé que una persona me acaba de hablar. Empiezo a buscar por todos, no vi absolutamente a nadie.
0: ¿Qué te dijeron?
2: No me acuerdo. No me acuerdo, pero algo sobre... No me acuerdo. No me acuerdo, la verdad. Lo que sí recuerdo muy bien fue que la voz escuchó muy clara, de que era una voz de hombre, y me llamó mucho la atención porque se cuenta que estaba yo bien entretenido con lo de las flores y empecé a repartirlas en esa zona, y te digo que me quedé en una de las tumbas, colocando las flores, y de repente atrás, al lado de una, ¿cómo le llaman esto? Como una especie de capillita, no sé, lápida no, es no me acuerdo cómo le llaman, ¿no? Primera vez que ya hacen como casitas y cosas así, al lado de una de esas fue donde lo escuché, y de hecho cuando escuché esto, me volteé y dije, justamente atrás había una, tumba que no tenía flores. Entonces las llevé y se les di, bueno, me hablaron, las voy a dejar acá. La verdad, Pai, no me dio miedo en esa ocasión, sí escuché perfectamente la voz, alguien me habló en la parte de atrás, me llamó mucho la atención, pero vamos, no me dio miedo. Fui, entregué las flores, las puse, dijo, al final de cuentas estás dentro de un camposanto, no te va a pasar nada.
0: Claro.
2: ¿Sale? Pero eso sí, tienes que tener cuidado porque también del camposanto te puedes llevar a un muerto.
0: Claro.
2: Hay también que tener cuidado. Entonces yo llegué y pedí autorización, dije, voy a hacer esto, y entregué, y no pasó nada, ¿no? Pero sí, Pai, ahí en el panteón pasan cosas raras.
0: Pues fíjate, bueno, estás hablando acerca de este viejo trabajador del tren, ¿sí? Que ronda por las tumbas abandonadas aquí en el panteón. Pero hay otras cosas, Fer. Aquí habla acerca de las brujas. Y las brujas, dice, las brujas y la bola de fuego. En las inmediaciones del cementerio. Es que a mí me sorprende todas esas cosas que puede haber. Y que, bueno, pues ojalá la gente que vive cerca o que sepa, se pueda comunicar y platicarnos, ¿no? Pueda llamarnos y contarnos. Dice, las brujas y la bola de fuego. En las inmediaciones del cementerio y de algunos municipios cercanos, se dice que las brujas se transforman en bolas de fuego que cruzan el cielo nocturno. Los relatos aseguran que estas entidades descienden cerca del camposanto para realizar rituales y asustar a los veladores. ¿Tú sí crees que de pronto las brujas pueden llegar? Sí, pues sí, si llegan a hacer algo ahí, por supuesto, ¿no? Digo, algún ritual o alguna situación, ¿no? Que
2: Se ocupa. Estar en un panteón, sí, se ocupa el camposanto, exactamente, para poder hacer un buen de cosas, no sabes.
0: Oye, pero yo recuerdo haber visto en alguna ocasión un video donde estaba... ¿Cómo le llaman a estos donde ponen a, de pronto así como unas capillas donde ponen ahí a la familia que van poniendo los...
2: Las criptas.
0: Y había una cripta abandonada. Y alguien llega... Era un velador precisamente que se le hizo extraño ver que estaba saliendo como un pequeño humo.
2: Ah, caray.
0: A lo lejitos así se veía el humo.
2: Ajá.
0: Entonces él se acerca... Esto fue allá en México, en la Ciudad de México. Nunca he ido a un panteón en México, pero supongo que van a ser muy grandes también, ¿no?
2: Sí.
0: ¿No? Entonces, dice que alcanza a verlo, él se acerca y alcanza a ver que en una de las criptas abandonadas había luz. Y las luces era porque estaban muchas veladoras dentro de la cripta.
2: Okay.
0: O sea... Y entonces cuando él espía, porque se ve en el video como espía, alcanza a ver a una mujer que no tenía aspecto de bruja.
2: Okay.
0: No tenía aspecto de bruja, pero estaba haciendo como un ritual dentro de la cripta. Y tenía varias veladoras.
2: Ajá.
0: Lógicamente, yo creo que alguna de las veladoras, pues acaba, o las veladoras en conjunto... O no sé si hiciera, llevaba algo de incienso, no sé, pero se estaba elevando el humo. Fue lo que le llamó la atención a él.
2: Uh-huh.
0: Y lo sorprendió. Le estoy hablando que no fue un video, vuelvo a repetir como siempre, que no era IA, porque no era un video de apenas, es un video de hace muchos años. Y se ve como él espía y la señora está haciendo como un ritual, como con una sábana o no sé qué llevaba puesto. Y de repente voltea, haz cuenta que se ve cómo se quita esta cosa que traía puesta, y se agacha y se queda como hincada y empieza a gritar y a hacer unos cosas ahí, pues de su ritual.
2: Sí.
0: En eso se queda quieta, o sea, en ningún momento volteó hacia atrás. Se queda quieta, se levanta, voltea rápido a ver a la persona. En cuestión de rapidísimo, se ve como la señora ataca al señor. Y estamos hablando que estaban varios metros ella abajo,
2: uh-huh.
0: Que la cripta tenía como una bajadita, porque estaba abierta.
2: Sí.
0: Y la señora esa se voltea y se le abalanza a este señor al velador. Es más, se ve como golpea y sale, se ve que sale como volando el... Entonces... Este señor agarra, se ve que se para rápido, alcanza a agarrar su celular y pega la carrera, ¿no? Y ya se ve cómo llega hasta el principio del panteón y le dice a su compañero lo que estaba ocurriendo. Salen, llevaban unas pistolas porque había un policía ahí que también yo creo que ya en algunas ocasiones habían metido a otras personas.
2: Uh-huh.
0: Y se ve cómo van y ya no había nada y las veladoras todas apagadas.
2: Correcto.
0: A lo lejos, en la barda final, dicen ellos que alcanzaron a ver una bola. 16 no lo grabaron. Dice, pero al final dice, acabamos de ver una bola de fuego, como se elevó y se fue.
2: Ah, ¿cómo crees?
0: Vamos a ir un corte, regresamos. Esto se llama Escalofríos.
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0: Pero ¿por qué te pegas? ¿Por qué te pegas a Fello?
1: Hazme un favor. A ver, ¿cómo es el aullido de los...
0: ¿El qué?
1: ¿El aullido del fondo?
0: No, es así, mira. Espera.
1: Te sale igualito. Ok, a ver. Tengo aquí otro. Dice que el timbre de aquí parece que cuando te toca el turno del banco.
0: Ah, el turno del banco.
1: Ok, a ver, dice acá. Okay. Ahí hablamos acerca de lo de las brujas. Sí, que bueno, que menciona que las brujas se transforman en este lugar y que bueno, descienden cerca del Campo Santo. Pero hay más cosas. Dice que en este panteón está la aparición de la niña de la tumba.
2: ¿En cuál?
1: En el de acá.
2: ¿Apizaco?
1: También. Todos estos son cosas que ocurren aquí en el de Apizaco.
2: A ver, a ver.
1: Una de las historias más frecuentes, sí, lo que nos envían, relata el avistamiento de una niña. Una niña pequeña con vestido blanco que camina desorientada entre los mausoleos, pidiendo ayuda para encontrar a sus padres. Y mencionan que al intentar seguirla, se desvanece entre la neblina. ¿Tú no tienes un contacto de alguien que trabaja ahí? Que nos pueda platicar de si le han pasado cosas.
2: Déjame ver, a lo mejor si pregunto, a lo mejor si encuentro a alguien que nos pueda acompañar acá.
1: Seguramente sí, porque sería muy bueno, ¿no? Digo, con todo lo que nos están diciendo que ocurre ahí.
2: Sobre todo, ¿sabes qué? De los veladores de la noche.
1: Los veladores, sí.
2: Sí, oye. Oye, déjame dar el número de cabina para que
1: Ajá.
2: te puedas comunicar y nos puedas contar algo de viva voz. 241-41-805-35, anótale, 241-41-825-35.
1: Es que el fondo es igualito que le... Mira. Oye, ¿sí están llegando mensajes?
0: Oigo, sí,
1: Sí, están
0: hay una
1: solicitando.
0: historia muy interesante. ¿Quieres que la leamos?
1: A ver, venga.
0: Dice por acá, me metí con el... Ah, es cierto, no.
1: Ah.
0: Hola, buenas noches, cabina, aquí reportándome, comentándoles. Es que yo nunca dije que era de terror.
1: Sí, sí, sí, sí, sí.
0: Dije
1: Sí,
0: que
1: es
0: estaba
1: una
0: buena,
1: historia.
0: es una historia.
1: Ok.
0: Comentándoles que soy fiel seguidor desde que estaba Benji, Bad Boy, el chico malo de la
1: Ah,
0: radio, hacían una
1: gracias.
0: buena dupla ambos, dice por acá. Hace mucho me reunía con mis hermanos y unos primos para escucharlos y terminábamos temblando de miedo, solo para compartirles una historia para los que crean o no. Hace mucho tiempo yo vivía en Tuxtepec, Oaxaca, un lugar con mucha vegetación, casi una selva. En ese lugar rentamos una pequeña casa de Infonavit donde vivíamos mis dos hermanos, mis padres y yo. Ahí sucedían muchas cosas, pero una de las más extrañas que nos sucedían y cosas más paranormales que sucedieron eran en el baño. La mayoría de nosotros tuvimos experiencias paranormales en esa casa. Yo recurrentemente tenía pesadillas sobre una niña que salía del baño y no me dejaba pasar. Mi madre una vez se vio mientras se bañaba en el espejo al quitar el vapor que se hace en el espejo, vio su rostro hecho calavera y mi hermano mediano veía a una niña parada frente a su cama casi todas las noches. Una vez, mientras jugábamos, escuchamos una voz femenina que nos susurró que nos calláramos y lo más extraño de esa ocasión es que los tres estábamos solos y los tres logramos escuchar esa voz y así muchas historias más. Casi 6 años viviendo de esa manera, lo más sorprendente de todo esto es que cuando terminó el trabajo de mi padre estábamos a punto de despedirnos de los vecinos y regresar para Apizaco, uno que fue nuestro vecino durante muchos años se acercó a despedirse de nosotros y entre conversaciones tocamos aquellos temas y al escuchar quedó sorprendido, pero nosotros terminamos más sorprendidos con lo que nos contó. Nos contó aquel vecino que efectivamente en esa casa había ocurrido una desgracia hace muchos años en donde habían encontrado a un padre y a su hija que habían pasado a mejor vida. Y adivinen qué, efectivamente a la niña la hallaron con signos de violencia en el baño, como dato también experiencias con un ser masculino. Esa fue la historia, espero que les haya gustado. Ahí en esa casa pasaron muchas cosas que con el tiempo espero contarles. Ojalá pudiera mandar saludos a mi hijo Leo y mi esposa Mari, que están súper atentos escuchando su programa. Buenas noches, descansen en paz. Ahí está.
1: Bien, te doy un saludo. Okay, gracias por... Imagínate, desde que estaba el Benji.
0: Sí.
1: No, hombre.
2: Ya llovió.
1: Ya llovió bastante. Muchas gracias por
0: ¿cuántos
1: comunicarte.
0: ¿Cuántos cabellos atrás?
1: ¿Cuántos cabellos? Millones de cabellos. Gracias por comunicarte, amigo. De verdad, muchas gracias.
0: Muy buena la historia.
1: Ok. Les voy a seguir platicando lo que nos mandaron. Espérame.
0: A ver. Por lo mientras...
1: Sigan mandando sus mensajes. Dice aquí también que además...
0: ¿Y?
1: Los rituales ocultistas, lo que mencionas, Fer. Uh-huh. Que hacen rituales, ese tipo de cosas.
2: Sí.
1: Dice que la zona y sus alrededores han sido escenario de reportes de actividad paranormal y esoterismo. ¿Tienes conocimiento de esto, Fer?
2: Sí.
1: No, bueno, si no tienes vecinos, pues no. Los vecinos dicen que han alertado a las autoridades sobre el hallazgo de objetos rituales, cráneos de yeso y veladoras negras abandonados justo en los límites del panteón. ¿Cómo ves? Y hablan acerca de la leyenda del ferrocarrilero. Del ferrocarrilero fantasma de Apizaco. Pues digo, para la gente que nos escucha y que no son de aquí del estado, Apizaco está reconocido como una zona ferrocarrilera, ¿no? Entonces, a lo mejor muchos sí lo sabían, pero pues a lo mejor algunos no. Y bueno, esto dice que es uno de los relatos más arraigados de la tradición oral local. Es que todas estas cosas yo no me habían llegado a este tipo de estaciones. Pero mira, dice que se habla sobre el espíritu de un antiguo trabajador ferroviario que fue víctima de un trágico accidente en las vías. Y que hasta el día de hoy, vaga por la antigua estación y los talleres. ¿Te acuerdas que nos enviaron un video, pero lo que se escuchaba era una niña, no?
2: No me acuerdo.
1: Y de hecho, JC creo que fue el que tenía el video también. Ajá. Lo que sí es que, si en alguna ocasión alguien que trabaja ahí, en esa zona, ahora que ya hay un hotel, ahorita que ya hay un como tipo centro comercial, sí me llegó a contar a alguien que en la noche, saliendo creo que del cine, dice que se escuchaban como lamentos de alguien, pero lamentos así, ves que es así como que el pasillo,
2: feos, ¿no?
1: El pasillo a lo lejos hasta llegar al hotel, que se escuchaban los lamentos de alguien. Y no me acuerdo quién, pero alguien también que trabajaba en este lugar mencionó que efectivamente algunas personas han mencionado de ver a una persona en la madrugada, a una persona, a un señor precisamente,
2: en esa zona,
1: deambulando en esas zonas, en donde está ¿cómo se llama? La antigua estación.
2: Es que, digo, también acordarse de eso, ¿no? De que ahí, en esa zona que es justamente la estación, que fue la estación, digo, también, híjole, ha de haber una cantidad de historias. No sé si hay ahorita en lo que es actualmente ya ya la remodelación que hicieron y todo esto, creo que eran talleres, ¿no?
1: Talleres, exactamente. De hecho, mencionan de la antigua estación y los talleres.
2: Pues, y todo lo que... ¿Me dejé de oír?
1: ¿Qué pasó?
0: Está raro.
2: Desde hace rato, está medio extraño.
1: Sí, me dijo, vas a ver cómo no quiero que hable Fer, te voy a estar cerrando el micrófono.
2: Ah, qué mala onda.
1: Vamos a ir un corte, ahorita vamos a regresar a seguir platicando de algunas dos cosas más que nos han enviado acerca de lo que ocurre aquí en Apizaco y por supuesto en el Panteón Municipal. Pero antes quiero mandar un saludo saludísimo, con mucho, mucho cariño, por supuesto, para Alejandro Lazo, y que bueno, dice que nos está escuchando en carretera. Que muy buen programa y un abrazo también para ti. mi querido Alejandro, que estés muy bien, y bueno, pues pues ahí está el saludo, ¿no? Para él, con cuidado, no se vaya a decir que se te aparezca algo por ahí en el carro. Que estés muy bien, amigo. Vamos a ir un corte, regresamos, no sin antes recordarles la línea macabra.
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1: Recuerden las redes sociales, Facebook.
3: Facebook FM Centro 100.3, siempre éxitos. Puedes checar ahí el video, sin duda lo vas a encontrar. Déjanos tu comentario. También lo puedes encontrar por TikTok en FM Centro 100.3 e Instagram FM Centro 100-3.
1: El WhatsApp 241-114-9821. Regresamos.
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0: Así, todo ok. 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

0: 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Así es que bueno, pues ahí está.
1: El diablo. El diablo.
0: Vamos a ver, tenemos una llamadita, mi querido Colin.
1: Así es, Afillo. Sí.
0: Bueno, bueno.
2: Hola, amigo, buenas noches.
0: Chiobo, mi querido, siempre y bien ponderadísimo.
1: Chefcito.
0: Chefcito. ¿Cómo estás?
2: Mira, pues escuchándolos ya llegando del trabajo y poniéndome las pilas al escuchar 100.3, el perverso, mejor programa de todos, Escalofríos, ¿no?
0: Eso, tú sí sabes. A ver, cuéntanos, amigo.
2: Sí, mira, lo que le contaba ya al Coli fuera del aire es, ajá, que me pasé yo el sábado o el domingo. Ya digo, a lo mejor fue domingo para nacer lunes. Me sucedió algo cañón, pero cañoncísimo, ¿eh? Escuché, bueno, ya estaba yo dormido y escuché que andaban, bueno, aquí adentro de mi cuarto, el cuarto lo tengo cerrado. Y escuché como si alguien estuviera aquí, como un ente maligno, ¿no? Porque mencionas. Entonces, la bandida da vueltas y como si fuera un dron, ¿no? Como un dron, pero era como algo malo. Algo como que me quería llevar. Entonces, no sé a qué se deba esto, pero sí escuché una voz, pero muy fea, Stefai, que me decía que se quería llevar mi alma, ¿no? Y así, pero feo, ¿no? Pues vengo por tu alma, pero estaba súper cañón la voz, pero no sé qué fue. Yo me desperté ya como a las 2 de la mañana, a las 2:30, algo así. Ajá. Y empecé a regar este agua bendita aquí en mi cuarto y empecé a hacer oración. Estuve, pues sí, ya despierto, ¿no? Dentro de un buen rato. Pero sí se escuchaba como que, pues vengo por tu alma, y dije, no, te llevas mi alma, pues no te la vas a poder llevar, ¿no? Porque no soy tan débil, pues. Pero se escuchaba como que daban vueltas y vueltas aquí en mi cuarto, pero en todo el cuadro, ¿no? De mi cuarto. Pero sí se escuchaba como que, pues, vengo por tu alma, que me la voy a llevar, y como de lugar me la tengo que llevar. ¿Cómo le voy a hacer? Pero me la tengo que llevar, y me voy a llevar tu alma. Entonces, no sé qué haya pasado, no sé si fue como alguna bruja, algún ente, algo que me quería llevar ese día, ¿no? Ajá. No sé qué se debía. Sí, pero fue en estos días entre sábado y domingo, ¿eh?
0: Oye, ¿y cómo lo sentiste? ¿Qué, o sea, qué pasó ahí?
2: No, pues lo sentí pesado. No, o sea, no estaba encima de mí, pero sí, yo quería abrir mis ojos y poderme levantar de mi cama, pero ya no pude, ¿eh? Ya no pude para nada.
0: ¿De plano? ¿Y cómo pasó? O sea, ya después de que pasó todo, o sea, ¿cómo fuiste recuperándote?
2: Pues hasta que se fue esa cosa, yo creo que porque yo estuve rezando, estuve haciendo oración a Dios, a todo poderoso, ¿no? Pero dije, no te vas a poder llevar mi alma, y no te la vas a poder llevar. Y ya después tengo que empecé a poner una cruz en todo mi cuarto, le regué, le rocí así con la mano. Pero sí se escuchaba cañón, ¿no? Como que, pues no sé si era bruja o era algún ente maligno o era, no sé, pero sí fue algo pesado, ¿eh? Realmente sí, yo no pude abrir los ojos, no me pude mover, estaba yo en una sola posición, pues así como de canto, ¿no? De lado derecho. Pero ya no me pude mover para nada, ni pude abrir los ojos, y mi boca toda reseca, y entonces pues ya después empecé a tomar agua, pero ya está, después como la media hora o a la hora, yo creo.
0: Wow. Oye, ¿y si crees que haya sido algo oscuro? ¿No crees que haya sido algo bueno? En lugar de que haya sido, como dices, a lo mejor un ser oscuro, una bruja, que pudo haber sido a lo mejor, te ocasionó un muerto, como dicen comúnmente, ¿no? Se me subió el muerto, una entidad, una un
3: Pues sí, un fantasma como tal fue el que te haya generado esta parálisis.
2: Pues en sí, pues no, porque ves que les había comentado la otra vez, ¿no? Que se me había subido el muerto, a lo mejor fue fue el pay que no se me subió. No, pero sí, eso cañón de esa vez, sí se me subió y igual, ya no me pude mover esa vez que sí, dicen, se me subió el muerto, pero ya no me pude mover para nada, entonces, en una sola pose, así, boca arriba, pero ya no me pude mover para nada, ni mis brazos, nada, nada, nada, de mi cuerpo, nada, no pude mover nada. Entonces, hasta que se fue ese ente o esa sombra maligna, a lo mejor que todos decimos, ¿no? Que es una sombra muy pesada, pero al poco tiempo también, después de que se me subió el muerto, dicen, pues sí, ya me pude mover, ¿no? Pude abrir los ojos.
3: Claro.
2: Me pude mover los brazos, los pies, todo. Pero después ya yo ya no supe nada. Pude mover los brazos, los pies, todo. Pero después ya yo ya no supe nada.
3: Buena historia, Chefcito.
0: Oye, pero ya estás bien.
2: Sí, ya, mira, ya gracias a Dios, ahorita ya aquí puedo dormir tranquilo, ya después de tanto lo que pasó, a lo mejor tengo el sábado, el domingo, no sé por qué era uno de esos dos días, pues ya para amanecer lunes, ¿no? Entonces digo, pues sí se escuchó feo aquí en mi cuarto y digo, pues ¿quién más? Porque pues estoy solo, o sea, no tengo familia cerca de un cuarto para otro, pues estoy solo, ¿no? Y además el cuarto está grande, está algo grande.
3: ¿Sabes qué onda, Chefito? Aquí lo raro o lo fuerte es que te ha estado pasando seguido, o sea, no es una ocasión única, ¿no? Sino que ha pasado varias ocasiones. Entonces, híjole, pues yo creo que habría que revisar, ¿no? A ver qué es lo que estás teniendo por ahí.
2: Claro. Y sí, digo, pues si me quieren llevar, pues ahora sí, como dijeron por ahí, no, pues que me lleven, pero pues no, que no le hagan daño a mi familia. Pero pues tampoco, digo, pues no lo van a poder lograr, porque pues yo tengo una protección en el pie izquierdo. Sí, tengo una protección, digo, esa protección me la prepararon, fue para el pie izquierdo, y me la prepararon bien, pero solamente así, o sea, no me pueden hacer nada.
0: Pues de todos modos, por cualquier cosa, hay que estar prevenidos, amigo, ¿no?
2: Y ahora sí que, a lo mejor, y cuidado, y con lo que pidan también, pues, dicen por ahí a la Santa Muerte, o al demonio, ¿no? Al Lucifer, al diablo, al chamuco, como se le pueda llamar, ¿no? Y cuidado con lo que
0: claro,
2: con lo que pueden pedir, para bien o para mal, ¿no?
0: Claro, claro.
2: Si es para bien, pues a lo mejor te va a ir bien y le va a ir bien a tu familia, a la persona con la que andas, con la que estás. Si le pides para mal, ¿sabes qué? Pues yo quiero que a esa persona le vaya mal en todo tiempo, en todo momento. Pues yo digo que a lo mejor eso también se te va a revertir de alguna manera.
0: Claro, claro.
2: Sí. Ahora sí que el consejo que les doy a todos es que aguas con lo que piden a la Santa Muerte y aguas con lo que le piden al demonio, ¿no? A Lucifer, al Señor de las Tinieblas, porque tiene muchos nombres.
0: Y claro, y sobre todo si lo piden para afectar a alguien más, porque se les puede revertir. Amigo, muchas gracias. Tenemos que ir a un corte.
2: Sí, mira, más rápido. Mando saludos para...
0: Claro, mí. Claro.
2: Y a ver si me pueden mandar el video, ¿no? Por favor. Saludos, vale. Para
0: hacer... Ahorita te lo mandamos, amigo. Muchas gracias. Un abrazo.
2: Igualmente.
0: Bye. Vamos a ir a un corte, regresamos. Esto se llama Escalofríos.

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0: Ok, ya estamos de regreso. Aquí haciendo aerobics. Taca, taca, taca, taca, taca. Dice por aquí Fari, dice, Pai, porfa, dale mis agradecimientos y bendiciones a todas las personas que van a ayudar a los animalitos y a los que apoyarán en el croquetón. Ahí está Fari. Y la comadre dice que cuando invitamos a Reina a un programa de escalofríos para hacer invocación, a ver si aún la niña se acuerda de ella. Sería chido, ¿no? Traer a Reina y que a ver si todavía se acuerda de ella la niña.
1: La niña.
0: ¿Te imaginas que? Mami, ¿cómo ves que decía?
2: Ay, no.
0: No manches.
2: Cuídate los ojos.
0: Porfa, dile a Chefcito, gracias por los saludos. Dile que igualmente también saludos a todos los Calofans. Y también para Lulu.
2: Lulu.
0: Lulu. Y también para nosotros que estamos en cabina. Y bueno, a ver, vamos a seguir este. El buen Jerry que nos ha mandado el ¿es el qué? Community Manager de.
2: Community Manager de Escalofríos.
0: De Escalofríos. Bueno, aquí hay otra leyenda. Otra leyenda de aquí de Apizaco que pues habla acerca del ferrocarrilero, que es el origen de lo que ocurre. Se cuenta que durante las noches más oscuras y frías, el lamento de este hombre se escucha a la distancia. Lo que te digo, Fer, que escucha, se escucha, dicen, sí nos han contado que se escucha ahí un lamento. Y bueno, dice que este lamento va mezclado con el sonido del viento y el crujido del acero. ¿Qué es lo que ocurre? Bueno, según la tradición, el ferrocarrilero perdió la vida en cumplimiento de su deber mientras realizaba maniobras de acoplamiento. Un descuido o una falla en los frenos provocó que quedara atrapado entre los vagones. El alma en pena de este señor, su espíritu quedó atrapado en el plano terrenal, incapaz de descansar. Los vecinos y antiguos trabajadores aseguran que se le puede ver caminando con su lámpara a lo largo de las vías y la famosa antigua colonia ferrocarrilera, buscando terminar su último turno. Y bueno, hablan acerca del sonido del tren. El lamento del ferrocarrilero suele ir acompañado del rechinar de las ruedas sobre los rieles. Ajá. Y el eco fantasmal del silbato de una máquina de vapor. Y sí, te vuelvo a repetir que sí nos han mencionado esto, ¿eh?
1: O sea, sí. Bueno.
0: Dicen que la niña ya cambió a Reina por el coli.
2: Sí, yo creo que sí.
0: Sí, yo también creo que sí. Pues, ¿cómo ves, Fer? Ahí está, bueno, para la gente que nos está escuchando, lo que ocurre, lo que pasa, ¿qué pasó?
1: Nos acaban de mandar, hasta estoy viendo, un video. Dice, uh-huh. Miren este video, dice, buenas noches. Desde Apizaco Centro, un cordial saludo para todos en cabina.
0: Gracias.
1: Y nos manda justamente un video, estaba ahorita escuchándolo, de La Bruja y el Nahual de Apizaco.
0: Ajá.
1: Ahorita lo acabo de escuchar rápidamente, está interesante la historia. Ajá. A ver si ahorita la ponemos, ¿no, Colin?
0: Aquí tenemos también una historia que habla de... Ay, ahorita te voy a decir de dónde es la historia... Te la envié, mi querido Coli, ¿sí la viste? Ajá. Es una historia que habla Tetlanocan. De algo que ocurrió en Tetlanocan, precisamente hablando de Nahuales.
1: Ajá.
0: ¿Te parece si escuchamos la historia que nos mandaron?
1: A ver.
0: ¿Se puede?
1: ¿La tienes?
2: ¿Pero qué terminación es?
1: Es la terminación.
0: ¿Ya se lo enviaste? ¿Se lo reenviaste?
1: No. ¿Te lo reenvió?
2: No.
1: Es 04. Tiene a Giro.
2: ¿Es el video?
1: A Giro.
0: Ajá, es un video. Sí,
2: ah, ok,
0: sí.
2: Sale. ¿Pongo ese?
1: A ver, ponlo.
2: Ok, espérame. Ahí está. Listo, ahí va.
3: La Bruja y el Nahual de Apizaco. Dice Efraín, te saludo con gusto. Y por fin te escribo. Deseo que te gusten mis relatos, son un poco difíciles de creer. En esta ocasión te hablaré de mi abuela, mi bisabuelo, mi bisabuela y una tía abuela materna. Acomódate en tu silla y prepárate para leerme. No sé cuánto tardes para compartir con tu audiencia esta historia, ojalá y no sea mucho tiempo. La narración es como si mi abuelita te la platicara, ¿ok? Perfecto. Entonces, somos la abuela. Eran los años 20. Tenía casi 7 años. Pasamos a visitar en Apizaco, Tlaxcala, a mi tía, hermana de mi mamá, para quedarnos unos días en lo que mi papá, que era militar, hacía unas diligencias fuera de ahí. Como niños, salimos a jugar a la calle cuando de repente se acercó una señora diciendo: ¡Ay, qué bonitos niños! No son de aquí, ¿verdad? Para eso, mi tía ya había salido y le dijo fuerte: Son mis sobrinos y no son de aquí, ¿algún problema? Y contestó la señora: No, no, no, es que están muy bonitos. Entonces tomé la mano a mis hermanos y me metí a la casa con ellos. Más tarde tocaron la puerta, abrió mi mamá y era la señora de la calle que nos traía unos tamalitos. Mi mamá agradeció y mi tía le dijo: No se te ocurra comer eso, dámelo, dámelo, mientras dejaba el plato lo más arriba de la casa, fuera de nuestro alcance, advirtiendo que no lo tocáramos. Y afortunadamente hicimos caso. Porque, para nuestro asombro, en una hora, eso que nos llevaron estaba lleno de gusanos. Fue cuando escuché que mi tía le dijo a mi mamá: Esa es una bruja. Y lo que me preocupa es que le gustaron tus hijos. Comenzó a anochecer y escuchamos a la gente de afuera con barullo. Y le gritaron a mi tía: No salgan, ya vieron que por ahí anda el Nahual. Más tarde escuchamos ruidos en el techo, que era de teja, de esos antiguos de las casas grandes y altas de antes, y escuchábamos como si alguien estuviera corriendo arriba. Y entonces vi a mi tía tomar una carabina. Ella era soldadera, al igual que mi mamá. Y darle otra carabina a mi mamá y le dijo: Voy a salir, cúbreme. Y escuché 3 disparos y mi tía gritó: Ya le di en una pata. Enseguida todo quedó en calma. Mi mamá no hacía otra cosa más que rezar y abrazarnos. Mi tía, que conocía muy bien el pueblo y a los del pueblo, dijo: Ese Nahual va a regresar y voy a descubrir quién es porque lo herí en una pata. Y así fue. A los 2 o 3 días pasó un señor con una de sus manos vendada y entonces mi tía y yo lo seguimos para ver dónde vivía. Se sabía en el pueblo que su esposa de ese señor era bruja, de esas que salen en las noches y se convierten en bolas de fuego. Pasaron varios días y nos enteramos que algunos niños habían desaparecido sin dejar rastro, sabiendo que la bola de fuego había andado en el pueblo. Entonces llegó el día en el que llegó mi papá con algunos de sus soldados más allegados. Mi mamá le platicó todo lo que ocurrió y tomó la decisión de poner cartas en el asunto. Para esto mi mamá, que había estudiado en convento, le dijo a mi padre que tendría que ir con el padre, con el de la parroquia, para que les diera la bendición y no solo a ellos, también a las armas. Después de esto mi papá me dijo: Hija, vas a ir con nosotros para saber cuál es la casa de la bruja y el Nahual. Salimos hacia allá, ya que estaba obscureciendo, pues sabíamos que la casa estaría sola. Y así fue. Al llegar, para poder abrir, mi papá tomó la decisión de amarrarme de la cintura para descolgarme por la parte de atrás y que yo abriera la puerta desde adentro, quitando la tranca. Entraron mi papá y otros soldados a revisar. Y en eso, debajo del brasero, pude ver que alguien dejó unas piernas, unos brazos y unos ojos. Mi papá procedió a subirlos a las brasas y prenderles fuego. Fue en ese momento en el que empezaron a oír unos gritos horribles llenos de dolor. Era la bruja que, ya convertida en bola de fuego, andaba buscando a su próxima víctima. Gracias a Dios, ya no lo logró. En eso vi al hombre que estaba herido de una mano, que entró a la casa y trató de agredir a los soldados, pero no lo logró, ya que estos respondieron con sus armas y el Nahual quedó abatido. Por seguridad, quemaron toda la casa y jamás se volvió a escuchar o ver a la bruja rondar por ahí. Estas cosas siempre han existido. Hay quienes nunca lo aceptarán y otros que tendrán la oportunidad de vivir anécdotas como esta. Espero, Efraín, haber narrado lo mejor posible esta vivencia que mi abuelita me contaba cuando yo le decía: Abue, cuéntame historias de terror.
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0: Ok, bueno, pues, bueno, sí, ok, bueno, pues estamos de regreso en eso que se llama Escalofríos, y también comentarles, pues, que tenemos ya algunas personas que nos han enviado los mensajitos. Mi querido Fer, ¿tenemos mensajitos?
1: Tenemos, claro que sí, tenemos mensajitos, mi queridísimo Pai. Oye, de hecho, espérame. Dice, buenas noches, espérame, ese ya lo leí.
0: Sí, también.
1: Ese ya lo leí. Hola, buenas noches, un primo me cuenta que hace un par de meses, él y sus compañeros de trabajo pasaron la noche en un hotel, en Perote, Veracruz, y dice que en la madrugada empezaron a escuchar niños corriendo y jugando en los pasillos. Se les hizo muy extraño, pero toda la noche se escuchó esto. Al día siguiente o al otro día, se quejaron con el personal del hotel y ellos les dijeron que era muy extraño, que ya que esa noche no había niños hospedados.
0: ¡Wow!
1: Sí, imagínate, pay, no, hombre. Ahora sí, quién sabe. Nos mandan por aquí también, dice, hola, escuchamos la llorona y todo eso. ¿Cómo le podemos hacer para que vengan a investigar? Sí, de hecho también me mandaron un audio, no le entendí bien lo que nos dijo, pero déjame, te voy a mandar mensajito, amiga, y checamos a ver qué onda con eso, ¿va? A ver, me platicas un poquito, a ver si te puedes platicarnos un poquito más acerca de lo que escucharon en esa ocasión, y pues con gusto vamos a ver si podemos darnos una vuelta por allá.
0: Va,
1: dice, qué bueno. Hola, buenas noches, saludos a todos ahí en cabina, por favor, saludos a mí. Para mí, aquí, como siempre, Lolo.
0: Hola, Lolo.
1: Cosme, regálame su video. Gracias, linda noche. Ay, Lolo. Ahí está.
0: Ya, ok, bueno.
1: Buenas noches. solo un comentario. Tengo familia descansando en panteones en Tlaxco.
0: Ah, es quien mencionó hace rato, ¿no?
1: Okay. Ajá. Y el Tetel. Y de los tres, el de Apizaco se siente cañón, pesado. Se siente que te observan, siguen más en la entrada a la derecha, hay tumbas de 1800 y 1900, se siente muy triste y pesado, y los otros dos panteones no. Atentamente, José Huerta de Apizaco. Saludos a José. Esto fíjate que sí lo constato yo. Ves lo que te estaba platicando hace un ratito, justamente que cuando yo fui a dejar las flores... Sale a este panteón.
0: Ponle silencio a tu celular, Renano.
2: Por eso, Fernando.
1: No, pues estoy mandando mensajes.
2: ¿Quién es Luna Bella?
0: ¿Quién es Luna Bella?
1: ¿Qué estás viendo mi teléfono, Coli? Ya, ¿quién? Ya le bajaron. Ya lo bajaron. Luna, por favor. Luna Bella. Oye, ¿ah? No, fíjate que sí se siente pesado. Me tocó ya entrar. El del Tetel no he tenido la necesidad de entrar ahí. Pero sí en el de Tlaxco y sí se siente más relax, aunque todavía sientes que te observan.
0: Ajá.
1: Sale en el de aquí de Apizaco, se siente muy pesado desde que entras. Eso sí es una realidad. Y hay otros panteones que cuando entras no se siente tan fuerte. Ajá. No se siente tan pesado. Y sabes qué tiene mucho que ver, digo, insisto, la antigüedad del lugar. Y obviamente, vamos. Hay una variedad impresionante de personas que están ahí y todas traen una carga distinta.
0: Oye, pero no también tendrá que ser o tendrá que ver precisamente, depende de los panteones, las cosas que pueden llegar a ser en los lugares estos.
1: Bueno, es que a eso voy. Tanto las personas que van a descansar en estos lugares, puede ser que esté pesado el ambiente por eso, ¿no? Porque pudo haber sido una persona que falleció y nunca supo qué fue lo que sucedió. Y la persona está vagando dentro del mismo panteón, ¿sale? Estaba en varias cuestiones así. Van a dejar trabajos. Hay lugares donde llegan a las tumbas, hacen hoyos y dejan trabajos ahí, ¿no? O los meten adentro de... Le hacen un hoyito en una de las criptas y los meten, ¿no? Y ahí obviamente para que el muerto se encargue de realizar este tipo de acciones, ¿no? Es mucho más... Bueno, mejor no digo. pero fíjate que vamos, todo esto genera una carga en el panteón y esta carga energética la sientes cuando entras. Hay panteones que se sienten pesadísimos, hay otros que se sienten muy ligeros, muy livianos. sí ves ahí las tumbas y van, pues sí, está bien, pero no sientes mayor situación ahí, algo fuerte, todo tranquilo. Pero es justamente por eso. Oye, ¿vamos a corte?
0: No, todavía no, todavía no. Oye, les voy a platicar de así pues rápido, sé, rápido, chico, de esta, una persona, mi Fer.
1: Ajá.
0: Que dice, de la persona sufre de una situación muy fuerte de pues diabetes. Y recuerdo que él mencionaba que él le dio por un susto.
1: Ajá.
0: Dice, la verdad, que había fallecido su abuelo. Para él su abuelo era su máximo.
1: Sí, sí.
0: No, dice, era porque él no tuvo papá. ¿No? O sea, un papá responsable, mejor digámoslo así, ¿no? Entonces, se le muere el abuelo.
1: Uh-huh.
0: Dice que él tendría unos 22, 23 años. Pasaron 2, 3 semanas y él dice que entre su dolor y chamaque, como que se le fueron las cabras y se empezó a agarrar la borrachera.
1: Okay.
0: Dice, la verdad es que fue un dolor de cabeza para mi mamá durante esas semanas. Porque a mí me dolió muchísimo. Dice, en esa época yo sí te podía decir que me dolió más mi abuelo que si hubiera muerto mi propia madre. Dice, nada más para que veas hasta dónde era el amor que yo le tenía a mi abuelo y que él me tenía a mí.
1: Uh-huh.
0: Dice que él entra a la, se metió al panteón.
1: Uh-huh.
0: Dice, ya sabes, con el pomo, valiéndome gorro, y me pongo en la tumba de mi abuelo. Dice, y entonces estaba yo ahí y me ponía yo a platicar con mi abuelo, según yo, en mi borrachera, dice.
1: Uh-huh.
0: Y le decía, abuelo, párate, platica conmigo, dime algo, contéstame, ¿no? Y se le ocurrió decir en el panteón, ¿qué es lo que se necesita? Dios, ¿me vas a ayudar? ¿O quién? ¿Tú, demonio? ¿Diablo? ¿Para que pueda yo tener en contacto con mi abuelo?
1: No.
0: Dice, en mi borrachera se me ocurrió. Dice, y cuando siento en la parte de atrás, alguien me agarra del hombro. Es una persona bien arreglada, con un traje bien arregladito, bien bonito.
1: No, man.
0: Y que le dice, tranquilízate, tranquilízate. Estás muy joven. ¿En qué quieres que te pueda yo ayudar? Dice, pues yo así viéndolo así de, no, usted no me puede ayudar en nada. No, usted no puede ayudarme en nada. Yo necesito que una fuerza suprema me ayude, ya sea Dios o el demonio, el diablo que me... Y se le queda así y dice, pídeme algo y vas a ver si te puedo ayudar o no. Lo que quiero es hablar con mi abuelo. ¿Qué serías capaz de hacer por tu abuelo? Nah, yo doy toda mi vida, es mi vida, mi abuelo, yo sin él no puedo estar. Dice, no recuerdo nada. De la nada, hasta que le dije, doy mi vida, que yo por él todo, como que me desmayé. Dice, y de pronto escucho que me hablan. En el brazo me empiezan a pegar. Y cuando abro los ojos era mi abuelo.
1: No.
0: Y que le dice, hijo, me tienes que dejar en paz. Me tienes que dejar descansar. Yo en vida te di todo mi amor. Y eso quiero que tú lo tengas y sea la fuerza para que tú salgas adelante en tu vida. Dice, yo me quedé así de, cuando volteo, veo que mi abuelo se va de la mano con esa persona. Y que le dice, no te preocupes, todo va a estar bien. Dice, pero de pronto empiezo a ver que este ser empieza a jalonear a mi abuelo. Si yo entre mi borrachera me paro y, a ver, hijo, conmigo. Dice, se voltea este ser con una cara horrible. O sea, no lo puedo describir, la cara tan... De verdad, me dio pavor. Dice, y que me vuelvo a caer desmayado. Ya no supe más. Cuando yo me di cuenta, ya habían reportado a mi familia que estaba yo ahí y fueron por mí. Dice, ¿pasó? Dice, y entonces en mis sueños, mi abuelo me decía, en sueños, dice, yo lo soñaba, que le decía, yo estoy bien, yo ya me arreglé, no te preocupes, yo estoy bien, tú tienes que estar bien. Dice, 2-3 veces lo soñé. Y cuídate y no tomes. Que dice que escuchaba que le decía eso, ¿no? Dice, yo la verdad es que de repente pensaba, pues a lo mejor es mi inconsciente que me está diciendo que estoy haciendo mal, ¿no? Dice, pero lo soñaba y que hasta que un día le dijo, si esa persona se te llega a presentar, dile que en nombre de Dios quieres que se largue de tu vida. Dice, ¿cuál fue mi sorpresa, pai? Que me levanto, lo que soñé, salgo, voy a la tiendita a comprarme una tortita para desayunar. Y si cuando salgo de la tienda, estaba el señor afuera. Y le dice, creo que tenemos algo, una deuda tú y yo. Y si que me acuerdo. Y que le dice, ¿sabes qué? En el nombre de Dios, no te quiero volver a ver parte de mi vida. Dice, se dio la vuelta y se fue. Dice, pero pai, del susto que me dio cuando me desmayé, me dio diabetes. Porque fue totalmente real. Desde esa fecha yo no tomo una sola gota de alcohol. Dice, pero fue real. Y me dio azúcar. Se me elevó el azúcar y nunca lo pude controlar y me dio muy fuerte. A raíz de eso.
1: Wow.
0: 22, 23 años, dice que a los 23 años, 24, ya lo habían detectado y ya lo tenían controlado. Vamos a un corte, regresamos. Esto se llama Escalofríos.

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16: La puerta está cerrada, lo sabes, pero algo adentro te dice que la revises una vez más.
17: Y otra, y otra.
16: Saludas a alguien y de inmediato necesitas lavarte las manos. Bajas las escaleras contando cada peldaño.
17: Y si pierdes la cuenta, regresas al primero.
16: No es manía, no es exageración.
17: Es un trastorno real que afecta a millones de personas.
16: Y la ciencia acaba de descubrir que parte de la respuesta está en tus genes. El trastorno obsesivo compulsivo, conocido como TOC, no es un sentimiento pasajero ni una simple costumbre. Es una enfermedad mental que, según la Secretaría de Salud, afecta entre el 1 y el 5% de la población en México. Quienes lo padecen experimentan obsesiones, ideas o imágenes que aparecen una y otra vez en la mente sin ser invitadas, generando una ansiedad enorme. Para calmar esa angustia, la persona recurre a compulsiones, rituales como lavarse las manos durante largos periodos,
17: contar patrones,
16: acomodar objetos siempre de la misma manera o seguir rutinas inquebrantables. La persona sabe que esos pensamientos no tienen lógica, pero no puede detenerlos. Durante mucho tiempo, se creyó que el TOC era solo consecuencia de traumas infantiles o de la educación, pero la genética tenía algo que decir. En un estudio colosal, más de 200 investigadores de todo el mundo analizaron el ADN de más de 50.000 personas con TOC y lo compararon con el de más de 2 millones de personas sanas. El resultado: identificaron 30 regiones del genoma y 25 genes clave
17: relacionados con el trastorno.
16: Estos genes están vinculados a circuitos cerebrales que controlan la planificación, la toma de decisiones y la regulación de emociones. Es decir, el TOC no es un capricho, tiene raíces biológicas profundas, escritas en nuestro ADN. Además, la investigación publicada en la prestigiosa revista Nature Genetics reveló que algunos de estos genes también están relacionados con otros trastornos,
17: como la anorexia nerviosa, la ansiedad y la depresión,
16: lo que abre la puerta a tratamientos más precisos en el futuro. La buena noticia es que el TOC tiene tratamiento. Combina fármacos con una terapia llamada exposición con prevención de respuesta. El terapeuta expone al paciente a aquello que desencadena sus obsesiones. Y poco a poco, la persona aprende a tolerar la angustia sin recurrir a sus rituales. No se trata de dejar de sentir, sino de aprender a no dejarse atrapar. Si conoces a alguien que revisa la puerta 5 veces,
17: que se lava las manos hasta que la piel le arde
16: que cuenta cada paso como si la vida dependiera de ello, no te burles. No lo minimices. Puede ser TOC. Y hoy, la ciencia nos confirma que tiene raíces genéticas, tiene nombre y, sobre todo, tiene solución. Porque el primer paso para sanar es entender que no estás mal. Tu cerebro solo necesita un poco de ayuda. Con información del doctor Humberto Nicolini Sánchez, del Instituto Nacional de Medicina Genómica. Un guión de Leonardo Santiago, con información del portal Ciencia UNAM. Les saluda Mónica Genis.

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0: Ok, bueno, pues ya estamos de regreso en esto que se llama Escalofríos y tenemos nuevos mensajitos. Ahorita, después de los mensajes, vamos a ir a un corte y después vamos a con un relato que tiene que ver, es un relato que mandaron de Tetlanocan, lo enviaron precisamente a este podcast que de donde saqué este audio, y bueno, es una historia que tiene que ver con unas personas y que tiene que ver con algunas situaciones de nahuales. Y que es en Tetlanocan, pero a ver, tenemos...
1: Nos mandan por aquí un mensajito, dice, buenas noches, en el panteón de Pisaquito, el viejo, uh-huh, está muy pesado. En una ocasión, cuando fuimos a dejar un 1 de noviembre, ya era como las 6 o 6:30, fuimos a dejar flores a mi abuelo, que está enterrado ahí, y vimos en una de las tumbas que están uno arriba del otro, de las que son altas, entre una sombra negra, entrar una sombra negra en ella, y lo vimos mi papá, mi hermano, mi mamá y yo, y todos nos quedamos viéndonos y nos fuimos rápidamente. Igual en el panteón de Santa Cruz Tlaxcala, está muy pesado el ambiente. Por donde está la capilla vieja, que es de adobe, ahí se escuchan muchos lamentos. El 31 de octubre, a eso de las 6 o casi las 7, ya van como 6 ocasiones que lo escuchamos cuando vamos a dejar flores a mi abuelita y a sus tías que están ahí. Hay muchas historias en ese panteón, desde el marinero que sale del lado sur del panteón hasta la señora de negro que sale al entrar al panteón. Dice, envío video de lo que están hablando, de una bola de fuego, la capté en el cerro de Teacalco. Ah, ahorita lo checamos.
0: Oye, aquí dice esta Fari, dice, a mí también se me hacía pesado el panteón de Apizaco, no sé qué sea, ¿alguna idea? Lo que platicábamos, sí. Fari, que posiblemente será porque de pronto hacen algunas cosas de energías pesadas, por lo cual se siente esta sensación en este panteón. Pero vamos a ir a un corte, ¿no? ¿Qué vas a mencionar?
1: ¿Sabes qué? Antes de irnos a corte, todavía tenemos unos segunditos. Fíjate que esto que está mencionando este amigo de lo del panteón de Apizaquito, una vez fuimos a hacer una investigación, ya tiene mucho, de hecho fue la primera investigación a la que fui, uh-huh, y entramos, de hecho nos acompañó Seguridad Pública esa vez de ahí de Apizaquito, uh-huh, llegamos, entramos hasta el fondo, se hizo una invocación y ya después ya íbamos todos para afuera, nos quedamos hasta atrás de la fila del grupo, uno de los policías y yo iba caminando. En esos nichos que está platicando nuestro amigo, hasta que están hasta el fondo del panteón, pasamos enfrente, y para esto te voy a decir que era como cerca de las 2:30, casi 3 de la mañana. Pasamos enfrente del nicho y nos quedamos nosotros viendo porque escuchamos cómo nos hicieron desde adentro del nicho.
0: Despegar que...
1: Pegaron adentro del nicho. Nos quedamos viendo el poli y yo, vámonos, y nos salimos, ¿no? Porque pues, sí, o sea, nos quedamos hasta atrás y imagínate escuchar eso adentro de los nichos que justamente están hablando. Está pesado, ¿eh?
0: Está pesadito.
1: Vámonos a corte.
0: Ahora sí, vámonos a corte, regresamos, esto se llama Escalofríos.
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0: Entonces, su papá, al igual que pues, muchos de su familia, se habían dedicado a cultivar maíz y frijol. Allá, ahí vivían, ahí eran. Actualmente ya no vivimos ahí, pero pues bueno, ahí vivíamos, ¿no? Dice que él recuerda que la vida de campo era bien dura. Desde que él era un niño, ya el papá ya se lo llevaba de pronto, pues para que fuera aprendiendo a todo esto. Pero el papá quería que él, cuando creciera, no viviera en esta comunidad rural, quería que estudiara, quería que aprendiera. Es que justamente por eso, en esa ocasión, ya llevaba mucho tiempo que le decía él a su papá, yo te acompaño hoy. Y le decía, no, el fin de semana, tú estudia, estudia. De verdad, tienes que salir de aquí, estudia. Y en esa ocasión, pues él estaba estudiando en casa, estaba estudiando en casa y su papá se fue allá a trabajar. Dice, que ahí cerca hay un cerro que le dicen, bueno, un cerro, un volcán, no me acuerdo muy bien, que le dicen la Malinche. Espero no equivocarme. Y por ahí es donde iba el papá. Entonces, el papá se había ido ahí a trabajar y que estuvo bien pesado para llegar al sitio, porque no es como que viva aquí y en el patio es donde hago mi trabajo, ¿no? O sea, sino que se van cerca de este como cerro. Para ir hacia allá, se lleva un burro. Entonces, se va en el burrito, trabaja durante el día y cuando termina, carga el burro y viene de vuelta. En esa ocasión se fue con el burro y el papá estaba muy preocupado porque había mucho trabajo y pues ahora eran un par de manos menos que le ayudaban porque ahora su hijo se quedaba a estudiar. Entonces, incluso el papá pensó así como de chispas, bueno, mañana me vengo más temprano. Dijo, no, o mejor le sigo y hoy acabo. Y estuvo duro y dale, duro y dale, duro y dale, duro y dale, duro y dale. Llenó varios costales, los cargó en el burro, ya se había hecho un poco tarde. Dice que se sentía tan cansado que simplemente vio así un árbol y dijo, híjole, me voy a sentar a descansar un ratito antes de regresarme a la casa. Y se sentó, se recargó en el árbol y no sabe en qué momento cerró los ojos y ¡pum! Se quedó pero profundamente dormido, está cansadísimo. Cuando de pronto, no sabe si escuchó un ruido o algo, quizá como que la alerta de te quedaste dormido, y abrió los ojos, era altas horas de la noche, no se veía nada. No se veía nada. Y pensó así de, no, me quedé dormido, no, no, no. Y se paró. Y pues así como que dice que trataba de abrir los ojos lo más que podía para buscar a su burro. Y el burro no estaba ahí.
1: No.
0: Y estuvo como medio tentando hasta que sus ojos ya medio se habían acostumbrado a la noche. Medio veía, porque no es lo mismo la noche en la ciudad o lo que nosotros conocemos, ahí
1: Exacto.
0: en medio de la nada, es como la boca del lobo. O sea,
2: Sí.
0: no, no ves nada. Pero que dice que de pronto sintió el camino. Ese camino que de tanto caminar, de tanto ir y venir, ir y venir y venir, se queda como una veredita. Entonces sintió el camino y se acordó de algo. Los burros, aunque no tengan luz, si de pronto ya sienten que tienen que regresar, toman el camino de vuelta y no se pierden. Eso es cierto. Toman el camino de vuelta y no se pierden. Van así, pi, pi, pi, y regresan. Entonces él, cuando siente el camino, dice, o sea, mi burro tiene que estar por ahí o ya llegó a la casa. Entonces él empieza a caminar, a caminar, a caminar, tratando de localizar el burro. Y de pronto escucha a lo lejos el andar del burro. Ya, ya, ahí está mi burro. Y empieza a correr, a correr, a correr, a correr, a correr, a correr. Hasta que llega una parte de la vereda que ya está mucho más abierta y ya alcanzaba a ver más. Y vio a su burro. Ahí va el burrito caminando. Bendito sea Dios, no, no, no lo perdí. Y además el burro iba cargado con los costales de maíz. Dijo, no, o sea, bueno. Cuando llega donde está el burro y trata de detenerlo, el burro seguía caminando. Cuando lo quiere agarrar de lo que traen aquí amarrado, dice que lo que vio lo impactó mucho en ese momento. Se le hizo muy raro. Había un perro grande, feo, negro, que del hocico estaba jalando la cuerda del burro.
2: Se lo estaba llevando.
0: Se lo estaba robando el perro. Y entonces él vio esto, pues lo primero que se le ocurrió, siendo una persona así de campo y todo, por cierto, dice que el papá siempre, siempre, siempre que salía, traía un rifle calibre 22, que pues es de madera, es muy barato, pero le decía, no, o sea, tú no sabes, pero hay gente muy mala. Entonces, pues es mejor así. Y cuando vio el perro, se está robando el burro, lo vio así, en la oscuridad, se quitó el rifle y con la parte de atrás le empezó a pegar, ¡pam! ¡Pam! Pero duele muchísimo. O sea, no es así como que te peguen suavecito, duele muchísimo. ¡Suelta! ¡Suelta! Empezó a pegar, ¡pam! ¡Pam! Y el perro, en lugar de soltar, jalaba más fuerte y trataba de correr más rápido jalando al burro. Y él, ¿qué onda, no? Y ¡pam! ¡Pam! Le volvió a pegar, pero ya muy fuerte.

Y en ese momento, cuando le pega realmente con mucha fuerza, el perro suelta la cuerda, lo voltea a ver y le dice: ¡Ya no me pegues! ¡Ya no me pegues, compadrito! ¡No me pegues! Y su única reacción fue volver a pegarle. ¡Pum! Le volvió a pegar. Y el perro empezó a caminar como hacia atrás del burro mientras chillaba. Y él todavía estaba como tratando de comprender qué era lo que estaba pasando, qué era lo que estaba pasando. Él había dejado colgando del aparejo del burro su machete. Y dice que de pronto vio algo que simplemente no puede comprender. El perro estaba parado en dos patas, pero ya no era igual. Era enorme, más alto que él. Enorme. Salió de detrás del burro, tomó el machete y se aventó encima de él. Él tenía, pues, el rifle así, y que fue tan impresionante ver a esa cosa porque no era una persona. Dice que el hocico, mientras caminaba hacia él, hacía así. Y le soltó el machetazo y le dio aquí. Dice que el dolor fue terrible. Y no sabe ni cómo, volteó el rifle, ¡pum! Le disparó. Y salió corriendo. Como pudo, se subió al burro y lo hizo caminar. Este muchacho, bueno, ya señor mayor, bueno, no mayor, pero señor, que nos manda la historia, dice que en casa estaban preocupadísimos, preocupadísimos. Dicen, ¿qué pasó? ¿Dónde está mi papá? ¿Dónde está mi papá? Y era la idea era, pues vamos caminando hasta que lo encontremos, pero no, él tiene que volver. Tiene que volver. Y estaban muy preocupados cuando de pronto escucharon el burro. Dicen, ya llegó mi papá. Abren y viene caminando el burro y el papá venía encima, así. Y cuando lo vieron, papá, papá, lo voltean y vieron la herida, no, hombre. Todo el líquido, no, no, no, no, no, horrible. O sea, de hecho, el papá estaba inconsciente. Y dice, eso es lo malo de vivir en estas zonas. No hay hospital. El hospital está hasta Tlaxcala. No hay hospital, no hay doctor. Que lo que tuvieron que hacer literalmente en ese momento fueron con unas personas que son como vecinos de ahí mismo, que son los curanderos locales. Ayúdenos, ayúdenos. Cuando lo vieron, ¿quién lo atacó? No, quién sabe. Así llegó y todo. Le aplicaron un torniquete, lo empezaron a limpiar, empezaron a trabajar con el papá. Le dijeron, mañana te lo tienes que llevar al hospital, pero ahorita vamos a curarlo. Dice que él estaba así, espantado, enojado, porque alguien había atacado a su papá. Alguien había atacado a su papá. Y las personas, el chisme, ya sabes, se hizo bien rápido, salieron personas. No, ¿qué pasó? ¿Qué pasó? ¿Qué pasó? Alguien atacó a mi papá. ¿Dónde? El burro venía por el camino. Vamos. No, pero vamos ahorita. Hombres, sé que eran como cinco, y él. Machetes, rifles, se fueron corriendo de regreso. Y sí, encontraron al culpable. Porque había un rastro de sangre que iba hacia el monte. Estaba ahí el machete y un perro que tenía un balazo en el cuello. El papá que vivió jura que no era humano, que un perro lo atacó.

0: Ok, bueno, pues ya estamos de regreso, señores y señores, en esto que se llama Escalofríos. Y vamos a leer rapidísimo los mensajes. Tenemos aquí ya algunos por redes sociales. Sony Wonka dice: se ve claramente una silueta, hablando del video, de una mujer. Saludos para mis amigos Pau Vázquez, Jacinto Cabrera, que nos, bueno, que están en cabina. Excelente noche y bendiciones para todos. El Cumbias dice: muy buenas noches a todos en cabina, muy buenas historias, la mera verdad, aquí escuchando el programa. Saludos desde Aguaguastepec, un poco de lluvia, escalofriante noche, gracias. Juan Victoria: tengo mucho interés en saber sobre nahuales, alguien puede contarme algo, ya lo acabamos de poner hace ratito. Luis Rivera dice: quiero el video, ok. Moni, saludos, mil besos para ti, con Moni, que estás muy bien. Así es que bueno, pues, ¿qué más hacemos por allá?
1: Excelente programa. Por ejemplo, en el Panteón de Pisaco hace años, en donde esta capilla, donde está la capilla en la entrada, antes era una morgue. Y un tío nos contó que cuando era niño, de curiosidad se asomó y vio como un cuerpo estaba abierto. Se espantó, pues sí era una sensación fea. Y dice que ya después se fue a dejar flores a la tumba de su abuelito. Escuchaba que le decían: ven, ayúdame, me duele, pero nadie estaba a su lado, y dice que fue tan fea la experiencia que desde ahí nunca se asoma a una ventana de un lugar que no conozca. Y yo estaba pequeña y un amigo de mis papás falleció y yo veía a alguien, iba y venía en las tumbas. Lo veía lejos y de repente cerca. Recuerdo que le dije a mi mamá que por qué el señor estaba dando tantas vueltas por ahí, y mi mamá pues es el que cuida el panteón, pero a ella ni lo veía. Y las tumbas de ese lado eran de 1800 a 1940 o algo así. Y ya analizando con el tiempo, la vestimenta del señor que veía era como de ese tiempo. Saludos. Como quiera, fíjate. Que está muy buena historia. Gracias. Buenas y lluviosas y escalofriantes noches, como cada semana, escuchando su programa y sus macabrosos
0: Gracias.
1: relatos. Saludos a Pai, Fer, Colibri y Escalofan. Solicitarles el video de esta semana. Gracias, su amigo Gus Gus. Mi estimado Gus, saludos. Muy buenas noches, equipo de Escalofríos. Podría mandar un saludo para el maestro José María Lira Popocatl, al maestro Chema, que nos está escuchando desde Villa de las Flores, Coacalco. Un saludo para él. Buenas noches, un
0: Saludos.
1: saludo desde Villa Doña Marina. Soy David Alvarado. ¿Me podrías mandar el video, por favor? Claro, mi estimado. Dice por acá: desde que Anita y Miguel, en casa de Anita, me terminaron de proteger, lo que faltaba de protección donde era mi casa Carranza, no se me ha vuelto a subir el muerto. Gracias a Fer, Anita, Miguel, y sobre todo, gracias a Dios. Historias 100% verídicas. Fer, ¿se acuerda bien? Les mando un saludo de Eleazar Vázquez. Saludos, mi estimado Eleazar. Sí, como no me acuerdo, como no me voy a acordar. Un saludote al buen Eleazar. Pues vámonos, pay.
0: Vámonos. Oye, Colis dice por acá, Colis, ¿me puedes programar la canción Limosnero de Cariño de los Rehenes, por favor? Dedicada para mi mamá, Doña Marce, que mañana es su cumpleaños y que la quiero mucho y que Dios me la bendiga siempre y que gracias por ser mi confidente y que es la mejor mamá. Mami, muchas felicidades, te amo, mamá. Es de parte de Sony, con mucho cariño. Felicidades para tu mami, Sony, por supuesto. Señora, si nos está escuchando, le mandamos un fuerte abrazo y que se la pase muy bien el día de mañana. Así es que
2: Bonito,
0: ahí está.
2: saludos. Dice por acá también: saludos, Coli Bryce. Buenas noches a todos los Escalofríos y para el taller eléctrico automotriz Chilacas del Cuernito, de parte de Pelos Rivero. Ahí está.
0: Va que va. Pues vámonos, mi querido Fer.
1: Vámonos, mi querísimo y estimado Pai.
2: No,
1: Pues muy buenas
2: todavía
1: noches
2: no.
1: a todos. Ay, a
2: 11:30, ni tú ni yo.
0: Bueno. Oye, ya viste que el coli viene bien, bien, mira, mira. Bien arregladito.
1: Sí, se va a ir
0: su,
1: algún
2: ahora.
0: Su playera de cuello de tortuga.
2: Sí, claro.
1: No traía, ahora no trajo la. Bueno, no trajo la de FMC, entonces trajo un saquito y toda la cosa.
0: Echando lumbre.
1: Ahora sí, quién sabe, coli.
0: Pues grabamos a Unifer.
1: Vámonos, mi querísimo Pai. Muchas gracias por escucharnos nuevamente. Recuerden, esto es Escalofríos. Nos escuchamos el próximo martes, en punto de las 9. Hoy es jueves, hoy es jueves.
0: Sí, hoy es jueves. Señores, señores, gracias, mi querido Coli, gracias, mi querido Fer. Gracias a todos aquellos que nos escucharon. Y por favor, digo, yo sé que no me van a hacer caso, pero algunos a lo mejor sí. Si ganamos, y si sí, si ganamos el próximo domingo, de verdad, hay que festejar, hay que celebrar, pero digo, hay que también no tiren cosas, no sean puercos, ¿sí? Porque una cosa es festejar, otra cosa es cochinos.
2: Sí, claro.
0: Y también, digo, no hagan desmán fuera de lo que es una celebración. Evitemos los problemas, evitemos los golpes, evitemos, vamos a pasarla bien. Digo, afortunadamente después de tener una selección mexicana de fútbol desangelada, nos ha hecho creer y nos ha hecho unirnos nuevamente a nuestro país como mexicanos, pues no echamos a perder lo que de verdad, digo, con todo respeto para quienes nos gobiernan, nos han hecho separarnos un poquito y dividirnos. Este es el momento en el cual nos estamos uniendo como mexicanos simplemente por un deporte. Si ganamos, qué a toda. Y si perdemos, pues bien, nos hicieron pasar, la verdad, ratos agradables que nos hacían mucha falta a los mexicanos. Y no hagamos tonterías, por favor, jóvenes, piensen bien las cosas, no hagan estupideces, no hagan tonterías. Y vamos a festejar porque estoy seguro que México va a poder ganar este próximo domingo. Si ganamos, hay que hacer fiesta, pero todo tranquilo, por favor, y como debe de ser. Vámonos, señores y señores, soy Pai Márquez, todos y cada uno de ustedes, descansen en paz.
1: Buenas noches.

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0: Solamente 10 minutos nos separan ya de la medianoche, damas y caballeros, y tenemos que despedirnos de esta emisión de las guapachosas por la raza 100.3, escuchando esta mega mega rolota de nada más y nada menos que Los Duques, Miserable Fue Tu Amor, con saludos para Ocotlán Tlaxcala de parte de Buen Chefcito. Por aquí nos vamos a despedir con algo de Carro Show, eso de Mano a la Barca del Amor, y por aquí tenemos mensajes 241-114-9821, dicen por acá también si podríamos complacer con una última canción de Grupo Límite, Sentimientos, gracias, saludos desde San Cosme, saludos. Y por aquí nos dicen si podríamos complacer con la canción Durmiendo en el Lugar Equivocado de La Adictiva, saludos cordiales para Concepción Hernández Luna, que nos escucha en San Bartolomé Matlalocan, saludos desde San Miguel de Allende, Guanajuato, saludos hasta allá. Hasta Guanajuato, y claro que sí, con mucho gusto. Si el tiempo me lo permite, la haré llegar. Ya si no, la dejo programada después de la medianoche para que sigan dándole duro y tupido a la jornada del turno nocturno, en caso de que se quieran a chambear o en caso de que ya vayan a ir a descansar. Bueno, pues que tengan un poquito de ruido blanco para conciliar muy bien el sueño y dormir de la mejor manera. Mañana nosotros nos saludamos en punto del mediodía para continuar con más a través de los clásicos de FM Centro 100.3. Mañana nos vemos entonces y mucha más música que te acompañará a lo largo de esta madrugada de viernes. Sigamos con los éxitos a través de la frecuencia correcta en la raza 100.3, donde te acompañó nada más y nada menos que
1: el Colibrí Martínez.

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1: Ya las 6:08 a través de FM Centro 100.3, conectando generación. Y aquí está el regreso. Buenos días, señor Rock, soy Cascabel y te saludo con mucho gusto desde la cabina del 100.3 aquí en Apizaco, Tlaxcala, para todo el mundo y para ti que esta mañana madrugaste, para ti que esta mañana la arrancaste en compañía precisamente del 100.3. Te doy la más cordial bienvenida con esto a cargo de los señores de División Minúscula. Y es que, pues bueno, no sé si lo sabías, pero precisamente el video musical de esta canción, y ahora te lo cuento, no tiene mucho, de hecho fue el mes pasado que cumplió más o menos 18 años, estoy viendo bien, no, casi 20 años de su estreno precisamente. Llegó en 2008 las luces de esta ciudad y se convirtió en una de esas canciones que acompañan a toda una generación. No sé si tú eres como de la época de División Minúscula, pero sin duda es un videoclip que yo creo que nos marcó a muchos cuando todavía era la moda verlos en la televisión. Y que de hecho fue grabado en el metro de Monterrey, para ser más específico, y no sé si tú lo has visitado, pero fue en la estación Padre Mier. Y bueno, habla un poco de dos personas, evidentemente mujer y hombre, que recorren la ciudad por separado, cargando con esa sensación de estar rodeado de gente y aún así sentirse solos. ¿Te ha pasado? Esto es lo que retrata las luces de esta ciudad de División Minúscula, y a casi 20 años de su estreno sigue encontrando eco en quienes alguna vez se sintieron perdidos, inconformes o simplemente buscando algo más que sobrevivir, como dice la canción. Y bueno, hoy lo escuchaste en el 100.3 de tu FM, así arrancamos. Yo soy Jas Cabrera, te doy la bienvenida y te invito a que te comuniques en el 241-114-9821 y me acompañes durante esta hora. Porque, bueno, ahora un poco menos, 50 minutos que nos restan, porque el día de hoy te traigo una propuesta, y es que todavía traemos la fiebre futbolera a causa de la justa mundialista que se está dando y donde México ya conoce a su rival del próximo domingo. Y lo digo porque ahora estoy muy enfadado, y eso que a mí me gusta mucho la música de Oasis, pero el señor Liam Gallagher, el día de ayer, a través de redes sociales, evidentemente de X, para ser más específico, pues comenzó a tirar acá carrilla, comenzó a meterle picante al tema del encuentro. Y la campaña que se ha gestado en redes sociales es que si tú eres fan del rock and roll, si a ti te gusta, ya no digas Oasis, pero sí cualquiera de las bandas que, dicho sea de paso, son muchas las que nos ha dado Inglaterra, Gran Bretaña, si tú quieres, pues sí que son bastantes. Entonces, pues la propuesta es que no las escuchemos. Y pues, dicho eso, también hay que decirlo. No solamente no escuchar a las bandas de Inglaterra, sino además, el día de hoy te traigo la propuesta de escuchar solo propuestas nacionales, aprovechando este boom y este espíritu que se siente en el aire nacionalista. Bueno, ¿qué te parece? 241-114-9821. Y además, pues también acuñar, fíjate que ayer me lancé al cine para una película de juguetes que no voy a decir el nombre, pero me llamó mucho la atención que tienen ahí en la cartelera también la frase, y así dice, ya ven que en el cine como que ponen la fecha y la hora, decía 5 de julio, y sí, y fue aquí en Apizaco, y bueno, no ocupen ni asombro, la neta, qué buena onda que ahorita todos estemos conectadísimos, real. Me da mucho gusto, y yo espero que tú también, además de todo toda esta parafernalia del mundial, que tengas un excelente viernes, porque además arranca el fin de semana, ya estamos en julio, y además ya está bien cerca el Croquetón 2026. Vas a participar, te lo vas a perder. Ahora vamos a hablar de eso, pero mientras vámonos con más música, hablando de propuestas musicales. Te decía que División Minúscula grabó las luces de esta ciudad en Monterrey, de donde es originaria una banda que tenía en la voz a José Madero. ¿Sabes de cuál hablo?
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1: La propuesta el día de hoy: solo un rock mexicano para apoyar a la selección mexicana. Hoy tenemos una selección mexicana, pero de canciones de bandas mexicanas, valga la redundancia. Ya dije mucho México, son las 6:13, sigues escuchando FM Centro 100.3, conectando generaciones. Esto es Cita en el Quirófano.

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1: Quiero enviarle un saludo a Diana Salazar, que nos pidió este tema con Celso Piña y El Gran Silencio, pero además uno también a David, que nos pidió esto a cargo de Enjambre. En Buenos Días, señor Rock.

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6: ¡No corras! ¡Te vas a caer! ¡No toques eso! ¡Está sucio! ¡Deja! Yo lo hago por ti. Ponte suéter para que no te dé frío.
7: ¿Te suenan esas frases?
6: Tal vez las escuchaste de niño, o tal vez tú mismo las dices ahora como papá o mamá. Nacen del amor, sin duda. Pero la ciencia advierte que cuando el cuidado se convierte en control excesivo, los hijos no crecen más seguros, sino más frágiles.
8: Ahí ponlo donde estaba. Mañana venimos por él.
6: La crianza implica 3 cosas fundamentales. Proteger a los hijos para que no corran peligro.
7: Formarlos para que desarrollen habilidades con seguridad y confianza.
6: Y enseñarles a construir relaciones afectivas basadas en el buen trato. Cuando estos elementos funcionan bien, los padres se convierten en la principal figura de apego del niño. Pero cuando el miedo y la ansiedad dominan la relación, aparece la sobreprotección parental. A estos padres se les conoce como hiperpadres o padres helicóptero, porque sobrevuelan constantemente sobre las decisiones y actitudes de sus hijos. Evitan ponerles límites.
7: Les resuelven los problemas.
6: Incluso les hacen la tarea.
7: Responden de inmediato a cada demanda
6: y se sienten tremendamente culpables cuando no pueden evitarles cualquier momento desagradable. Todo por un miedo en el que ven al mundo como un lugar amenazante y quieren librar al niño de toda dificultad. ¿Qué pasa con esos niños cuando crecen? Las consecuencias son serias y van más allá de lo que uno imagina. Falta de autonomía.
7: Baja autoestima.
6: Miedo constante ante lo desconocido.
7: Una gran necesidad de aprobación para sentirse valiosos.
6: Además, como siempre les resolvieron todo, cuando enfrentan un problema de verdad, tienden a huir o a paralizarse. La lista continúa. Altos niveles de estrés, falta de empatía e incluso conductas antisociales. Es una cadena que empieza en la infancia y puede arrastrarse hasta la vida adulta. El problema de un niño sobreprotegido es que nunca prueba cómo puede volverse independiente y autónomo. Pero hay buenas noticias. La sobreprotección se puede prevenir. Primero, observándote a ti mismo. ¿Tu nivel de estrés o ansiedad está guiando tus decisiones de crianza? Si es así, no dudes en pedir apoyo profesional. Segundo, presta atención a tu hijo. ¿Qué necesita realmente? ¿Protección o espacio para explorar? Identifica sus características, sus fortalezas y lo que de verdad requiere de ti. Tercero, escucha a otros padres. Comparte experiencias. A veces, la mejor guía viene de quien ya transitó ese camino. Y sobre todo, detente y respira antes de actuar. El día a día puede acelerarnos tanto que olvidamos que los hijos necesitan tropezar para aprender a levantarse. Cuidar no es lo mismo que controlar.
7: Amar no es lo mismo que impedir.
6: Los hijos no necesitan un helicóptero que sobrevuele cada paso que dan. Necesitan una base segura desde la cual lanzarse a conocer el mundo, con sus raspones incluidos. Porque un rodillazo raspado se cura con una gasita, pero la falta de autonomía puede doler toda la vida. Con información de la doctora Mariana Gutiérrez Lara, de la Facultad de Psicología de la UNAM. Les saluda Mónica Genis.
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mismo trino. Piedras Rodantes es el nombre de este tema que nos solicitaron y que, bueno, hoy escuchas a través de FM Centro 100.3, conectando generaciones.

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1: 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Dicho esto, nosotros continuamos hoy con la selección mexicana de temas que tenemos esta mañana de viernes. Déjame repasar algunos de los mensajes que nos hacen llegar en el 241-114-9821. Buenos días, señor Rock Flaco. ¿Me puedes complacer con una canción? Nos habían pedido de Los Bunkers. Pero Chile ni siquiera clasificó al Mundial, Davicho, por eso te la cambiamos por esa de Enjambre. Saludos allá en San Cosme y a descansar, ya terminando la jornada laboral, a descansar, mi buen David. Por acá nos dicen felicidades, esas sí son rolas, claro, la selección mexicana de canciones. Buenos días, una canción de Sur 16 para la familia Carmona Hernández de Santa Anita, Huiloac. Saludos, familia Carmona Hernández, arriba que ya es viernes. También por acá nos preguntan, ¿cómo se llama la banda que no vamos a oír? CS Oasis, por los comentarios. Y bueno, solamente es hasta el domingo, ¿no? Ya una vez concluido el partido ya pueden decir lo que sea. Bueno, si pierden, igual y nos aguantamos otra semana para escucharlo, ¿no? Pero en general, ahorita no vamos a escuchar bandas inglesas, ¿ok? Estamos en el acuerdo. Saludos también para Eli González, que nos desea un excelente y lindo fin de semana, además con una... con la clásica frase de buenos días. Y se las voy a compartir porque se esfuerzan. Yo sé que se esfuerzan siempre por buscar una distinta. Hay personas que dicen quererte y otras que te lo hacen sentir. No te alejes de las últimas, ¿ok? Así arrancamos este viernes con más frases. También tenemos este mensaje de Diana Salazar, que nos pedía esta canción de El Gran Silencio y Celso Piña. Por acá nos dicen, hoy para celebrar que va ganando la selección. Bueno, todavía no va ganando, sinceramente. Digo, lo estamos haciendo un aguante desde la parte musical. Quiero pedirte un favor muy mexicano. Y es Andy García que le manda un saludo y nos pedía algo de Caifanes. Pero hoy se la voy a cambiar, te la voy a canjear, Andy, por otra canción de Caifanes y ahora te voy a decir por qué. Primero te mando un saludo muy especial, espero que tengas un excelente viernes. También al buen Juan Carlos Mata, un incondicional de este espacio. Y antes de que se me olvide, también quiero mandar un saludo muy especial a Michelle Hernández Muñoz de parte de su abuelo, allá en Santa Cruz, Tlaxcala. Más específicamente en San Lucas, Tlacochcalco. Y es que el día de hoy está cumpliendo 16 años. Mich, te enviamos un abrazo fuerte. Ojalá sea un gran día, digo hoy porque es tu cumpleaños, ¿no? Pero que sea una gran, gran celebración, que te consientan mucho y te enviamos nosotros un abrazo de parte de todo el equipo de FM Centro. Muchísimas felicidades. Lo dicho, ahora sí te lo cuento rapidísimo antes de ir a la siguiente canción porque es un tema que estos días he estado escuchando y me gustó mucho la propuesta mexicana. Primero, lo que comentamos en la mañana, Liam Gallagher ya dio su marcador a través de la red social X, donde dijo que cree que le van a ganar a México 5-0, como que también anda un poco confundido el señor, ¿no? Y que bueno, Liam, junto a su hermano también, los Gallagher en general son bien fans del fútbol, son hinchas del Manchester City, y además, por ejemplo, esta canción clásica de Oasis, Wonderwall, es la que está usando ahorita la selección inglesa para conectar con su afición al ser un clásico precisamente del rock inglés. Y eso por un lado, pero por el otro, la afición mexicana no se quedó callada y adoptó también un himno, que bueno, evidentemente no es oficial ahorita de este encuentro, pero que sí que no es casualidad, y es que a días del partido entre México e Inglaterra, muchos aficionados comenzaron a compartir una canción de Caifanes como la banda sonora de este encuentro, y que tiene mucho sentido porque esta canción está inspirada precisamente en la conquista que realizaron los españoles. Obviamente no son ingleses, pero sí que son vecinos, y es que la canción habla sobre el choque entre dos mundos y la llegada de quienes invadieron territorios ajenos. Una idea que muchos retomaron para darle un nuevo contexto futbolístico, precisamente de los europeos, que al final los ingleses también fueron conquistadores, ¿no? No de nosotros, pero sí de otros países. Y aunque fue publicada en el 94 como parte del Nervio del Volcán, esta composición de Saúl Hernández, de Markovich, de Alfonso André, volvió a cobrar fuerza gracias a la creatividad de los aficionados en redes como TikTok, Facebook, Instagram, demostrando que algunas canciones encuentran nuevas vidas y décadas después de haber sido escritas. Y hoy más que nunca, aprovechando este boom futbolístico, ahora sí que pongan Caifanes, ¿no? Aquí está, pongan Caifanes.
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0: rockera como todos los viernes de Buenos Días, Señor Rock. Yo soy Gas Cabrera, te invito a que te quedes con la programación de FM Centro. Viene la primera emisión de Centro Informativo, más adelante Mañanas con Estilo. También, por supuesto, ahí estarán las mañanitas para quienes solicitaban felicitaciones, los clásicos en Spanglish a las 11 de la mañana. Hoy tenemos una edición, eso sí, bien rockera, en punto de las 3 de la tarde para los fans de Foo Fighters. Así que te esperamos también en punto de las 3 de la tarde. Y si te quedaste con ganas de más, el próximo lunes en punto de las 6 de la mañana regresa Reina García en este espacio llamado Buenos Días, Señor Rock. Yo soy Has Cabrera. Nos saludamos en punto de las 6 de la tarde con Es Viernes y El Cuerpo Lo Sabe.
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0: No, bueno, pues ya que la deje hasta que
1: Pero
0: llegue
1: es
0: el
1: que por eso no entró. Ay, pues
0: momento.
1: sí, no entró, ¿cómo?
0: Súbanle, buenos días.
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1: ¡Claro! Claro que sí. ¿Cómo entramos antes? A ver, déjenle.
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1: Muy buenos días, ¿cómo le va? Bienvenidos a Centro Informativo por la mañana, viernes 3 de julio de 2026. Ya está extraño aquí la botana.
0: Ahora se,
1: no,
0: con,
1: sí,
0: con
1: no.
0: esta
1: Además lo
0: canción.
1: Dijo Checo.
0: Con esta
1: Lo dijo
0: canción,
1: Checo.
0: sí, desde el
1: De aquí,
0: viernes.
1: saliendo a la hora del amigo. Viernes, ¿no?
0: Sí, pues.
1: Sábado, el.
0: Si son indicaciones, uno que puede
1: no,
0: hacer,
1: no,
0: ¿no?
1: Además de Checo.
0: Exacto.
1: Además de Checo.
0: Y sí dijo que hasta el lunes, ¿no?
1: No, ya, claro.
0: Ah, bueno.
1: Y luego, sabadito, pues no sé, te vas con aquellos amigos que algo quieren seguramente, ¿no?
0: Y no es dinero.
1: Pues yo no sé. Porque...
0: Ha de ser tu voto, entonces.
1: ¿Tú qué?
0: Tu voto.
1: ¿Mi voto?
0: En la encuesta.
1: Ah, ya. No.
0: Ah, otros amigos.
1: Otro,
0: ¿no?
1: Ok. Entonces, ya no ando de campaña.
0: No dije que
1: encuestas.
0: No dije que quieren tu voto, no que
1: tú
0: estás pidiendo
1: ya, quieren
0: el voto.
1: Mi voto. Ah, claro. No, sí. Pues eso. Más ahorita, ¿cuánto vale una credencial de elector?
0: Bueno, a ver, continúa con,
1: sí,
0: con
1: no, de lo
0: el
1: bueno,
0: programa,
1: de lo bueno,
0: con
1: de lo
0: el
1: bueno,
0: itinerario,
1: de
0: por
1: lo
0: favor.
1: Bueno, de lo bueno. Oiga, usted, es que hoy es o Juan Gabriel o Elton John. Usted decida, ¿no? A ver, ¿tienes algo de Elton John, por favor? A ver. Si lo tienes ahí, mi querido Haas, ayúdame.
0: Por memes no hemos parado, ¿no?
1: No, pues ya, es más, se dice que no se sabe el paradero de dónde va a estar durmiendo la selección inglesa.
0: Precisamente.
1: Pero, mire, los mexicanos somos.
0: Para evitar las serenatas que...
1: Los mexicanos somos, no sé por qué, pero van a saber o se van a enterar.
0: Pero
1: para nada más para poner, a ver, ¿no? Pero yo me voy hoy definitivamente con la primera. A ver, venga, mi querido Haas.
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0: Sí, pues, nacionalismo a todo lo que
1: y
0: da,
1: deja,
0: ¿no?
1: El nacionalismo. El viernes, dijo Checo en la hora de la... No, ya. Es más, Dolores, no quieres...
0: No. Vamos a cumplir al pie del cañón, como siempre. Ya después de las 9 de la mañana, ya tú sabrás.
1: Ah, bueno. Después de este regaño institucional, vámonos con y a rescatar lo que es la encuesta del día anterior. Ayer le estábamos preguntando acerca del llamado de este por el Día del Periodista, que se llevó a cabo, y por supuesto también hablando de la libertad de expresión. ¿De qué manera usted le interesa o cuál es la información que le interesa y consume, la formal o institucional o la sensacionalista? Pues prácticamente 50%, Dolores.
0: Es que las cabezas atractivas de... Te siembran la duda, el morbo y vas, procedes,
1: ¿te acuerdas,
0: ¿no?
1: Cuando la prensa decía...
0: Violola, pues, matola y otra
1: a Mola,
0: cosa,
1: ¿no?
0: Sí.
1: De ese tipo, sí. Y además lo sangriento que eran las portadas.
0: Las fotografías.
1: Las fotografías, por supuesto.
0: Cuando no había censura para proteger
1: no
0: a las audiencias, en
1: no
0: este
1: había
0: caso.
1: Tantas, pues yo diría también hasta sensibilidad,
0: lectores,
1: porque
0: sí, claro.
1: Eso mismo era lo que provocaba el consumo de la información, que después veías la nota y describía pues prácticamente los hechos delictivos, sobre todo que se daban mucho en la Ciudad de México, y no quiero decir que en otros lados no, pero así se estilaba la prensa, así el diario llamado y denominado la prensa. Bueno, vámonos con la del día de hoy. ¿Usted ha escuchado o sabido acerca del polo de economía circulante? Vamos, el basurero. ¿Sí, no, Dolores?
0: Sí.
1: Ok. Se dice que si no hay estudios ambientales, no hay elementos. Pero el problema ya está ahí. Entonces, los municipios deberían hacerse cargo de la operación de sus desechos, o sí, el Estado. Porque, mira, ayer me decían una fila aproximadamente de 1.5 kilómetros de camiones que no podían entrar a este, el que hoy día está operando.
0: El único.
1: El único, prácticamente. El problema ya está ahí. No se pueden hacer los estudios porque no lo dejan. Es como
0: un círculo vicioso,
1: un círculo vicioso, ¿no? El perro queriéndose morder la cola. Ya está la problemática. Y día a día se va a ir desarrollando más.
0: Se va a ir incrementando.
1: Entonces, La otra pregunta, ¿por qué no? Porque también los habitantes de Atancatepec dicen, ¿por qué me vienen a echar todo aquí? Quizá los municipios deberían hacerse cargo. No lo sé, lo estoy dejando en la mesa. También algunos me han dicho, ¿es que Apizaco dónde? Bueno, Apizaco tiene colonias que tienen todavía una gran extensión territorial, pero también las colonias seguramente van a decir, ¿y por qué yo? El problema, y lo cierto, es que donde vaya, va a generar encono.
0: Sí, preocupación por los habitantes, mejor dicho, preocupación porque pues no es nada grato tener un establecimiento que genere, entre otras cosas, mal olor, ¿no? Que es característico de los espacios donde se depositan los residuos pues sólidos. El tema, bien lo dices, a nadie le gustaría tener un establecimiento de este tipo. Yo creo que para hacer una inversión como la que requiere o de la que se habla, porque insisto, es un proyecto, está en el papel, no lo hemos visto operar, no sabemos, evidentemente no ha comenzado. Habrá que ver si se cumple con todo lo que se está ofreciendo de generar empleos, de generar recursos, de hacer una correcta disposición de los residuos sólidos. Y pues los municipios legalmente son los que tienen el deber de hacerse cargo de la recolección de la basura y ver dónde la depositan. El acuerdo que se mantenía con el gobierno del estado es que el gobierno operaba o tenía a su cargo estos, en aquel entonces, hace algunos años, 5 rellenos sanitarios distribuidos de manera pues estratégica o regional para recibir,
1: estado, ¿no?
0: Exactamente, para recibir los desechos. Cada uno, y creo que esto lo fueron previendo, bueno, no lo previeron, pero sí lo anticiparon gobiernos anteriores que iban a llegar al final de su vida útil. Y pues nada más no se avanza en un establecimiento, en un lugar que sustituya estos rellenos que dejaron de funcionar. Ayer también lo decía en una nota que está en redes sociales, Rosario Grada, conversó con uno de los operadores de camiones recolectores de basura y decían, sí, es hacer la ruta, a veces no concluirla porque se llena el camión antes, 4 horas de traslado al relleno, 3 horas de traslado y luego la fila, ¿no? Y esperar, y hay veces que, dice uno de los testimonios, llegamos temprano, llegamos 9:10 de la mañana y salimos a las 6 de la tarde de Tetla, del lugar donde se dispone.
1: Entonces ya no da tiempo para la recolección.
0: Así es, y por eso es que ha habido necesidad de que algunos ayuntamientos hagan cambios en las rutas,
1: tiempo,
0: en los itinerarios.
1: Hace tiempo, Dolores, no recuerdo exactamente en qué administración fue aquí en el municipio. Lo que hacían los camiones recolectores es que llegaban al complejo de lo que conocemos como Emilio Sánchez Piedras, todavía no era Ciudad Deportiva, hacían los camiones las veces de depósito en unos trailers y el trailer ya se iba. Incluso diseñaron una especie de embudo para que se desarrollara esto. Después no sé qué pasó, pero ya se había convertido también en basurero. Yo creo que por ahí podría ser también una de las soluciones estrategias de los municipios, ¿no? Si estás viendo que se te quedan los camiones, pues entonces establecer otra estrategia donde un tráiler haga las veces, no sé.
0: De contenedor, ¿no?
1: De contenedor, ¿no? Pues vámonos. Ah, es que cuesta. Bueno, va a costar más el problema solucionarlo en 3-2-1 que lo que le están pensando en esto, que si va a costar más o va a costar menos, ¿eh?
0: Sí, y habían hablado, al rato seguramente Hugo Paredes nos tendrá mayor luz y precisión en esta información, habían hablado de instalar de manera pues regional algunas unidades para recibir los residuos. La verdad es que eso, dices, efectivamente, requiere una inversión y pues no sé si los ayuntamientos estén en posibilidades de realizarla. Lo que es un hecho es que el problema de la basura ya está aquí y hay que solucionarlo de la mejor manera, pues de inmediato, porque es un problema estatal.
1: Por eso digo, ya estás en 3-2-1. Hoy le estamos preguntando acerca de eso, así es que le pedimos participe con nosotros. Lo que también queremos que le participe, porque ya se acerca el sábado 18 de julio. ¿Sabes qué va a pasar el sábado 18 de julio?
0: Yo, claro que sí, vamos a tener nuestro croquetón.
1: ¿Para cuándo? ¿Para cuándo, Dolores, el bulto?
0: Ya, ya, o sea, no lo piense, no espere. La idea es que venga aquí a las oficinas de Centro, de FM Centro y de Centro Informativo, ya, mira. Y deje su colaboración. La verdad, estamos muy agradecidos porque en años anteriores hemos tenido muy buena respuesta del auditorio, de los radioescuchas. Este año no se pueden quedar atrás.
1: Pues
0: ¿no?
1: espero.
0: Y como,
1: espero.
0: Como siempre hay que ponerle un poquito más.
1: Ahorita todos los que quieren sacarse selfies, órale, vénganse.
0: Pero con su bulto.
1: Sí, claro, no, así nada, pues como, ¿para qué queremos verlos? Es más, los que sacan también hasta fotos en el baño, los alcaldes, que es lo único que creo que he visto que saben hacer, porque puro TikTok. ¡Véngase! Y ponga el ejemplo. Y aquí se saca la selfie, ya la sube, y lo que le gusta, vamos. ¿No?
0: Sí, pues no importa. No importa. Aquí somos plurales.
1: Para esto, pues sáquesela ya. Es lo que les gusta, ¿no? Venga, clase política.
0: Bueno, las instituciones que también son amigas, ¿no? Que son, fuentes oficiales de información, ¿no? A los organismos autónomos, a los poderes públicos, a los ayuntamientos, a los empresarios. Pues es que yo sí escucho que te dicen, amigo, ¿cómo estás?
1: Bueno, a mí sí, pero pues...
0: Pues somos amigos ya todos aquí.
1: Pero pues no los veo, no les veo claro.
0: Bueno, vas a ver que ahora sí.
1: No les veo la claridad. A los que andan, ándale, exactamente. Amigo, órale, aquí los quiero ver.
0: ¿No? Sí, ¿no?
1: Ahí está la invitación. ¿Por qué? Porque el próximo sábado 18 de julio a las 8:30 de la mañana estaremos saliendo con nuestros perritos disfrazados en la camioneta más solidaria de Apizaco. Ya es tercer año consecutivo que salimos de aquí de FM Centro conectando generaciones y llegamos al Parque Andén. Nos divertimos un poco.
0: Mucho.
1: Los perritos y uno también.
0: Se divierten más ellos que nosotros, pero sí, vale la pena, por supuesto, por eso.
1: Y bueno, ¿qué es lo que usted tiene que hacer? Llevar a su lomito con el mejor disfraz o como usted quiera adornarlo, como quiera. En fin, aunque no lo lleve. A veces hay unos que... El Pulgas, ¿no? Que nunca se ha bañado y se ve bonito, ¿no? Se ve chistoso. Pues llévelo, hombre. Por su seguridad, todos con correa, hasta el marido, por favor. Y, desde luego, también la donación de croquetas. Entre más, mucho mejor. ¿Y a dónde van a ir estas croquetas, Dolores?
0: Al albergue canino San Francisco de Asís, asociación civil que cuida perritos. Primero que, pues, rescata a los perritos que están sin hogar. Los cuida, los pone prácticamente al 100. Al 100.3, uh-huh. Y después se encarga de, pues, buscarles opciones. un hogar. Entonces, hay que apoyarlos.
1: ¿Y qué hay que hacer, Dolores, para poder participar?
0: Pues yo digo que no se espera el sábado 18 de julio para venir a donar las croquetas. Eso es fundamental, es ya, indispensable, ¿no? Desde ahorita. Bueno, desde las 9 de la mañana y hasta que será las 6 de la tarde, podemos recibir sus croquetas. Todos los días, de lunes a viernes. Yo creo que el fin de semana también los compañeros podrían recibirlos.
1: Sí, pero pueden hacer las veces de que nos echen la mano,
0: entonces,
1: ¿no?
0: Sí, entonces, pues pensemos en ayudar a estos seres que no tienen voz y que requieren de muchas atenciones. La verdad, vamos a buscar platicar con el personal del albergue canino de San Francisco.
1: Sí, pero ¿qué tienen que hacer para registrar el lomito?
0: Ah, ya, es que espérame, antes de eso, porque... No sé cuántos animalitos tengan en el albergue y es mucho, mucho lo que comen, ¿eh?
1: Luego dicen que yo soy el que me largo.
0: Ya voy, ya. ¿Qué tienen que hacer? Manden al 241-114-9821 el nombre de su perrito, el nombre de ustedes y, ¿por qué no, pues, el municipio donde viene, ¿no?
1: ¿Y de qué irá disfrazado? Exacto. Nombre del perrito, perrito. Y cuéntanos de qué irá disfrazado. 241-114-9821. 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
0: 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Y los compañeros, los amigos de Autoclick, no son compañeros, son amigos, también podrían participar en el croquetón.
1: Ahorita, mira, ahorita le enviamos a nuestro amigo de Autoclick esa solicitud, ¿no?, tuya. Vamos a enviarle una nota
0: porque
1: de voz rapidísimo.
0: Han sido muy amables, nos han recibido en sus instalaciones.
1: A ver, Dolores, nota de voz. No, de una vez, nota de voz.
0: Don Héctor Polo, buenos días. Lo estamos invitando para que participe. Y es una invitación que está saliendo al aire para que participe con nosotros en el Croquetón 2026. Lo esperamos con su donación.
1: Exactamente. Lo que voy a hacer entonces es agarrar mi lista de contactos. Y a ver, les voy a enviar una voz de Dolores Mercado.
0: No. Sí, no, tampoco se trata de torturarlos, mira.
1: ¿Por qué no?
0: Hazles la cordial invitación, como lo estamos haciendo con nuestro auditorio.
1: Mira, vamos a invitar a Dolores Mercado, a Yacir Zárate, que Don Pranga los invite, por ejemplo.
0: Eso estaría muy bien.
1: Hoy que es viernes.
0: A ver si nos está escuchando.
1: ¿No?
0: Que se lo anote para la próxima semana, porque pues ya esta semana
1: pues
0: no creo.
1: Pues ahorita a ver cómo.
0: A ver.
1: ¿Qué te parece?
0: A ver.
1: Bueno, vamos a iniciar, bienvenidos.
0: Que nos llame por teléfono.
1: ¿Quién? Pues ahorita vemos qué,
0: vemos
1: qué onda, ¿no? ¿Qué vamos?
0: Que ya vamos a comenzar, ¿no? Por favor.
1: Bienvenidos, muy buenos días.

0: Sin estudios ambientales, no hay elementos para determinar impacto del polo de desarrollo en Atlacatepec, aclara gobierno del estado.
1: Amplían el subsidio para productores de maíz blanco, pues beneficiará ahora hasta 20 hectáreas.
0: Desmiente Secretaría de Seguridad que caída de rayo haya provocado incendio en el Cerezo de Apizaco. Investigan cortocircuito.
1: Autoridades aseguran que la empresa y el chofer de la pipa siniestrada en Hueyotlipan están identificados y deberán responder conforme a la ley.
0: Morena sueña con sepultar al PRD, pero no puede enterrar la realidad de inseguridad que padece Tlaxcala, sostuvo el dirigente partidista Juan Manuel Cambrón.
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4: Buenos días, auditorio. Para este viernes 3 de julio tendremos cielo parcialmente nuboso esta mañana, con temperaturas alrededor de 15 grados Celsius. Por la tarde tendremos chubascos tormentosos con cielo parcialmente nuboso y con temperaturas en torno a los 19 grados Celsius. Durante la noche habrá lluvia débil con cielo parcialmente nuboso, con temperaturas cercanas a los 14 grados Celsius. Vientos del norte a lo largo del día, con una velocidad media de 3 kilómetros por hora.
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13: Muy buenos días, amable auditorio. Si usted está viajando con dirección al municipio de Tlaxcala, tome sus precauciones, ya que de acuerdo a la aplicación de tráfico, esta mañana 3 de julio se encontrará con tránsito lento en la carretera San Martín Texmelucan Tlaxcala a la altura del trébol. Al interior del municipio, maneje con precaución, principalmente en la avenida Miguel Lira y Ortega. Si usted lo prefiere, busque vías alternas, ya que las avenidas Vicente Guerrero y 20 de noviembre estarán parcialmente congestionadas. Mientras tanto, en el programa Hoy No Circula, estará aplicando con normalidad para autos y motocicletas con engomado color azul, placas terminadas en 9 y 0, holograma de verificación 1 y 2. Que tenga excelente día.
0: Las 7 de la mañana con 27 minutos, gracias por estar con nosotros y desde luego vamos ya a la información que tiene que ver el mensaje que ya también nos está llegando. Dice la terminación 45, yo opino que sean los municipios quienes hagan el proceso completo, recolección y confinamiento. El Estado solo crea volumen y burocracia, así lo está diciendo. Además, la basura es negocio, por eso cuando llega el camión se revuelve. Se debería crear recolección selectiva, uh-huh. Empresas que recolectan llantas, madera, escombro, etcétera. Yo también opino lo mismo. Ya se vio que es un negocio, y es más, las empresas que están hoy operando saben que es un negocio. ¿Por qué no los municipios ven eso como también un potencial de negocio? Y que las autoridades que están regulando en materia de ecología, en materia de desechos, en materia de salud, que también faciliten los procesos, porque también ahí está otro asunto, ¿eh? Ah, tú quieres negocio, ¿qué crees, Dolores? Tu dictamen, pues te cuesta tanto. Y yo te lo hago, no te preocupes. O es más, yo te digo qué empresa la hace. Ese también es otra cosa que debemos poner en la mesa. Y si estoy diciendo una mentira, ahorita quien sea, que me diga que no es cierto. Que se hace eso. Entonces, que se den las facilidades para que se opere y que esta problemática, ya sea un solo lugar como el que se está planteando, que se den los estudios, porque si no, repito, va a colapsar.
1: Yeah. Bueno, estamos ya a nadita de que no haya rutas de recolección de basura. Y bueno, sería interesante que sí cada municipio se haga cargo. Es un presupuesto o una partida que no se tiene presupuestada, mejor dicho, y que tendrían que, yo creo que entrarle al análisis también el Congreso del Estado para justo la designación.
0: Mira,
1: de los
0: y es que te falta una. Hoy Dolores Mercado decide hacer una remodelación en su casa, saca escombro. ¿Dónde te lo llevas, Dolores? Ok, dicen, es que está prohibido aquí. Bueno, dime entonces dónde lo puedo llevar.
1: Y también.
0: ¿O qué puedo hacer con eso?
1: Es que yo creo que hay irresponsabilidad social. No solamente porque no estoy tan segura de que todo mundo que saque escombro diga. ¿Dónde lo puedo colocar? Hay quien descaradamente lo tira en vía pública, como han tirado sillones, como han tirado refrigeradores, que es lo que nos ha dicho la autoridad municipal, que encuentran cuando hacen limpieza de barrancas.
0: Pero
1: yo creo que ahí...
0: Pero también porque no tienes dónde... A ver, yo te voy a decir...
1: No lo sé, si de verdad, Dolores, si hubiera...
0: A ver, espera.
1: No sé.
0: Vamos, la famosa autorregulación, ¿no?
1: Digamos sí, que están no, cayendo en eso, vaya,
0: pero
1: yo
0: te voy a hacer una pregunta. Hoy desechas las pilas. tú ahorita, aquí, uh-huh, en Apizaco, ¿sabes dónde llevarla? ¿Sabes dónde está físicamente?
1: Pues sabemos que tendríamos que recurrir al ayuntamiento, ¿no?
0: ¿Y dónde?
1: Pero... ¿Y dónde? Y aquí entra otra parte que sí
0: una
1: es
0: computadora,
1: responsabilidad social.
0: Una computadora, la espera, desechas.
1: Claro, espera.
0: ¿Dónde la vas a ir a dejar?
1: Pero ahí te voy a dar la muestra de la responsabilidad social. Algunas tiendas de conveniencia, algunas tiendas en general, algunas empresas como FM Centro, sí tiene su recolección, ¿sí?, por ejemplo, de las pilas, para después veremos a dónde las vamos a dejar.
0: Por eso te digo, una computadora, ¿dónde la lleva uno? Ah, que tráiganla aquí hasta San Pablo Petatlán. Una empresa, una casa que está en Calpulalpan, ¿va a venir?
1: Sí, no, difícil.
0: Por favor.
1: Difícil.
0: Yo creo que debemos de ir pensando en eso, y los municipios tienen gran, gran responsabilidad en eso.
1: Pues todos tienen dirección de ecología, ¿no?
0: Ojalá hoy que empiezan a tocar, usted como ciudadano, pregúnteles de esto. Porque nos van a decir de la seguridad y nos van a decir que Calderón, ahorita anda de moda, uh-huh, que anda Calderón, que hace no sé cuántos años se robó. Ya pasó. Ahorita el problema lo tenemos, y es este, y vamos precisamente con Hugo Paredes porque vamos a hablar del tema. Sin estudios ambientales no hay elementos para determinar impacto del polo de desarrollo, así lo aclara el gobierno del estado. Pero, Hugo, pues el problema ya está aquí, ¿o no?
9: Sí, Eric, el problema ya, buenos días, antes de todo, el problema efectivamente ya está, Eric, y lo hemos visto, ¿no? Varios camiones de recolectores de basura de algunos municipios, pues han tenido esa dificultad debido a la gran cantidad que llegan todos. Entonces, estos centros o rellenos sanitarios o centros de disposición final, pues ya están a su etapa final, Eric, y ya en los próximos meses tendrán que ser clausurados, Eric.
0: Bueno, pues, repito, entonces, el problema ya está aquí. Te escuchamos con la información.
9: Así es, el gobierno del estado informó que aún no existe una fecha definida para reanudar los estudios de viabilidad del polo de economía circular, debido a que la empresa encargada de realizarlo se evalúa la contratación de nuevo personal técnico luego de los hechos registrados la semana pasada en Atlangatepec. Durante los diálogos circulares, el coordinador de comunicación social, Antonio Martínez Velázquez, informó que al menos 10 denuncias fueron presentadas ante la Fiscalía General de Justicia del Estado contra habitantes de la zona, derivado de la presunta retención de trabajadores de la empresa responsable de efectuar estos estudios ambientales del proyecto. Escuchamos.
11: Lo importante será continuar con lo que marca la ley, poder generar las condiciones para que los estudios se lleven a cabo y poder tener los estudios que la propia gente está requiriendo, ¿no?, para determinar la viabilidad del proyecto. Todavía no hay fecha porque se están evaluando las condiciones. En el... quienes fueron agredidos y quienes interpusieron denuncias, que eran los especialistas técnicos, terminaron por renunciar a la empresa donde trabajaban.
9: El funcionario explicó que la administración estatal trabaja para generar las condiciones que permitan desarrollar el proceso conforme a la ley, mientras que la empresa define si incorporará nuevo personal especializado para realizar estas evaluaciones técnicas, por lo que hasta el momento no existe una fecha para reiniciar esas labores. Respecto al anuncio realizado en redes sociales por habitantes de la comunidad de Ecatepec, municipio de Atlangatepec, quienes convocaron a una rueda de prensa para fijar su postura sobre el proyecto, Martínez Velázquez sostuvo que no es posible anticipar los impactos ambientales de la obra cuando los estudios aún no se han efectuado. Escuchemos.
11: Lo que dicen, por lo menos en sus redes, es que la contaminación del agua, pues eso solo se va a saber si se hacen los estudios, que ellos mismos están boicoteando. Entonces, cuando pasa eso, llama la atención y vale la pena preguntarse qué es lo que van a informar, o si por el contrario van a desinformar, porque no existen esos estudios.
9: Asimismo, señaló que al movimiento se han sumado personajes vinculados con el Partido Acción Nacional, entre ellos el expresidente municipal de esa demarcación, José Juan Epel Castre, quien presuntamente participa como especialista en temas ambientales, por lo que cuestionó si acude como o en representación de la Universidad Autónoma de Tlaxcala, ya que también pues es docente, menciona el coordinador de esa institución educativa. La información, Eric.
0: Muy bien, bueno, pues entonces la problemática sigue estando ahí y nos están mandando mensajes interesantes. Hugo, Dolores, nos están diciendo, mira, a los ciudadanos se nos pide reducir lo más posible la generación de basura, pero ¿cómo hacerlo si cada vez que compramos algún producto, este viene empaquetado, embalado, envuelto en plástico, en unicel, y estas empresas qué hacen para reducir, para cambiar la presentación o venta de sus productos generadores de una enorme cantidad de basura? Hace muchos años los productos eran empaquetados, envasados, despachados o envueltos en papel, madera, vidrio, los cuales son productos biodegradables y son muchísimos menos contaminantes que los plásticos y microplásticos que nos estamos, así dice, tragando nosotros, y creo que coincidimos, y los animales en los océanos todos los días. Hola, muy buenos días. Hace 10 años estuve en Barcelona unos días y al sacar la basura hay contenedores donde tienes que separar tus residuos. La gente está habituada a la ciudad de luz limpia. Gracias por visibilizar estos asuntos que nos atañen a todos. Saludos en cabina. Fíjese, aquí cuando hubo contenedores, por lo menos en la privada que está a un costado del Mercado Guadalupe, se hacían montañas, porque venían incluso de otros municipios a dejarlo. Quiere decir que en esos municipios no habían hecho esto de poner contenedores y los venían a dejar. Es que le digo, los municipios, otra vez, no están haciendo la chamba. Buen día, Eric Fernández, a todo tu auditorio, bendecido fin de semana para todos. Una pregunta para el alcalde de Apizaco. ¿Qué pasó con el reencarpetamiento del tramo de la carretera Apizaco-Huamantla a la altura de Escalac? Ya lo ha contestado muchísimas veces y se lo hemos dicho aquí. No va a pasar. No va a pasar. No va a ser. No va a suceder. No va a pasar, por lo menos en esta administración, no creo. No sé tú, Dolores, si le apuestas algo.
1: No, lo veo difícil porque además siguen con el tema de aventar la bolita, ¿no? ¿A quién le compete? ¿A quién le compete realmente? Y eso es, ese lugar, me parece, corrígeme si me equivoco, ha sido tema de ofrecimiento de campaña, de compromiso de campaña, ¿sí?, desde hace ya varios trienios, y pues nada más no se puede.
0: Sí, es que le digo, cuando estamos en eso y que tocan la puerta, nosotros creemos. Ahora que vienen el toque de puertas, ahora que andan muy, por ejemplo, una que debería estar alfabetizando, pues andan las colonias vendiéndose, andan haciendo TikToks. Ay, pregúntale, que ¿vas a hacer esto o no? Eso es por ejemplo, cosas como esas, ¿no? El año pasado solo fue el alcalde al tramo, antes mencionado, tomó fotos y demás, solo quedó en que repararía ese tramo cuando pasaran las lluvias. Pasaron las lluvias nuevamente, ya empezaron las lluvias y sigue horrible. Yo transito a diario por ahí, está horrible, daría una mejor imagen arreglando las calles que están pésimas y no regalando coches. Fíjense, dijo que en Loma Florida, de hecho tenemos la información.
1: Uh-huh, tenemos la nota.
0: 2026 va a quedar con calles. Ok, ¿y los demás colonias? Yo sé que es mucho, pero las demás colonias también necesitan atención. Y se lo digo también porque, pues para, va a haber, viene la clase política que está interesada, ¿y dónde cree que van? A Loma Florida, al Cerrito de Guadalupe, Texcalac, usted se imaginará por qué. Vámonos con la pausa.
1: Antes, gracias a quienes siguen la transmisión en Facebook, a Juan Victoria, buenos días, saludos, y a Maciel García, fiel radio escucha, que además está cumpliendo años. Muchas, muchas felicidades.
0: Autoclick ya dijo que cuentes con ello, ¿eh?
1: Muchas gracias. Dijo, son ya amigos, entonces, ahí está, ¿no?
0: Entonces, ¿sabes qué? Vamos a invitar a don Pranga que mande mensajes personalizados para sus amigos. Súper bien, ¿no? Imagínate.
1: A cambio de croquetas.
0: Dígame usted, 241-114-9821, ¿quién prefiere? ¿La voz de Dolores Mercado imitándolo o la voz de Don Frank?
1: Pues yo creo que ya perdí.
0: Para que ahorita ya le mandamos mensaje a Don Frank. Vamos a la pausa. Ahorita le digo qué nos dice.
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13: ¿Qué tal, amable auditorio? Si usted está viajando con dirección al municipio de Apizaco, tome sus precauciones ya que, de acuerdo a la aplicación de tráfico, esta mañana, viernes 3 de julio, se encontrará con tránsito lento en la carretera federal México-Veracruz a la altura de Santa Úrsula. Siguiendo esa misma dirección hacia el centro de la ciudad, maneje con precaución ya que la intersección Desiderio Hernández Xochitl y Aquiles Serdán se encontrará con congestionamiento vehicular. Maneje con precaución al interior del municipio, principalmente en la avenida Cuauhtémoc. Si usted lo prefiere, busque vías alternas ya que la Apizaco-Tlaxco presentará congestionamiento vehicular. Manténgase alerta en los cruces del tren y, si usted lo prefiere, obviamente busque vías alternas. Que tenga excelente día.
0: Siete de la mañana con 42 minutos, nos dice la terminación 37. Buenos días, joven Eric. Pues eso de preguntarle a los políticos qué quieren el hueso no sirve de nada. Si no, ahí está el ejemplo de López Obrador con gasolinas de 10 pesos y no cumplió, aunque dijo que sí. Deje usted que no haya cumplido. ¡Quien haya creído! Ahí está la problemática. Que vienen y nos dicen, sí, ahora sí, Dolores, ahora sí. Y resulta que pasan 3 años. Ahora sí, Dolores. Y pasan 6 años, ¿no?
1: Y cuando hay argumentos que justifican la inacción o el incumplimiento de los compromisos de campaña, también hasta a veces en eso hacen malabares los políticos, ¿eh?
0: ¿Y saben qué, señores asesores, operadores? No sean malitos. Díganle a los futuros candidatos que hagan propuestas concretas, reales, nada más, para que no...
1: Irrealizables, ¿sabes? Porque una cosa es hacer una propuesta real, sí, rehabilitar ese tramo carretero, pero otra cosa es que se vaya a realizar, ¿no?
0: Mira, este ya me puso de buenas. La voz de Lolita, más amable y cordial para dar hasta las malas noticias. No es que el joven estimado Eric no tenga una voz agradable, pero todo el tiempo anda de malas. Saludos.
1: Gracias.
0: Pero ya me hizo reír, ya ve. Nos vemos en el... Ahí está.
1: Muchas gracias. Con todo gusto.
0: Ahí está. Ahí está el primer mensaje. Guarda el número, señor productor.
1: Que nos diga cómo se llama.
0: No, sí, para que le mande un mensaje personalizado a la señorita Dolores.
1: Lo hagamos.
0: No, que lo mande, que se lo mande. Es el croquetón, ¿no? Es el croquetón.
1: Préstame el teléfono, ¿no? Sí, de una vez.
0: De una vez, ¿no? Vamos a la información y ya que se empiece a hacer. Y ahorita le decimos, vean, ya le mandé mensaje a don Pranga. Estoy esperando que nada más
1: me conteste. ¿Por qué?
0: ¿Tú crees? Por favor, hombre. Vámonos con información porque amplían subsidios para productores de maíz blanco, beneficiará hasta 20 hectáreas. Hugo Paredes también nos da la información. ¿Cómo estás, Hugo? Nuevamente te saludamos y además, pues ya estás listo tú con el croquetón.
9: Ya, Eric, ya poniéndonos de acuerdo.
0: Me parece perfecto.
9: Vamos a llevar.
0: Eso es todo. Quizá un fin de semana que no haya
1: tanto trabajo.
0: No, que no haya inversión en las bebidas esas que hacen en Alacrán. Alcanza para el otro, ¿no?
9: Sí, vamos a hacer ahí un pequeño recorte. Vamos a apretarnos el cinturón.
0: La austeridad, acuérdate. A la austeridad y con eso.
1: Hugo, ya no te juntes con alguien.
0: Bueno, te escuchamos con la información porque esto, pues, por lo menos promete buenas noticias. Te escuchamos, Hugo.
9: Así es. El gobierno del estado amplió esta cobertura del proyecto extraordinario de subsidios a la comercialización para productores de maíz blanco, al modificar los lineamientos de operación para que el apoyo económico pueda otorgarse a agricultores con superficies de hasta 20 hectáreas, cuando anteriormente el límite era de 10. De acuerdo con el publicado en el periódico oficial del estado, la modificación busca fortalecer el ingreso de un mayor número de productores ante las condiciones desfavorables del mercado, además de homologar las reglas de operación con las disposiciones implementadas por el gobierno federal dentro del programa de comercio justo. Con este cambio, la población objetivo del programa se amplía para incluir a personas productoras que hayan sembrado entre 5.1 y 20 hectáreas de maíz blanco durante el ciclo agrícola primavera-verano 2025, lo que permitirá extender la cobertura del subsidio estatal. Los lineamientos del apoyo de 150 pesos por maíz blanco comercializada. Sin embargo, el volumen máximo susceptible de recibir el incentivo aumenta de 50 a 100 toneladas por productor, esto con el propósito de fortalecer los ingresos derivados de la comercialización del grano. Asimismo, el acuerdo incorpora nuevos requisitos para acceder al beneficio, entre ellos la presentación de la carátula del estado de cuenta bancaria vigente que acredite la titularidad de la persona productora, además de precisar que los casos no previstos serán resueltos por la Secretaría de Impulso Agropecuario a través de la Comisión Interna de los Programas Estatales. Las personas productoras agrícolas que comercializaron maíz blanco producido en el ciclo agrícola primavera-verano 2025 que no se registraron en el padrón de solicitantes y beneficiarios de la SADER podrán ser beneficiarias con este subsidio estatal de 150 pesos por tonelada comercializada. Las modificaciones fueron emitidas por la titular de la Secretaría de Impulso Agropecuario, Gisela Lucero, con el propósito de ampliar este alcance del programa y facilitar el acceso del subsidio para un mayor número de productores de maíz blanco en Tlaxcala. Pues sin duda, buenas noticias para los productores de Tlaxcala. Eric.
0: Bueno, pues ahí tiene usted esta la información y por supuesto tenemos más.
1: Vamos al corte.
0: Nos vamos a la pausa, tan rápido. Vámonos a la pausa.
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21: Y cuando oigo tanta estupidez a mi alrededor, me empiezo a atormentar tanto. Y hay tanta estupidez en el mundo.
22: ¿Y qué dijo su mamá? Que siempre no. Que no es el momento, que no sea tonto mi Oscarín. Que le va mejor administrando al varo del Edomex que venir a pelear a migajas por Tlaxcalita. Y no se me enojen. Pero es que del presupuesto de la bella Tlaxcalita, el presupuesto de nuestros vecinos, esos que dicen ya se las ha, hay millones de distancia, lo que viene es más bueno, porque de los 11 que se inscribieron, todos sabemos que solo 2 van a llegar a la final. Y pues el resto, la neta, son comparsa. Quieren 5 minutos de fama y hasta prestan para la negociación. O sea que el rey 48 horas... después ya anda de queda bien con la senadora con licencia. No les digo este cap. Pero volviendo a lo importante, Oscar, ¿pa' dónde se va la financiación?

0: los locales. ¿A quién? ¿A quién van a vender, caro su amor? ¡Aventureros!
1: Sí y no.
2: ¿Qué está diciendo?
1: Digo que no, pero me inclino hacia el sí.
3: Dice que sí.
1: No.
3: Entonces no.
1: No necesariamente.
2: Se oye dudoso.
1: No estoy seguro.
2: ¿De qué?
1: Mi teoría.
2: ¿Y esa sería?
1: La teoría del sí o el no.
0: ¿Qué ha llevado el Marvel? Que no respetan las barbas del tal Cambrón. ¿Lo vio chiquito? Digo, el partido. Digo, porque ya ven que dice que ni registro tiene el PRD en el país. ¿Y en Tlaxcalita? ¿Cómo anda el Sol Azteca, Marvel?
4: Aquí creo que solo milita una persona, ¿no, Cambrón? No creo que tenga mucho caso. Sí, lo que es verdad es que... pues el PRD ya no tiene referencias nacionales.
0: ¡Hola, hola, Marvel! ¡No seas sensacionalista, hombre! ¡Investígase primero! ¡Y no declares nomás para ganar likes! ¡Entonces qué, Cambrón! ¡Hay tiro, no hay tiro!
5: Ya tranquilízate, carnal, no te esponjes, irá. ¿Qué puede ser tan malo en la vida, carnal? Irá, cálmate.
6: Es que yo...
5: El yo, el tú, el que nos rodea, el cuya, el más allá, el qué pasó, el qué onda, ya me voy. Y como dijo Lennon, all you need is love, carnal. Irá, qué buena pronunciación, carnal.
0: Por cierto, una pregunta para el vocero. ¿Para cuándo los funcionarios profesionales que conozcan su negocio, su business es... y puedan comunicar con claridad sin salir huyendo de los fieros reporteros que solo quieren conocer qué pasa en los editores? Digo, porque no es cosa menor saber si los señores del campo que se han visto afeitados por lluvia o granizo cuentan con el state o no. ¿Alguien sabe? Porque la secretaria Lucero no sabe nada y hasta dudó que entienda cómo se mueve el agro. ¡Qué vergüenza! ¡Bonita la cosa! ¡Se ponen retexigentes! Y algunos servidores públicos son de cuarta. ¡Transformación! Oigan, por cierto, ¿ya encontraron a Chayo?
7: Señor, por favor, te lo pido. Ábrele la mente a la gente. ¿Tú crees que tú me puedas ayudar? Porque ya yo me estoy volviendo loca. Yo no puedo más.

0: Otros que se hacen que la Virgen les habla son los de la Education, porque alcanza para pagar vacaciones. Perdón, no fueron vacaciones. El viaje sirvió nomás para no comprometerse. Son los aspirantes y seguir operando en lo oscurito. ¡Ay! Bueno, bueno, hay para pagar viajes, pero no hay para pagar las plataformas para que los profes metan calificación. Pequeño detalle. Si no cumplen, pues ¿cuándo van a acabar con los procesos administrativos?
1: ¿Ya te dieron tu quincena?
2: Sí. ¿Por qué?
1: Págame lo que me debes.
2: Pero Marcia...
1: No tienes idea de lo que es dignidad. Y en el futuro tampoco vas a saber lo que es la confianza. Y menos el crédito.
2: Marcia, tú no necesitas ese dinero y yo sí. A ti te sobra, eres rica. Y sin embargo yo soy una pobre disfrazada de rica.
0: ¡Don Plumero Meneses! ¿En qué anda? ¡Que no se ocupan de lo importante! Y quien sigue metiendo las cuatro un día y otro también es la precisa santanera, que nomás ya no saben qué inventar para enredar todavía más el relajo que trae con el desordenamiento vehicular. La última puntada que se aventó, Doña Blanca. ¡Ah, no, esa no! ¡Es la otra! Pero también es Doña Blanca, que está cubierta de cobija. Fue la de cerrar todas las calles que dan a la vía corta. Así uno no se puede desfogar, Doña Blancura. Y es que el otro día que fui en mi prangamóvil para comprarme unas cobijitas a mi vecinita,

que no se me entuman las nochecitas y a mí no se me ruge el ánimo a la hora de darle calorcito, pues me voy encontrando con que es más fácil fundar un nuevo partido polaino que salir de la ciudad de los chautempinos. Porque una calle tiene un sentido y 10 minutos después ya tiene otro, y a la media hora de placer ya le volvieron a cambiar. Y para acabarla de fregar, la policía, que siempre está en vigilia, no te ayuda pa' maldita la cosa, y nomás te manda pa' arriba, pa' abajo, pa' el centro, pa' adentro. Casi, casi tienes que irte hasta la Malinche pa' poder salir del pueblo del Jarchiri Salabán Salabín. ¡Ah, que Doña Blanca está comprobado que le interesan más las ferias y los carnavales que solucionar los problemas del municipio y andar botaneando ahí que... ¡Ay, estamos chambeando pero viendo el fútbol! ¡Pues apágale, hombre! ¡Brangas! ¡Me voy a entregar para el domingo porque a mi vecinita hoy... ahora sí le toca goleada! Y espero que mi selección se ponga igual de abusada que yo y siga levantando las copotas y unos cuantos penales para que mi vecinita diga ¡ay!

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0: 8 de la mañana con 5 minutos, continuamos y fíjese que me va a encantar mucho este tema porque resulta que va a ser lo mejor y en eso tenemos que poner mucha vista, mucha cuenta porque tanto hablamos a veces del deporte que no lo hay, pero que sí debemos puntualizar. Se encuentra con nosotros la maestra Ilse Evelyn Alarcón Jiménez y nos va a hablar de una convocatoria, el Muro de la Fama 2026. ¿Qué es esto? Le doy la introducción para que usted lo tenga en cuenta. Pues los mejores deportistas. Y me imagino que aquí entran todos y ahí va a haber muchas disciplinas en las que podemos observar que a veces seguramente usted ni yo sabíamos que existían y mucho menos los deportistas que podrían ser reconocidos. Maestra, muy buenos días, bienvenida, ¿cómo está?
1: Hola, buenos días, muchas gracias por el espacio. A nombre del doctor Daniel Moncayo Cervantes, agradecerle por la oportunidad de ahora sí que de hacer conocer la convocatoria.
0: Hay una convocatoria específicamente para eso. ¿Qué incluye la convocatoria? ¿Qué se está convocando? A ver qué, hacer visible qué.
1: Bueno, la convocatoria va dirigida a todos los deportistas y entrenadores de alto rendimiento que pues sobresalieron y tienen una trayectoria significativa durante su trayectoria deportiva. Entonces, bueno, estos entrenadores y deportistas participaron o debieran haber participado en eventos internacionales avalados ante el Comité Olímpico Internacional.
0: Derivado de esto, porque, y reitero, creo que los tlaxcaltecas, y me sumo a esto, pues somos, solo vemos a veces unos cuantos deportes. Aquí están integrados y seguramente vamos a conocer nosotros, ustedes por supuesto, por estar inmiscuidos en este universo, pues tienen muy claro quiénes pueden estar dentro de esta de estas etapas. ¿Cómo andamos en ese nivel de participación? Porque uno puede decir, bueno, pues a lo mejor el de atletismo, a lo mejor el de fútbol, que también es demasiado popular, pero ¿cuántas disciplinas pueden caber para que nos dé, maestra, un panorama quizá general de lo que está sucediendo, de lo que podríamos estar viendo?
1: Okay, sí, pues realmente sí existen los deportistas y obviamente por eso estamos haciendo este proyecto, este evento tan importante. Este entonces, llamado. Claro, entonces por eso justo estamos haciendo eso para que se dé a conocer estos deportistas, entrenadores que muchas veces se quedan pues sin ver, ¿no? Entonces, pues por eso el evento. Y pues sí, sí existen, pues mayormente pues hay en atletismo, en ciclismo, en boxeo. Entonces, pues sí, sí son grandes las oportunidades que pues de postulaciones, ¿no?
0: ¿Hasta cuándo tienen para poder registrarlo? ¿Ellos lo deben hacer? ¿Un grupo lo puede proyectar? ¿Cuál es el mecanismo?
1: Claro, cualquier persona, público en general, puede postular a las personas. Pues tienen hasta el 9 de julio para realizar este proceso. La convocatoria está en nuestras redes sociales. Igualmente, si pues, tienen alguna duda o algo, pues pueden acercarse al instituto a preguntarnos.
0: Hasta el 9 de julio se tiene abierta la convocatoria. Luego, ¿cuál es el proceso?
1: El proceso, pues justo se ahora sí que se reúnen todas las postulaciones y un comité de elección es el encargado de realizar como que pues todas las evaluaciones objetivamente y pues ya posteriormente se distinguirán estas.
0: ¿Este comité ganadores ya está integrado y quién lo integra si es que está hecho o puesto este comité?
1: Sí, en la convocatoria también menciona cuántos integrantes, en este caso pues son 7 integrantes. Y pues está integrado por personas tanto a nivel nacional como del estado. Justamente se hizo con el objetivo de que pues se hiciera una evaluación objetiva y que pues los ganadores sean los que realmente se merezcan, ¿no?, este galardón.
0: ¿Qué se van a llevar? ¿Qué van a tener como tal el galardón? ¿Algún otro premio adicional? ¿Un reconocimiento? En fin, no sé.
1: El galardón sería en noviembre y justamente se pretende reconocer, ya sea en una placa, pues ahora sí que en un tótem, donde estén sus nombres y estarían dentro del espacio de Ciudad de Alto Rendimiento.
0: ¿Esto ya se ha realizado con anterioridad o es la primera
1: vez? No, es la primera vez que se va a realizar en el estado.
0: Y me imagino que la apuesta es que se vaya realizando año con año, derivado también para generar mayor competitividad. ¿Eso es lo que estoy pensando?
1: Sí, es un evento anual que se va a hacer año con año. Entonces, pues sí se esperaría que Pues una, que pues tengamos muchas deportistas, que sea como un incentivo para, ahora sí que todos los que están en desarrollo, los atletas y los que apenas como que tienen ese granito de realizar deporte, para que se incentiven y pues justamente pues permanezcan en esa disciplina.
0: Maestra, nos decía que está la convocatoria en las redes sociales. ¿Cómo los ubicamos, cómo los encontramos en las redes?
1: Estamos como Instituto del Deporte de Tlaxcala en Facebook, en Instagram. Entonces ahí pueden encontrar la convocatoria y todo lo que se necesita.
0: Ahí tiene todas las bases para que se acerquen con ustedes.
1: Así es.
0: Bueno, pues ya lo sabe usted, esto del deporte que hoy nos está dando muchas alegrías. Y no, no solo por el fútbol, no solo porque ahorita nos estamos poniendo la verde, sino porque Tlaxcala este año superó la meta, ¿no? Más de 61 medallas las que se alcanzaron. Entonces, pues nos está dando alegrías. Hay que apoyarlo y, por supuesto, estar muy pendiente. Muchas gracias, maestra.
1: A usted muchísimas gracias y a tu audiencia.
0: Y, por supuesto, a todos los deportistas, a todos los grupos que sepan de estos, anótese, la convocatoria está abierta. Tienen hasta el 9 de julio. Vamos a continuar. ¿A qué vamos, señor productor? Vamos a la pausa y regresamos.
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0: Ocho de la mañana con 13 minutos. Fíjese que hace unos días, platicando con algunos habitantes de Tetla, decían, es que nosotros somos como los de Apizaco, no hacemos mole y vamos a preguntar. Por eso quisimos platicar con el alcalde de Tetla de la Solidaridad, porque se acerca la feria y precisamente de esta vamos a hablar. Giovanni Montiel, el alcalde, está con nosotros y nos viene a invitar, por supuesto, a los eventos que además hay y los hay muy importantes. Alcalde, ¿cómo estás? Muy buenos días.
8: Muy buenos días, Eric. Gracias por darme la oportunidad de poder transmitir o comentarle a nuestros paisanos de la región y hacerles una invitación. Efectivamente, estamos ya próximos a la Feria de Tetla 2026, que iniciará el 22 de julio. Vamos a hacer nuestra feria del 22 al 26.
0: La pregunta, obviamente, ¿qué va a haber? No es del mole. ¿Cuál es el cartel que tienen preparado?
8: Mira, bueno, pues nos estamos preparando en el municipio para recibir a tanto nuestros paisanos que salen a otras entidades, a otros lugares a trabajar y que regresan en estas fechas para poder recibirles de la mejor manera, igual y a nuestros vecinos de los diferentes municipios, invitarles para que el día 22, que vamos a hacer nuestro certamen de reina, ahí iniciamos con la presentación del baile folclórico juvenil e infantil que tenemos en nuestro municipio. Ya lleva tiempo trabajando y bueno, va a ser su presentación. el certamen de Reina, que también agradezco a los padres de familia que le dan la oportunidad a las pequeñas de poder participar. Es un certamen, al igual que el año pasado, muy cuidado. Tenemos el seguimiento ahí con los padres, con los el trabajo que se está haciendo, muy, muy cuidado por parte del DIF municipal, y posteriormente la presentación del grupo Elefante. Ahí esto será en el Teatro del Pueblo. Comentar que todas estas actividades serán en el Teatro del Pueblo. Solamente tenemos tres de cobro, uh-huh, que sería la corrida de toros, que sería el rodeo y que sería la lucha libre. Pero de ahí todos los demás son Teatro del Pueblo.
0: ¿El Teatro del Pueblo dónde se va a estar llevando a cabo? Porque tienen un auditorio muy bonito, les quedó muy bonito.
8: Está muy padre el auditorio, pero desgraciadamente la acústica no es la mejor, okay, y también el espacio físico no nos daría para, uh-huh, ello, porque esperamos muchísima gente que nos acompañe. Será a un costado sobre la calle República de Brasil, a un costado de Plaza de las Américas, donde estamos planteando poner ahí el Teatro del Pueblo.
0: También, desde luego, en estos momentos que es de feria, y lo acabas de decir muy bien, alcalde, yo no me había dimensionado que mucha gente exactamente que no está viviendo en Tetla lo toma para venir con esto. Entonces, la concentración, yo he visto que es cada vez más. ¿Se tiene previsto algún plan de contingencia en cuanto a vialidades, en cuanto a seguridad? Porque también eso también hay que ponerlo en el ámbito del propio ciudadano, ¿no?
8: Lo hicimos el año pasado, justamente un plan de trabajo con los vecinos. De hecho, tenemos próximamente una reunión con ellos para establecer algunos estacionamientos autorizados. Aquellos que tengan la certeza y seguridad de que quienes nos visiten estarán en condiciones sus propiedades, en este caso el automóvil, y de esta manera tener nuestro mapa de vialidad, que también será difundido próximamente, para que estos días de feria, del 22 al 26, tengamos una dinámica en lo que es el centro de Tetla, de la mejor manera para atenderles. Te comentaba que el día 23, uh-huh, vamos a hacer la inauguración de nuestra feria con un gran desfile de carros alegóricos, que también tiene ahí un concurso de carros alegóricos para el primero, segundo y tercer lugar, con premios económicos, y algo que fue idea de mi esposa y lo cual agradezco, porque la verdad es que vale la pena, bodas comunitarias gratuitas. Ah, así es que quienes quieran casarse tienen la oportunidad de hacerlo totalmente gratis. Estamos preparando ello porque también hay fiesta y esto también se debe compartir. Entonces,
0: y además la certeza y la seguridad que, bueno, pues en una relación de las personas pues puede tener esa garantía que a veces se busca los momentos y este sería el adecuado, ¿no?
8: Totalmente gratuito, pues habrá show, comedia, baile.
0: La fiesta entonces estará organizada, nada más que...
8: Y todo gratuito voluntad para aquellos que se quieran casar. Acérquense al registro civil, por favor. Y decirte que a las 3 de la tarde tenemos contemplado hacer la inauguración de la, uh-huh, feria, el protocolo formal, y posteriormente tendremos la presentación de nuestra banda sinfónica infantil. También orgullo de nuestro municipio, que sea ya es el primer año, y en ese sentido, pues su presentación. Posteriormente, un combat comedy que tiene que ver con 8 imitadores en escena. Uh-huh. Ahí está muy padre el evento. Y este mismo posterior vendrá la presentación de grupos locales, algo, uh-huh, también que quiero comentar, que hemos invitado a los grupos locales, principalmente están en San Francisco, está ahí con Estilo, Corazón de Papel, y, uh-huh, posteriormente la presentación de Remix. Ahí también abierto al pueblo para que todos podamos disfrutar de una buena música y poder compartir y disfrutar. El siguiente día, ya el 24, viernes, previo a lo que es pues la celebración principal, también vamos a presentar nuestros ballet folclórico de adultos mayores con la orquesta de Apizaco, para poder también tener un sector atención a los adultos mayores, donde podamos convivir como familia, como vecinos en toda la mañana. Empieza desde las 10:30 de la mañana y ya alrededor de las 2 de la tarde en el Expopulque, esto que se ha venido haciendo una tradición en Tetla, y ahí a los artesanos, a los productores justamente del pulque, pues les damos la oportunidad, el espacio para que ellos también puedan exponer su producto y también convivir con la familia. Totalmente familiar nuestra feria, eso estamos cuidando mucho el consumo de la venta del alcohol y, uh-huh, el consumo del alcohol para que sea familiar. Ahí lo decimos el Expopulque y el Comal. Uh-huh. En ese sentido, posteriormente vendrán las cumbias, cumbia berraca y cumbia nova, para poder bailar ahí en lo que es el Teatro del Pueblo. Uh-huh. Y ya más tarde, a partir de las 9 de la noche, en el rodeo, donde estará...
0: Que es uno de los eventos que dicen que tiene costo, ¿no?
8: Tiene un costo.
0: Prácticamente el 90% es gratuito para toda la población.
8: Y también eso, que tienen costos muy accesibles. El acceso es de 200 pesos.
0: Ok.
8: Y entonces ahí 200 general, 300 en el ruedo. Se presentarán las 12 montas, un torneo de rodeo, justamente también con un paisano del municipio que lo organiza. Uh-huh. Y después la presentación de Germán Montero, Entonces también es una garantía del evento, y lo cual seguramente no lo vamos a pasar.
0: Que también está siendo ya tradición, ¿no?
8: Sí, efectivamente. Como tú lo sabes, Tetla tiene mucha relación con el toro. Entonces también hay que, no solamente la corrida de toros, sino también el rodeo y también otro tipo de actividades. Ya para lo que sería el día 25, pues bueno, tenemos ahí la ruta ciclista Olé, que le llamamos así, un ciclismo de montaña, 5 kilómetros. También quienes gusten inscribirse, es con el director del deporte, es un evento bastante bien organizado, acompañado de diferentes áreas de la administración y otros patrocinadores, y en ese sentido pues también esa parte. Y este día lo dedicamos a los niños en la mañana, habrá función de títeres, un show de carrera de botargas, también tenemos planeado ello, y la presentación de Más Salvajes, que son una banda de rock ska de San Francisco Tezcatzinco, a quien les envío un saludo, y que también estarán presentándose. Ya posteriormente tendremos la función de lucha libre, esa sí será en el centro de convenciones, en el auditorio que tú mencionabas, esa tendrá un costo igual de $200 el acceso, ahí bueno, estamos esperando que podamos llegar los vecinos que les gusten las luchas, y a partir de ahí poder compartir con ellos la visita del doctor Warner Jr., Silver Ring Jr., Máximo, y Charlie Manson, Liz Mark Jr. y el Oriental. Hay 6 luchas, de las cuales igual el acceso es de $130 y 200 en el ringside, que le llaman. También preparado totalmente familiar este evento, y que bueno, pues ahí los esperamos en el centro de convenciones el día 26 de julio, 25 de julio, perdón, a las 6 de la tarde. 24 de julio, perdón. Y bueno, ya avanzado, pues como viene la tradicional tetlada, en las calles de la República Argentina, esto ya también es tradición año con año, pues ahí también estaremos cuidando la parte de la seguridad del área de protección civil, y como ustedes lo saben, es completamente su riesgo el que corre, el que entra, ¿no? Ahí sí ya no ya podemos controlar quién entra, quién no, ahí ya es totalmente decisión de los participantes, y los cuales pedimos que lo hagan con la mayor organización y cuidado debido. Y ya para terminar en la tarde del 26, pues los tradicionales fuegos artificiales ahí en el teatro en el atrio de la iglesia, donde podamos compartir con la feria, con la fiesta, y sobre todo a nuestro santo patrón Santiago Apóstol, y posteriormente ya la clausura de la feria con la presentación del grupo Los Acosta. Y ya después Jorge Domínguez, también vecino del
0: país. Fíjate, pues hacemos un llamado a Pai Márquez, que es fan de Los Acosta, entonces que vaya.
8: No, va a estar muy padre. La verdad es que los invitamos a todos aquellos que nos siguen en estos medios informativos, que nos puedan acompañar. Va a ser un ambiente totalmente familiar. Tenemos segmentado para niños, para adultos, a quien les gusta el tema del baile, la cumbia. Y permíteme comentar algo que a petición de los vecinos se consideró. Después de ver lo que comentaban en redes, decía que faltaba el sonidero. Y entonces decidimos hacer un mano a mano de sonideros entre el sonido Manhattan y el sonido Fantasma. Este también va a llevar el día sábado 25 de julio en el Teatro del Pueblo, totalmente gratis. Entonces, esto es a petición de los vecinos.
0: No, y aquí el productor luego esbozó la San Rosa, que nada, escuchó sonidero y mira nada más. Bueno, pues interesante. Entonces, pues ya está preparada la fiesta.
8: Ya por último, nada más invitarles a la corrida de toros, que será el domingo 26 de julio a las 3 de la tarde en la Plaza de Toros Raúl González, donde hace un mano a mano Angelino de Arriaga con José Mari Macías, nuestro director de la Escuela Taurina, pero también el triunfador de la corrida del año pasado. Y bueno, pues ahí también va a estar interesante. Yo los invito a que vayan, y bueno, pues ya estaremos haciéndoles llegar Tetla Brilla para cuando hay talento, para que puedan ir a cantar. También tenemos, y yo los invito a que todos aquellos interesados nos sigan en la página del ayuntamiento para conocer todas las convocatorias.
0: Como por supuesto también en la del alcalde, ¿no? Que ahí luego pones los propios eventos, ¿no?
8: Es correcto.
0: Bueno, pues ya lo sabe, hay fiesta, y nunca dijo que nos invitaba.
8: No, están invitadísimos.
0: Al mole, al mole, al mole. ¿Sí hay mole? ¿Sí hay mole? ¿Sí
8: hacen
0: mole?
8: Claro, claro que hacemos mole, sí.
0: Porque decían que no, ¿no? Que eran como los de Apizaco, que no hacemos.
8: No, nosotros sí. Nosotros sí hacemos mole y ya los vamos a invitar.
0: Me parece perfecto. Bueno, pues ahí está el compromiso. Ya sabe, ¿de cuándo a cuándo entonces?
8: 22 de julio al 26 de julio.
0: Pues ya lo sabe, está muy cerquita y hay que disfrutar la Feria de Tetla de la Solidaridad. Ah, por cierto, me están diciendo que estamos organizando un croquetón, alcalde, que si le entras con tus croquetas para...
8: Ok. ¿Sí? ¿Cuándo y dónde?
0: Ahorita te explico. ¿Te parece? Te explico.
8: Me parece perfecto.
0: Vámonos a lo que sigue. ¿Qué sigue? Vámonos a los deportes.
9: Deportes.
10: ¿Sabías que Roberto Baggio es recordado como el futbolista que murió de pie en un mundial? Tras cargar con Italia durante la Copa del Mundo de Estados Unidos de 1994, el legendario número 10 falló el penal decisivo en la

Final ante Brasil. Aquella imagen con cabeza agachada frente a la portería se convirtió en uno de los momentos más tristes e icónicos en la historia del fútbol, símbolo de un jugador que luchó hasta el final.

0: Checo, que no esperes, pero sí es peregrina. ¿Y de qué otra cosa podemos hablar si no es que de lo que ya se está preparando, Checo? Y platícame, yo antes de entrar al tema, sí te quiero preguntar como buen capitalino, ¿cómo se están preparando? Porque ya sé que no va a haber acceso tanto a la FanFest para cuidar la seguridad, que se está invitando al famoso Quiere Volar por todo lo que ha acontecido, que no se sabe, según se dice, dónde se van a hospedar los ingleses. Todo lo que se está viviendo alrededor de la Ciudad de México, ¿cómo la están padeciendo o si es que la están padeciendo, no? ¡Checo!
1: ¿Qué tal, mi querido Eric? Muy buenos días. Te saludo con muchísimo gusto. A ti, a Dolores, por supuesto, a todo el auditorio. Se vive con un clima ahora sí completamente mundialista, con mucha expectativa, mi querido Eric. Uno puede recorrer las calles de la capital de nuestro país y ve banderas de México por todos lados, ve gente con las playeras de la selección mexicana. La verdad es que por todas las calles, a todas horas, hay ahora sí que una fiebre mundialista y sobre todo una sensación de que la selección mexicana puede lograr algo histórico. Ya se están preparando, como bien dices, las autoridades para cuidar lo más posible, reforzar la seguridad en lo que va a ser la zona del centro histórico de la Ciudad de México, donde desafortunadamente ha habido casos lamentables, ha habido vidas que se han perdido desafortunadamente por la mala organización y también hay que decirlo por la irresponsabilidad de muchas personas que a pesar de que saben que ya están llenos ciertos lugares, tratan de meterse a la fuerza. Entonces se ha redoblado la seguridad, la planeación también, se han puesto y se han colocado más pantallas alrededor de la capital del país para que la gente pueda disfrutar del partido y sobre todo que los festejos no se salgan tanto del control en caso de que la selección nacional pueda vencer a Inglaterra y avanzar a la ronda de los cuartos de final el próximo domingo. Seguramente durante el fin de semana va a haber mucha expectativa, mucha celebración, ya preparando lo que va a ser el encuentro este domingo 5 de julio a las 6 de la tarde, tiempo del centro de México. Se espera que sea sobre todo un domingo muy movido, muy agitado en la capital mexicana por la presencia de las personas que quieren prepararse para ver el partido de la mejor manera posible, los que van a poder acudir al estadio, los que van a acudir al Ángel, los que van a acudir también al centro histórico, así que va a ser seguramente una movilización muy importante en la capital del país y en las ciudades también por toda la República Mexicana, mi querido Eric. La selección de Inglaterra va a viajar el día de hoy por la tarde a nuestro país desde los Estados Unidos. Se ha hablado, parece que aprendieron de lo que le sucedió a Ecuador, mi querido, con esa serenata que tuvieron un día previo. Se habla de que Inglaterra va a tener una locación, podríamos decirlo, secreta, que van a tratar de que la gente mexicana, los aficionados, no puedan perturbar su sueño, no puedan de alguna manera imponer eso que contra Ecuador pues parece que hizo efecto de no dejar descansar a los jugadores ecuatorianos. Inglaterra parece que va a tener mucho más precaución con este en este sentido. Y vamos a ver ya realmente qué tanto se puede preparar de cara al próximo domingo con el tema de la altura. Va a ser un factor que le puede beneficiar un poco a México porque tampoco va a ser el factor decisivo en el partido, pero se vive con mucha expectativa, mi querido Eric, se vive con mucha anticipación. La gente ya quiere que sea domingo y seguramente durante este fin de semana va a haber mucha celebración y repito, el domingo va a ser un día muy especial para lo que puede ser el partido más importante en la historia de la selección mexicana.
0: Ahora sí, la pregunta es, ¿y si sí?
1: Esa es la pregunta del millón, mi querido Eric. Creo que es cuando más posibilidades ha tenido nuestra selección mexicana, al menos en los últimos 40 años, de avanzar a la siguiente ronda. No llega en el papel de víctima, como sí le había tocado quizá en otros mundiales, frente a Brasil, frente a Argentina, frente a los Países Bajos, frente a Alemania, que realmente se llegaba en una instancia de quizás se da el milagro, si tenemos suerte, si nos expulsan a un jugador del rival. En esta ocasión México no llega en el papel de víctima, no llega como claro favorito, pero sí llega a un partido, podríamos decirlo, con probabilidades de 50% de avanzar. Por supuesto que la localía tiene que ser un factor importante para la selección mexicana, tiene que ser algo que la afición también se haga pesar, se haga sentir, sea prácticamente, como le dicen en los deportes estadounidenses, el jugador número 12, porque llega una selección inglesa que tiene muy buenas individualidades, pero que no es el equipo que mejor juega colectivamente y tiene, la verdad es que, varias falencias a la hora de defender. Si México sale a jugar el mejor partido que pueda jugar hasta el momento, si México sale concentrado desde el minuto uno, si México aprovecha las posibilidades que pueda generar en el área rival, la verdad es que tiene bastantes probabilidades de avanzar a la siguiente ronda y está ante una oportunidad histórica, avanzar por primera vez en 40 años a los cuartos de final, que sea ese parteaguas que necesita la historia de la selección nacional que necesita el fútbol mexicano en su casa, con su gente, frente a una campeona del mundo, pero que no vive su mejor momento. Así que estamos ante esa oportunidad histórica, mi querido Eric. Yo me la voy a jugar. Creo que la selección nacional va a avanzar a la siguiente ronda. Creo que va a ser un partido muy sufrido, un partido de esos de tronarse los dedos, de morderse las uñas, de tener las pulsaciones muy altas, pero que México, al final de cuentas, va a lograr avanzar a la siguiente ronda, y de ahí todo puede pasar, mi querido Eric.
0: Posible marcador, Checo, porque déjame decirte que hay dos cosas en las que te hago caso. En el marcador, y la otra, que ya dijiste que terminando ahorita el noti, ya empieza la hora del amigo, ya es fin de semana, y nos vemos hasta el lunes, ¿no? Entonces, en esas dos, yo sí te hago caso, Checo.
1: Mira, quisiera decir que el marcador va a ser un 2-1, yo me inclinaría por ese marcador en favor del México. Creo que le van a quitar la valla invicta al tal Rangel, pero que México va a poder avanzar a la siguiente ronda. Ojo, no descarto también la situación de los tiempos extra y los penales. Hay que decirlo, tanto México como Inglaterra son selecciones perdedoras en la tanda de penales. No se les da bien los penales, entonces no sería una desventaja por completo para la selección nacional. Yo me inclino por el 2-1, pero estoy seguro que va a ser un partido muy sufrido, mi querido Eric, como suelen ser realmente ya estas instancias de los mundiales, fases definitorias. Pocos partidos se resuelven de manera tranquila y cada vez son más parejos los enfrentamientos. Entonces, no esperemos un paseo de México, sí un partido muy cerrado, ojalá muy vistoso, y ojalá que la selección nacional pueda dar su mejor nivel y su mejor encuentro frente a una potencia como lo es Inglaterra. Y podríamos decir, mi querido Eric, que se rompen filas después del noti de la tarde para acabar, por supuesto, con todo correcto en Centro Informativo de la Tarde, y a partir de ahí podemos empezar a preparar la botanita, disfrutar de partidos de mundial, que tenemos sensacionales encuentros este fin de semana. El día de hoy, viernes, a las 12 Australia-Egipto, a las 4 juega Argentina frente a Cabo Verde, a las 7:30 Colombia frente a Ghana. El sábado ya tenemos partidos de octavos de final, a las 11 de la mañana Canadá-Marruecos, a las 3 de la tarde Paraguay frente a Francia, y realmente los partidos más importantes los dejaron para el domingo, a las 2 de la tarde Brasil frente a Noruega, y a las 6 de la tarde el famosísimo México frente a Inglaterra. Así que es un fin de semana espectacular, mi querido Eric, para ver fútbol prácticamente todo el día, con amigos, con familia, preparar la botanita, preparar la carne asada y disfrutar de un mundial que al final de cuentas es cada 4 años.
0: Conste, yo ya le hago caso a Checo. 2, voy por el 2-1. Ahora, y si sí, y dices que a las 12, ni modo, Dolores, ya escuchaste a Checo, y yo a Checo sí le hago caso. ¡Checo! ¡Muchas gracias!
1: Mi querido Eric, Dolores, siento que Dolores después de este mundial me va a acabar odiando, mi querido Eric, pero
0: un poquito, vale nada más.
1: Vale la pena, es cada 4 años. Les mando un fuerte abrazo a ti, a Dolores, por supuesto, a todo el auditorio. Que tengan un gran inicio de fin de semana y nos saludamos al ratito en Centro Informativo de la Tarde. Fuerte abrazo para todos.
0: Checo, que no esperes, pero sí es Pereina, por supuesto, aquí en Centro Informativo, y usted ya lo escuchó. Él dice que, y sí, y a él sí le creo. Vamos a la pausa.

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0: Ya lo sabe, a esta hora le presentamos lo que muy en la mañana le hemos dado cuenta. El gobierno del estado informó que aún no existe una fecha definida para reanudar los estudios de viabilidad del polo de economía circular debido a que la empresa encargada de realizarlos evaluó la contratación de nuevo personal técnico luego de los hechos registrados la semana pasada en Atlangatepec.
1: Lo importante será continuar con lo que marca la ley, poder generar las condiciones para que los estudios se lleven a cabo y poder tener los estudios que la propia gente...
2: El gobierno del estado amplió la cobertura del proyecto extraordinario de subsidios a la comercialización para productores de maíz blanco al modificar los lineamientos de operación para que el apoyo económico pueda otorgarse a agricultores con superficies de hasta 20 hectáreas, cuando anteriormente el límite era de 10.
0: Las primeras investigaciones apuntan a que un cortocircuito y no la caída de un rayo habría originado el incendio registrado la semana pasada en el Centro de Reinserción Social de Apizaco, así lo informó el titular de la Secretaría de Seguridad Ciudadana, Alberto Martín Perea Marrufo.
3: Fue la información inicial, ya ahorita yo te la estoy corrigiendo, no fue un... Inclusive ya se tomaron algunas acciones disciplinarias con el director porque no está bien que se haya...
2: El líder estatal del Partido de la Revolución Democrática de Tlaxcala, Juan Manuel Cambrón, respondió a los señalamientos del coordinador de comunicación social del gobierno del estado, Antonio Martínez, que Morena sueña con sepultar al PRD, pero lo único que ha sepultado es la seguridad, los servicios de salud, la legalidad electoral y la promesa de ser diferentes.
4: El vocero del régimen está más dedicado en hablar del PRD que en explicarle a la gente el desastre que ha sido el actual gobierno del estado. Porque si de sepultar se trata, hay que decirlo, Morena ha sepultado muchas cosas.
5: Municipios.
0: Ocho de la mañana, 38 minutos, saludamos a Rosario Grada y antes de que nos dé la información también le pregunto, ¿ya está preparada, ya se están organizando para el croquetón, Rosario?
6: Es correcto, estimado Eric, justamente ya estamos ahí preparando pues ahora sí que nuestra cooperacha para este croquetón.
0: Pues ya, ¿no? Ya puestísimos. Por ahí también ya si listo. Te encuentras algún alcalde, acuérdales, ¿eh? Acuérdales, perfecto, con mucho claro gusto que, sí. Que aquí nos tomamos la selfie, para eso sí.
6: Perfecto, claro que sí, cordialmente invitados cada uno de los alcaldes.
0: Me parece perfecto. Bueno, y precisamente de Yaucameca nos vas a referir porque da recomendaciones preventivas, esto ante las lluvias que siguen cayendo, Rosario.
6: Es correcto, estimado Eric, el gobierno municipal de Yaucameca emitió diversas recomendaciones preventivas con la finalidad de minimizar el riesgo de afectaciones a la ciudadanía por inundaciones. En cuentas oficiales del ayuntamiento se informó que en temporada de lluvias es vital importancia evitar conducir o caminar por zonas inundadas. Además, la población deberá asegurar puertas y ventanas para evitar que entre el agua, desconectar la electricidad y procurar mantener la calma. Por último, y de acuerdo con la información proporcionada por el ayuntamiento, se invita a las y los vecinos a comunicarse al 911 ante cualquier emergencia. Es importante precisar que a nivel federal y estatal, instancias como la Comisión Nacional del Agua y la Secretaría de Medio Ambiente han reforzado estas y otras recomendaciones, como estar debidamente informados a través de fuentes oficiales y tener a la mano una mochila de emergencia. El reporte, Erika.
0: Muy bien, bueno, pues estar al pendiente porque sí, seguirán cayendo las lluvias. Se prevé que este fin de semana seguirán así de intensas. Tenemos más.
2: Por supuesto. Y Rosario, muy buenos días. Pues convoca el Ayuntamiento de Tetla a participar en el segundo concurso de carros alegóricos. Están muy activos, son muchas acciones que involucran a la sociedad en esta feria. Te escuchamos.
6: Es correcto, estimada Dolores, te saludo también a ti, con mucho gusto. La titular de la Dirección de Educación y Cultura y Turismo de Tetla, Claudia Perla Montiel Piedra, destacó que en el segundo concurso de carros alegóricos a propósito de la Feria Municipal, la temática es destacar la identidad del municipio. Se calificará el diseño, la estructura y música. Montiel Piedras precisó que en el concurso podrán participar sociedad en general, iniciativa privada e instituciones educativas. Además, la convocatoria estará abierta a los diversos municipios, aunque ellos no entrarán al concurso. Escuchemos.
7: Sí, claro que sí. Mire, comentarle que lo del concurso de los carros alegóricos solamente será para los ciudadanos de nuestro municipio. sean familias, sean comercios, y también estamos invitando a demás participantes de algunos comercios de la ciudad de Apizaco, algunos municipios, pero esos no entrarán en el concurso.
6: Perla Montiel detalló que el jurado calificador tomará en cuenta elementos como creatividad y las características que resalten en la herencia cultural del municipio, así que también sé que propicie cada unidad durante el desfile el próximo 23 de julio a las 13 horas. Escuchen.
7: Cuando pasen en las calles va a haber un jurado calificador en un paradero que se va a encontrar en lo que es en República de Argentina. Sí. Ahí vamos a poner una carpa donde van a estar efectivamente. Cuando pasen se van a anunciar, van a mencionar las características de su carro alegórico. Precisamente antes me lo tienen que enviar a mí para que cuando sea eso ya nada más vayan pasando y se vaya haciendo la descripción.
8: Perfecto. Ahora bien.
7: Y el jurado va a tener una lista, va a tener las características que se van a evaluar y ya el último ellos nos darán la indicación de qué carro alegórico fue el ganador, para que así se pueda entregar cuando sea la inauguración de la feria.
6: La funcionaria municipal refirió que la premiación contempla exclusivamente a las y los vecinos de Tetla, en donde el primer lugar será acreedor a 7,000 pesos, el segundo contará con 5,000 y el tercer perdedor hará un total de 3,000 pesos. Por tal motivo, el proceso de inscripción será directamente en el área convocante y se podrán destacar características tradicionales como el carnaval, escuela taurina, ganaderías, el pulque, por mencionar algunos. Dolores, Eric, la información.
2: Pues ahí está, y aquí se están animando a participar. Esperemos que tengan muchos, muchos carros alegóricos bellamente adornados. Gracias, Rosario.
6: Claro que sí, Dolores.
0: Pero también contigo, Rosario, nos dices que Loma Florida tendrá calles pavimentadas antes de finalizar la administración 2024-2027. Me da mucho gusto por Loma Florida, pero también hay otras que necesitan o necesitan arreglo, Rosario.
6: Completamente de acuerdo contigo, estimado Eric, dado que pues sí he recorrido las calles de Apizaco y desafortunadamente la mayoría de ellas están en unas no tan buenas condiciones, o al menos lamentables condiciones por eso de las lluvias, porque sí, los cada vez se hacen más grandes.
0: Bueno, te escuchamos con estas que, repito, son buenas noticias para Loma Florida.
6: Es correcto, en lo que fue la entrega de obra pública, el alcalde Javier Rivera Bonilla anunció que antes de finalizar su administración 2024-2027, la colonia Loma Florida tendrá sus calles pavimentadas, y es que con una inversión superior a los 2 millones de pesos, el gobierno municipal de Apizaco entregó la rehabilitación de calles Claveles y Margarita. Escuchemos.
9: Es para inaugurar su nueva pavimentación de adoquín, que son 1,564 metros cuadrados, que se hicieron con una inversión de 1,449,069.92 pesos. Esta calle es para 1,500 vecinos de esta colonia. Es para que sus hijas e hijos vayan a la escuela sin ensuciarse, para que ustedes salgan con más seguridad y para que todos tengan una mejor movilidad y una mejor vida.
6: Con vialidades transitables, el municipio enfatizó la importancia de usar de forma responsable y transparente los recursos públicos, una política que ha caracterizado a su administración, recalcó. Más tarde, Rivera Bonilla, en la calle Margarita, refirió su compromiso, ratificó su compromiso, con transformar cada vialidad de la ciudad y dijo que será antes de finalizar su administración, en 2027, cuando las calles y avenidas de esta colonia se encuentren pavimentadas. Escuchemos.
10: Yo cuando vine y hablé con ustedes que quería participar, me comprometí de que no nos iba yo a fallar, pero que además les vamos a dejar la vara bien alta a la futura presidenta o al futuro presidente que quiera venir a gobernar a Apizaco, porque estamos hartos de tanto saqueo. Tenemos que trabajar con claridad, con honestidad y por lo que menos tienen. Vamos a acabar de pavimentar las calles que faltan acá en Loma Florida, lo acabo de hablar con mi amigo Palestina, para que lo hagamos el año que viene antes de que nos vayamos. Vamos a tener todavía 8 meses del año 2027 y en ese tiempo vamos a acabar de pavimentar sus calles para que acabemos, o sea, con todo este rezago que traemos de muchos años.
6: Cabe destacar que en la calle Margarita se rehabilitaron 1,084 metros cuadrados con un adoquín y tuvo una inversión de 1,055,180.53 pesos, beneficiando directamente a 1,500 habitantes de la colonia. Aunque no precisó el número de calles pendientes, el municipio insistió en que será el próximo año cuando culmine con estas acciones. Eric Dolores, la información.
0: Muy bien, bueno, pues ahí tiene usted esta precisamente la que le estamos dando a conocer y tenemos...
2: Continuamos más. Con más noticias. Edwin está listo, Edwin Chiñas está listo en la línea telefónica. Morena sueña con sepultar al PRD, pero no puede enterrar la realidad de inseguridad que padece Tlaxcala, dice el dirigente estatal del Partido del Sol Azteca, Juan Manuel Cambrón. Edwin, muy buenos días, te escuchamos con atención.
11: Dolores, Eric, muy buenos días, los saludo con mucho gusto. Y efectivamente, el día de ayer, tras las, digamos, polémicas declaraciones del vocero del Estado, el Comité Ejecutivo Estatal del Partido de la Revolución Democrática fijó su postura luego de las declaraciones realizadas por el coordinador de comunicación del Gobierno del Estado, Antonio Martínez Velázquez, respecto al papel del partido en el escenario político de Tlaxcala, al considerar que la discusión pública debe enfocarse en la atención de las principales problemáticas que enfrenta la entidad. A través de un posicionamiento, el dirigente estatal del PRD, Juan Manuel Cambrón Soria, señaló que las expresiones emitidas por el vocero estatal reflejan una mayor atención hacia la oposición que a los resultados de la administración pública. En este sentido, afirmó que la ciudadanía continúa enfrentando retos relacionados con la seguridad, los servicios de salud y otros temas que, desde la perspectiva del partido, requieren una mayor atención por parte de las autoridades. Escuchemos.
12: El vocero del régimen está más dedicado en hablar del PRD que en explicarle a la gente el desastre que ha sido el actual gobierno del Estado. Porque si de sepultar se trata, hay que decirlo, Morena ha sepultado muchas cosas. La seguridad de las familias tlaxcaltecas, la calidad de los servicios de salud, el respeto a la legalidad electoral y la promesa que hicieron de ser diferentes, pues quedó sepultada hace mucho tiempo.
11: Cambrón Soria sostuvo que el PRD continuará desempeñando un papel de oposición, señalando lo que consideran irregularidades en el ejercicio del poder y participando en el debate público sobre los asuntos que impactan a la ciudadanía. Añadió que el partido mantendrá su postura crítica y su trabajo político en la entidad, independientemente de los señalamientos emitidos por otras fuerzas políticas. Asimismo, reitero que la permanencia del instituto político no depende de las opiniones de sus adversarios, sino del respaldo de la causa que impulsa y de la participación de la ciudadanía que, afirmó, continúan demandando alternativas en vida del Estado. Finalmente, el dirigente estatal hizo un llamado a que la discusión política se centre en los resultados del gobierno y en la atención de las necesidades de la población, al considerar que esos temas deben ocupar el centro del debate político en Tlaxcala. Dolores, Eric, el informe.
2: Bueno, pues habrá que ver si esta declaración de que en el PRD en Tlaxcala milita solo Cambrón tuvo una extensa investigación o solo es una declaración sensacionalista, Edwin.
11: Así es, efectivamente. Vaya que hay un poco de, como lo dijo Pranga en su declaración, un poco de conflictos que habrá que ver cómo se solucionan todo esto.
2: Ya veremos, esto apenas comienza. Muchas gracias.
11: Gracias a ti, Dolores, Eric. Buenos días.
0: Bueno, pues vámonos a la pausa y tenemos un mensaje por aquí que hemos dejado. No, varios mensajes que ya están.
2: Qué bárbaro, ¿eh?
0: Pues es el señor productor que no nos deja. Te comparto que soy maestra de preescolar y de los casi 200 días de clases tuve una alumna que llegó a las 60 asistencias y uno no puede hacer nada para evitar problemas. Ah, pero eso sí, es la primera en comprar la foto del grupo y andar pidiendo el vestido.
2: Casos unos reales.
0: Unos que buscan que... No, ¿por qué suspenden? ¿Por qué ahora dónde dejo al chamaco? Y otros que no lo llevan. Y además, como es agredir a la persona por reprobarlo... En este nuevo modelo, pues imagínense. Ay, no, bueno. Amigos de FM Centro, buenos días. Hace un momento circulaba sobre la avenida de Los Pinos, la que conduce a las unidades habitacionales en el Real del Valle, Real del Bosque. Obviamente ustedes conocen las condiciones de esta calle. Está llena de baches. Es muy difícil circular a velocidad moderada. Tiene uno que ir a vuelta de rueda. Pero esta mujer de la moto venía hecho la duro, sin casco. ¿Qué pasaría si cayeran en uno de los baches? ¿Se accidentara? La pregunta es... ¿Se está aplicando el reglamento o no lo hay? No es posible que sigan circulando motos a gasolina, eléctricas y sin el casco adecuado. Es lo mismo que me pregunto. Y le he preguntado directamente al director. Dice que sí, pero la verdad es, perdón, no es usted y yo. No lo vemos así, ¿no?
2: Es que aparte habría que pensar en cuántas unidades motocicletas, motonetas y de este tipo circulan ya, ¿no?
0: Pues sí, pero pues es que debe ser, no sé si permanente, no creo, pero sí aleatorio en diversos horarios, no lo sé.
2: Y al leer el mensaje, pues yo recordé a esta persona que viajaba en un scooter, sí, cayó en un bache y perdió la vida.
0: En México ya va a empezar la regulación, Ciudad de México me refiero, Ciudad de México. Ojalá las otras se multen. Vámonos, pero tenemos un WhatsApp audio, ¿no?
13: Buenos días, joven Eric. Buenos días, señorita Lolita. Una preguntota. ¿No saben a quién le tocará el tramo carretero de entre Matlalocan a Pisaco? Está horrible. Unos baches que dejas, de verdad. Ahí dejas tu suspensión, llantas, y no es que te volteas.
0: Pues mire, es a Pisaco y es también Tetla los que estarían correspondiendo. Y luego ya viene la jurisdicción federal. Y entonces, pero en esa disyuntiva, la que hemos estado hablando de es tuyo, es mío, no, yo llego hasta aquí, yo no tengo, espérate que pasen las lluvias, pues sí, se han estado dañando varios autos. También nos estaban reportando cerca de una hora el tráiler atravesado, ¿qué le pasa?
2: El tren.
0: Hoy estoy cambiando todo. El
2: el tren.
0: El tren. Ay, ahorita que está atento Pranga. Ánimo, vamos a la pausa.
2: Atento, si ni nos contestó.
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0: La presidenta Claudia Sheinbaum destacó que el tratado entre México, Estados Unidos y Canadá, el T-MEC, se mantiene hasta el 2036 con revisiones anuales en las que aseguró se continuará buscando las mejores condiciones para el país, además de que se impulsará la producción de contenidos nacionales. Es muy importante, el tratado se mantiene hasta 2036. En cualquier momento los tres gobiernos pueden decir se prolongan otros 16 años en estos 10 años siguientes. Y las revisiones anuales son revisiones que tienen que ver con esta visión de los Estados Unidos de mayor proteccionismo, y nosotros estamos buscando la

0: a la Nación Venezolana la semana pasada. Enfatizó que ninguna de las víctimas será enterrada en una fosa común, ya que son identificadas gracias a sus huellas dactilares o dentadura antes de ser entregadas a sus seres queridos. Bueno, y en la buena nueva de hoy es, sí hay, por supuesto, y es una historia que al menos a nivel personal me parece muy singular. A ver, ustedes me dirán después de escuchar. Es una buena noticia, siempre ganar dinero, por supuesto que llena de satisfacción, pero si ganas dinero y enseguida decides donar parte de este dinero a tus vecinos para que puedan hacer un viaje de vacación, pues como que todavía suena más sui generis, ¿no? Más, más raro. Bueno, pues es el caso de Honorata Jamsrossi, que ganó en el Reino Unido 1 millón de libras en el sorteo mensual de Omaze. Y su primer impulso no fue comprarse nada, sino mirar al lado. Después de 14 años compartiendo vecindad, apoyo y vida cotidiana, decidió entregar 5,000 libras a sus vecinos para que pudieran hacer algo que nunca, nunca habían hecho: irse de vacaciones en familia al extranjero. La historia ha llamado la atención precisamente por eso, porque convierte un premio individual en un gesto compartido y porque recuerda que a veces la suerte más bonita es la que también toca a los demás. Honorata tiene 48 años, vive en Kent, en el Reino Unido, ganó el millón de pesos, mejor dicho, el millón de libras libres de impuestos del sorteo millonario mensual. Y bueno, decidió hacer esto porque ella pasó mucho tiempo cuidando a sus padres y recibió el apoyo de sus vecinos. Entonces, ahora ella les regala tiempo.
1: Cosa cambia, la cosa
0: exactamente. Cambia. Les regala tiempo, descanso y recuerdos con este
1: viaje. No, pues ahí ya la cosa cambia, pero ahorita si Dolores Mercado sacara, nada más hace una revisión a tus vecinos, ¿qué les dirías? Vámonos.
0: Yo creo que pensaría en mi familia primero y después quizá en algunos amigos, quizá en compañeros de trabajo, ¿no?
1: ¿Y luego?
0: Yo creo que los vecinos sí serían como el último lugar. Esa
1: pero
0: es la realidad.
1: Aquí la cuestión que
0: pero
1: le ayudaron.
0: Es distinto, aquí son circunstancias, ¿no?
1: Aquí le ayudaron, por supuesto.
0: Sí, por supuesto.
1: Bueno, pues ya nos vamos, pero fíjese, no me quería ir sin comentarle esto. No sé si ha visto los memes que están saliendo acerca de el Inglaterra contra México. Fíjese, ¿a quién preferiría? ¿La bruja del 71 o la bruja McGonagall, que es de Harry Potter? ¿A Chabelo contra la reina Isabel, que sería la reina Chabelita, ¿no? Para decirlo bien, como en México.
0: Ajá.
1: ¿La micro de Tetla, porque contra el bus inglés, el de este de segundo piso? Este le va a encantar a Hugo Paredes. ¿Los Temerarios contra los Beatles? ¿O los Acosta contra Oasis, ¿no? Por ejemplo.
0: Bueno.
1: Pato Merlín contra Hedwig, el búho este. El patrullero 777 contra el agente 007.
0: Es difícil la decisión,
1: no,
0: es
1: pues
0: muy
1: es
0: difícil.
1: Muy complicado, ¿no? El castillo de Chapultepec contra el castillo de Hogwarts. Y el tren El Chepe contra el expreso de Hogwarts también. El café de olla contra el té. Y bueno, pues también el chavo del 8 contra Harry Potter. Y hubo otra que me gustó mucho, que donde
0: ¿cuál?
1: Se ven los jugadores tomando el té en el campo y del otro lado los jugadores con su bolsita, en su refresco, con su chesco en su,
0: sí, también.
1: En su bolsita, ¿no?
0: Y acabo de ver uno de Mario Almada también contra el agente 007.
1: Ah, mira, también, pues Mario Almada, pues imagínate.
0: ¿Cómo no?
1: Imagínate. Por cierto, si usted no sabe de qué estoy hablando acerca de del chesco en bolsita, pues entonces es usted muy fresa.
0: Muy joven, y además
1: no,
0: muy
1: y
0: joven.
1: Muy fresa,
0: pues,
1: y muy fresa, y muy fresa, muy fresa.
0: No empieces a
1: estigmatizar. Muy fresa. Ay, si ya lo hizo 7 años uno y todos aplaudían.
0: No sigas el mal ejemplo. Ya vámonos porque
1: fresa.
0: Nos
1: vámonos,
0: van a correr.
1: Vámonos, ya,
0: que
1: vámonos,
0: tengan
1: ya,
0: un excelente
1: ya,
0: fin de semana
1: ya,
0: y buenas,
1: y
0: buena vibra
1: yo,
0: para
1: y
0: la selección.
1: Y luego soy yo.
0: Y buena vibra para la selección.
1: Vámonos, gracias, buenos días.

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Hola, hola, ¿qué tal? ¿Cómo están? Muy buenos días, las 9:06 a.m. Estamos iniciando Mañanas con Estilo en este delicioso viernes 3 de julio, año 2026, 241-114-9821 es nuestra línea de WhatsApp para que te pongas en contacto, para que felicites a tus seres queridos, para que participes por el postre de Chao Chao, para que nos cuentes lo que quieras. Bienvenidos y bienvenidas.

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0: 9:11, la parte musical de Mañanas con Estilo, la iniciamos con Pink y este tema llamado Try. Son las 9:11, 241-114-9821, nuestra línea de WhatsApp para que te pongas en contacto conmigo. Recuerda que viene el feliz cumpleaños para todos los que nacieron un día como hoy y pues para todos los que nacieron entre el 29 de junio y el 3 de julio, que pueden participar por el delicioso postre cortesía de Chao Chao. Hoy daremos a conocer el nombre del ganador o ganadora de la semana, así es que si tú cumples años entre el 29 de junio y el 3 de julio, mándanos un mensaje al número de WhatsApp que ya conoces, 241-114-9821, con tu nombre completo, el nombre de tu municipio, tu fecha de cumpleaños, que tiene que ser entre el 29 de junio y el 3 de julio, y la frase que dice: yo celebro mi vida con estilo y con un delicioso postre de Chao Chao. De esa manera participas. Así es que tienes oportunidad un ratito más para participar. Y bueno, pues continuamos con más.
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0: ¿Cómo nos pinta este viernes? Viernes ya 3 de julio, año 2026. Inicio de fin de semana. Está pues algo nublado el cielo aquí en la ciudad rielera. Tenemos una temperatura de 16 grados en este momento. La mínima para hoy 11 grados, la máxima al mediodía 22. Hay pronóstico de lluvia como a las 5 de la tarde y se esperan ráfagas de viento de hasta 11 kilómetros por hora. Y bueno, pues el atardecer será a las 19 horas, 7 de la tarde, noche con 15 minutos, a disfrutar de este maravilloso viernes, viernes 3 de julio, este ya pues el séptimo mes del año.
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0: Y nuestra frase con mucho estilo, que en un ratito más ya estará en nuestras redes sociales, y ya sabes, puedes pedirle al 241-114-9821, dice: la vida es ahora. Vive el momento sin pensar en el futuro y no tengas miedo. Lo que tenga que ser, será. El tiempo que nos quede en este mundo, hay que disfrutarlo, segundo a segundo.
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0: Las 9:14, tenemos un WhatsApp ofertando, después una pausa y regresamos.
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8:23 en Mañanas con Estilo, y es momento de celebrar la vida de quienes nacieron un 3 de julio como hoy. Muy feliz cumpleaños, muchísimas felicidades. También celebramos la vida de quienes llevan por nombre Tomás, Marcial, León, Anatolio, Eleodoro, Dato, Beltrán y Berta, que hoy celebran su santo. Muchísimas felicidades a quienes pues cumplen años, celebran su santo o festejan algo especial este 3 de julio. Mil felicidades. Gracias por sus mensajes de WhatsApp. Los recibimos al 241-114-9821. Nos dicen: hola, buenos días, por favor, para participar por el postre para Gael Hernández Aldierna, que cumplió años el día 30. Yo celebro mi vida con estilo, me imagino que el 30 de junio, obviamente. Yo celebro mi vida con estilo y con un delicioso postre de Chao Chao. Nos escucha en Texmola, Xalostoc. Felicidades atrasadas, pero con mucho cariño para Gael Hernández Aldierna. Muchísima suerte. Ana Lilia Fernández de la Rosa, de Santana, Chautempan. Yo celebro mi vida con estilo y con un delicioso postre de Chao Chao. La familia Fernández de la Rosa le desea un muy feliz cumpleaños a Ana Lilia, que tenga un día lleno de sorpresas y que sea muy feliz. Se le quiere mucho, mucho, mucho, dice el mensaje. Buen día, Normita, le pido de favor, felicita a mi hermana Norma Cruz Moreno, que hoy 3 de julio cumple 51 años de vida. Gracias a Dios, ella nos escucha en el barrio de Atencingo, quinta sección. La felicita a toda la familia Cruz Moreno. Yo celebro mi cumpleaños con estilo y con un postre de Chao Chao. Le agradezco su atención a mi mensaje. Atentamente, Maricruz Moreno. Muchísimas gracias, felicidades y también mucha suerte a mi tocaya Norma Cruz Moreno y por supuesto a pues Ana Lilia Fernández y también a Gael. Felicidades, mucha suerte y les dedicamos con Lenny Kravitz el Happy Birthday.

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11: 9:34 y en la entrevista del día me da muchísimo gusto saludar esta mañana a la doctora Brenda Castro del Centro de Bienestar y Salud ViveFem. Doctora Brenda, muy buenos días.
12: ¿Qué tal, Norma? Excelente mañana para todos los que nos escuchan. Ya fin de semana, ¿verdad? Ya seguramente ya se están programando para descansar este fin de semana. ¿Y qué tal descansar mientras reflexionamos sobre la salud? Ayer hablaba con un paciente que ya tenía tiempo que no hablaba y me decía, híjole, doctora, dice, ¿desde cuándo la quiero ir a ver? Dice, porque todo ese tratamiento que me puso aquella vez, nombre, dice, yo me sentí bastante bien, dice, pero entre que hago esto, hago el otro, hago aquello, dice, ahorita sí ya siento que ya lo necesito. Y eso nos pasa mucho, Norma, ¿no? Sí. Desafortunadamente lo vamos postergando y le vamos dando importancia a otras cosas.
11: Claro. Le damos más importancia a cosas que a lo mejor no lo tienen tanto como lo es la salud. Y en esta ocasión, doctora, me gustaría que nos hablara de las enfermedades crónico-degenerativas. ¿Cuáles son? ¿Cuáles son las más comunes?
12: Claro que sí, Norma. Y bueno, pues justamente se van desarrollando a lo largo del tiempo. Justamente, pues como decía este paciente, ¿no? Que decía, pues ya cuando de plano ya siento que necesito, o ya cuando de plano esa pastilla que me he estado tomando para el dolor ya más efecto, o cuando ya es muy raro que no puedo dormir, o ahora sí de verdad me siento muy cansado, ¿no? Que dices, híjole, pues trabajando lo mismo, ¿no? Pero sí, ahora me canso más, ¿no? O despierto y siento que, como dicen, me sobró sueño, me faltó noche, o que te despiertas súper cansado, ¿no? Que dices, es que de verdad, o sea, parece que ni siquiera dormí, o sea, te estás levantando de aparentemente incluso 8 horas de sueño, 6 horas de sueño, y resulta que te sientes súper cansado, durante el día a lo mejor te sientes muy cansado, son pequeños síntomas que tu cuerpo va mandando como avisos para que los tomes en cuenta. Y esto justamente, si no lo atiendes a tiempo, se va convirtiendo y se puede convertir en una enfermedad crónico-degenerativa. Uh-huh. Desde alteraciones con tu metabolismo, digo, hoy actualmente ya le cambiaron de nombre al ovario poliquístico, ¿no? Porque al final de cuentas es un tema metabólico, hormonal, que se va alterando con el paso del tiempo por la alimentación, simplemente el estrés, ¿no? Cosas que van cambiando en tu día a día, van alterando todo tu organismo en general. Y esto ocasiona que se vayan desarrollando y ocasionando problemas en tu salud, pudiendo llegar a detonar resistencia a la insulina, que eso se puede convertir en diabetes, y como enfermedades crónico-degenerativas, pues en realidad entran todas las enfermedades, Norma, diabetes, insuficiencia renal, herpes, asma, psoriasis, lupus, la lista es interminable. No dejamos de lado las enfermedades degenerativas por desgaste, ¿no? Desgaste de los huesos, desgaste del cartílago, que si bien se van dando por el tema del paso del tiempo, por la edad, por ciertas actividades que realizas, pero pues también por desnutrición, también por irregularidades hormonales, o sea, al final de cuentas todo tus órganos, todo tu organismo, todos tus sistemas están conectados. Claro. Y si empieza a fallar uno, pues desafortunadamente se van yendo en cadenita. Uh-huh. Y son degenerativas porque al momento en que tú tienes una enfermedad, justamente, aunque la enfermedad esté en un órgano, todos los demás se empiezan a afectar. Cuando tú en algún momento tienes una cirugía, ¿no? Por ejemplo, que te quitan un órgano, en automático tu sistema inmune ya vive en constante alerta porque algo le falta, está provocando inflamación y los otros órganos tienen que estar haciendo, digamos, un trabajo extra por ese órgano que ya no está, que falta. Ningún órgano sobra, definitivamente todo. Claro. Todo está por algo, todo tiene una razón de ser. Y en ocasiones dices, ah, bueno, pues ya me lo quitaron y ya se acabó el problema, ¿no? Pero en realidad no. Digo, desafortunadamente, pues te quitaron el órgano que ya no funciona, pero el problema en muchos casos se queda, ¿no? O empiezan otros nuevos temas. Entonces, de ahí que si le agregamos la falta de un órgano, o bien que ya tienes una enfermedad, y aparte el paso del tiempo, de los años, que ese no nos perdona, ¿verdad? Es inevitable el paso del tiempo, pues la enfermedad hace que tus órganos se vayan deteriorando más. Y por eso se les llama enfermedad degenerativa. El consumo de medicamentos, también el consumo de esta polifarmacia, ¿no? Que tienes que estar tomando para esto, para el otro, para el dolor, para lo que te va a ocasionar este medicamento, porque pues también dices que tomo este medicamento y me va a ocasionar problema circulatorio. Ah, bueno, pues ahora te damos un medicamento para tu circulación, pero es que además me va a ocasionar un problema para el estómago. Ah, pues bueno, ahí va el medicamento para el estómago, ¿no? Pero me está ocasionando mareo. Ah, bueno, ahí va el medicamento para evitar el mareo, la náusea, y ya es una cadenita, Norma, de verdad. Sí. Digo, parece que es broma, pero realmente es lo que pasa, desafortunadamente, y pues también el alto consumo de medicamentos desgasta también mucho a la persona, digo, incluso hasta anímicamente y claro, orgánicamente también, ¿no? Porque es así como que, híjole, te despiertas y ya ahí sobre tu buró ya tienes las 3 o 4 primeras pastillas, ¿no? Uh-huh. Y ya tienes que empezar a contar en qué, a qué horario te toca la otra, y luego la siguiente, y luego el malestar, y luego come para que no te, te caiga pesado, y pues resulta que ya no tienes apetito, ¿no? O sea, es todo un manojo de sentimientos para el paciente también. Y desafortunadamente, pues siguen avanzando estas enfermedades aún cuando tengas tus medicamentos. Por supuesto que depende mucho también, ¿no?, cómo te cuides, porque hay que decirlo, hay personas que han vivido con su enfermedad 20, 30, 40 años y han aprendido a cuidarse, ¿no? Claro. Y entonces, pues, están conservados, no han llegado a un punto, pues, crónico, ¿no? Pero hay personas que también tienen mucho que ver también el metabolismo, un poquito por ahí el tema de genética, pero hay personas que, pues, por aquí apenas tienen esta enfermedad y en un año, año y medio, ya están como si, híjole, si tuvieran años con esa enfermedad, se deterioran mucho, se desgastan demasiado, empiezan muchas complicaciones en su cuerpo y pues también está el desconocimiento, ¿no? Que hay muchas personas que acostumbran o que prefieren no saber, ¿verdad? Uh-huh. Que dicen, no, yo no voy porque prefieren, no quiero saber, ¿no? Y entonces, pues, están mucho tiempo con alguna enfermedad, pasa muchísimo con el tema de la diabetes, por ejemplo, ¿no? Uh-huh. Que hay personas que ya la tienen y que, pues, como no se checan, pues van hasta que ya les duele mucho una rodilla, no sé, ¿no? O el cuerpo, que dicen, es que me duele mucho el cuerpo, ¿por qué? Ah, pues resulta que es diabético, ¿no? Uh-huh. Entonces, pues sí, definitivamente hay que checarse porque hay muchas enfermedades que son silenciosas y esas son de las peores.
11: Sí, claro.
12: De hecho, pues bueno, una de las principales muertes en el mundo se conoce como una muerte silenciosa justamente porque pues ni te enteras, ¿no? Es el famoso ese de que, pero si estaba bien, ayer lo vi, ¿no?
11: Sí.
12: ¿Qué le pasó? Pues bueno, simplemente le dio un infarto, ¿no? O un derrame, o sea, son las enfermedades más comunes porque justamente son silenciosas. Y pues bueno, hacer conciencia, ¿no? También,
11: claro,
12: si sabes que no tienes los mejores hábitos, pues sí, definitivamente hay que checarse, más vale a tiempo, porque pues lo bueno fuera, ¿verdad? Muchos pacientes dicen, ah, pues ya mejor, ya no quiero nada, ya no quiero vivir y tal, ¿no? Pero pues no podemos, nosotros no decidimos y pues bueno fuera que, ay, ya tengo una enfermedad y ya sé que no tiene cuerpo, pues ya, bye, ¿no? Ya,
11: sí.
12: Pero pues eso no pasa. Desafortunadamente tu salud se va complicando, entonces pues mejor a tiempo y no ya cuando se empieza a complicar, Norma.
11: Por supuesto, no creer que ignorando el problema va a desaparecer. Hay que poner manos a la obra, hay que cuidarse y hay que quererse mucho, doctora. Vamos a ir a una pausa, pero regresando me gustaría que nos platicara cómo es que la regeneración celular pues nos ayuda en estos casos.
12: Claro que sí, Norma, afortunadamente células madre en Apizaco.
11: Así es, aquí en Apizaco, así es que pongan mucha atención. 241-114-9821, vamos a una pausa y regresamos. Estamos platicando con la doctora Brenda Castro del Centro de Bienestar y Salud Vive FEM. Regresamos.
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11: Las 9 de la mañana con 48 minutos, estamos de regreso en Mañanas con Estilo, hoy platicando con la doctora Brenda Castro del Centro de Bienestar y Salud ViveFem sobre las enfermedades crónico-degenerativas que ya nos comentaba, pues son muchas y empiezan desde una mala alimentación. La ventaja es que, bueno, pues el Centro de Bienestar y Salud ViveFem, la doctora Brenda Castro, pues nos van a hablar también de un tratamiento de células madre, tratamiento integral de regeneración celular que nos puede ayudar a tener una mejor calidad de vida, doctora.
12: Así es, Norma, como bien lo comentas, afortunadamente pues tenemos el apoyo de la tecnología que avanza a pasos agigantados, la verdad. Hoy actualmente pues tenemos células especializadas para personas que tienen cáncer, que están incluso en proceso de quimioterapia, células que ayudan a esas personas que están pues ya quedándose sin cartílago en sus rodillas, en la cadera, estas células formadoras de cartílago. Vaya, hasta para de manera estética, ¿no? Uh-huh. De manera estética para ir reparando las tres capas de la piel, que básicamente todos los procesos estéticos se enfocan en eso. Pues bueno, la aplicación pues de fibroblastos hoy por hoy es lo más top, como dicen los jóvenes. Uh-huh. que ayuda a reparar todas estas capas de la piel, las células que se pueden aplicar directamente para pacientes con alopecia que ya están perdiendo el cabello, células que nos ayudan, por supuesto. La primer característica que tienen es que son inmunomoduladoras. Uh-huh. Esto quiere decir que van a trabajar sí o sí con la inflamación. Fíjate que este tema de la inflamación, bueno, es como otro tema para otro programa, pero la inflamación definitivamente ocasiona dolor. Y la inflamación no siempre es mala, por supuesto, ¿no? Ayuda a reparar, ¿no? Cuando te cortas se inflama y repara, pero cuando esta inflamación sale de control, ahí es un tema. Esta inflamación se genera por si no duermes, por si no comes, por si comiste picante y te inflamó el estómago. O sea, es una inflamación incluso que no se ve. Cuando existe una enfermedad, es una inflamación sistémica, y las células lo primero que hacen es regular esa inflamación. Eso quiere decir que son inmunomoduladoras. Entonces, aquí enfermedades autoinmunes también, por supuesto, se ven beneficiadas: artritis, lupus, que incluso ahí, pues desafortunadamente, ya la inflamación ya se puede ver, o sea, que ya se inflaman las articulaciones. Entonces, es como lo primero que hacen cuando entran a tu cuerpo. Sí. Estas células entran directamente a tu cuerpo, ya sea vía intravenosa, por inyección, vía subcutánea. Eso sí, todas son inyectables, no pomadas, no en parches, no pastillas. Son células vivas que, por supuesto, pues te entregamos su certificado para que tú estés seguro de lo que estás recibiendo. Son células seguras, humanas, de procedencia embrionaria todas, que van a ayudar definitivamente de manera general a tu cuerpo. Uh-huh. Y cuando entran, lo primero que hacen es dirigirse hacia donde hay inflamación y lesiones. Sí. Entonces, pues eso está bastante bien, porque pues al final de cuentas cualquier enfermedad genera inflamación aun cuando no la ves. Y entonces por eso las personas se van sintiendo bien. Por ahí acabo de subir por ahí un testimonio, ¿no?, de José, que tiene una prótesis, toda su vida vivió con dolor, y cada que acudía por un analgésico es que no se me quita, acostúmbrate porque toda tu vida va a ser con dolor, ¿no? Entonces se da la oportunidad, acude, se aplica, y a los 15 días es así como que dice, ya dejé de tomarme la pastilla del dolor. Dice, yo no pensé que esto pudiera ser posible, ¿no? O sea, por supuesto que tampoco es una varita mágica que por aquí te la ponemos y ya automáticamente desaparece todo. No funciona así. Es un tratamiento también. Pero al momento en que trabaja de manera general, eso es justamente lo que hace que el paciente vaya mejorando. Aun cuando ya tengas hemodiálisis, aun cuando ya tengas diálisis, aun cuando estés en proceso de quimioterapia, yo digo que siempre, cuando se trata de salud, siempre hay algo que hacer. Y esa es una gran, gran ventaja con respecto al tratamiento de células madre, Norma, que la verdad es que trabaja de manera integral y definitivamente pues sí, va ayudando sin importar la enfermedad que tengas, y no es que sea la panacea, ¿no? Realmente, aun si no tienes ninguna enfermedad y quieres mantenerte sano por más tiempo, la aplicación de células madre es, o sea, lo mejor, ¿no? Digo, de pronto me ven los pacientes, ay, dice, ya tenía tiempo que no la veía y qué bárbara, ¿no?
11: Así es.
12: Pero es, Dime.
11: Es que tenemos una pregunta del auditorio, doctora, si me permite. Dice la terminación 57, ¿el tratamiento de células madre puede ayudar a las personas con artritis?
12: Funciona de maravilla. O sea, la verdad es que funciona bastante, bastante bien. Para ir desinflamando las articulaciones, justo como lo acabo de comentar hace un momento, que ya se ve la inflamación, sí se va desinflamando, va recuperando la movilidad. Sí pueden dejar de consumir.

0: No, la mala noticia es que pues nada más están un día por semana aquí en Apizaco, nos traen el tratamiento. Cuéntenos dónde podemos acudir al tratamiento, qué tenemos que hacer, qué se necesita para poder acceder a este tratamiento integral de regeneración celular.
1: Claro, Norma, es importante, pues siempre cuando acudes a consulta con nosotros, llevar los estudios que tengas, estudios de laboratorio, los últimos, los más recientes que tengas. Si no sabes cuáles, no te preocupes, acude a consulta y en caso necesario te indicamos cuáles serían los adecuados. 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Y además, pues bueno, el costo de la consulta es de $500 únicamente. Y como bien lo comentas, la cita es el miércoles de la próxima semana, Norma. Miércoles de la próxima semana estaremos en Apizaco. Nuestra matriz está en la ciudad de Puebla. Digo, si tienes urgencia por ahí de pronto, nos puedes visitar en Puebla. Con mucho gusto te atendemos. También, por supuesto, damos consulta en Oaxaca, en Córdoba, en Orizaba. O sea, estamos en varios puntos, entonces, y les atiendo yo directamente, ¿no? Sí. Porque por ahí, de pronto, creo que andaban utilizando algunos de mis testimonios de mis páginas. Entonces, no, la doctora Brenda Castro te atiende personalmente, ¿vale? En mis jornadas. 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Lo ideal es que puedas agendar tu cita, pero si no te da tiempo a agendar tu cita, si llegas sin cita, te recomiendo que llegues entre 1 y 3 de la tarde, que es más o menos cuando podemos intercalar a personas sin cita, pero si puedes agendar tu cita sería lo ideal. 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Y pues bueno, también me encuentran en redes sociales, Norma, como arroba doctora Brenda Castro, doctora va abreviado, en Instagram, Facebook, YouTube, y WhatsApp, ¿no? También, por supuesto. Claro. Pero pues bueno, definitivamente hay que darse la oportunidad. Decías, ¿qué se necesita para poder acudir? Pues tomar la decisión.
0: Claro.
1: Primero tomar la decisión es lo más importante para poder acudir, que te des la oportunidad de recibir este tratamiento de alta tecnología.
0: Por supuesto. Próximo miércoles 8 de julio, la doctora Brenda Castro aquí en Apizaco, en Avenida 5 de Mayo, número 112, piso 2, ¿es correcto, doctora?
1: Piso 2, es correcto, así es.
0: 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Hay que pues agotar todos los recursos cuando de salud se trata, doctora.
1: Absolutamente, nunca es tarde, por eso yo resalto, siempre cuando se trata de salud, siempre hay algo que hacer, o sentirte mejor, recuperar calidad, o sea, todos tienen un objetivo con respecto a la salud, entonces te ayudamos en ese objetivo, por supuesto.
0: Muchísimas gracias, doctora Brenda Castro.
1: Gracias a ti, Norma, espero que tengan un excelente fin de semana, bendiciones, no olvides, la salud es lo más importante, así que hay que tomarlo en serio.
0: Así es, muchísimas gracias y nosotros vamos a la pausa comercial. 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Próximo miércoles 8 de julio estará aquí en Apizaco. Regresamos.
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2: Diez de la mañana con 7 minutos en Mañanas con Estilo. Acabamos de escuchar a Carlos Rivera y la versión acústica de Sincerándome. Son las 10:07. Gracias por sus mensajes. 241-114-9821 es nuestra línea de WhatsApp. Nos dicen: buenos días, yo celebro mi vida con estilo y con un postre de Chao Chao. Hoy es el cumpleaños de la niña Tere Segura Rodríguez. Felicidades a la pequeña Tere, que los cumpla muy, muy feliz. Y tenemos un WhatsApp ofertando.
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2: Diez de la mañana con 8 minutos. ¿Para quién será el premio mayor del sabor de Chao Chao esta semana? Muchísimas gracias a quienes se registraron lunes, miércoles y hoy viernes durante este espacio llamado Mañanas con Estilo. Felicidades a todos los cumpleañeros y muchísima suerte a todos los participantes. Y en esta ocasión el ganador es... ¡ganadora! Norma Cruz Moreno, que hoy está cumpliendo años. ¡Muchísimas felicidades! Nos escucha en el barrio de Atencingo, quinta sección. Muchas felicidades a mi tocaya Norma Cruz Moreno. Gracias a todos los participantes. Y por favor, Norma Cruz, mándame un WhatsApp 241-114-9821 para que te diga qué sigue. 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
1: 10 de la mañana con 21 minutos en Mañanas con Estilo de este viernes 3 de julio, año 2026. Ya son las 10 con 21. Te recuerdo nuestra línea de WhatsApp 241-114-9821. 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De esa manera, pues ya estará registrado y listo para que el próximo sábado 18 de julio, 8:30 de la mañana en punto, ya esté aquí para pues ir en esta caminata. ¿Qué hay que llevar ese día, el 18 de julio? 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Te esperamos a ti y a tu mejor amigo de cuatro patas este 18 de julio, 8:30 de la mañana es la cita, pero antes registra a tu cachorro, 241-114-9821, nuestra línea de WhatsApp. Vámonos con más música en estas Mañanas con Estilo.
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0: Las 10 de la mañana con 35 minutos y en esta entrevista de Mañanas con Estilo, me da muchísimo gusto saludar aquí en cabina a la doctora Guadalupe Citlali Hernández Hernández, doctora en Ciencias Biológicas y coordinadora de la licenciatura en Nutrición de CEUNIP. Doctora, muy buenos días.
1: Hola, muy buenos días.
0: Y también a la licenciada María Fernanda Sánchez Vázquez, encargada del proceso de admisión en CEUNIP. Bienvenida, licenciada.
2: Buenos días, muchas gracias.
0: Y bueno, pues obviamente la doctora Guadalupe Citlali nos va a hablar esta mañana de la licenciatura en nutrición. Y bueno, queremos saberlo todo, doctora, especialmente pues los chicos que están pensando qué estudiar y que les interesa el área de la salud, pues sería bueno que conocieran un poquito más de esta licenciatura.
1: Claro que sí, saludamos a todos los que nos escuchan y efectivamente les venimos a hablar acerca de la carrera de nutrición que oferta CEUNIP. Esta carrera son 4 años en aula, son 8 semestres en aula y 1 año de servicio social, entonces es así como se encuentra nuestro programa. En el primer semestre se lleva un semestre de tronco común. El tronco común es aquellas materias o aquellas, en aquellas materias que incursionan absolutamente toda el área de la salud. Y después en el segundo semestre ya se incorporan materias ya más especializadas al área, en este caso como nutrición y cálculo dietético. Conforme van pasando los semestres, en este caso las materias pues van subiendo de nivel, como los juegos,
0: sí,
1: ¿cierto?
0: Claro.
1: Entonces ya se ven materias como más especializadas, entonces nutrición en diferentes etapas de la vida, soporte nutricional, y se empiezan a ver todas las áreas de oportunidad donde un nutriólogo se puede desenvolver. Entonces es muy importante que sepan aquellas personas que quieren estudiar el área de la salud, que no necesariamente tal vez pueden estar en un quirófano, sino que también nosotros incursionamos como una atención médica.
0: Claro.
1: Y entonces el incursionar como una atención médica lo puedes hacer a través de la alimentación. Recordemos que hoy en día ya tenemos a muchísimos enfermos, ¿cierto?
0: Sí,
1: entonces
0: claro.
1: Hay que ver esa parte de la prevención y se puede hacer aparte o a través de la alimentación. Entonces es muy importante que se den esa oportunidad. Créanme que las puertas de CEUNIP se encuentran completamente abiertas para aquellas personas que se encuentran interesados y desean conocer un poquito más del plan. Entonces nosotros mismos o bien la licenciada Fernanda les puede dar una orientación acerca de ello y si quisieran visitar nuestras instalaciones también. También es muy importante decirles que los estudiantes se encuentran en prácticas a partir del cuarto semestre. Los que se encuentran en el área de la nutrición salen a prácticas con las diferentes instituciones donde nosotros tenemos convenio. Entonces, es muy importante, llevan la teoría de la práctica o de la mano, y entonces eso hace que los conocimientos que ellos tengan pues sean más consolidados. Porque recordemos que afuera el área laboral es muy complicado, ¿cierto? Entonces, ¿qué es lo que nosotros estamos ofertando para que estos estudiantes salgan mejor preparados? La práctica constante, las instalaciones, el crear este tipo de convenios con estas instituciones y el que tengan el acercamiento. Y aparte de todo eso, darle a conocer todas las áreas de oportunidad, porque creemos que la nutrición nada más es de decir, baja de peso, dale esta dieta, que coma lechuga y así, pero
0: así
1: no
0: es
1: de esa forma.
0: Así es, ¿nos puede ampliar un poco más la información de las áreas de oportunidad donde se pueden desarrollar un licenciado en nutrición?
1: Claro que sí. Las áreas en las cuales nos podemos estar desarrollando o desenvolviendo es el área comunitaria. Tan solo conocemos aquellos proyectos como desayunos calientes y fríos o aquellos que se dan en la parte gubernamental. Entonces, ahí también nosotros tenemos este tipo de cabida con este tipo de proyectos o en el área de nutrición comunitaria. El área deportiva, para aquellas personas que se encuentren muy interesados. Ah, porque últimamente hay muchos chicos que se dedican al deporte, fútbol, gimnasio u otro tipo de rama de deporte y que quieren cuidar su alimentación. Entonces, esta área también es un área de oportunidad grandísima a aquellas personas que, y tenemos el acercamiento con clubes, en este caso con el Club de Coyotes de Tlaxcala, donde han ido a hacer algunas prácticas los estudiantes. Entonces, que vean que también nos encontramos con ese compromiso de que nosotros tenemos que ver dónde puedan hacer este tipo de prácticas para fortalecer este tipo de conocimientos. El área de tecnología e innovación, aquellas personas que les guste innovar y tal vez quieran sacar algún tipo de producto nuevo, pues es ahí este tipo de área que en el cual pueden incursionar. También el área administrativa o bien el área clínica, que el área clínica pues es aquel en un hospital, en un consultorio, donde tenemos este acercamiento con los pacientes. Y el área de investigación, que casi no se menciona, pero que sí es un área o una oportunidad muy grande.
0: Perfecto, y bueno, pues aquí les estamos hablando a grandes rasgos, pues de todo lo que puede desarrollarse siendo licenciados o licenciadas en nutrición. Y bueno, doctora Citlali, ¿sería recomendable visitar a un nutriólogo si no queremos bajar de peso, que es lo más común, para volver a aprender a comer? Es que en esta vida tan ya tan caótica, tan veloz, como que nos vamos por los alimentos ya procesados y esas cosas, y si queremos tener una mejor salud, ¿podríamos visitar al nutriólogo para poder aprender a comer?
1: Claro que sí, sí, sería lo más recomendable. Uh-huh. Así como nosotros tenemos que cuidar nuestra salud física cuando visitamos a un médico, nuestra salud mental cuando visitamos a un psicólogo, también podríamos cuidar internamente uh-huh. cómo nos encontramos visitando a un nutriólogo. Por fuera nos encontramos bien, sí. pero en realidad no sabemos cómo nos encontramos por dentro. Uh-huh. Entonces hay la necesidad de ver, aunque nosotros nos encontramos muy delgaditos, no quiere decir que nos encontramos así en es. Toda la plenitud de salud, sino que hay que ver a través de indicadores bioquímicos el cómo se encuentra nuestro cuerpo. Entonces sí es lo más recomendable visitar o hacer ese acercamiento. ¿Por qué? Porque aparte, hoy en día se han visto que la comida rápida uh-huh. es algo fabuloso porque nos evita de tiempo para estar cocinando, uh-huh. nos evita de tiempo para dar ese tiempo exacto hacia la comida, ¿cierto? Sí. Entonces nos ahorra muchísimo tiempo, uh-huh. pero no estamos viendo que este tipo de repercusión que puede estar teniendo uh-huh. en nuestro cuerpo, porque en realidad la repercusión puede ser muy grande. ¿Cómo puede repercutir esta parte del cambio uh-huh. de la sociedad hacia la comida rápida? Pues puede ser que tal vez se tenga una malnutrición. La malnutrición, uh-huh. se dice malnutrición porque puede ser en exceso o en déficit. Uh-huh. En exceso, un sobrepeso, una obesidad, y en déficit, diferentes tipos o grados de desnutrición. Entonces puede afectar de esa forma. Si nos estamos alimentando, pero en realidad nos estamos nutriendo, no sabemos. O sea, en realidad nosotros consumimos una comida, uh-huh. pero nos estamos alimentando, que es ese acto de decir, llevo un bocado a la boca uh-huh. y en este caso lo ingiero, ¿cierto? Claro. Pero nos estamos nutriendo, realmente tiene las cantidades recomendadas, las que necesita nuestro cuerpo uh-huh. para que éste haga las diferentes actividades durante todo el día. Entonces, sí es importante, porque si nosotros queremos obviamente tener una vida plena, uh-huh. pues tenemos que cuidarnos en claro. toda la extensión de la palabra, y hablo desde física, psicológica, nutricionalmente, mentalmente, de todas formas tenemos que tener ese tipo de cuidado.
0: Por supuesto. Y bueno, pues esta mañana estamos platicando con la doctora Guadalupe Citlali Hernández Hernández, doctora en Ciencias Biológicas, coordinadora de la Licenciatura en Nutrición de CEUNIP. ¿Tienes alguna pregunta para ella? 241-114-9821, nuestra línea de WhatsApp. Vamos a ir a una pausa, doctora, y regresamos para seguir platicando con ella y para que la licenciada Marifer pues nos diga cómo es el proceso de admisión también en CEUNIP. Regresamos.
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0: Ya estamos de regreso en Mañanas con Estilo, la entrevista del día con nuestros amigos desde UNIP. En esta ocasión con la doctora Guadalupe Citlali Hernández Hernández, doctora en Ciencias Biológicas y coordinadora de la Licenciatura en Nutrición de CEUNIP. Ya nos hablaba a grandes rasgos pues de lo que conlleva y las áreas de oportunidad que tienen los licenciados en nutrición. Háblenos también de la parte de las prácticas, doctora, y sabemos que CEUNIP cuenta con una unidad académica que también ayuda a los chicos y además ayuda a la sociedad por pues los servicios que ofrecen.
1: Que sí, sí, dentro del área de las prácticas, pues empiezan en la institución, entre los primeros semestres, en el cuarto semestre, cuando se salen ya diferentes instituciones, pero es muy importante decir que la institución cuenta con 3 espacios para que ellos inicien las prácticas. Uh-huh. Uno que es el laboratorio de evaluación de los el laboratorio de preparación de los alimentos, el otro que es el laboratorio de evaluación del estado nutricional y el otro que es el laboratorio de microbiología y bromatología. Entonces es ahí donde empieza su incursión de las prácticas. Después de eso tienen un acercamiento con la unidad con la que cuenta la institución, que es una unidad académica de nutrición que se encuentra aquí en la calle Juárez con número 2308 en la colonia Fátima. Tienen este acercamiento con los primeros pacientes con los que ellos están teniendo o tienen este tipo de consulta. Entonces, es muy importante recalcar que este tipo de unidad también es un espacio para toda la sociedad y para aquellos que se encuentren interesados en cambiar o hacer un cambio a sus hábitos alimenticios. No solamente se enfoca en personas con diferentes etapas de vida, sino que puede ir aquí aquella persona que esté preparada para ese cambio.
0: Sí.
1: Entonces, que tenga tal vez algún tipo de enfermedad crónica degenerativa, que se encuentre en algún tipo de etapa, tal vez en adolescencia, tal vez en el embarazo, tal vez en menopausia, que se encuentre incursionando alguna etapa de su vida. O bien aquellas personas que se dedican al deporte y quisieran en este caso tener este tipo de cambio, pues también se pueden acercar a este tipo de unidad. También esta unidad es un espacio para aquellas instituciones, hablo de aquellas escuelas como primarias o secundarias que estén interesadas en que nosotros vayamos y demos una plática, entonces se hace una solicitud y estas unidades también están recibiendo esas solicitudes para que ellos vayan y den este tipo de pláticas. Entonces, son espacios o es un espacio donde se puede o puede tener ese acercamiento a la sociedad. Algo muy importante que mencionar es que los costos son muy, muy, muy, muy accesibles. Entonces, el periodo, el tiempo que se encuentra abierta esa unidad es de 8 a 4 de la tarde. Todos los días de la semana, más bien, de lunes a viernes. No todos los días, de lunes a viernes podrían encontrarnos ahí de 8 a 4 de la tarde. Entonces, es un espacio libre. También tiene un número para que aquellas personas que estén interesadas y gusten agendar, sin ningún problema, solamente mandan un mensajito o una llamada y se les puede estar haciendo la agenda de esta consulta para su seguimiento. El número de esto es 41-185-7997 y ahí la licenciada encargada, que es la licenciada Tania, los va a estar atendiendo y después de ello los va a estar remitiendo a su consulta. Entonces, de eso trata la unidad. Muy importante porque es un espacio de oportunidad para nosotros como la licenciatura en nutrición para que los chicos sientan ese espacio propio y tengan el acercamiento con los pacientes, pero también es una oportunidad para la sociedad a costos muy accesibles y para que puedan hacer este tipo de cambios.
0: Así es, y también comentarles a nuestros radioescuchas que sí, son los chicos, son los estudiantes, pero con la asesoría de los profesionales.
1: Y claro, eso es muy importante. Ningún plan alimentario, ninguno, porque también se tienen este tipo de acercamientos en la unidad y en el laboratorio que se tiene en la institución o en la institución, pero ningún plan alimentario se va sin ser revisado por un profesional. Entonces, es avalado y posteriormente es remitido hacia los pacientes. Tengan la certeza de que ellos se están preparando constantemente y atrás de ellos se encuentran los profesionales que están revisando todo ese seguimiento.
0: Por supuesto, y bueno, pues como bien nos decía la doctora Guadalupe Citlali, pues es una gran oportunidad, no nada más para los chicos que tengan este acercamiento ya con los pacientes, sino también pues para toda la sociedad, así es que pues hay que aprovechar. Ya nos decía, precios muy, muy bajos también.
1: Sí, efectivamente, son precios demasiado accesibles y no pierden nada. Aquellas personas que se encuentren interesadas, a veces tenemos un temor, ¿cierto? Sí. ¿Qué va a pasar?
0: Me van a decir que voy a comer pura lechuga, no voy.
1: Sí, eso es algo erróneo que se tiene, que nada más lo vamos a poner a comer pura lechuga y no es así un plan alimentario, es tener nuevamente una educación hacia las porciones que podemos estar consumiendo diario. Entonces, sí podemos consumir el pastel, sí podemos consumir los productos industrializados, pero la cantidad es la que a veces a nosotros es la que nos lleva a problemas crónicos degenerativos, nos lleva a la obesidad, nos lleva a la desnutrición. Entonces, no tenemos esa educación alimentaria. Entonces, en nutrición no te vamos a matar de hambre, solamente estamos educando la parte de los hábitos alimenticios.
0: Por supuesto, y si tú quieres ser de esas personas que ayudan a otras personas a tener una mejor calidad de vida, a aprender a comer, a tener una buena alimentación, quieres ser un profesional de la nutrición, pues recuerda que SEUNIP tiene esta licenciatura, además de otras 4 licenciaturas. ¿Verdad, licenciada Fer?
14: Sí. Recuerden que tenemos lo que es psicología, enfermería, odontología y terapia física. Y pues si están interesados en estudiar en alguna licenciatura del área de la salud, pues todavía están a tiempo. Tenemos nuestra próxima etapa de admisión, nuestro próximo examen, que es el 25 de julio. Entonces, pues tenemos bastante tiempo y lo que resta de este mes para poder acudir para solicitar la ficha, ya que también se les proporciona una guía de estudios a los chicos para que puedan estudiar y pues repasar todos los temas que van a venir en el examen. La ficha da acceso no solo al examen, sino a lo que es una prueba psicométrica, al examen médico y un curso de inducción. De igual forma, si quisieran conocer alguna otra licenciatura, sus instalaciones, pues pueden acercarse al plantel para poder agendar una cita o de igual forma al número 241-124-6164, que es directamente del departamento de promoción, ya sea la licenciada Selen Zamora o yo estaríamos en contacto con los chicos que estén interesados en conocer estas instalaciones.
0: Así es, y bueno, ¿cómo los encontramos en redes sociales,
14: licenciada? Estamos como Centro Universitario Iberoamericano Apizaco, en lo que es Facebook, o en Instagram como CEUNIP Apizaco.
0: Ok, próximo 25 de julio, examen de admisión, los días se pasan volando, hay que pues hacer el trámite con tiempo, ¿no? Y doctora Guadalupe Citlali, ¿por qué estudiar nutrición en esta época sobre todo?
1: Porque ya los cambios, sí, muy buena pregunta, ¿verdad? Pero porque los cambios, la sociedad ha venido evolucionando, uh-huh. y dentro de esa evolución son cambios de mayores cosas

0: nosotros podemos impactar de una manera muy positiva hacia toda la sociedad. Entonces tengan por seguro que el área de la nutrición, efectivamente no vamos a tener o vernos involucrados en una cirugía, pero podemos impactar en aquellas personas que se encuentren con diferentes tipos de enfermedades. Y no solamente de eso, mejorar la calidad de vida, que ese es el objetivo del área de la salud, mejorar esa calidad de vida que tenemos hoy en día. Entonces, es así por eso.
1: O sea que dadas las circunstancias, necesitamos nutriólogos.
0: Sí, dadas las circunstancias, y nos dimos cuenta en la pandemia. Uh-huh, no sé si a ustedes les pasó, pero yo creo que a la mayoría de las personas nos pasó. Nos dimos cuenta y dimos ese valor a dos licenciaturas muy importantes, la de psicología y la de nutrición. Sí. Porque entonces nos dábamos cuenta que en la pandemia estábamos encerrados y ya no veíamos, imaginábamos cosas, ¿cierto? Claro. Entonces tendríamos que ser remitidos con un psicólogo. Pero nos dimos cuenta que aquellas personas que tenían peores repercusiones eran aquellas que tenían una malnutrición, un exceso de este tipo de kilocalorías o este tipo de peso, ¿cierto? O que tenían un déficit y que desafortunadamente tenían los peores diagnósticos. Entonces, es ahí donde nosotros incursionamos.
1: Claro.
0: Sí, no tienen que pasar este tipo de eventos para que nosotros mismos tomemos conciencia y nos cuidemos. Creo que estamos a muy buen tiempo de tener esa conciencia y de hacer algo por nosotros mismos.
1: Claro.
0: Porque pandemias van a pasar muchísimas, que esperemos y no pasemos otra, ¿verdad?
1: Que ya no nos toquen.
0: No, tocamos madera, ¿por qué no? Pero pandemias van a pasar muchísimas, entonces no hay necesidad de que nuevamente ocurra algo así para dar el valor y decirnos, creo que tengo que cuidarme. Entonces, sí es hora de que nosotros mismos, es amor propio, ¿cierto? El que nosotros nos cuidemos, así como nos hacemos las uñas, las pestañas y absolutamente todo.
1: Exacto.
0: El que tengamos este tipo de consultas también es un amor propio, es ver la calidad de vida que vamos a tener en un futuro.
1: Así es quererse y es cuidarse. Gracias, doctora Guadalupe Citlali Hernández Hernández, doctora en Ciencias Biológicas y coordinadora de la Licenciatura en Nutrición de CEUNIP. Muchísimas gracias.
0: Para nosotros siempre va a ser un placer. A ustedes, muchísimas gracias.
1: Gracias. Y licenciada María Fernanda Sánchez Vázquez, encargada del proceso de admisión, por favor, recuérdenos dónde están ubicados, el horario de atención, redes sociales, teléfonos, todo.
2: Claro, estamos ubicados en calle Alejandro Guillot, 205, Colonia Fátima, y estamos de lunes a viernes de 8 a 3 de la tarde o incluso los días sábados de 9 a 1. Y pues si quieren más información, pues repito el número nuevamente, 241-124-6164, pues para pedir informes de las 5 licenciaturas con las que contamos.
1: Así es, próximo 25 de julio, examen de admisión. Muchísimas gracias, licenciada, muchísimas gracias a la doctora. Y nosotros así concluimos Mañanas con Estilo. Ya vienen los clásicos en Spanglish.

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1: Las 11 de la mañana con 10 minutos, iniciamos los clásicos en Spanglish de este viernes 3 de julio con Run DMC y It's Like That. Son las 11 con 10 minutos, 241-114-9821, nuestra línea de WhatsApp. Saludos, dice por aquí. Saludos para Itzel Pérez Báez, que está cumpliendo años. Felicidades, Itzel. Saludos y excelente día. Disfruta mucho tu nuevo año. En otro mensaje nos dicen, hola, hola, ¿qué tal, Normita? Quiero la canción de Galaxy 500. Ok, gracias. Saludos. 241-114-9821 es nuestra línea de WhatsApp. You take the dog, I'll take the Galaxy 500.

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1: Las 11 de la mañana con 23 minutos, acabamos de escuchar a Fey y Azúcar Amargo a través de los clásicos en Spanglish. 241-114-9821 es nuestra línea de WhatsApp, donde nos dicen saludos para Sofía, Saraí y Mateo de parte de su papi, que se acaban de levantar. Saludos desde Denver, Colorado. Saludos a toda la familia allá en Denver. Gracias por estar en sintonía. Y en otro mensaje, la de Georgie Porgy de Toto, por favor. Ok, bueno, por aquí pues ya registran a un pastor belga llamado Rex, por supuesto, para la caminata con causa del próximo sábado 18 de julio a las 8:30 de la mañana. El Croquetón FM, porque es importante que participes y que traigas pues también tu kilo de croquetas, o si quieres un costal, pues también es bien recibido. Así es que ya lo sabes, sábado 18 de julio, 8:30 de la mañana, lánzate con tu perrito disfrazado a la caminata más solidaria de Apizaco. Saldremos de aquí de FM Centro rumbo al Parque Andén. Muy importante traer a tu lomito con su mejor disfraz. Por seguridad, todos los cachorros con correa y tu donación de croquetas no la olvides, porque entre más, mejor. Y estas croquetas serán para el albergue canino San Francisco de Asís AC, donde cuidan a perritos rescatados en espera de un hogar. Recuerda que en esta ocasión tu participación sí hace la diferencia, porque cada kilo de croquetas es igual a pancitas llenas y lomitos felices. Vámonos con más música en los clásicos en Spanglish.
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1: Las 11 de la mañana con 37 minutos en los clásicos en Spanglish de Cardigans y Loveful esta mañana de viernes. 241-114-9821, ya lo sabes, es nuestra línea de WhatsApp.
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1: De la mañana con 53 minutos en los clásicos en Spanglish. Escuchábamos a Ella Baila Sola y lo echamos a suertes. 241-114-9821, nuestra línea de WhatsApp. Sigue pidiendo tus clásicos y, por supuesto, participa en las joyitas con Toño Martínez, que ya está por llegar. Yo me despido y te espero a las 3 de la tarde en Solo los Mejores. Gracias.
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0: 12 del día ya con 12 minutos, damas y caballeros, continuamos con mucha más música a través de la frecuencia de los clásicos en FM Centro 100.3, conectando generaciones. Acabamos de escuchar esto a cargo de Ricky Martin y esto llamado The Cup of Life, y pasaremos con mucha más música a lo largo de esta emisión de los clásicos de FM Centro 100.3. Ya sabes que a mí me gusta hacerte mirar al pasado y recordar las cosas que hemos tenido a lo largo de estos años maravillosos, y para ello ya sabes que me gusta recordar aquellas joyitas perdidas que con el paso del tiempo pues se han estado cubriendo con polvo del recuerdo. Y hoy, damas y caballeros, saben que es viernes, viernes de dulce, así que vamos a ver quién se esconde detrás de esta joyita perdida de los clásicos de FM Centro 100.3. Y bueno, para ello ya sabes que vamos a ir dando algunas pistas a lo largo de estos bloques, en lo que tenemos muy buenos éxitos por delante. Y bueno, para saber bien de quién se trata después de una semana bastante complicada, creo que hace falta un buen descanso, y qué mejor que algo dulce para descansar y relajarse en este viernes, ¿no? Así que para ello vamos juntos con una pista. Vámonos con la pista número uno.
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0: Pues fíjate que te cuento que se trata de un dulce de la década de los 80. Entonces échale una muy buena pensada, y mientras tanto pasaremos con mucha más música. Llegamos con esto a cargo de Ozone y esto llamado Dragostea de Intei, y mucha más música a través de FM Centro 100.3, conectando generaciones.

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8: Todo el día ya con 22 minutos, continuamos con mucha más música a través de la frecuencia de Los Clásicos en FM Centro 100.3, conectando generaciones, y saludamos precisamente también a todos nuestros escuchas que ahora se vuelven espectadores de nuestra transmisión en Facebook Live en FM Centro 100.3, siempre éxitos. Pues el día de hoy vamos a hablar de algo muy importante y precisamente una causa que tenemos por aquí en FM Centro 100.3, conectando generaciones. Pues se acerca ya el Croquetón FM, una caminata con causa por los lomitos sin hogar, el próximo sábado 18 de julio a las 8:30 de la mañana. Y bueno, pues para platicarnos un poquito acerca de quienes van a recibir precisamente esta ayuda, que serán los perritos del albergue canino San Francisco de Asís, pues ellos están aquí para platicarnos un poquito acerca pues de este albergue para perritos que anden pues precisamente pasándola un poquito mal. Y bueno, para ello ya están nuestras amigas Angélica Heredia. Angélica, ¿cómo estás? Muy buenas tardes.
9: Muy buenas tardes a todos.
8: Perfecto. Y además, Jenny Molina. Jenny, ¿cómo estás? Muy buenas tardes.
10: Aquí estamos, muy bien.
8: Un poquito más cerquita del micrófono, por favor, para que podamos escucharlas. Bien, perfecto. Bien. Cuéntanos un poquito acerca de la asociación. ¿Cómo nace y quiénes la fundaron?
10: Hola. Yo soy Jenny Molina. Yo soy la fundadora. Yo fundé esta asociación civil. Siendo asociación civil tenemos poco tiempo, más o menos unos 2 años. Pero el albergue tiene aproximadamente unos 10, 11 años. Yo solita lo fundé, de ver tanta necesidad con los animalitos, tanto maltrato, pues me cansé y dije yo tengo que hacer algo.
8: Wow.
10: Y empecé a ayudar a los perritos del lugar donde yo vivía, a curarlos, a desparasitar, o sea, curarlos, esterilizarlos y todo lo que conlleva un rescate. Y de ahí, pues, la gente siempre ve, ¿no? Ahí ayudan perros, hay que ir a dejar.
8: Sí,
10: y
8: claro.
10: Y así fue. De ahí empezó esta labor, porque es una labor muy, muy, muy pesada para la gente que sabe lo que conlleva ser un rescatista. Es algo muy pesado, pero pues siempre cuando se tiene amor por las mascotas, pues yo creo que el peso no se siente.
8: Exactamente, yo creo que esta parte es muy importante destacar porque muchos pensamos que quizás tenemos que hacer grandes cosas o grandes actos para poder hacer la vida de un perrito diferente. En tu caso, ¿cómo empezaste? ¿Cómo fue tu primer caso donde dijiste, no, tengo que hacer algo?
10: Yo viví aquí en Apizaco,
8: okay.
10: Yo viví aquí 10 años, por cuestiones de la vida yo tuve que regresarme a Majac de Guerrero, que es el lugar, mi pueblo ahí, y yo soy originaria de ahí. Yo llegué a vivir a una orilla de un río.
8: Okay.
10: Entonces, pues, un lugar donde no había muchas casas, si acaso había tres casas. Entonces la gente por ver el lugar muy desértico iba y abandonaba a los perritos, gatitos, perritos, y andaban ahí vagando. Pero uno de ellos estaba muy herido y yo lo vi, entonces de ahí pues traté de ganarme su confianza para poder curarlo. El perrito se llamaba Chocolate.
8: Ah.
10: Chocolate, y de ahí pues me nació como el ayudarlo, porque yo decía, pues aquí anda. Y eran muchos perritos que iban a abandonar en cajas, en costales. Muchos inclusive los encontramos muertos porque pues no podían liberarse del costal o de la bolsa.
8: Sí,
10: los
8: claro.
10: Encontraba yo muertos. Pero pues aún así muertos les dábamos una sepultura digna de un animalito.
8: Claro, exactamente.
10: Entonces pues de ahí fue cuando yo dije, tengo que ayudar, tengo que hacer algo. Tengo que hacer la diferencia entre la gente.
8: Sí, sí,
10: la
8: sí.
10: La gente de aquí, hemos batallado mucho con esas personas, tratar de hacerles entender que aunque son animales, son seres que sienten como nosotros, son seres sintientes.
8: Claro.
10: Cuando la gente entienda eso, yo creo que va a ser diferente. Ellos sienten dolor, sienten frío, sienten hambre. Cuando están heridos, o sea, es increíble cómo un perrito herido, hay perritos que, o sea, con heridas muy, muy feas, muy profundas, de machetazos, inclusive de bala, siguen vivos.
8: Wow.
10: Entonces, es por eso que, pues en un principio yo empecé a hacerlo, pagaba yo con mis propios recursos, yo trabajaba, yo tenía un negocio. Y de ahí yo iba sacando, pero llegó el momento en que fueron ya muchos perritos y ya no podía yo con la comida, ni con gastos médicos, ni con nada. Fue cuando yo empecé a investigar cómo yo podría hacerle para seguir sosteniendo lo que en un inicio fue por amor. Y después ahora, por ejemplo, ahora digo, nadie me obliga porque yo lo hago porque quiero, ¿no? Nadie me obliga, pero como que ya es algo que si nosotros no lo hacemos, nadie más lo va a hacer.
8: Sí, claro.
10: Porque hemos visto a perritos atropellados, perritos lastimados, que pasa la gente, vuelve a pasar y ahí siguen tirados.
8: Sí, sí, sí.
10: Entonces, es eso lo que nos ha llevado a seguir con esto de ayudar a los perritos. Y pues todos los días hay casos, todos los días, no hay día que no tengamos algo que hacer.
8: La verdad es que suena muy impresionante, mi estimada Jenny, y primero que nada un reconocimiento a tu labor. Porque, como bien dices, pues es algo que muchos no piensan, ¿no? Simplemente ven un perrito en la calle y dicen, ay, pobrecito, ¿no? No como tal, quizás por el tiempo no, se prestan para poder hacer algo, pero qué bueno que haya personas como tú y que, pues precisamente busquen la forma de poder ayudar a las mascotas, a aquellos que no pueden hacer algo por sí mismos, ¿no? Más que, pues, aguantarse y a pesar de que ellos no puedan hablar, se expresan pues de alguna forma, ¿no? Están tristes, a lo mejor mueven la colita. Bueno, pues supongo que muchas historias tienes y qué bueno recordar también a Chocolate, quien fue quien empezó, pues sembró esta semillita de esta asociación. Mi estimada, cuéntanos un poquito, ¿cuál es la misión principal de San Francisco de Asís?
10: La misión principal, pues, es ahorita nos estamos enfocando mucho junto a Angélica y yo en esterilizar. Hace poco platicábamos y créeme que es como nosotros como rescatistas, quisiéramos hacer todo. Quisiéramos esterilizar, quisiéramos ayudar, quisiéramos rescatar, pero a veces eso nos sobrepasa. ¿Y qué pasa? Que nosotros nos enfermamos por tanto trabajo emocional y físico, porque yo platico mucho con ella y le digo, es increíble el grado de maldad de la gente, porque ver al perrito en necesidad, herido y todo, no lo ayuda. Ay, pues hay que lo haga ella, pues al fin ella se dedica a eso, que lo haga, ¿no? Pero si todos pusiéramos nuestro granito de arena, pues la vida para los perritos de la calle serían diferentes.
8: Definitivamente. Mi estimada Jenny, ¿cuántos años llevan operando y cómo han crecido desde el inicio?
10: Operando llevamos más de 10 años. De hecho, ahorita el albergue donde estamos, ya estamos constituidos legalmente y es un lugar especial para ellos.
8: Okay.
10: Tienen su alberquita, tienen sus techitos, tienen sus casitas, pero todo eso ha sido un trabajo enorme, enorme de darnos a conocer en redes sociales, porque de hecho en redes sociales no tenemos mucho tiempo, tenemos como si acaso unos 4 o 5 años,
8: okay.
10: Porque fue cuando ya no pude yo con el trabajo y dije, tengo que hacer algo para poder seguir haciendo esto que hago y seguir alimentándolos y ayudándolos. Entonces, investigando, pudimos hacer una página en Facebook, entonces ahí es como la gente, mucha gente ya nos ubica, uh-huh. A mí me ubican como Jenny Molina, mucha gente todavía no nos conoce, pero esa es la finalidad, que la gente nos conozca y sepa qué es lo que hacemos. Queremos, la finalidad de esto pues es esterilizar todo lo que se pueda, porque esterilizando ahí se corta muchas cosas, que nazcan más animalitos, el abandono, el maltrato, la sobrepoblación, la contaminación,
8: sí, claro,
10: de las heces y todo eso. Entonces, esa es, me dice mi amiga, vamos de poco a poco, lo que podamos hacer en el día lo hacemos, y si no mañana, y antes no, porque yo quería hacer todo. Entonces, nosotros nos desgastamos emocional y físicamente, y ahí menos avanzamos. Entonces, ahora vamos poco a poco. Ya nos propusimos esterilizar 3 perritos por semana, 3 o 2, bueno, independientemente de lo que nosotros tenemos o lo que nosotros hacemos de la calle.
8: Ok, perfecto. Mi estimada, pues algo que platicaste mucho y que hay que resaltar es que a veces el trabajo es mucho, ¿no? Precisamente el hecho de ir avanzando en el camino, pues encontramos retos más grandes, empezamos a encontrar pues algunos obstáculos, y para ello pues ahora tienes un equipo. ¿Cuántas personas conforman el equipo?
10: Pues de hecho no es un equipo, porque Angélica, ella es mi amiga y le agradezco infinitamente, porque ella es como esa persona que yo estaba esperando, porque yo, de hecho, yo sola me hice cargo de los animalitos y hasta la fecha me sigo haciendo cargo de aproximadamente 80 perritos.
8: ¡Wow!
10: 80 perritos que yo ya tengo mi vida alrededor de ellos, porque yo me levanto y a limpiar y a hacerles de comer, y por cierto, ahorita que llueve, secar sus cobijas. Y, o sea, yo ya tengo como mi vida planeada con ellos.
8: Sí, sí,
10: porque
8: sí.
10: Ha sido difícil encontrar a alguien que nos quiera apoyar. O sea, que diga, sí, mira, yo voy, yo te ayudo, vamos a barrer, vamos a limpiar. Todo eso lo hago yo.
8: ¡Wow!
10: Todo eso lo hago yo. Ella sí me ayuda. Ella lo que hace es recolectar la comida que nos donan. Porque nosotros hemos tratado también... No siempre hay croquetas, no siempre hay. Sería mentira que yo les dijera, yo les damos puras croquetas, no es cierto. Nosotros les damos caldo de pollo, que también nos donan, con aserrín, verdura. Ellos comen de todo, pan, verduras, fruta, lo que nos den, ellos se lo comen.
8: Okay.
10: Entonces, Angélica es la labor que ella hace, junto, digo, a lo mejor yo me hago cargo de ellos y las redes sociales, pero ella a lo mejor mucha gente no la conoce, pero yo sí la reconozco y siempre se lo he dicho, gracias por todo lo que haces por nosotros, porque ella ha aligerado mi carga de gran manera.
8: ¡Wow! Angélica, ahora pasando de este lado, ¿cómo fue que te sumaste a la Asociación San Francisco de Asís?
0: Bueno, yo tengo poco tiempo de integrarme como apoyo para Jenny, porque aunque por años atrás yo siempre he recibido o rescatado a veces animalitos, pues no era así como algo muy formal, pero conocí otra amiga que ella tenía su albergue en El Ojito, en Apizaquito.
8: Okay.
0: Y por una amistad de ella, que también es amistad mía, tuvo que irse.
8: Okay.
0: por problema de salud, y tenía 12 animalitos, sobre todo ya perritos ya viejitos, que ese es el otro problema que se enfrenta mucho, que hay mucho abandono de animales, no nada más cachorros, sino también animales viejos,
8: uh-huh,
0: perritos viejos, y eso está más grave porque ya son animalitos enfermos,
8: sí, claro,
0: ya no tienen la misma energía, uh-huh, etcétera, etcétera, ¿no? Entonces, cuando esta amiga me la presentó y me planteó que ella tenía que atenderse por salud y que quién le iba a ver sus animales, pues yo le dije, bueno, mira, yo tengo un espacio, tengo un ranchito, le dije, ahí le puedo acondicionar y tenerlos ahí. Y dice, claro, dice, si me apoyas, yo desde luego yo te voy dando para que los alimenten y todo, ¿no? Y así fue como yo me inicié. Entonces, platicando con ella, me dice, oye, contacta a Jenny, dice, ayúdala. Y así fue como conocí a Jenny, por esta amistad.
8: Wow.
0: Que me dijo, dice, y entonces me dio su teléfono, nos mensajeamos, pero como que se mantuvo así un tiempo, ¿verdad? Como un mes, 2 meses, y después volví a retomar, contactarla, y ya fuimos, porque precisamente ese día recuerdo que era una rifa que habías hecho para recabar fondos. Yo le compré unos boletos y fui a conocer el albergue. Y ahí me di cuenta de la magnitud que es ser un rescatista de animalitos abandonados, ¿no?
8: Claro.
0: Entonces, dije, bueno, en mis posibilidades, dije, pues yo te voy a apoyar en esto, ¿no? Y una de las cosas que ella efectivamente me planteó, dice, ¿sabes qué? Sí me dan ayuda, dice, pero luego yo no puedo dividirme en atender aquí a los animalitos, tener el lugar bien e ir a recolectar. Entonces es cuando dije, bueno, pues yo te voy a apoyar en ese sentido. Y así es como dice Jenny, se aligera mucho la carga, porque una de las cosas que yo he observado de todos los rescatistas que existen aquí en toda nuestra comunidad es la preocupación de que no se les acabe el alimento para sus animales.
8: Sí, claro, una parte muy importante y que precisamente pues busca ayudar este Croquetón FM. Mi estimada Angélica, mi estimada Jenny, pues cuéntenos pues cómo poder apoyar a Francisco de Asís, San Francisco de Asís, en este Croquetón FM. ¿Dónde podemos encontrarlos? ¿Algunas redes sociales para seguirlos? Y si acaso alguien quiere pertenecer a este voluntariado, pues también se podría.
10: Sí, claro. De hecho, ahorita estamos platicando, Angélica y yo, de hecho, ya le había comentado que queríamos hacer como un evento. Los perritos, en su mayoría, bueno, más bien en su mayoría, son sociables. Obviamente la gente entra y ve 80 perros y se asusta.
8: Sí, claro.
10: Pero ya los perritos te conocen y andan atrás de ti. Ellos quieren atención, quieren cariño, porque pues yo sí los abrazo, jugamos un ratito, pero, o sea, ellos necesitan, por ejemplo, cuando va gente les da mucho gusto. Uh-huh. Ladran y brincan porque les da gusto que la gente vaya a verlos. Entonces, sí, buscamos a voluntarios. Nosotros estamos ubicados en Amajac de Guerrero. La gente que esté interesada en ser voluntarios en ir, con que jueguen con mis perritos, yo me doy por servida. Que jueguen con ellos, a lo mejor, que vean lo que es, por ejemplo, tenemos perritos todos tamaños, bebés, tenemos ahorita unos cachorritos como de 2 meses, tenemos de 5 meses, de 8 meses, viejitos. Entonces, que conozcan todo lo que es tener un perrito rescatado. Hay unos que se esconden y te están viendo de lejos porque no tienen confianza con las personas, porque han sido maltratados.
8: Sí, claro.
10: Entonces, esos perritos necesitan como un poco más de atención. Y con el tiempo se vuelven sociables, se unen a la manada y pues sí. Entonces, si quieren conocernos también, en redes sociales nos encontramos como San Francisco de Asís. Hay muchos, pero este es Albergue Canino San Francisco de Asís. En Amajac de Guerrero tiene un logotipo rosa ahí con una chica que soy yo con su perrito. Así nos encuentran en Facebook.
8: Perfecto. Y para poder ayudar con un bultito de croquetas o algo por el estilo, ¿cómo le podemos hacer?
10: Pues sí, donar cualquier tipo de croquetas, cachorros, adultos, la marca que gusten. Nosotros de todo les damos a ellos. Pues ya sea que lo traigan aquí a la estación de radio.
8: Perfecto.
10: O pues yo creo que sería lo mejor, ¿no? Que la traigan aquí porque nosotros estamos lejos. Y claro, ya de aquí, pues yo creo que ya nosotros pues nos llevaríamos. Pero sí les invitamos a que donen, porque créanme, es muy, muy difícil alimentar a tantos perritos. Es muy difícil, involúcrese más en los animalitos. Como humanos deberíamos de entender que ellos son seres sintientes. Ellos, por ejemplo, ahorita que los perritos que están en la calle, llueve, tienen frío, les da neumonía. A los perritos les da neumonía por la lluvia. Entonces, esos perritos sufren agonía porque la neumonía los mata.
8: Sí, claro.
10: Y si ellos están en la calle y nadie los ve, pues ya cuando ve la gente, ¡ay, ya está muerto, ya se murió! Entonces, involúcrese más y pueden ayudar a sus perritos de su cuadra, de su calle. Denles agüita, pónganles un platito con agua, comida. Si en sus posibilidades está de ayudarlos, esterilícenlos. Póngale una casita o no sé, hay que hacer más conciencia, ver a nuestro alrededor toda la necesidad que hay.
8: Claro, grandes cambios que conllevan pequeñas acciones y la verdad es que honor a quien honor merece, mi estimada Angélica, mi estimada Jenny, muchísimas felicidades por este proyecto. Sé que es algo complicado, pero sin duda alguna entre granitos de arena, pues bueno, va solventándose todo. Y precisamente para esto es la invitación al próximo Roquetón FM, que será una campaña, una caminata con causa para los domitos sin hogar, el próximo sábado 18 de julio a las 8:30 de la mañana. ¿Cómo le podemos hacer? Pues bueno, conectarte aquí a través de FM Centro 100.3 el próximo sábado 18 de julio a las 8:30 con tu lomito, con su mejor disfraz para que robe todas las miradas, con correa y tu donación de croquetas. Todo esto será para el albergue canino San Francisco de Asís. Entonces, ya tenemos una cita el próximo sábado 18 de julio a las 8:30 de la mañana. Y chicas, muchísimas gracias por la invitación y por supuesto por esta noble labor.
10: Gracias.
8: Perfecto. Pues damas y caballeros, con esto pasaremos con mucha más música. Y ya tenemos esta próxima cita el sábado 18 de julio, 8:30 de la mañana. Seguimos con mucho más a través de la frecuencia de los clásicos en FM Centro 100.3, conectando generaciones.
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0: 12 del día, ya con 51 minutos. Continuamos con mucha más música a través de la frecuencia de los clásicos en FM Centro 100.3. Conectando generaciones, acabamos de escuchar esto a cargo de Megadeth y esto llamado Symphony of Destruction. Y pasaremos con mucho más de esta joyita perdida, porque el día de hoy, después de una plática bastante nutritiva con los amigos del Albergue Canino San Francisco de Asís, pues definitivamente nos alimentaron las ganas de participar a este Croquetón FM, una caminata con causa por los domitos sin hogar. 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Ruta: salimos de FM Centro 100.3 Conectando Generaciones y llegamos al Parque Andén. Objetivo: juntarnos, divertirnos y ayudar. ¿Qué llevar? A tu lomito con su mejor disfraz para que robe todas las miradas. 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Cada kilo de croquetes igual a pancitas llenas y lomitos felices. 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Dicho esto, pasemos con más de esta joyita perdida que el día de hoy sí que se está haciendo un poco del rogar. Pues para ello, vámonos con algunas pistas. Sigamos con la pista número 2.
1: ¡Pista número 2!
0: Pues fíjate que te cuento que se trata de un dulce que es de origen mexicano. Si dices, Colin, necesito más contexto, pues vámonos juntos con la pista número 3.
1: ¡Pista número 3!
0: Pues fíjate nada más, porque para ser más específicos, se trata de una bebida. Entonces, echar una muy buena pensada y mientras tanto, pasaremos con más música. Llegamos con algo de Flans y esto llamado Las Mil y Una Noches. Mucha más música a través de FM Centro 100.3, Conectando Generaciones.

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1: La una de la tarde ya con 5 minutos. Damas y caballeros, continuamos con mucha más música a través de la frecuencia de los clásicos en FM Centro 100.3, conectando generaciones. Acabamos de escuchar esto a cargo de Hombres G y este llamado Devuélveme a mi chica. Pasaremos con mucha más música y mucho más de esta joyita perdida. Pues por aquí nos dicen el día de hoy que se podría tratar del beberé, de los jarritos, de la chaparrita, del pau pau, bien podría ser, pero vamos a necesitar un poco más de contexto para aterrizar mucho mejor la idea. Así que para ello vamos juntos con una pista más. Sigamos con la pista número 4.
2: ¡Punto número 4!
1: Pues fíjate que te cuento que esta bebida cuenta con sabores como uva, ponche de frutas, naranja y manzana. ¿Cómo ves? Entonces, échale una muy buena pensada y mientras tanto pasaremos con mucha más música. Llegamos con algo de Midnight Oil y esto llamado Better Burning. Mucha más música a través de FM Centro 100.3, conectando generaciones.

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1: La 1:00 p.m. ya con 19 minutos. Damas y caballeros, tenemos que despedirnos. Esta emisión de los clásicos de FM Centro 100.3. Y la verdad es que este de viernes de joyita se pasó muy rápido. La verdad, muy, muy rápido. Definitivamente, esto del croquetón, pues sí, se tornó muy, muy interesante. Todavía me faltó platicar un poquito más con mis estimadas Angélica y Jenny. Pero bueno, pues definitivamente muchas cosas que suman para este croquetón de FM Centro, el próximo evento que se llevará a cabo precisamente aquí en las instalaciones de FM Centro 100.3 el próximo sábado 18 de julio a las 8:30 de la mañana. Ya sabes que puedes hacer tu donativo trayendo aquí las croquetas o también el día del evento, para que, bueno, ayudemos a este albergue canino San Francisco de Asís. Así que, bueno, dicho esto, damas y caballeros, tenemos que despedirnos, pero claro, no sin antes revelar esta joyita perdida de los clásicos de FM Centro 100.3. Pues fíjate que te cuento que se trata de un dulce de la década de los 80. Es de origen mexicano y, para ser más específicos, se trata de una bebida. Esa bebida cuenta con sabores como uva, ponche de frutas, naranja y manzana. ¿Cómo ves? Además, pues este dulce, faltó por ahí una pista, pero es que el tiempo de verdad pasó muy rápido. Pero este dulce se caracteriza por tener un envase con el cual puedes comerlo de la parte de arriba y también mordiendo la parte de abajo. Así que, bueno, era muy curiosa la forma de comer este dulce, a pesar de que, pues bueno, definitivamente hay muchas bebidas que eran muy conocidas, pero creo yo que una en específico era como que la más, no sé si decir como que la más fifí o no sé, pero sí era como muy popular esta bebida. Pues, damas y caballeros, recibimos en las joyitas perdidas de los clásicos de FM Centro 100.3 a nada más y nada menos que el buen Fruitsy. Esta bebida que nos hace recordar los placeres de la vida cuando no conocíamos el ISR, y cómo olvidar esa sensación de tener al menos unos 5 pesos de sobra y poder refrescarte con uno de estos juguitos. A decir verdad, a mí me sabían medio picosos por alguna razón. Y se habló mucho de que solo era agua con pintura, según algunas mamás, ¿verdad? Pero qué rico era comerte uno bien congelado y comerlo por la parte de abajo para que durara todavía más. De por sí, como que líquido sabía muy rico. A mí, en lo personal, me sabía como que un poco picoso en la garganta. Pero, aún así era muy, muy sabroso. Más que nada, creo yo que mi favorito era el de sabor ponche de frutas. Porque el de manzana, como que más o menos, como que no era tan fan yo el del de manzana, pero el de ponche de frutas era muy, muy bueno. Y por aquí preguntábamos cuál era tu sabor favorito de este juguito y si eras fan de comerlo al revés o como se debía, como debía ser, ¿no? Con la tapita de aluminio, ¡pup!, la sacabas y ya, te tomabas todo el juguito. Por aquí dice el buen Guillermo Rosas López, quien se corona como campeón de los clásicos del 100.3, que el sabor favorito de él es el ponche de frutas. Y bueno, pues definitivamente se une a mi team sin duda alguna. Por aquí nos dicen, sí, los que llegué a consumir siempre eran congelados. En lo personal, me gustaba el de mango y atona el de ponche de frutas. Siempre me cuestionaba por qué abrirlo al revés. Pero bueno, la niñez y presión social terminaba consumiéndolo así. Ah, y cuando se terminaba Tona, lo rellenaba de papel, era para jugar las cascaritas. Sí, es cierto, también muy buena observación. Yo ocupaba también el envase para ponerlo en la bici y que así sonara como moto. Al menos era muy padre, pero ya de repente me regañaba mi papá porque se desgastaban las llantas de la bici. Pero bueno, también dice por acá, sí, al revés, y mi favorito era el de manzana y el de uva. Uff, muy bueno, también. También dicen por aquí, todos los sabores son sabrosos congelados. Y por aquí nos dicen, sí, lo tomaba al revés el de manzana. Y siempre me tomaba un Fruitsy y una torta de milanesa. ¡Uf! Unas papas Sabritas. ¡Uf! Y un popote de pecositas. ¡Ah! Cuando estaba en la secundaria. Dios mío. Dios, te pedí una comida, no un banquete. ¡Caray! Por no decir otra cosa. Ya, se armó el God's Plan. Imagínate nada más. ¿Te aventarías a echarte una vez más un Fruitsy con una torta de milanesa, unas Sabritas y ya de postre un popote de pecositas? híjole, los placeres que tiene la vida, definitivamente. Amo México, caray. También dice por acá, sí, el de naranja, me gusta congelado y lo empezaba a comer por la parte de abajo. También dicen por acá, sí, me gustaba mucho congelado y sí comerlo por la parte de abajo para que durara más. En efecto, creo que ahorita no sé cuánto cuesta el Frutzy, pero según yo ya cuesta como unos 15 o 20 pesos, no estoy muy seguro. Al menos que me haya visto la cara del de lo por poro, pero sí, yo creo que ya están como en 15 pesos, ¿no? Pues es de la empresa del Donald, entonces pues yo creo que sí está cariñoso, ¿no? Hay alguien que trabaje en una tienda, por favor, confírmeme en cuánto anda un Frutzy, porque ya tiene rato. ¿Cuál era tu sabor favorito, mi estimado tío? Acá, con todo el gusto del mundo aquí. Estás en tu cabina.
2: ¿Qué tal? ¿Cómo estás? No, muchísimas gracias por la invitación. Sí, y queridísimo Antonio Martínez. El de uva, por supuesto.
1: ¿Uva? ¿Lo comías al revés o normalito?
2: A mí, como siempre, me ha costado abrir las cosas con los dientes, normalito. Pero sí veía que muchos de mis compañeros lo hacían al revés.
1: ¿Congelado? ¿Líquido?
2: No, congelado no.
1: ¿No? Líquido.
2: Problemas de...
1: Como debía.
2: De dientes.
1: Como debe de ser, como Dios manda. El buen productor de noticias, sabor favorito de Frutzy.
3: Yo creo que el de uva.
1: Uva, congelado.
3: Congelado y por la parte de abajo.
1: Ah, íralo, condenado. Íralo, qué bárbaros. Pues bueno, dicen por acá, el Cel Frutzy y un Tonayán con el de guayaba. Uf, una delicia. Bueno, pues probablemente esa no me la sabía, pero bueno, pues cada quien, ¿no? Tiene las formas de disfrutarlo. Ya sería un cóctel para una tarde calurosa, ¿no? De viernes, para un noti del viernes, creo yo. Podría ser, pero bueno, dice por acá, se tomaba al revés porque la tapita de la frutilla estaba muy dura a abrir y era mejor al revés. ¡Órale! Perfecto, ahí está una de las razones por las cuales se abría al revés. Dice por acá también, caray, dice, ese Frutzy, obvio, yo en la secundaria y también me encantaba abrirlo por abajo y me fascinaba el de uva. ¡Uf! Pues yo creo que ya se va a armar por aquí. Hay que mandar a Jonathan por los Frutzys, pedirnos una tortita de milanesa, unas papitas. La verdad es que sí se me antojó, Tengo que decirlo, que sí se me antojó. Y ahora para el domingo, que ya se adelantó el partido, ¿no? Ya se adelantó a las 12. ¡Qué barbaridad! A esa hora me voy levantando, pero en fin, damas y caballeros, ni hablar. Así pasa cuando sucede, pero nos tenemos que despedir porque ya llega toda la información a través de Centro Informativo en su segunda emisión. Yacir Sateméndez estará más que listo y preparado para brindarte toda la información de lo que acontece en el estado del país y, por supuesto, en este loco planeta. Me despido, pero con la promesa de escucharnos en punto de las 9 para continuar con más a través de las guapachosas para la raza 100.3. Y además, estate muy pendiente porque vamos a estar transmitiendo completamente en vivo a través de Facebook Live en FM Centro 100.3 Siempre Éxitos, porque nos vamos a enlazar precisamente a la presentación de la Feria Huamantla 2026. Entonces, si tienes pensado por ahí checar qué show con este asunto, ¿verdad? De irte a la Feria de Huamantla, bueno, te invito a que te conectes por allá de las 7:45 de la noche para que, bueno, estés muy, muy atento. ¿Va que va? Así que, bueno, dicho esto, damas y caballeros, te quedas con toda la información a través de Centro Informativo en su segunda emisión. Estuvo contigo Antonio Martínez, escuchando los clásicos a través de FM Centro 100.3, conectando generaciones. Bye, bye.

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6: Fuerzas federales y estatales despliegan operativo en las inmediaciones de San Pedro Ecatepec. Aumenta la atención a personas con el VIH. Profesionales de las artes tienen opciones laborales, asegura la directora de la Escuela de Arte. Alistan brigada para bachear calles de Apizaco. Y en los deportes, este viernes finaliza la ronda de 16avos de final de la Copa del Mundo. Y atención, adelantan el partido del Tri 6 horas. Más chéves para destapar.
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21: Buenas tardes, auditorio. Para esta tarde de viernes tendremos chubascos tormentosos con cielo parcialmente nuboso y con temperaturas en torno a los 20 grados Celsius. Durante la noche habrá lluvia débil con cielo parcialmente nuboso, con temperaturas cercanas a los 13 grados Celsius. Vientos del noreste a lo largo de la tarde, con una velocidad media de 4 kilómetros por hora.
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6: La aplicación de movilidad indica que hay fuerte carga vehicular sobre la avenida Cuauhtémoc en el tramo que va desde Barberán y Collar hasta la calle 2 de Abril. Como alternativas puede tomar la avenida Hidalgo y también la avenida Xicoténcatl. Otro tanto ocurre sobre el Boulevard Francisco y Madero, prácticamente desde el Boulevard Lardizábal hasta la Avenida Hidalgo. Aquí las opciones pueden ser las calles 2 de Abril y también Aquiles Cerdán. Extreme precauciones si se va a poner al volante en esta tarde de viernes.
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0: ¿Qué tal? ¿Cómo están? Muy buena tarde. Tengan todos ustedes. Soy Yacir Zárate Méndez. Les doy la bienvenida a esta segunda emisión de Centro Informativo en esta tarde de viernes con el himno de esta selección encabezada por el Vasco Aguirre, que poco a poco pues ha ido convenciendo, ilusionando, y este domingo, bueno, pues tiene una cita con la historia futbolística, la posibilidad de por primera vez en su historia acceder a la ronda de los octavos de final. Bueno, no, ya en el Mundial precisamente de aquí de México 86 había llegado a esa instancia. Lo que sí ahora tiene la posibilidad es de mejorar su posición. Ya está garantizado un décimo lugar. Y ahora, bueno, pues esta opción, con el añadido de que se ha adelantado el horario, ya lo confirmó la FIFA. El partido originalmente se iba a disputar a las 6 de la tarde, pero bueno, pues bajo el argumento de que hay previsión de tormenta eléctrica, que ya lo sabe usted, eso ocasionó que el partido de el anterior partido contra la selección ecuatoriana se retrasara una hora y empezara, pues eso, más tarde. Bueno, pues tomando esa previsión, la FIFA ha determinado adelantar el horario, pero pues por supuesto hay otras razones también de carácter comercial, como por ejemplo hay la intervención de algunos patrocinadores, el asunto de la televisión. El partido en el horario de las 6 de la tarde, hora del centro de México, de la ciudad capital, pues se iba a disputar a la 1 de la madrugada, hora de Londres. Entonces, pues evidentemente, si lo adelantas 6 horas, es horario prime para la televisión inglesa. Pero bueno, al rato vamos a platicar de este asunto con Sergio Peregrina, que nos va a tener ya todos los detalles y la confirmación por parte de la FIFA de este adelanto en el horario del partido de la selección mexicana el próximo domingo. Por lo pronto yo lo quiero invitar para que se ponga en contacto con nosotros. Escríbanos al 241-114-9821. Échele un ojo también a nuestras redes sociales, a los perfiles que tenemos en Facebook. Hace un rato allí hicimos nuestro avance de noticias, aquí cerquita, a una cuadra sobre la avenida Hidalgo, entre las calles 18 y 21 de marzo. El asunto aquí es que, de verdad, la plaga de los baches nunca se acaba, ¿eh? En unos minutos más le vamos a tener información de mi compañera Rosario Grada sobre, de hecho se lo adelantamos ayer, información relacionada con una segunda brigada para el trabajo de bacheo, pero pues ojalá y les alcance el tiempo, porque este asunto de los baches, estamos por lanzar la idea de la fundación Adopte un Bache para evitar su extensión. En una de esas hasta consiguen amparos como los baches que andan allí por Ciudad Judicial. Pero bueno, nosotros por lo pronto vamos a nuestro negocio, que son las noticias. ¡Viva México!
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0: Vamos con Hugo Paredes. La Secretaría de Seguridad Ciudadana desmintió que la caída de un rayo haya provocado un incendio en el Cerezo de Apixaco y lo investigan como un cortocircuito. Bueno, pues si primero se había dado esta versión del rayo y ahora pues es un cortocircuito, se supone que en el área de carpintería, ¿no? Hugo, ¿cómo estás? Buena tarde.
2: Gracias, Yacir, auditorio. Buenas tardes. Todavía no se puede, bueno, de acuerdo a lo que dice el secretario de Seguridad, todavía no se identifica dónde inició este cortocircuito, porque la instalación en general pues ya tiene muchos años. Entonces todavía siguen con ese diagnóstico para saber dónde inició, Yacir.
0: Muy bien, bueno, pues te escuchamos con el resto de los detalles.
2: Así es, pues estas las primeras investigaciones apuntan a que precisamente, como lo mencionábamos, fue un cortocircuito y no la caída de un rayo, pues lo que habría originado el incendio registrado la semana pasada en el Centro de Reinserción Social Varonil de Apixaco. Así lo informó el titular de la Secretaría de Seguridad Ciudadana, Alberto Martín Perea Marrufo. Durante los diálogos circulares, el funcionario reconoció que la versión difundida inicialmente por el director del penal, José Sánchez, fue incorrecta, por lo que se aplicaron medidas disciplinarias en su contra al no contar con datos confirmados sobre lo ocurrido. Escuchemos.
3: Fue la información inicial, ya ahorita yo te la estoy corrigiendo, no fue un... Inclusive ya se tomaron algunas acciones disciplinarias con el director, porque no está bien que se haya informado de esa manera, porque no tenía la información. De pronto, de hecho, ese día no hubo ni siquiera tormenta eléctrica. llovió, pero no hubo tormenta eléctrica, y ya se corrige.
2: Pere Amarrufo explicó que los peritajes continúan, por lo que aún no ha sido posible determinar con precisión el punto donde inició el fuego. No obstante, una de las principales hipótesis es que el siniestro se originó por el deterioro de la instalación eléctrica, cuya antigüedad representa un riesgo ya para el inmueble. Agregó que mientras concluyen las reparaciones del área afectada, fue habilitado un espacio alterno para que las personas privadas de la libertad continúen con sus actividades cotidianas. El secretario rechazó que haya existido la intención de desinformar a la ciudadanía y sostuvo que la versión inicial fue rectificada una vez que obtuvieron mayores elementos sobre este incidente. Escuchemos.
3: Y te digo, el motivo del incendio se sigue todavía diagnosticando, pero muy seguramente es porque la instalación eléctrica ya es muy vieja. Se va a reemplazar todo ese cable, ya estamos adquiriendo pues los insumos para poder hacer las reparaciones correspondientes de manera integral en ese taller.
2: El incendio ocurrió el pasado 24 de junio en esas instalaciones del Cerezo de Apizaco, lo que provocó intensa movilización de cuerpos de emergencia y elementos de seguridad. De acuerdo con las autoridades, el siniestro no dejó personas lesionadas. La información, ya es.
0: Bueno, pues ahí está ya, digamos, el parte, ahora sí, oficial, porque en un primer momento se había manejado esa versión de que había sido la caída de un rayo la que provocó el percance allá en el Cerezo de Apizaco. Seguimos contigo, Hugo, porque el Centro de Rehabilitación Integral y Atención al Autismo opera al 100% y brinda atención a 180 menores. Te escuchamos.
2: Así es, aunque su inauguración oficial aún está pendiente, el Centro de Rehabilitación Integral y Atención al Autismo de Tlaxcala, CRIAT, ya ofrece servicios especializados y opera al 100%. Así lo confirmó la presidenta honorífica del Sistema Estatal para el Desarrollo Integral de la Familia, Mariana Espinosa de los Monteros Cuellar. Dio a conocer que actualmente 180 niños y niñas con trastorno del espectro autista reciben seguimiento terapéutico por parte de un equipo multidisciplinario con el propósito de fortalecer su desarrollo y mejorar su calidad de vida. Escuchemos.
4: La intención aquí es atender al mayor número de menores posibles con el tema de autismo, porque la verdad es que estábamos muy retrasados. Actualmente ya tenemos 180 que ya son parte del CRIAT, CRIAT Teletón. De hecho, ya están recibiendo sus terapias dentro de las unidades básicas de rehabilitación y me parece que ya se estaban mudando a las instalaciones del CRIAT. Entonces, ya estamos acompañando a las familias.
2: Explicó que el equipo médico se encuentra completamente instalado y que el personal especializado está en proceso de concluir también su adaptación al funcionamiento del centro, mientras las terapias se brindan de manera regular. Añadió que además de la atención clínica, el CRIAT impulsa acciones de capacitación dirigidas a docentes para fortalecer la inclusión y el acompañamiento de estudiantes con esta condición, que es el autismo. En una siguiente etapa, estos cursos también estarán dirigidos a madres, padres de familia y personas cuidadoras. Escuchemos.
4: Muchos temas de autismo no habían sido valorados médicamente. No teníamos, digamos, una valoración. Ahora que ya tenemos los especialistas y tenemos incluso hasta psiquiatría, ¿verdad? Pues ahora ya podemos dar un diagnóstico certero. Pues en Tlaxcala no había como tal un índice que nos dijera cómo vamos en el tema del autismo. Ahorita ya. Y tenemos la capacidad en CRIAT de atender a 400 menores con el tema de autismo. La verdad es que hay más. Sí hemos detectado que hay un número mayor de niños que van a tener que ser atendidos.
2: Finalmente, Espinosa de los Monteros invitó a las familias interesadas en acceder a estos servicios a acudir a las unidades básicas de rehabilitación de sus municipios o directamente a las instalaciones del CRIAT ubicadas en la zona de hospitales de la capital, en la San Pablo Apatzitlán, donde podrán recibir orientación e iniciar el proceso de valoración. La información, Yacir.
0: Muchas gracias, Hugo.
2: Buenas tardes.
0: Ahorita regresamos contigo. 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Les quiero recomendar la entrevista que hace unos minutos tuvo el buen Toño Martínez con Angélica Heredia y Jenny Molina. 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Hace, échenle un ojo, está disponible en FM Centro 100.3, siempre éxitos. 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Nosotros nos vamos a nuestra siguiente pausa, más bien a nuestra primera pausa, la primera pausa de este viernes. Estamos cerrando la semana. Hágalo bien informado, hágalo con nosotros aquí en esta segunda emisión de Centro Informativo. Vamos al corte y volvemos.
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5: Municipios.
0: Una de la tarde con 51 minutos, vamos a la información de los municipios, empezando con Apetatitlán, donde las autoridades anunciaron el uso de una aplicación en teléfonos inteligentes para que la población pueda hacer uso de una alerta inmediata ante emergencias. La información contigo, Rosario, ¿cómo estás? Buena tarde.
9: ¿Qué tal, Yacir? Muy buena tarde, te saludo a ti y al auditorio. Así es, en redes sociales del gobierno municipal de Apetatitlán se anunció ya la implementación de esta aplicación que estará disponible para usuarios Android y Apple, lo que será una, sin duda, una innovación al interior del municipio de Apetatitlán, ya que, como bien lo referías, pues justamente permitirá a los ciudadanos del municipio permanecer vinculados o en contacto con la Dirección de Seguridad Pública de la demarcación, lo que a su vez garantizará una estrategia más pronta y una atención casi de inmediata a lo que será pues justamente los llamados de emergencia. Entre ellos destaca que por supuestamente los servicios que ofrece la aplicación se encuentra el botón de alerta inmediata ante emergencias, información oficial y avisos de seguridad, así como el contacto directo con las autoridades municipales. Casa podrá ser instalado por los usuarios, ya lo refería, Android y Apple Store, de manera gratuita. El comunicado especifica que este sábado 4 de julio, personal del área de proximidad social estará visitando los domicilios de la comunidad de Belén Atzimititlán para ayudar a instalar la aplicación en los teléfonos móviles. Yacir, el reporte.
0: Bueno, pues esta es una iniciativa interesante. Me imagino que es una aplicación sin costo para los usuarios, ¿no?
9: Es correcto, para ambos usuarios, tanto de Apple como de Android, están completamente gratuitos. Ya lo referíamos en la anterior entrega, se deben de proporcionar nombre de usuario, nombre completo, el correo electrónico y, pues bueno, para garantizar la autenticidad, perdón, de cada uno de los usuarios.
0: Muy bien, y ahora, en este sentido, también, pues, una de las preocupaciones que tiene la gente, bueno, algunas personas, porque luego, con tal de tener aplicaciones y este tipo de herramientas, pues firmamos todos los permisos de uso de datos personales, ¿no? Pero aquí el ayuntamiento, ¿cómo le va a hacer para tener pues el control sin que se vaya a dar una filtración de datos personales, de los números de teléfono? Porque ya lo sabes, a veces no firmamos, autorizamos, damos nuestro visto bueno y pues los datos acaban en manos de quién sabe quién, ¿no?
9: Es correcto. Mira, lo que nos refería anteriormente el director de Seguridad Pública Municipal es que la aplicación es completamente segura, dado que la patente, obviamente los derechos de uso del ayuntamiento, y por supuesto esto garantiza que el almacenamiento sea únicamente exclusiva para este servicio, ¿no? O sea, no hay filtración ni nada. De ahí la importancia en que también se pide el CURP para tener pues una mayor garantía tanto el usuario como la operatividad de la aplicación.
0: ¿Esto quiere decir que el ayuntamiento fue el que desarrolló la aplicación?
9: Sí, digamos que sí, pero obviamente con ayuda de expertos y pues se compró los derechos del espacio.
0: Ya, muy bien. Bueno, seguimos contigo, Rosario, porque aquí en Apizaco se va a habilitar una segunda brigada para el bacheo. Hace un rato, como lo mencionaba, salimos aquí nomás a la vuelta sobre la avenida Hidalgo. No, bueno, si te contara los baches que nos encontramos, nomás en una cuadra.
9: Ya, coincido completamente contigo, Yacir. La verdad es que Apizaco Centro es una ciudad muy linda y transitable, pero vas a sus comunidades y la verdad es que es una lamentable situación porque hay avenidas que todavía son de terracería y bueno, ni contarte ahorita en temporada de lluvias cómo se ven estas avenidas, ¿no? O qué, pues sí, lo voy a decir realmente, qué vía crucis es transitar en estas avenidas en temporada de lluvias.
0: Sí, por supuesto, y eso súmale el asunto de los baches, ¿no? Pero bueno, te escuchamos con esta información.
9: Es correcto, Yacir, tras la entrega de obra pública, el presidente municipal de Apizaco, Javier Rivera Bonilla, anunció la implementación de la segunda brigada de bacheo a fin de fortalecer dichas estrategias y minimizar afectaciones en daños vehiculares a la ciudadanía. Escuchemos.
10: Efectivamente, de hecho tenemos muchísimos baches, en verdad tenemos muchas quejas de muchos ciudadanos, pero estamos trabajando, estamos viendo, vamos a implementar a partir de esta semana ya una cuadrilla más, aunque sea vamos a comprar bultitos de esos, de los que son también del material para que sirve para bachear, y tenemos que hacerlos, aunque sea así, por lo menos los más chiquitos, los más grandes ya vamos a tener que matar a la bacheadora.
9: Al respecto, el municipio reconoció la urgencia de atender una de las necesidades más demandadas por la sociedad. Por tal motivo, indicó que será en próximos días cuando se instale una brigada pequeña que impulse el mejoramiento y condiciones, así como la transitabilidad de las calles. Escuchemos.
11: ¿Qué zonas tienen prioridad de atención, alcalde?
10: Todas las zonas aquí en Apizaco, todas las zonas son prioritarias y todos nos piden que vayamos a bachear sus calles, ¿no?
11: ¿Cuántas brigadas existen?
10: Ahorita tenemos nada más una brigada, que es la que trabaja desde la mañana hasta en la tarde, pero vamos a implementar una brigada más para que
9: Por último, indico que en zonas específicas del municipio, en donde existen vialidades de competencia federal, en atención a dicha problemática se realizarán las gestiones necesarias ante las instancias correspondientes a efecto de garantizar la ejecución del programa de bacheo que ha implementado el Gobierno de México. Yacir, el reporte.
0: Muy bien, vamos con una más. El Ayuntamiento de Tetla y la Universidad Tecnológica de Tlaxcala organizan el taller ¿Cómo crecer organizadamente en mi negocio?
9: Es correcto, Yacir, el anuncio fue emitido en las cuentas oficiales del ayuntamiento y tiene la finalidad de proporcionar herramientas, ideas y estrategias que les permitan fortalecer y hacer crecer su emprendimiento a los jóvenes. En este orden de ideas, la Coordinación de Juventud del Ayuntamiento de Tetla de la Solidaridad invita a los jóvenes emprendedores, comerciantes y público interesado a participar en el taller, el cual se impartirá el próximo 6 de julio a las 10 horas en el Centro de Convenciones del municipio. Cabe destacar que este taller se realiza en coordinación con la Dirección de Incubadoras de Empresas y Educación Continua de la Universidad Tecnológica de Tlaxcala, con el objetivo de brindar herramientas que coadyuven al crecimiento y fortalecimiento de los negocios locales. Para mayor información, las y los interesados podrán comunicarse al 241-147-3003. Reitero el número, 241-147-3003.

0: Difícil es ir a la ciudad de Chautempan, de Santana Chautempan en estos días, pero bueno.
1: Y aún no es el día del mole, entonces,
0: No,
1: precaución.
0: espérate, no, pues habían dicho, ¿no? Que para este mes ya quedaba el puente.
1: Sí, nos habían dicho que para el mes de julio, julio.
0: Pues sí, la feria es el 26, entonces.
1: Digamos que cuando se refieren a julio, pues prácticamente es a finales, ya sé.
0: Pues ojalá tú, porque la verdad es que yo los veo muy lentos y con todo lo que están haciendo allí. Por el rumbo del Panteón, híjole, la verdad es que muchos comerciantes, no sé cómo les están, bueno, muchos de los negocios que están por allí establecidos, quién sabe cómo le están haciendo para sobrevivir, pero bueno, muchas gracias Rosario, excelente fin de semana.
1: Igualmente, Yacir, excelente fin de semana para ti y el auditorio.
0: Bien, nosotros nos vamos a nuestra siguiente pausa, les reitero la invitación para que se pongan en contacto con nosotros a través del 241-114-9821. Acompáñenos haciendo la noticia con nosotros aquí en Centro Informativo de la Tarde. Vamos al corte y regresamos.
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2 de la tarde con 3 minutos, seguimos aquí en Centro Informativo en su segunda emisión. Nos volvemos a enlazar con Hugo Paredes, quien nos tiene este posicionamiento por parte del área de comunicación del gobierno del estado respecto a un operativo en el que se desplegaron elementos federales y estatales. Se movilizaron a San Pedro Ecatepec, que en este momento pues es el epicentro de cierta inquietud de carácter social, que ya está teniendo repercusiones también en otros ámbitos. Al menos hay un fuerte activismo, respuestas en redes sociales. Vamos a ver si se mantiene allí el asunto o también trasciende a otro nivel. El caso es que hubo esta movilización debido a que se tuvo conocimiento de que pobladores de San Pedro Ecatepec tenían retenidos a la presidenta de comunidad, que de hecho en estos espacios virtuales, en las redes, se está exigiendo su salida, su renuncia, y de hecho se anunció que van a presentar algunos

0: Vecinos ahí de San Pedro Ecatepec, una petición al Cabildo para que sea removida del cargo la presidenta de comunidad. Y también, aparentemente, estaba retenido otro integrante del Cabildo. Pero bueno, los detalles son contigo, Hugo. A ver, te escuchamos.
1: Sí, es ella, sí. El coordinador de comunicación social del gobierno del estado, Antonio Martínez Velázquez, informó que la noche del jueves, fuerzas de seguridad estatales y federales desplegaron un operativo en la periferia de la comunidad de San Pedro Ecatepec, municipio de Atlancatepec, tras recibir el reporte de que la presidenta de comunidad y también pues el síndico presuntamente se encontraban retenidos por pobladores inconformes con el proyecto del polo de economía circular. Explicó que al arribar al lugar los elementos de seguridad ya no encontraron la situación reportada, por lo que el operativo concluyó sin incidentes y la noche transcurrió sin novedades. Escuchemos.
2: De seguridad, siempre estamos conectados. Que fueron retenidos la presidenta de comunidad, Maribel Navarro Hernández, y el síndico municipal, Iván Romero Castro, en la comunidad de San Pedro de Ecatepec, alrededor de 200 personas. Efectivamente, como dices, bueno, la información que tuvimos de las propias autoridades, pues es que había esta presión porque firmaran algún acuerdo para encabezar la oposición.
1: Martínez Velázquez detalló que en la movilización participaron elementos policíacos de 12 municipios, así como corporaciones estatales y federales, quienes permanecieron atentos para atender cualquier eventualidad. Durante los diálogos circulares, el funcionario reiteró el llamado a los habitantes de la zona para permitir que continúen con los estudios de impacto ambiental relacionados con este proyecto de economía circular, al recordar que hasta el momento pues no existe una fecha definida para su reanudación. Precisó que conforme al decreto presidencial, el proyecto se encuentra únicamente en esta etapa de estudios ambientales, los cuales determinarán su viabilidad. Escuchemos.
2: Porque cualquier información que se dé alrededor de ello, o del proyecto, no está sustentada, es decir, porque no se han llevado a cabo los estudios o no tiene el rigor técnico o el rigor que requiere, pues por ejemplo, una manifestación de impacto ambiental o algunas de las otras estudios que la propia Semarnat instruye que se hagan para verificar la viabilidad técnica. Entonces esto sí es muy importante que se sepa, simplemente que no se tiene esa información y que cualquier persona que informe al respecto de esto, pues evidentemente no está pues lo suficientemente acreditado para hacerlo.
1: La noche del jueves trascendió que la presidenta de comunidad y el síndico habrían sido retenidos por un grupo de pobladores. Sin embargo, posteriormente la propia autoridad comunitaria rechazó esa versión y aseguró que la situación obedecía a un asunto distinto y no estaba relacionada con el proyecto del polo de economía circular. Escuchemos.
3: De la construcción de la nueva presidencia de comunidad, y estando aquí tanto el síndico como yo, llegaron, nos acercaron los pobladores, se acordó tener una conversación de forma pacífica, la tuvimos y la tenemos hasta el momento, fue mediante diálogo y realizamos, que fue una minuta justo de lo que se llevó a cabo en la reunión. No tengo más que agregar, no hubo ningún tipo de agresión por parte de los pobladores. En algún momento decidimos dialogar justamente, y está aquí el síndico presente. En conjunto conmigo hicimos y llevamos a cabo esta reunión y levantamos un acta de lo que realizamos.
1: ¿Vale? La información, Yacir.
0: Muy bien, bueno, pues entonces la propia presidenta de comunidad desmintió que haya sido retenida ella y el síndico.
1: Así es, ellos lo firmaron. Por la noche pues salieron a platicar, y sobre todo en esta reunión en la que se reunieron alrededor de 200 personas, y bueno, ahí la propia autoridad descartó esta situación. Ya.
0: Pues diríamos que buena parte de la población de San Pedro, ¿no?
1: Sí, efectivamente estuvieron ahí, sobre todo porque pues trascendió de que se iba a hablar de este tema de polo de economía circular. Uh-huh. Sin embargo, como escuchamos a la propia presidenta, fue otro asunto que se trató relacionado con la comunidad.
0: Sí, la construcción de una nueva presidencia de comunidad. Uh-huh. Un nuevo edificio. Muy bien. ¿Y no hay fecha entonces para reanudar los estudios técnicos?
1: Todavía no hay fecha. Ella sí, preguntamos nuevamente hoy por la mañana al coordinador, no hay una fecha. Lo que ayer comentábamos, ¿no? Que estas personas, estos técnicos, uh-huh, contratados por el gobierno federal, que iban a realizar pues estos estudios de impacto ambiental, renunciaron y por el momento pues no han contratado nuevo personal para realizar estos estudios.
0: Muy bien, bueno, pues muchas gracias, Hugo.
1: Estamos atentos, gracias.
0: Sí, ahorita vamos a estar de vuelta contigo. Tenemos a Edwin Chiñas, ¿verdad? Ya en la línea telefónica, porque él nos va a dar cuenta de este aumento en la cantidad de personas que viven con VIH y que son atendidas por las instancias de salud. Edwin, ¿cómo estás? Buena tarde, te escuchamos.
4: Yacir, te saludo con mucho gusto. Muy buenas tardes a ti y a todo el auditorio. Efectivamente, Tlaxcala registró un incremento en la atención de personas que viven con VIH, de acuerdo con el más reciente boletín de atención integral de las personas que viven con VIH, elaborado por el Centro Nacional para la Prevención y Control del VIH y el SIDA, CENSIDA. Este documento muestra que la entidad reportó un aumento en distintos indicadores relacionados con la atención y seguimiento de esta enfermedad. El informe señala que, al igual que ocurre en gran parte del país, cada vez más personas acceden a los servicios especializados, lo que refleja tanto un mayor incremento de detecciones de casos como un fortalecimiento en el acceso al tratamiento y al seguimiento médico. Entre los datos relevantes para Tlaxcala, el boletín muestra un incremento en el número de personas que reciben tratamiento antirretroviral, además de avances en las acciones de prevención y diagnóstico, como la aplicación de pruebas de detección y el seguimiento a las mujeres embarazadas para de esta forma evitar la transmisión del virus de madre a hijo. A nivel nacional, CENSIDA informó que durante el primer trimestre de 2026 se aplicaron más de 687 mil pruebas de detección de VIH, en la cual actualmente casi 149 mil personas reciben tratamiento antirretroviral en los servicios de salud. También advirtió que cerca del 46% de los diagnósticos continúan realizándose de forma tardía, por lo que insistió en la importancia de acudir a realizar pruebas de manera preventiva. Las autoridades de salud destacaron que un diagnóstico oportuno en el acceso al tratamiento permite controlar la enfermedad, mejora la calidad de vida de las personas y reducen significativamente el riesgo de transmisión del virus, por lo que hicieron un llamado a la población a informarse y acudir a los servicios de salud ante cualquier situación de riesgo. Yacir, la información.
0: Muy bien, seguimos contigo porque el Congreso del Estado alista el Parlamento Juvenil 2026.
4: Efectivamente, esta mañana en el Congreso, con el objetivo principalmente de acercar a las juventudes al trabajo legislativo y de esta forma fortalecer su participación en la vida pública, el Congreso del Estado realizó el taller de preparación del Parlamento Juvenil 2026, un espacio en el que los participantes conocieron de manera práctica el funcionamiento del poder legislativo. Durante la inauguración, el presidente de la Comisión Permanente del Congreso del Estado, Emilio de la Peña Ponte, destacó la importancia que las nuevas generaciones conozcan de cerca el proceso de creación de leyes y el papel que estos desempeñan conforme con las y los diputados, al señalar que estos ejercicios permiten formar ciudadanos más participativos y comprometidos con su entorno. Como parte de la capacitación, las y los jóvenes participaron en un simulador legislativo donde aprendieron cómo surge una iniciativa de ley, cuáles son las principales funciones de un diputado y las maneras en las que se desarrolla el debate parlamentario. Además, realizaron ejercicios para fortalecer su capacidad de argumentación y defender propuestas relacionadas con las problemáticas que enfrentan las y los tlaxcaltecas. Entre los temas abordados también se explicó que la labor legislativa comprende de tres responsabilidades fundamentales: legislar, representar a la ciudadanía y vigilar el actual gobierno, con el propósito de que las y los participantes comprendieran el acto que tiene el trabajo parlamentario en la vida pública. Finalmente, las autoridades señalaron que este taller busca brindar las herramientas necesarias para que las y los jóvenes lleguen mejor preparados al Parlamento Juvenil 2026 y presenten propuestas orientadas a atender las necesidades de su comunidad. Yacir, el informe.
0: Muy bien, y seguimos con la información del Congreso. Hoy se entregó el premio Miguel N. Lira.
4: Así es, Yacir, una información que ya se sabía la persona que se le iba a entregar, sin embargo, hoy se dio todo este tema en el tema del marco de la conmemoración del Día del Periodista de Tlaxcala. El Congreso del Estado entregó el premio Miguel en el IRA 2026 a la periodista Miriam Bueno Moreno en reconocimiento a su amplia trayectoria y a la aportación al ejercicio periodístico en la entidad. La distinción fue otorgada durante una sesión extraordinaria pública y solemne de la Comisión Permanente, luego de que un comité de académicos de la Escuela de Periodismo, Carlos Septién García, evaluara los perfiles inscritos y determinaran que Miriam Bueno Moreno reunía los méritos para recibir este reconocimiento. Escuchemos.
5: Los periodistas no somos adversarios, ni conservadores, ni enemigos de nadie. Solo de la injusticia. No aplaudimos, no elogiamos, no tenemos partido político ni color. Lo que sí hacemos es revisar, preguntar y cuestionar al poder constantemente. Somos el puente entre la ciudadanía y los que gobiernan. Somos los que damos voz a los que no son escuchados. Somos los que visibilizan algún problema social no resuelto.
4: En esta edición del premio participaron también los periodistas Jorge Adalberto Carrillo Romero y José Gerardo Meneses Carriosa, mientras que la candidatura de Miriam Bueno Moreno fue presentada por la Unión de Periodistas del Estado de Tlaxcala y el Consejo de Medios del Estado de Tlaxcala. Durante su mensaje, la periodista reconocía también y dirigió unas palabras a quienes buscan abrirse camino en el periodismo, destacando la importancia de ejercer la profesión con responsabilidad ética y compromiso con la sociedad. Escuchemos.
5: El paso que hoy den les va a llevar otro paso más grande, pero sobre todo, si tienen amor y vocación por esta carrera, que no den marcha atrás, que el límite es el cielo. Y realmente creo que no les debe dar temor poder ingresar e incursionar en el periodismo. No es fácil, es una carrera, es una vocación que requiere de mucho esfuerzo, mucho sacrificio.
4: Finalmente, el Congreso del Estado destacó que el premio Miguel en el IRA busca reconocer a la trayectoria y el compromiso de quienes, a través de su trabajo informativo, contribuyen al fortalecimiento de la libertad de expresión y al derecho de la ciudadanía a mantenerse informada. Yacir, la información.
0: Bueno, pues ahí está el premio Miguel en el IRA 2026 entregado a Miriam. Bueno, muchas felicidades a Miriam. Yo me acuerdo que la empecé a leer a finales de los 90. Tenía una columna, si no mal recuerdo, se llamaba así como Me subía a la combi y contaba, eran una suerte de crónicas, notas de color que publicaba en un diario de circulación local. Bueno, pues felicidades a Miriam. Bueno, muchísimas gracias, Edwin. Excelente fin de semana.
4: Igualmente también a ti y a todo el auditorio. Muy buenas tardes.
0: 2:16 p.m. Nosotros nos vamos a nuestra siguiente pausa. Es viernes, ya lo sabe. Toca Don Pranga.
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15: Y cuando oigo tanta estupidez a mi alrededor, me empiezo a atormentar tanto. Y hay tanta estupidez en el mundo.
16: ¿Y qué dijo su mamá? Que siempre no. Que no es el momento, que no sea tonto mi Oscarín. Que le va mejor administrando al varo del Edomex que venir a pelear a migajas por Tlaxcalita. Y no se me enojen. Pero es que del presupuesto de la bella Tlaxcalita, el presupuesto de nuestros vecinos, esos que dicen ya se las ha, hay millones de distancia, lo que viene es más bueno, porque de los 11 que se inscribieron, todos sabemos que solo 2 van a llegar a la final. Y pues el resto, la neta, son comparsa. Quieren 5 minutos de fama y hasta prestan para la negociación. O sea que el rey 48 horas... después ya anda de queda bien con la senadora con licencia. No les digo este cap. Pero volviendo a lo importante, Oscar, ¿pa' dónde se va la financiación? ¿Con melón o con sandía? Misma pregunta para la ex gobernadora Betty. Que a nadie engaña cuando dice que no mete las manos en la política. Ajá. Me quedé así, mira. Me quedé así, mira. ¡Misma cara que cuando dijiste, hinche Betty, no dejes de hacer ejercicio! Y nomás había que ver que a los aspirantes que aunque ni leer saben, fueron a la presentación de la autobiografía de la mujer que nunca ha dejado de influir entre los polainos locales. ¿A quién? ¿A quién van a vender, caro su amor? ¡Aventureros!
17: Sí y no.
18: ¿Qué está diciendo?
17: Digo que no, pero me inclino hacia el sí.
19: Dice que sí.
17: No.
19: Entonces no.
17: No necesariamente.
18: Se oye dudoso.
17: No estoy seguro.
18: ¿De qué?
17: Mi teoría.
18: ¿Y esa sería?
17: La teoría del sí o el no.
16: ¿Qué ha llevado el Marvel? Que no respetan las barbas del tal Cambrón. ¿Lo vio chiquito? Digo, el partido. Digo, porque ya ven que dice que ni registro tiene el PRD en el país. ¿Y en Tlaxcalita? ¿Cómo anda el Sol Azteca, Marvel?
20: Aquí creo que solo milita una persona, ¿no? Cambrón. No creo que tenga mucho caso. Sí, lo que es verdad es que pues el PRD ya no tiene referencias nacionales.
16: ¡Hola, hola, Marvel! ¡No seas sensacionalista, hombre! ¡Investíguese primero! ¡Y no declares nomás para ganar likes! ¡Entonces qué, Cambrón! ¡Hay tiro, no hay tiro!
21: Ya tranquilízate, carnal, no te esponjes, irá. ¿Qué puede ser tan malo en la vida, carnal? Irá, cálmate.
22: Es que yo...
21: El yo, el tú, el que nos rodea, el cuya, el más allá, el qué pasó, el qué onda, ya me voy. Como dijo Lennon, all you need is love, carnal. Irá, qué buena pronunciación, carnal.
16: Por cierto, una pregunta para el vocero. ¿Para cuándo los funcionarios profesionales que conozcan su negocio, su business es... y puedan comunicar con claridad sin salir huyendo de los fieros reporteros que solo quieren conocer qué pasa en los editores? Digo, porque no es cosa menor saber si los señores del campo que se han visto afeitados por lluvia o granizo cuentan con el state o no. ¿Alguien sabe? Porque la secretaria Lucero no sabe nada y hasta dudó que entienda cómo se mueve el agro. ¡Qué vergüenza! ¡Bonita la cosa! ¡Se ponen retexigentes! Y algunos servidores públicos son de cuarta. ¡Transformación! Oigan, por cierto, ¿ya encontraron a Chayo?
23: Señor, por favor, te lo pido. Es que yo no estoy... Ábrele la mente a la gente. No. ¿Tú crees que tú me puedas ayudar? Porque ya yo me estoy volviendo loca. Yo no puedo más.

0: Otros que se hacen que la Virgen les habla son los del Education, porque alcanza para pagar vacaciones. Perdón, no fueron vacaciones. El viaje sirvió nomás para no comprometerse. Son los aspirantes y seguir operando en lo oscurito. ¡Ay! Bueno, bueno, hay para pagar viajes, pero no hay para pagar las plataformas. Para que los profes metan calificación. Pequeño detalle. Si no cumplen, pues ¿cuándo van a acabar con los procesos administrativos?
1: ¿Ya te dieron tu quincena?
2: Sí. ¿Por qué?
1: Págame lo que me debes.
2: Pero Marcia...
1: No tienes idea de lo que es dignidad. Y en el futuro tampoco vas a saber lo que es la confianza. Y menos el crédito.
2: Marcia, tú no necesitas ese dinero y yo sí. A ti te sobra, eres rica. Y sin embargo yo soy una pobre disfrazada de rica.
0: ¡Don Plumero Meneses! ¿En qué anda? ¡Que no se ocupan de lo importante! Y quien sigue metiendo las cuatro un día y otro también es la precisa santanera, que nomás ya no saben qué inventar para enredar todavía más el relajo que trae con el desordenamiento vehicular. La última puntada que se aventó, Doña Blanca... ¡Ah, no, esa no! ¡Es la otra! Pero también es Doña Blanca, que está cubierta de cobija. Fue la de cerrar todas las calles que dan a la vía corta. ¡Así uno no se puede desfogar, Doña Blancura! Y es que el otro día que fui en mi prangamóvil para comprarme unas cobijitas a mi vecinita, para que no se me entuman las nochecitas y a mí no se me ruge el ánimo a la hora de darle calorcito, pues me voy encontrando con que es más fácil fundar un nuevo partido polaino que salir de la ciudad de los chautempinos. Porque una calle tiene un sentido y 10 minutos después ya tiene otro, y a la media hora de placer ya le volvieron a cambiar. Y para acabarla de fregar, la policía, que siempre está en vigilia, no te ayuda pa' maldita la cosa, y nomás te manda pa' arriba, pa' abajo, pa' el centro, pa' adentro. Casi, casi tienes que irte hasta la Malinche pa' poder salir del pueblo. Del Jarchiri se la van, se la ven. ¡Ah, que Doña Blanca está comprobado que le interesan más las ferias y los carnavales que solucionar los problemas del municipio y andar botaneando ahí que... ¡Ay, estamos chambeando pero viendo el fútbol! ¡Pues apáguenle, hombre! ¡Brangas! ¡Me voy a entregar para el domingo porque a mi vecinita hoy... ahora sí le toca goleada! Y espero que mi selección se ponga igual de abusada que yo y siga levantando las copotas y unos cuantos penales para que mi vecinita diga ¡ay! ¡Ay! ¡Me dieron donde más me gusta!

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1: Continúa complicada la circulación sobre la avenida Hidalgo entre 5 de febrero y Aquiles Serdán. Hay fuerte carga vehicular. Como alternativa puede tomar la avenida Juárez. También hay problemas sobre el bulevar Francisco y Madero desde la avenida Xicoténcatl hasta el entronque con la propia avenida Juárez. Allí las opciones pueden ser la calle 2 de Abril y también Aquiles Serdán, que ya se despejó. De todas formas, extreme precauciones. Si se va a poner al volante, no lo combine con el celular y menos con el alcohol.
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1: Muy bien, bueno, pues les queremos recomendar en esta oportunidad que visite la muestra retrospectiva del maestro Teodulo Rómulo, que se encuentra en la avenida Vicente Guerrero número 15, en la llamada Pinacoteca del Estado. Allí, de martes a domingo, en un horario de 10 de la mañana a 5 de la tarde, con entrada libre, bueno, se puede conocer el trabajo que este destacado artista tlaxcalteca ha realizado en el campo del grabado. Y también los queremos invitar para que se acerquen al taller de integración artística para personas con discapacidad como parte del programa Cultura por la Paz y la Prevención. Va a ser un taller impartido por la maestra Lorena Oropesa. Es de carácter gratuito y está dirigido a niños y jóvenes autistas. La cita es a partir del 7 de julio hasta el 6 de agosto, los días martes y jueves, de las 10 de la mañana a la 1 de la tarde. Las Inscripciones se pueden hacer en la oficina de la Dirección de Bienestar Integral de aquí, de Apizaco. Dele una oportunidad al arte y a la cultura. Bien, y ahora tengo el enorme gusto de saludar al novillero tlaxcalteca Juan Pablo Ibarra, que este fin de semana, este sábado en concreto, va a partir ruedo allá en la Plaza del Chinchón como parte de la final a tres del circuito de novilladas de la Comunidad de Madrid, uno de los eventos más relevantes que muestra a los nuevos practicantes del toreo, una de las plataformas más importantes, más destacadas que hay allá en la península ibérica. Qué gusto saludarte, Juan Pablo, muchas felicidades por este logro.
7: ¿Qué tal? Muy buenas tardes por allá, noches por aquí en España. Bueno, muchísimas gracias, es un placer siempre estar en la línea de FM Centro.
1: Sí, yo sé que ya estamos desvelando un poquito, son más o menos como las 10:30 de la noche, ¿no?, allá en Madrid.
7: Sí, las 10:30 de la noche, pero justo ahora, como en el mes de julio, son las clases prácticas tipo novilladas de mi escuela taurina, pues bueno, son a las 10 de la noche y justo estoy aquí.
1: Muy bien, bueno, pues platícanos de este circuito de novilladas de la Comunidad de Madrid. Tengo aquí a la vista información que maneja la cadena Telemadrid, de por supuesto, de allá de la comunidad madrileña, y se destaca esto, que este es un espacio en donde se le da oportunidad a jóvenes promesas del toreo, y tú has destacado en particular al obtener el segundo lugar en este circuito. Acumulaste 19.53 puntos quedando en este segundo lugar, y además tuviste la oportunidad de cortar orejas a cada uno de los tres novillos que toreaste en las semifinales, Juan Pablo.
7: Así es, bueno, sí, primeramente, pues un certamen con mucha relevancia aquí en España. Creo que es uno de los más importantes, por no decir el más importante, de la etapa con caballos de los novilleros, pues pertenecientes a la Escuela de Madrid. Y sí, como comenta, afortunadamente pues quedé en segundo lugar, el cual me aseguró el pase a la final a tres. Soy el novillero hasta ahora del certamen que más trofeos ha cortado, y bueno, pues con muchas ganas de que llegue mañana el día y poder cuajar a cada uno de mis novillos en Chinchón.
1: Exactamente, y que además van a lidiar ustedes tres, los tres finalistas, Sergio Rollón, López Ortega y tú, Juan Pablo, a reses de Fernando Guzmán y San Isidro. Buenos hierros, ¿no?
7: Sí, así es, ¿no? Hierros de la Comunidad de Madrid, un encaste que es el de Fernando Guzmán, que conozco a la perfección, que es el encaste Santa Coloma, y bueno, pues muy emocionado porque me toquen los novillos de Fernando Guzmán y San Isidro, y bueno, como ya comenté, poder cuajarlos y poder asegurar mi pase para la final del día 5.
1: Muy bien, bueno, pues este es un proceso que lleva una selección, van por fases. Ya como nos mencionabas, tuviste la oportunidad de debutar el 22 de marzo con picadores en la corrida de fase clasificatoria del circuito. Allí también estuviste, bueno, pues destacando con Sergio Rollón y con Ginés Bartolomé y Antonio Ordóñez. Eso, por supuesto, ya da la tranquilidad de haber pisado, aparte de otras experiencias, de haber pisado los ruedos allá de Madrid, ¿no?
7: Sí, totalmente, no más porque, bueno, ese 22 de marzo, como comenta, que fue mi debut con caballos, una tarde marcada pues por un triunfo personal, no triunfo numérico en la corrida, donde pude cortar una oreja a mi novillo de Ginés Bartolomé y con ello colocarme en el primer lugar de ese día de la novillada. Y bueno, pues ya después las semifinales en Algete y en Villarejo de Salvanés, y bueno, un proceso con el cual, como ya comenté, me llevó hasta el día de mañana poder pisar el ruedo de Chinchón en la final a tres junto a mis compañeros Rollón y López Ortega.
1: Y esto, por supuesto, además de ser un triunfo de carácter personal, es un triunfo también para el toreo de aquí de Tlaxcala, Juan Carlos. Juan Pablo, perdón.
7: Sí,
1: Juan Pablo.
7: Afortunadamente mucha gente me cataloga como uno de los prospectos de la tauromaquia, no solo tlaxcalteca, sino mexicana. Pues me da orgullo, ¿no?, que la gente se ilusione con mi nombre, y bueno, yo luchando día a día para no poder defraudarlos, y bueno, pues para darle esas satisfacciones que tanto merece México y mi estado de Tlaxcala.
1: Muy bien, oye, y también, como te decía hace un momento, Juan Pablo, estaba revisando esta información de Telemadrid. Esta corrida se va a poder ver en vivo a través de esta cadena Telemadrid a partir de la 1:00 p.m. con 30 minutos tiempo de la Ciudad de México, 21:30 p.m. allá en España, ¿no?
7: Efectivamente, ¿no? Creo que también esas transmisiones le dan un realce importante a las novilladas, pues bueno, se podrán ver mundialmente a través de la cadena de Telemadrid, y bueno, pues me emociona, ¿no? Ya que muchas de mis paisanos, mi gente, podrá verme, no presencialmente, pero pues sí podrán sentirse junto conmigo.
1: Pues muchísimas gracias, Juan Pablo, y como dicen ustedes los taurinos, que Dios reparta suerte.
7: Que Dios quiera que así sea. Muchas gracias, un placer siempre.
1: Muchas gracias, Juan Pablo Ibarra, que mañana va a estar participando allá en Madrid, en la final a 3 del circuito de novilladas de la Comunidad de Madrid. Nosotros vamos a continuar con más información, son las 14:41, la hora capicúa. Nos volvemos a enlazar con Hugo Paredes. Los profesionales de las artes tienen campo laboral disponible, esto lo aseguró la directora de la Escuela de Arte, Rosa María Lucio Parra. Hugo, te escuchamos con esta información.
8: Así es, y así, pese al crecimiento de la oferta orientada a carreras tecnológicas, que muchas universidades ya lo están haciendo, las licenciaturas en artes visuales y artes plásticas mantienen un amplio campo laboral. Así lo aseguró la directora de la Escuela de Arte de Tlaxcala, Rosa María Lucio Parra, quien destacó que los egresados de estas disciplinas se han incorporado a la docencia, la investigación, la gestión cultural, la restauración de elementos artísticos y el servicio público. Durante los diálogos circulares, la académica señaló que uno de los principales retos de los estudiantes es construir desde su formación un proyecto de vida profesional, y sostuvo que las artes representan una alternativa real de desarrollo para quienes deciden dedicarse a ellas. Escuchemos.
9: Es una carrera de la cual se puede vivir. Ahora, ¿qué queremos? Yo quiero obtener mucho dinero, yo quiero ser millonario. ¿Qué es lo que se pretende? Y volvemos al tema. En el arte, lo humanístico debe de prevalecer. ¿Quién soy? ¿Qué quiero para mí? Quiero mi estabilidad solamente. Quiero aspirar, no en el mundo globalizado del mercantilismo, sino de lo humanístico. Así que probablemente sea un poquito complicado para lo que estoy comentando, pero sí tenemos una amplia gama de trabajos, bastantes.
8: Tras la graduación de la primera generación de la licenciatura en Artes Visuales y Artes Plásticas, explicó que varios de los egresados actualmente imparten talleres dirigidos a docentes de educación básica, colaboran con ayuntamientos en actividades culturales e incluso participan en programas desarrollados en centros de reinserción social. Añadió que algunos también realizan labores de rehabilitación y mantenimiento de elementos ornamentales en templos religiosos, pero se aclaró que estas intervenciones se limitan a detalles menores, ya que los trabajos especializados de restauración y conservación corresponden al Instituto Nacional de Antropología e Historia. Lucio Parra indicó que uno de los principales objetivos de la institución es seguir generando espacios para que las nuevas generaciones de artistas puedan incorporarse al mercado laboral y desarrollar su talento. Escuchemos.
9: Hay chico egresado de nosotros que está trabajando, por ejemplo, en el MAT. Hay quienes están trabajando en diferentes centros culturales. Sí, hay quien da clases en la UAD, sí, en la misma UAD. Hay quien que tiene su taller propio, pero sí hay, no es una carrera, porque sí, sí lo entiendo, es una carrera, bueno, ¿y de qué vas a vivir? ¿En dónde vas a trabajar? Digo, no, bueno, voy a dar un caso muy importante. Una chica está trabajando para la PGR, porque ella está haciendo retratos hablados.
8: Como parte del fortalecimiento de la educación artística en Tlaxcala, durante la presente administración se han ampliado estas opciones de formación mediante convenios con el Instituto Nacional de Bellas Artes y Literatura. Actualmente la Escuela de Arte de Tlaxcala ofrece las licenciaturas en Artes Visuales y Artes Plásticas, Música y Arte Textil, esta última considerada única en América Latina. A esta oferta académica se sumarán la maestría en curaduría y museografía, así como la primera unidad de posgrado avalada por el INVAL fuera de la Ciudad de México. La información, Yacir.
1: Muy bien, pues muchísimas gracias, Hugo.
8: Buenas tardes, Yacir.
1: Excelente fin de semana. Nosotros nos vamos a nuestra última pausa. Regresamos para el cierre.
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1: ¿Sabías que Roberto Baggio es recordado como el futbolista que murió de pie en un mundial? Tras cargar con Italia durante la Copa del Mundo de Estados Unidos de 1994, el legendario número 10 falló el penal decisivo en la final ante Brasil. Aquella imagen con cabeza agachada frente a la portería se convirtió en uno de los momentos más tristes e icónicos en la historia del fútbol, símbolo de un jugador que luchó hasta el final.
2: Vamos ahora con Sergio Peregrina y las últimas noticias del partido de la selección nacional. Pues se adelanta, ¿no?, el encuentro del próximo domingo. ¿Cómo estás, Sergio? Un gusto saludarte.
3: ¿Qué tal, mi querido Yacir? Muy buena tarde. Te saludo con muchísimo gusto a todo el auditorio. Todo parece indicar, mi querido Yacir, al menos en medios nacionales y algunos internacionales, que el partido del próximo domingo 5 de julio entre nuestro país, nuestra selección nacional México frente a Inglaterra, se va a adelantar a las 12 del día por posible tormenta eléctrica en la tarde del domingo en la capital de nuestro país. Al menos es lo que se está manejando de momento y no hay una confirmación oficial todavía por parte de la FIFA, mi querido Yacir. Esto es muy importante, quizá todavía se están esperando a que acabe, que está en penales el partido entre Australia y Egipto para hacerlo oficial, pero se habla de que está prácticamente confirmado el cambio de horario para el partido del domingo. Repito, a las 12 del día sería el nuevo horario para el partido de octavos de final entre México e Inglaterra. Veremos si esto acaba por ser oficial, mi querido decir, porque habría muy poco tiempo entre el segundo partido del día de lo que sería el Brasil frente a Noruega. Tendría que también sufrir algún tipo de modificación porque ese partido se jugaría a las 2 de la tarde tiempo del centro de México. En caso de que tengamos penales o tiempos extra en el partido de México y de Inglaterra, ese partido tendría también que adelantarse o se solaparían y se estarían disputando al mismo tiempo los dos encuentros, mi querido Yacir. Así que veremos qué es lo que sucede. Seguramente van a venir anuncios importantes en los próximos minutos porque esto realmente se está moviendo minuto a minuto por parte de la FIFA. Se habla de que hay intereses también por parte de la BBC, la compañía. Exacto. Que pasa el partido en Inglaterra y que le conviene más un prime time a las 7 de la tarde, tiempo de la noche, tiempo de Inglaterra, que realmente un partido de madrugada para pues los derechos de televisión y la cantidad de audiencia que pueda haber. Así que vamos a ver qué es lo que sucede. A mí me duele que hay más intereses económicos por un lado que realmente la preocupación por la tormenta eléctrica, mi querido Yacir, porque además los jugadores y sobre todo el técnico nacional, Javier El Vasco Aguirre, ya salió a hablar en algunos medios y él habla de que está enojado, que a él no le consultó nadie y que realmente es una desventaja para la selección mexicana, que ellos quieren jugar a las 6 de la tarde como estaba estipulado antes de que hubiera esta, se sufriera esta modificación, mi querido Yacir.
2: Sí, pero digamos, tomando en cuenta las condiciones de la altura de la Ciudad de México, vamos a imaginar que está nublado, pero de todas formas pues estamos ya en pleno verano, eso seguramente le podría pasar le podría pesar más a la selección inglesa que a los mexicanos, ¿no?
3: Sí, totalmente. Vamos a también, sería el punto positivo que le podría surgir a la selección nacional del jugar a las 12 del día, que están mucho más acoplados, llevan prácticamente entrenando 6 semanas en la Ciudad de México, en la altura, con, podríamos decirlo, también el sol que podría haber a esa hora en la capital del país. Y como dices, aunque esté nublado, las condiciones climáticas, pues sin duda podrían desgastar un poco más a la selección de Inglaterra, que además va a tener menos tiempo de adaptación. Exacto. Y quiere decir, porque van a llegar llegar hoy por pasadas las 5 de la tarde a la capital de nuestro país. Tendrían que entrenar mañana temprano sin mucho descanso a la hora del partido en cantera en las instalaciones de los Pumas y jugar el partido el día domingo prácticamente con 24 horas poco más de adaptación a la Ciudad de México y a la hora del partido. Entonces vamos a esperar a que la FIFA lo confirme, aunque muchos medios ya lo dan como un hecho. Se van a tener que modificar también el partido, repito, de Brasil y de Noruega para que no se solapen y no se juegue a la misma hora en caso de que haya tiempo extra en el partido de México y de Inglaterra. La noticia, podríamos decirlo, la ventaja es que podría tener la selección mexicana es precisamente el tema de la altura, quizá el clima y el desgaste físico que podría sufrir la selección de Inglaterra. Pero repito, no creo que sea nada más temas climáticos, creo que hay un factor importante económico y de derechos de transmisión que se está tomando también en cuenta, porque llama la atención que partidos, por ejemplo, como el que se va a disputar mañana en Filadelfia, entre la selección de precisamente de Francia y de Paraguay, también hay aviso de tormenta eléctrica y hasta el momento pues no se ha anunciado nada. Exacto. Ni se prevé ningún cambio, mi querido Yacir. Entonces la verdad es que llama mucho la atención. Sin duda lo que podemos decir es que el partido de México frente a Inglaterra es el que más ha llamado la atención y el que más palpita el mundo en esta ronda de los octavos de final.
2: Sin duda alguna. Oye, y también si siguen dando las sorpresas, parece que ahorita Egipto ya selló su pasaporte para los octavos, ¿no?
3: Sí, oficial, desde el estadio de Dallas de los Vaqueros, Egipto venció 4-2 en penales a Australia después de haber empatado el partido en el tiempo regular 1-1 y avanzó a la siguiente fase. Vamos a tener también el partido de Inglaterra frente a Cabo Verde en 1 hora a las 4 de la tarde, tiempo del centro de México. Argentina, Cabo Verde a las 4 de la tarde, tiempo del centro de México. Y vamos a tener a las 7:30 de la noche, Colombia frente a Ghana, el partido que cierra la ronda de los 16avos de final de esta Copa del Mundo. Y vamos a empezar a partir de mañana los octavos de final. A las 11:00 de la mañana, Canadá frente a Marruecos. A las 15:00, tiempo del centro de México, el partido que ya comentábamos, Paraguay frente a Francia. Y vamos a ver cómo quedan los horarios para la jornada del domingo, donde de momento México e Inglaterra se verían las caras a las 12:00 del día. Y a las 2:00 de la tarde, Brasil frente a Noruega, también por un boleto a los cuartos de final, mi querido Yacir.
2: Pues vamos a ver tu pronóstico, Sergio.
3: Mi pronóstico es para el partido de México, creo que va a ganar 2-1 la selección nacional, mi querido decir, creo que va a ser un partido que puede ser un parteaguas en la historia del fútbol de nuestro país, sobre todo de la selección. Creo que es el partido más importante hasta el momento que va a disputar la selección nacional, no nada más en este mundial, sino en los últimos 40 años, y creo que tiene todo para aprovecharlo. Veo una selección muy concentrada, muy compaginada, que sabe perfectamente a lo que juega y qué es lo que quiere, y que además está aprovechando de manera sensacional la localidad y el apoyo de la afición. Creo que México va a hacer historia y va a ganar 2-1 en la cancha del Estadio Azteca, un partido muy sufrido y donde tiene que jugar prácticamente por nota para lograr su pase a la siguiente ronda.
2: Exactamente. Oye, ya se había logrado en México 86 llegar a la ronda de cuartos, ¿no? Cuando se perdió contra Alemania.
3: Justamente hace 40 años en ese partido donde se perdió contra Alemania, que no queremos recordar
2: los
3: mucho,
2: malditos penales.
3: Exactamente, los malditos penales, se sale de la cancha del Estadio Azteca y se va esa ventaja que tenía la selección nacional. Y creo que también en caso de que nos vayamos a penales este próximo domingo, no hay ventaja para nadie, porque México sufre mucho con los penales, pero también la selección de Inglaterra tiene muchísimos fantasmas y es una selección entre comillas perdedora en los penales. Entonces, en caso de que se llegue a esa instancia, no veo ventaja para nadie.
2: Perfecto, bueno, pues ya nos estarás contando el próximo lunes, Sergio. Muchísimas gracias.
3: Muchas gracias, mi querido Yacir Auditorio, que tengan gran fin de semana y nos saludamos el lunes con todo lo que deje el partido de la selección mexicana. Fuerte abrazo, mi querido Yacir.
2: Va de vuelta el abrazo y nosotros llegamos al final de esta segunda emisión de Centro Informativo. Los vamos a dejar con toda la programación del 100.3. Yo soy Yacir Zárate Méndez. Que tengan un excelente fin de semana.
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Hola, hola, ¿cómo están? Muy buena tarde, las 3:03. Estamos iniciando Solo los Mejores en este delicioso viernes 3 de julio, año 2026. 241-114-9821 es nuestra línea de WhatsApp para que mandes tus saludos, para que sugieras los temas que quieres escuchar de nuestra banda invitada en esta tarde de viernes. Viernes nubladón, pero bueno. Tenemos a una banda estadounidense, dicen por ahí, los hijos de Nirvana. Y bueno, es que este es grupo de rock alternativo estadounidense formado en la ciudad de Seattle en 1994. Fue formada por el ex baterista de Nirvana, Dave Grohl. El grupo debe su nombre a los ovnis y los diversos fenómenos aéreos que fueron reportados por los pilotos de los aviones aliados en la Segunda Guerra Mundial, que se conocen colectivamente, pues, con el nombre que lleva esta banda, Foo Fighters, en Solo los Mejores.

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18: 3:21 en este Solo los Mejores. Acabamos de escuchar un WhatsApp ofertando y continuamos con más de Foo Fighters, gracias a la terminación 1950 que nos sugiere algunos temas y dice: excelente selección de mis bandas favoritas. Saludos.

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12: Las 3 de la tarde con 38 minutos en Solo los Mejores. 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
13: Tres de la tarde con 52 minutos en este Solo los mejores, que está llegando a su fin, escuchando a los Foo Fighters. Gracias por sus mensajes de WhatsApp que recibimos al 241-114-9821. Dice, buenas tardes, me gustaría la de Wheels de Foo Fighters para toda esa raza que la está pasando nada bien esta tardecita. ¿Qué pasó? A ponerle todo el ánimo. Aquí está su rola, para que la disfruten.

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8: Las 4 de la tarde con 6 minutos, estamos iniciando Tú lo pides, el 100.3 la pone. Las complacencias de FM Centro 100.3 conectando generaciones en esta tarde de viernes. 241-114-9821 es nuestra línea de WhatsApp.
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8: Las 4:06 y tal cual, ya estamos recibiendo sus mensajes. 241-114-9821. Tengan una bonita tarde. La canción Lentamente con Juan Gabriel y Natalia Lafourcade. Los saludamos en Huamantla, Raúl Reyes. Gracias, Raúl Reyes. Me imagino que es la que se llama Ya no vivo por vivir. Esta canción que grabó pues Natalia Lafourcade y Juan Gabriel. Hola, buenas tardes. Saludos a mi hermana Jocelyn, que está trabajando en el mercado. Y un saludo a su mamá, que está pintando. Saludos a ambas. Excelente tarde. Normita, muy buenas tardes. ¿Podrían poner la canción de Turn of the Light de Nelly Furtado, por favor? Claro que sí, con todo gusto.

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8: Las 4 de la tarde con 22 minutos en Tú lo pides, el 100.3 la pone. Acabamos de escuchar un WhatsApp ofertando y tenemos más mensajes. Gracias por enviarlos al 241-114-9821. Buenas tardes. Por favor, la canción ¿Será que no me amas? De Luis Miguel. Gracias y bonita tarde. Con todo gusto. Buenas tardes. La canción de Es por ti de Inspector, dedicada para Michelle Díaz, que nos escucha en Zacatelco. Y la canción... dice por aquí Social Pad de Stray Kids. Gracias, gracias a ustedes. Saludos.

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13: Las 4 de la tarde con 37 minutos en Tú lo pides, el 100.3 la pone, 241-114-9821, nuestra línea de WhatsApp. Nos dicen, buenas tardes, saludos a mi papá Rafael, que está trabajando, y dedicarle la canción de Moonstruck. Gracias y linda tarde. En otro mensaje, Normita, muy buenas tardes, porfa, suena Gloria Trevi con la rolita Mañana. Muchísimas gracias, saludos y excelente inicio de fin de semana para todos. Muchas gracias. Uno más. Normita, ¿podrías poner la canción de Cara de Chango de Inspector? Ok, con todo gusto. Saludos a todos ustedes y excelente tarde.

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2: Las 4 de la tarde con 56 minutos, acabamos de escuchar un WhatsApp ofertando, continuamos con más, tú lo pides, el 100.3 la pone, nos dicen, hola, buenas tardes, una de Niga sin tu amor, por favor, gracias, que papito Dios ilumine su camino, dice, muchísimas gracias, excelente tarde.

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10: Las 5 de la tarde con 4 minutos. Acabamos de escuchar un par de What's Ofertando y continuamos con más. Tú lo pides, el 100.3 la pone. Las complacencias. Nos dicen saludos para mi hijo Eduardo con la canción de Belinda, Dopamina. Con todo gusto. Y por aquí tenemos un WhatsApp audio, vamos a escucharlo.

0: Hola, buenas tardes, saludos. Aquí los saludamos desde el Boulevard La Libertad. Les solicitamos la canción de Solamente Tú
1: Pablo Alborán.
0: de Pablo Alborán, dedicada para Eriquita. Saludos.
2: Ok, saludos para ustedes. Hola, la canción Hooligan de BTS, por favor. Gracias y bonita tarde. Pues ya con lluvia, pero muy disfrutable.

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15: Cinco de la tarde con 19 minutos, tú lo pides, el 100.3 la pone. No salgan, está lloviendo, mejor quédense a pedir sus rolitas. Como es el caso de la terminación 64 que nos dice, hola Norma, ¿nos puedes poner la canción del Irán Roll, Barco Azul? Te escuchamos en San Andrés, Aguasguatepec, con todo gusto. Buenas tardes, la canción de Si me voy antes que tú, de Michael Bennett, por favor, y saludos. Una de Julián Álvarez. Ay, si no, recuerden que ni rancheras, ni gruperas, ni salsa, ni cha-cha-cha, ni rumba, nada de eso. Por favor, al inicio del programa viene la lista, pues, de los géneros que pueden pedir. Entre ellos rock, pop, reggae, reggaetón viejito, ska. Son las 5:19. Vámonos con esto que se llama Barco Azul.

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10: Las 5 de la tarde con 32 minutos, tú lo pides, el 100.3 la pone. Nos dicen muy buenas tardes, un saludo a la familia Conde Sandoval, la canción Mi Vida con DLD, gracias y Dios te bendiga, muchas gracias, saludos. En otro mensaje dice, hola, la canción de Casi Siempre Estoy Pensando en Ti, de Interpuesto para el Polvos, de parte de Araceli, saludos. La canción del Mundo de Caramelo con Dana Paola, te seguimos escuchando en San Andrés, Aguasguatepec, muchísimas gracias, excelente tarde.

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5:48, escuchamos un WhatsApp ofertando y nos estamos despidiendo de Tú lo pides, el 100.3 la pone. Saludos a la terminación 4307, muchísimas gracias. Quieren la canción de Junto al Amanecer. Y la de Hotel California nos pide la terminación 07. Para mi esposa Patti Salas dice, por favor, muchas gracias. Gracias a ustedes, saludos señora Patti, que esté disfrutando de esta maravillosa tarde. Y que tengan un feliz fin de semana.